0: Momentazo en esa terraza cantando esta canción. Muy buenos días, bienvenidos y bienvenidas. A ver si a final de temporada nos la sabemos de memoria, ¿eh? Porque el esfuerzo de Isidoro Valerio es para que nos la aprendamos y la cantemos. Una buena banda sonora. Bueno, les damos la bienvenida a un nuevo café hasta las 12, ya se pueden ustedes imaginar, y recogiendo todos los temas que salen en esta preciosa careta de entrada. Pues efectivamente, vamos por partes, porque ¿qué les vamos a contar de la gasolina? Que ustedes no sepan, pues efectivamente desplazarse en coche fue un 17% más caro este agosto en Galicia. Septiembre también empieza con esa cuesta que vamos a ir contándoles, porque también se une a la protesta de los ganaderos, que ya no pueden más, que dicen que cobran 44,4 céntimos por litro de leche y que esto es el precio más bajo en los últimos 4 años. Es pues lo que lleva a nuestro apartado más económico. También es verdad que hay muy buenas noticias hoy, como que cayó una banda de ciberestafadores con detenidos en A Coruña y en Ourense, ya que estamos con las nuevas tecnologías todos los días, siempre hay noticias relacionadas con ellas. Pues hoy esta connotación negativa de la cantidad de ciberestafadores que hay tiene esa parte positiva de que ahora mismo pues quedan unos cuantos menos gracias a esta operación, en la que además pues hay que destacar que se suplantaban bancos. Los ciberdelincuentes utilizaban un sistema mediante el que podían enviar más de 100.000 mensajes SMS cada hora. O sea que fíjense además qué capacidad para poder tomarnos el pelo, robarnos nuestro dinero. Y ojo, porque ahora hay otro también con SMS de la Seguridad Social. Así que se está recibiendo pues por todas partes, y comprueben ustedes que es la de verdad y no la que también utiliza pues este sistema para enviar todos los mensajes que se pueda cada hora. Avanzamos programa, vamos avanzando en nuestro calendario de actividades. Nos vamos a ir hoy tenemos muchísimo café como siempre para poner. Es el Día Mundial de Seguridad de Do Paciente. Vamos a saber esto qué es con Laura Quintas, que es coordinadora de la Comisión Sociosanitaria de COGAME. Realmente se celebra mañana, pero vamos a aprovechar hoy que tenemos a Laura para que nos cuente cuáles son pues esas características o peculiaridades de un día como este, cuál es la garantía de la seguridad del paciente y cantidad de cosas que están relacionadas con este tema. Teresa Suárez Agrasar es la presidenta del Colegio Oficial de Administradores de Fincas de Galicia. Hay una campaña en marcha que pone pues la de Fincas de España para que el administrador de oficio llegue a todas las comunidades autónomas. Se está intentando también que llegue a Galicia y asesorar pues a las comunidades de propietarios asesorarlos en situaciones de vulnerabilidad o con recursos limitados, también ayudándoles a gestionar su comunidad de una forma transparente y conforme a la normativa. Cuando hablamos de esto, pues administradores de oficio, ya se pueden ustedes imaginar cómo vamos a tratarlo con la presidenta del propio colegio oficial. Es uno de los contenidos del programa. Tenemos todavía muchos más, porque también arranca, y lo vamos a tratar en condiciones, una nueva edición de la actividad que nos lleva pues a Rayola Marketing. Vamos a tener a Álvaro Fontella también para tomar café. Va a compartir tiempo con Violeta Bernardo. Veíamos que Arte en Lugo pues empatiza mucho con las desigualdades y que la historia se entiende mucho mejor cuando se utiliza el lenguaje adecuado para poder entenderlo. Nos vamos a la Red Museística Provincial de Lugo para hablar de un aniversario, y ahí tendremos a Victoria, a Violeta Bernardo, para que nos ponga un poquito al día. Hay más cosas, porque ya saben que tenemos por supuesto espacio para la agenda. Vamos a contar hoy con Héctor César. Nos va a contar pues muchísimas actividades que están relacionadas también con actividades del MICE. Es que el día se presta para meternos de lleno pues y hacer el camino MICE. Se celebra en el Auditorio Mar de Vigo. Hoy mismo se van a reunir representantes nacionales del sector del tejido empresarial de Galicia y pues vamos a tener a otro de los grandes protagonistas de la jornada. Es haciendo el camino MICE, cadena de valor, empresa y destino. Como decíamos, un foro en el que está pues presente toda la auténtica cadena para impulsar el turismo de reuniones y eventos en la comunidad. Todo listo y preparado. Tenemos a nuestro compañero Darío Varela en la dirección técnica. Nos vamos a ir, como siempre, hasta Meteo Galicia para ver cómo están las cosas y, sobre todo, en los próximos días, porque hoy ya una chaqueta nos sobra de momento, porque llegará el fin de semana y nos volverá a sobrar todo. Así que bienvenidos y bienvenidas. Ya estamos en marcha y seguimos.
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0: Lo dicho, nos vamos hasta Meteogalicia. Carlos, ¿qué tal? Buenos días.
1: Hola, ¿qué tal? Muy buenos días.
0: Hoy es Carlos Otero el encargado de contarnos pues cómo está el termómetro. Uh-huh. Casi se agradece, Carlos, hasta la mañana, el fresquito.
1: Sí, tenemos temperaturas más bajas que las que tuvimos ayer, y eso es debido a que, bueno, pues ayer, como sabemos, llegó un frente, rozó el norte de Galicia, y tenemos ya vientos de componente norte con intensidad moderada que arrastran hacia nuestra comunidad una masa de aire más fría. Los termómetros hoy se esperan en máximas en torno a los 20 grados en general en Galicia, superándose puntualmente los 25 en Rías Baixas y en el Valle de Miño de Ourense. Son valores un poco bajos para la época del año, valores que se agradecen, pero además ese viento del noreste moderado puede, bueno, pues bajar un poquito esa sensación térmica. Pocas lluvias se esperan, tenemos algunos chubascos en el tercio norte, una situación que poco a poco irá remitiendo. Todavía mañana no descartamos algún chubasco, pero la tendencia es a que tengamos cada vez más estabilidad, el anticiclón se vaya asomando por el oeste, y bueno, pues tendremos también tendencia ascendente en las temperaturas a partir del viernes, hoy todavía y mañana, valores bajos, como decía.
0: Uh-huh. Carlos, veíamos efectivamente que se va cumpliendo eso. Ayer alguna lluvia en muchos puntos de nuestra comunidad, que ya no volverá a aparecer en los próximos días, salvo esa puntual que puede ser, como nos contabas, en las próximas horas. Pero bueno, vuelve otra vez con mucho peso para la siguiente quincena de septiembre el anticiclón.
1: Sí, de hecho los modelos apuntan a que vamos a tener las altas presiones moviéndose hacia el norte, esa configuración de bloqueo en el cual, bueno, pues se esperan bastantes jornadas consecutivas de estabilidad en Galicia, y bueno, pues no se esperan lluvias, salvo estos chaparrones que sí tenemos hoy, alguno mañana de forma ocasional. Además, entre esas lluvias hay apertura de claros, pero sí hay algo de lloviznas o lluvias incluso en ese tercio norte. Gran parte de Galicia tiene todavía tiempo seco.
0: Uh-huh. Pues nuevamente a la playa, seguimos con esa bonanza y nada, con un cambio de estación que también será en breve, y a ver lo que nos depara. Carlos, muchas gracias y buenos días.
1: Gracias, muy buenos días.
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0: Pues está a punto de iniciarse el Foro MICE, por eso vamos a saludar a su presidente y agradecerle este rápido café, porque queremos saber cómo se presenta esta jornada. Luis Gandiaga, muy buenos días.
4: Hola, buenos días.
0: Muy amable por aceptar esta invitación y por, pues, de alguna manera situarnos a todos los oyentes de la importancia del Foro MICE Galicia. Arranca hoy en el Auditorio Mar de Vigo con muchísimos representantes del tejido empresarial gallego que van a hacer el camino MICE realmente, ¿no?, a lo largo del día.
4: Exactamente. Bueno, primero gracias por atendernos, porque para nosotros es muy importante que los medios de difusión a la industria de las reuniones y del turismo MAESE, que habitualmente cuesta mucho reconocer como sector, y creo que es un programa importante para que los empresarios y los colegas gallegos conozcan lo que es el Foro MAESE y la patronal del sector en España.
0: Uh-huh. Vemos que todo, pues de alguna manera, va encaminado hacia el sector del turismo de reuniones y eventos en la comunidad. Hay mucho que trabajar en este sentido. Hace falta poner en marcha, pues, algunos puntos que permitan a representantes nacionales llevarse una buena idea de lo que podría ser Galicia como punto de eventos.
4: Sí, exactamente. Aquí es bidireccional, ¿no? Pero por una parte, que los colegas gallegos sean capaces de saber lo que se está trabajando a nivel nacional y en otras comunidades, porque la transferencia de conocimiento, y yo siempre digo que todos podemos ser competidores, pero todos podemos también ser colaboradores, ¿no? Y lógicamente recoger todas las ideas, pensamientos, incluso de alguna forma preocupaciones que pueda tener el sector gallego, para poder ayudarles ante las instituciones o ante quien corresponda, para ponerlo en valor, ¿no?
0: Usted como presidente tiene así como el panorama general, ¿no? Y en Galicia hay muchos atractivos, quizá algunos haya que empujarlos un poquito más, pero tenemos un Seacobeo 2027 que es un buen punto de referencia para este camino que quieren hacer, ¿no?
4: Sí, evidentemente Galicia tiene muchos atractivos culturales, gastronómicos, de todo tipo, pero bueno, el ámbito del camino Seacobeo es, nunca mejor dicho, el camino MAIS. Para mí sería un claim de campaña de Galicia MAIS en este ámbito de las instituciones para poder captar eventos para la comunidad, ¿no? Yo creo que es una palanca muy importante de la que se puede tirar para esa captación.
0: Hay muchísimas conversaciones, va a haber mesas redondas, va a haber charlas, reuniones sectoriales, todo ello con el objetivo, pues efectivamente, de mover un poco todo lo que es este sector, pero además el trabajo en red de las empresas gallegas. ¿Esto cómo se puede materializar en toda la jornada de hoy?
4: Hombre, pues en primer lugar, yo siempre digo, los eventos, aparte de evidentemente de lo que podamos contar cada uno, yo desde la perspectiva nacional, la gente local desde la perspectiva local, luego está el famoso networking que no se produce en ningún otro tipo de herramienta, ¿no? Yo siempre digo que los eventos son una herramienta de comunicación muy profunda, de transferencia de conocimientos, de relaciones y de networking, porque seguramente habrá gente que conocerá productos que no existen en el mercado, otros en materiales que pueden evolucionar, en otros cómo se están presentando candidaturas para captar eventos, seguramente puede haber incluso acciones que se puedan hacer colaborativas entre empresas. En definitiva, es un momento en el que el sector debe de poner encima de la mesa, ser transparentes y pensar que no solamente se puede competir, sino que también se puede coopetir, ¿no?
0: Totalmente. Estaba justamente, pues fíjese, en este sentido, para competir, evidentemente las tecnologías ayudan muchísimo. Ahora ya se superó quizá toda aquella costumbre del post-COVID de trabajar y reunirse a través de una pantalla. Esto se está recuperando y parece que hay pues muchísimas citas especializadas también en esta organización y en esta proyección de eventos. ¿Cree que justamente es el paso que se está dando ahora para consolidar pues lo que ya hay en marcha?
4: Sí. Lo que tenemos que consolidar es que se nos empieza a ver como una industria y no como un apéndice del turismo. Yo siempre digo que nosotros somos una herramienta de comunicación que utiliza las infraestructuras del turismo, ¿no? Después del COVID, la gente acabamos cansada de las pantallas. Somos animales sociales, nos gusta estar juntos, nos gusta tocar piel, y el evento es la mejor herramienta para esto. El crecimiento en el año 24 y 25 fue exponencial, y ahora en el 26 parece que va a acabar siendo un buen año, con lo cual es una herramienta que está en crecimiento y en auge.
0: Imaginamos que se echa una mirada en su entorno, ve que efectivamente aquí tenemos pues mucho movimiento, un tejido empresarial importante. ¿Qué cree usted que se debería de trabajar más para pues convertir eso en el camino MICE como cadena de valor de empresa y destino?
4: Se debe trabajar más para mí, bueno, hay muchos temas, ¿no? Uno, la formación y el talento. Tenemos un problema de mano de obra, para empezar. Ya no digo de talento, sino de mano de obra. Luego, evidentemente, todo el mundo lo asocia al turismo, que en parte es así, pero no lo es. Tenemos más de 60 perfiles profesionales diferentes que trabajan en este sector, desde creativos, audiovisuales, programadores, incluso sociólogos, de cómo debemos tratar las ponencias para alcanzar y llegar mejor al público. Con lo cual, fíjese la cantidad de profesiones que hay por el camino, ¿no? Que mucha gente no es conocedora del back office que hay detrás de todo esto.
0: Sí, veía esta mañana precisamente, pues acuden representantes de agencias, lógicamente hoteles, empresas de catering, transporte, proveedores logísticos de toda España, porque claro, también se organiza dentro de todo esto, pues ferias, de hecho está la Asociación de Ferias Españolas, hay toda organización de eventos, etcétera, ¿no?
4: Sí, claro, evidentemente, nosotros como representantes del sector no solamente hablamos de lo que es un evento corporativo, están los eventos corporativos, los congresuales, los lanzamientos de productos, están los incentivos, está toda la parte de asociación de ferias españolas, el palacio de congresos, los hoteles, que también son lugares donde se pueden hacer, pero lo más importante para un destino y para la ciudad es tener la infraestructura adecuada y saber en qué puedo competir y en qué no puedo competir para poder captar un evento, ¿no? Hay ciudades que se empeñan en captar algo que luego la ciudad no puede absorber, bien por capacidad hotelera, bien por infraestructura de palacios, y es súper importante escoger y seleccionar a qué tipo de evento cada ciudad puede albergar.
0: Bueno, pues decíamos que en nada ya empieza y sepan que, entre otras cosas, pues también se va a generar un impacto económico importante a través de este punto de inflexión, porque lo tenemos todo, pero a lo mejor sí que efectivamente se van a encargar ustedes de organizarlo y de lanzarlo definitivamente. Muchas gracias por este café, que salga todo bien y ya seguimos en contacto.
4: Muy bien, muchas gracias a ustedes por darnos la posibilidad de difundir la importancia que tiene esta industria.
0: A usted como presidente del Foro MICE, Luis Gandiaga, hasta la próxima.
4: Hasta la próxima, adiós, hasta luego.

Anthony Calvert es uno de los Hollies, es bajista de The Hollies. Claro, un día como hoy, 16 de septiembre, pues aparece su nacimiento en la historia del rock 1942. Y hoy queremos recordarle, cómo no, con su grupo, con The Hollies. Enseguida hablamos de ellos, pero también tenemos que recordar que hoy es el Día Internacional de la Capa de Ozono. Es el 16 de septiembre de 1987, cuando se firmaba el protocolo de Montreal relativo a sustancias que agotan la capa de ozono. En conmemoración a este acto, la Asamblea General de la ONU proclamaba este día como el Día Internacional de la Preservación de la Capa de Ozono. El lema para este año es Acción Mundial por un Planeta Más Fresco. Se pone la importancia en combatir el cambio climático, pero no sé si tarde piaches, pero desde luego así estamos. Bueno, mañana va a ser el Día de la Seguridad del Paciente, que lo vamos a tratar también hoy, por eso lo acercamos hoy a nuestra agenda, y por supuesto más días y más claves que hay en esta jornada, porque tenemos el Día Internacional de la Ciencia, la Tecnología y la Innovación para el Sur, y el Día Internacional de la Cardiología Intervencionista. Tenemos absolutamente de todo en esta jornada. Pero volvemos a The Hollies y nos volvemos a centrar pues en quien hoy ocupa nuestro tiempo dedicado a ellos, a tiempo del recuerdo y de efemérides. Es, como decíamos, esa fecha que viene señalada en el calendario y que, entre otras cosas, pues nos recuerda a este gran bajista, Bernie Calvert, que a lo largo de toda su trayectoria pues firmó muchos éxitos. La verdad es que le debemos a The Hollies temas y canciones como esta.

Pues aquí estamos, 9.24, decíamos que es un día especial, que la capa de ozono tiene mucho que ver con esa celebración de un día en el que tenemos que poner pues prácticamente la vista en el cambio climático. Justamente, fíjense, añadió más de un mes de calor extremo al verano en España. Parece que fue el país europeo con más personas expuestas en 30 días adicionales de temperaturas especialmente elevadas. Esto también es forma parte de ese estudio en el que se habla de los diferentes informes que se están distribuyendo estos días sobre el verano. Pero hoy vemos de María Vila un reportaje precioso del último atardecer de Europa, cuando Galicia es el fin del mundo, con el atardecer desde Cabo Touriñán, el punto más occidental de la España peninsular. ¿Cuántas fotografías recibieron ustedes de esas puestas de sol o de amaneceres? Digan la verdad, porque es que es una especie de cita permanente, yo creo que cada día, ¿verdad? Bueno, pues Cabo Touriñán presenciará este fenómeno hasta el 19 de septiembre. Ya saben, y lo comentamos muchas veces, que comparte el título del último atardecer del continente europeo con puntos de la costa portuguesa y de la Noruega. Esto va a ser pues realmente interesante, porque es un tema que investigó Jorge Mira. Lo decimos más que nada porque con el pronóstico del tiempo en la mano para la próxima semana, solo les decimos que aparte del sol general y radiante, el termómetro no va a bajar de 30 grados, incluso 33 o 34 toda la semana, o por lo menos hasta este momento, en prácticamente toda Galicia. O sea que ya volvemos otra vez a esas temperaturas que superan los 30 grados en la semana que corresponde ya pues a la última de septiembre, con cambio de estación incluido. Por eso hoy, ese día de la capa de ozono, de la protección especial, de la mentalización del medio ambiente y del cambio climático, yo creo que es pues uno de los temas que vamos a tener pues a lo largo de esta última temporada constantemente. Jorge Mira descubrió una serie de curiosas coincidencias asociadas al fenómeno del último atardecer en los días de transición, por ejemplo, entre el Cabo Touriñán y Klaksvík, que esto lo comentamos en este café alguna vez, ¿se acuerdan? Eso es entre el 24 de abril y el 18 de agosto. El último atardecer de la Europa continental coincide en el tiempo con el de África continental, que en esa época del año se produce en el Cabo Blanco, en Mauritania, aunque el punto más occidental del continente africano se encuentra en el senegalés Cabo Verde. En fin, curiosidades de un día que vamos a seguir comentando para ustedes en Radio Voz. Enseguida saludamos, porque nos vamos a ir hasta Lugo, a Violeta Bernardo.

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1: Que además nos encanta tomar café con esta profe de enseñanza primaria, graduada en artes aplicadas, especialidad cerámica, además pues con un montón de cursos y de preparación, entre otras cosas, claro, ceramista, modeladora y escultora. Aquí la tenemos con nosotras para tomar un café, Violeta Bernardo Vázquez, muy buenos días.
2: Buenos días, Eva. Hola, y a los oyentes días. También, buenos días.
1: Pues sí, decíamos que siempre es fantástico y maravilloso tomar un café con usted, con nuestra profe, ¿eh, Violeta?
2: Bueno, pues te lo agradezco que pienses así y no me trates de usted, por favor.
1: Pues vámonos de tú a hablar. Claro, yo lo primero cuando la presento, cuando te presento, es que digo yo, ¿cómo verá y cómo pensará una mujer que trabaja tan artesanalmente del informe PISA, Violeta?
2: Pues bueno, con un disgusto profundo, porque realmente la enseñanza es el pilar de la sociedad y que la enseñanza no funcione como debe, pues es un problema. Y sobre todo que fallemos en lectura y en lectura comprensiva, porque eso condiciona toda la vida hacia la gente más ignorante, si no comprende lo que lee y no comprende el mundo.
1: Por eso con esos alumnos pequeños y no tan pequeños te esforzaste toda la vida en que aprendan incluso el valor de las cosas, ¿no?
2: Pues sí. A ver, yo tengo que decir que tengo unos alumnos, es alumnos, claro, que ya pasaron muchos años, muy talentosos, y todos fueron, pues eso, están triunfando en sus profesiones, y estoy muy contenta. Pero yo creo que de unos años para aquí, con la tecnología, digamos que se dejó un poco al lado lo clásico, lo que funcionaba, y nos centramos demasiado en la tecnología, y eso, en mi opinión, no es bueno.
1: ¿Y todo vuelve realmente? ¿Volverán esos tiempos de dejar todo a un lado y volver otra vez? Porque da la sensación de que lo artesanal sí se está empezando a valorar un poco más, ¿no? Vamos a decirlo así.
2: No sé, Eva, porque en este momento el mundo está un poco pirado. No sabemos por dónde se va a salir. Yo creo que estamos en un cambio muy importante en la sociedad y que no sabemos por dónde vamos a ir. Estoy convencida de eso.
1: Seguro, pero por hablar un poco de todo mientras tomamos café, Violeta Bernardo, que enseguida nos metemos en el último trabajo, en la última participación, que me parece preciosa, con la Red Museística Provincial de Lugo. Y otras muchas cosas, ¿eh? Que vemos también la recogida de todo tipo de testimonios desde Arzúa y, por supuesto, también desde el camino que nos lleva a Esponap. Pero es que, claro, estos días, pues esa tecnología nos manda de vez en cuando noticias así, pues curiosas y de todo tipo, ¿no? Porque realmente desde que llegamos hasta que volvemos al día siguiente estamos buscando y trabajando con noticias de todo tipo. Y alguna de ellas tiene que ver con que ya, pues todo lo que es la decoración de una vivienda vuelve otra vez a aquellos objetos que nos recuerdan, pues, la trayectoria vital. Que Violeta, pues últimamente, pues era todo, o se lleva mucho, pues esos paneles, ese minimalismo, esa, pues un poco igualdad, ¿no?, en muchos aspectos en la decoración. Pues parece que se vuelve otra vez a la cacharrada, para que nos entendamos todos, y esas piezas que nos gusta tener y que nos recuerdan, pero por lo menos serán entradas de noticias que van llegando, ¿eh? Por eso digo yo que al final pues puede volver todo de alguna manera.
2: No sé, yo creo que es todo es un ciclo y todo es cíclico, es como una noria que sube y baja. Y es como en la vida tienes momentos maravillosos y luego tienes otros horrorosos, y andas subiendo y bajando toda la vida. Y yo creo que esto es igual. El mundo ahora está tomando unas derivas preocupantes con todo el auge que tenemos de la ultraderecha y bueno, y algunos dirigentes que son penosos. Y yo creo que todo eso condiciona todo lo demás. No sé, es difícil ser vidente y ver lo que se nos viene.
1: Lo que eres tú es evidente, que es otra cosa totalmente distinta. Pues yo creo que es el momento de ponernos manos a la obra para pensar en cosas agradables y entretenernos. Veíamos estos días que la Red Museística Provincial de Lugo pues fue protagonista informativa con motivo de su vigésimo aniversario. Hay una preciosidad de cita con una entrega que hubo estos días de varias piezas a la Red, una de ellas firmada por ti, Violeta Bernardo. ¿Cómo fue pues esta donación? ¿Cómo es este proyecto tan bonito para participar directamente y de una manera tan espléndida?
2: Mira, yo ya tenía en los otros museos de la Red, en el Provincial, en el Pazo de Tor y en el del Mar, tenía piezas de años atrás. Y bueno, para mí esto fue fantástico porque está feo que lo diga, pero soy la primera mujer que llega viva a exponer en los cuatro museos de la Red. Nadie más. Entonces, bueno, para mí es algo muy emocionante porque yo ahora pienso, bueno, ya soy mayor y las piezas que estén en los museos por lo menos me sobrevivirán a mí. Y creo que el museo que está haciendo un trabajo impresionante, que nos está dando muchísimo valor a las mujeres que no teníamos antes y oportunidades de exponer y demostrar nuestra obra, y que está haciendo un trabajo impresionante, sobre todo con las mujeres. Yo llevo ya, te digo, muchos años colaborando con el museo, desde que estuve exponiendo en el 2017, me parece, ya no me acuerdo exactamente, pero creo que fue en el 2017, desde que estuve exponiendo, pues colaboro con el museo todo lo que me piden, lógicamente.
1: En este y en todos los que haga falta, con toda la actividad y toda la todo ese enfoque, Violeta, hacia las injusticias sociales. Por eso todo lo que tiene que ver con la mujer es sin duda ninguna un punto de referencia en toda la obra, ¿verdad?
2: Pues sí, mi obra sobre todo habla de las mujeres en general. A ver, tengo alguna pieza que habla de la naturaleza, porque también es preocupante, pero sobre todo de las mujeres. Y las mujeres, a pesar de que avanzamos muchísimo en el siglo pasado, a finales del siglo pasado y en este, pero todavía nos queda mucho que avanzar. Hace falta más igualdad con los hombres. Mi pieza se titula Fantasmas del pasado y habla un poco de la vida de una mujer a través de sus zapatos.
1: Qué bonito, ¿eh? Y cuánto significado puede haber ahí, ¿verdad? ¿Alguna idea para hacerlo así, precisamente empezando por los pies y por algo tan material y tan significativo como eso?
2: Es que para mí los zapatos no son zapatos, son mujeres. Representan a un tipo de mujer. Va desde una niña hasta una anciana, con Juanete.
1: Y eso dedicado justamente pues a este proyecto actual, pero también vemos esa convivencia con otros 40 artistas que se metieron en un viaje entre el Camino de Santiago y el eclipse solar en Esponat. Aquí también, ¿cómo se puede, todas esas inquietudes, Violeta, todas esas sensaciones que transmites a los oyentes, cómo se pueden de alguna manera materializar pues con un eclipse?
2: Pues, mi pieza en concreto era una peregrina que estaba contemplando el eclipse. y bueno, es que no sé mucho cómo describirla. Estaba con su mochila, con su sombrero, y contemplando el eclipse que estaba en la pared, en un cuadro. O sea, digamos que era una instalación.
1: Sí, pues Eclipsarte o Camino do Sol, ese día, ¿cómo lo viviste?
2: Pues muy interesante, porque aquí en la zona nuestra se vio maravillosamente y fueron unas sensaciones impresionantes, porque ver que se hacía de noche, que bajaba tantísimo la temperatura, la emoción de estar con la gente que quieres... Fue muy emocionante, la verdad, y algo que no vas a volver a vivir, porque el próximo no creo que yo esté aquí.
1: Bueno, dentro de 100 años, como sigamos avanzando así, Violeta, igual estamos las dos, ¿eh?
2: Pues no sé,
1: y oyentes los mismos.
2: No sé.
1: Eso es algo, pues eso es algo que llevamos mucho en esta nueva temporada, Violeta. Llevamos tratándolo mucho, lo de ¿quiere usted vivir hasta los 100 años? Es una pregunta que lanzábamos con Manolo Gómez a los oyentes y que, claro, tiene mucho que ver también pues con esa etapa de la vida en la que hay que enriquecer con muchas actividades. ¿Eso lo aprecias, Violeta, que el tener esa ocupación, por decirlo así, tan espiritual muchas veces, ¿no? Porque al final es un reflejo de la sociedad, es bueno?
2: Sí, a ver, yo me considero una privilegiada, porque poder expresar lo que yo siento y lo que pienso a través de algo plástico que se pueda ver, para mí es un don, no tengo mérito, y es algo que es maravilloso, no todo el mundo lo puede hacer. Y entonces es un privilegio, y a ver, te da vida, te da ilusión, ganas de hacer cosas, de trabajar, y bueno, para mí es muy importante, es mi vida.
1: ¿Cómo no? Pues hay algo que nos llama la atención, que se define mucho de ella, de nuestra invitada hoy a este café, que el tema de los zapatos ya es una metáfora visual, que en otras ocasiones también nos lleva pues a otros momentos, ¿no? Hay exposiciones tristes sobre zapatos que forman parte del fin de vidas con muchísima crudeza. Pero aquí dicen que hay un trabajo precioso, Violeta, que son los borradores, que son pues todos los dibujos preparatorios, los bocetos, que es que tienen pues casi la misma carga emocional que cuando se hace la escultura. O sea que imaginamos que hay ahí pues un arsenal en tu casa, en tu hogar, de tantas metáforas, ¿no?
2: Sí, porque además yo en ese sentido... cuando se me ocurre algo y no tengo tiempo de hacerlo, siempre lo dibujo, primero en palabras y luego en la plástica, el dibujo, que es tan importante. Y claro, tengo muchísimos, pero soy muy caótica, ¿sabes? No pienses tú que tengo un blog maravilloso, ordenadísimo, no, porque de repente dibujo en cualquier trozo de papel que tenga a mano. Entonces es un poco caótico todo.
1: Ahora mismo, mientras hablamos. Por ejemplo, ¿estás dibujando?
2: No, ahora mismo no, pero no me da para hablar por teléfono y dibujar. Las dos cosas a la vez es imposible. Para eso me tengo que concentrar, ¿sabes? Y necesito la soledad para trabajar.
1: Sí, bueno, esto también forma parte, me imagino, también de todo lo que es la concentración, porque si a través de una escultura se quieren decir tantas cosas, pues todo tiene un proceso lógico, ¿no? En Arzúa, ¿qué tal?
2: Pues muy bien, en Arzúa siempre bien. Tuvimos la exposición Boca Miño, que llevé una peregrina, y luego tuvimos Arte na Rúa, que es un encuentro de artistas muy, muy interesante, porque, bueno, siempre tienes, cuando trabajas en soledad, el encontrarte con otra gente que tiene las mismas inquietudes que tú es importante. Trabajamos de cara al público y bueno, fue muy gratificante. Vinieron los niños del cole y nos hicieron un montón de preguntas. Fue, la verdad, fue un día fantástico. Encima nos hizo un día precioso de tiempo, o sea que todo perfecto. Y ahora sigue la exposición allí de lo que hicimos y hasta, creo que hasta finales de este mes.
1: Bueno, pues todavía hay oportunidades, porque también en Esponot puede ser hasta diciembre, pero ¿qué diría tu abuela materna si hoy estuviese escuchando toda esta trayectoria, Violeta?
2: Pues mira, le haría muchísima ilusión, porque mi abuela era una mujer que no tenía ninguna carrera ni nada, era mujer de minero, pero era una mujer con muchísimas inquietudes, y yo poco antes de morirse, que se murió con 91 años, incluso me bordó un mantel para que me quedara con él. O sea, era una mujer que contaba muchas historias, le encantaba leer, y en mi casa siempre hubo música, libros, ¿sabes? Sí, era muy importante para mi padre, para mi abuela. O sea que, y además fue la única abuela que conocí. No, la otra no la conocí.
1: Y que fue realmente la madrina de una trayectoria, porque veía que la pequeña Violeta tenía manos de oro, ¿no?
2: Sí, y bueno, siempre en mi casa se potenció eso. Y yo nunca jugué a lo normal, siempre jugaba, pues eso, a inventar, a lo que hoy serían instalaciones con cualquier cosa, ¿sabes? Era singular.
1: Y lo que queda, ¿no? Porque claro, hablamos de lo que podemos ver ahora, de toda la obra de Violeta Bernardo, pero la temporada es larga, el curso es largo. ¿Ilusionada este año, un año más?
2: Yo siempre estoy ilusionada, porque me parece que cada día es un regalo. Y entonces, cada día, aunque no tenga nada en ese momento en perspectiva, yo siempre trabajo, todos los días. Y siempre se me ocurren cosas, y bueno, sí, alguna cosa habrá, pero no lo sé exactamente, porque este mundo es un poco singular, y además necesitas tiempo para trabajar y para reflexionar, no solo para plantear exposiciones, porque si no, no haces obra. Entonces, bueno, vas combinando una cosa con otra.
1: Me imagino que todos los caminos se juntarán. Se acabó 2027, año especial, ¿no?
2: Sí, supongo que sí. Yo no sé. Yo, mira, en este momento no puedo pensar en tres meses, ni en cinco, ni en ocho. Yo pienso siempre en el presente, porque nunca sabes lo que va a pasar al minuto siguiente de tu vida, y entonces disfruto cada momento.
1: Eso es lo mejor que podemos escuchar, eso de disfrutar cada minuto y cada momento, porque ya habrá tiempo pues de vivir otro tipo de experiencias. Bueno, por un montón de salas institucionales se pueden ustedes encontrar una obra que no pasa en absoluto desapercibida, que es un lenguaje no verbal el que nos transmiten sus figuras, ¿verdad?
2: Sí, a ver, yo ya te digo, estoy no solo eso, sino que la pieza que tengo en Sarria, en la calle, yo creo que está por todo el mundo, porque la gente que viene a Sarria, todo el mundo se fotografía con ella. Entonces, ya tiene muchos años. Entonces, es la satisfacción de decir, bueno, pues le llegas a la gente.
1: Pues vamos a ir ya cerrando, pero es que es curioso, Violeta, que se pueda ver una sonrisa en una cara que no tiene boca, ¿eh?
2: Sí, eso sí que es curioso, porque la gente ve realmente la cara sin que la tenga. Es muy curioso, pero bueno, era uno de mis objetivos, ¿no? Porque yo no hago los rasgos faciales, no los hago, porque quiero hacer que represente más a lo general y no a lo particular, y que cada uno le ponga la cara que quiera, y realmente la gente les pone la cara que quiere. Es muy curioso.
1: Sí, la verdad es que sí. ¿Eso tiene algún significado, el no poner cara?
2: Sí, precisamente eso, el que representa a las mujeres en general o a las niñas en general, no representa a una mujer, porque si yo pongo rasgos estoy representando a una mujer en particular, y yo no quiero eso. Representar a todas las mujeres en algún momento de su vida.
1: Bueno, pues mujeres siempre luchadoras, valientes, ¿verdad? Con esa capacidad pues de intentar salir al flote, precisamente en contraposición pues con las que pasa todo lo contrario, ¿no? Que se ahogan porque muchas veces no hay una mano que les ayude a salir. Violeta Bernardo es la única artista con obras de su autoría en los 4 museos provinciales, pero si se dan un paseo ustedes, pues por muchos sitios, ella hablaba de Sarria, pero también en otros puntos de Galicia, ahí encontrarán obra de ella, y en muchísimos otros sitios también de fuera, conocida por sus grandes premios además. Y ojo, desde el año 1996 diseña, coordina y realiza las alfombras florales del Corpus en Sarria. ¡Qué trabajo tan espectacular, eh!
2: Bueno, las diseñé 15 años seguidos.
1: Casi
2: luego
1: nada.
2: Le cedí el cetro a un alumno mío, que las diseñó otros 15 años, y este año, que hacía 30, las diseñamos entre los dos. Y tengo que reconocer que ya no estoy para ese trabajo. Diseñarlas sí, pero luego todo elaborarlas y todo esto que es un trabajo inmenso,
1: sí.
2: El cuerpo ya no me da, porque son muchísimas horas en la calle y
1: agachada y, bueno, constantemente, sí, mucha sí. Sentadilla,
2: No, además que tuve que hacer algún dibujo a mano alzada allí en el momento en tiza, porque bueno, cosas que pasan, bueno, fue muy cansado, tremendo, pero bueno, es un trabajo muy satisfactorio y muy bonito, la verdad.
1: ¿Cómo no va a ser bonito con esta firma? Y cómo no va a ser, además, significativo el mensaje siempre que ella transmite con todas sus obras. Violeta, muchísimas gracias por estar con nosotros. Ahí encuentran ustedes a Violeta Bernardo Vázquez en todos esos puntos que les acabamos de decir, porque continúa abierta toda la entrada quien quiera. Y según vayan pasando por los meses y las distintas citas, tomaremos más café con esta mujer que siempre nos encanta. Violeta, un abrazo, gracias y a disfrutar de otro día.
2: Muchas gracias, Eva, un abrazo también para ti.
1: Igual.

0: pues, los meses y las distintas citas tomaremos más café con esta mujer que siempre nos encanta. Violeta, un abrazo, gracias y a disfrutar de otro día.
1: Muchas gracias, Eva. Un abrazo también para ti.
0: Igual.

Pues ya ven ustedes que cómo va pasando esta mañana y cómo vamos contándoles un montón de cosas. Tenemos absolutamente la agenda repleta de actividades, ya se pueden imaginar, porque se presentan muchas, ya no solo lo que está ocurriendo en este momento dentro del sector de eventos en Galicia, con ese foro MICE que está teniendo lugar en Vigo, con muchísima historia relacionada precisamente con ese turismo de congresos y otras muchas cosas más. Pero además, desde el 23 hasta el 27 de septiembre se anuncia Maré. Invita a descubrir 30 proyectos musicales de 16 países. Decíamos, se desarrollará en Santiago de Compostela con trova cubana, jazz, folk, rock, reggae, fado, músicas de raíz, de todo. Festival Maré para construir un espacio de curiosidad y de intercambio. Dicen que hay artistas en esta edición que destacan, como por ejemplo el sirio Omar Suleiman, que combina la tradición y la electrónica, o los colombianos Aterciopelados, una de las referencias del rock latinoamericano. También está el portugués Antonio Zambujo y otras muchísimas actividades, personas, músicos que tienen un cartel que fue presentado por Víctor Bello, acompañado pues incluso por la cantante Faya. Se presentaba ayer y va a ser todo un éxito sin duda ninguna, a tenor de cómo está este cartel. Ya decimos, se abre el día 23 y va a tener lugar hasta el 27 de septiembre. Es otra de las grandes citas que tenemos, que vamos a ir por la mañana hasta las 12, completando con otras muchas más, y hablaremos, por supuesto, del Día del Paciente, pero del paciente relacionado con las actividades sanitarias, no con otro tipo de paciencias que se requieren hoy por hoy para tantas y tantas cosas. Así que enseguida las noticias y seguimos.

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0: Las 10 en punto de la mañana, vámonos hasta la redacción a ver cómo va esta jornada de miércoles con Antía Díaz. Buenos días.
1: ¿Qué tal, Eva? Muy buenos días. Vamos a comenzar hablando del incendio de Quiroga, porque el último dato que ha actualizado la Consellería de Medio Rural hace apenas una hora indica que ya son 250 las hectáreas afectadas por este incendio en espacios de Aserra, con una rápida expansión desde ayer a las 3:30 de la tarde por efecto del viento durante la jornada. Desde Medio Rural en Quiroga, desde la Concejalía de Medio Rural en Quiroga, explican que los trabajos de extinción se han llevado a cabo a lo largo de las últimas horas para contener el fuego, pero todavía hay que esperar para ver cómo avanza esta jornada. Las llamas no amenazan casas, están en una zona de monte, pero esperan que la bajada de temperaturas previstas para hoy ayuden en las tareas de extinción, aunque se teme que pueda haber, en este caso, pues un mayor número de hectáreas quemadas. De momento, como decimos, la última estimación de la que habla la Consellería de Medio Rural es de 250 hectáreas afectadas por este incendio en una zona de monte en Quiroga. Por lo demás, en esta jornada hablamos también de un accidente que nos lleva hasta Ordes, en concreto a la Nacional 550. Los bomberos han tenido que liberar a un conductor atrapado en un vehículo tras salirse el coche de la vía y chocar contra un poste en la Nacional 550 a su paso por Buscás, en Ordes. Una llamada recibida en el 112 cerca de la una de esta madrugada activó los protocolos de atención y rescate para el conductor que había quedado atrapado en este turismo después de salirse de la vía y chocar contra un poste. Al lugar del accidente acudían los bomberos de Ordes, el personal de urgencias sanitarias de Galicia 061 y también los agentes de la Guardia Civil de Tráfico, que pidieron medios para la restauración de este poste eléctrico. Y además, a las 9 de la noche, otro conductor necesitó ayuda para salir de un coche que se había salido de la vía y había chocado con otro vehículo. Ocurrió en este caso en Muros, en la AC550, a la altura de Abelleira. El ocupante del primer turismo no había quedado atrapado finalmente, pero sí fue necesario que intervinieran los miembros del GES de Muros, para una salida en condiciones de seguridad del vehículo. Esta persona tuvo que ser conducida al centro de salud por una dotación de urgencias sanitarias de Galicia 071. Más allá de estas cuestiones, hay otras noticias también destacadas en esta mañana. Estamos pendientes también del control de ese vertido de purines del que ya avanzábamos ayer detalles, ocurrido en Tordoya, porque finalmente ha sido necesario colocar barreras anticontaminación para evitar más vertidos en esta balsa de purines. Aguas de Galicia ya ponía ayer en marcha toda la movilización de medios humanos y recursos del programa de mantenimiento fluvial, entre ellos barreras anticontaminación, para reforzar las labores de contención y minimizar así el riesgo de nuevos episodios de vertido a raíz de la rotura de esta balsa de purines en la explotación ganadera de este ayuntamiento de Tordoya, en la provincia de Coruña, con incidencia constatada en los ríos Bustelo, Paradela y Lengüelle. Además, en esta jornada también hablamos de las prioridades legislativas de la Unión Europea. Ursula von der Leyen va a marcar esta mañana sus prioridades en el discurso del Estado de la Unión Europea, en una jornada en la que estamos pendientes también de la sesión de control en el Congreso de los Diputados, en la que Sánchez y Feijóo se han culpado mutuamente de cronificar el problema de Ceuta.
0: Así va la mañana. Gracias a Antía Díaz. Estamos en las 10:04. Volveremos a las 11:00 en punto.

0: Pues estamos en las 10 y 5 minutos, decíamos que hasta las 12 nos vamos a tomar un café, que dejamos ahí en Vigo esa reunión importante de congresos y eventos y demás. Tenemos además una referencia importante porque es la octava edición, está a punto de ponerse en marcha, de Rayola Marketing Conference. Son un montón de especialistas en marketing digital que consolidan su liderazgo como evento de referencia del sector también. Pues es un tema interesante, sin duda ninguna, porque claro, no es un soporte que pase desapercibido, ni mucho menos, se utiliza cada vez más. Yo creo que es una de las quizá plataformas más destacadas para el mundo del marketing y del desarrollo, pues, de un montón de cosas, de firmas, etcétera, etcétera. En este Día Mundial de la Seguridad del Paciente, del que hablaremos también, como no podía ser de otra manera, y de otras muchísimas cosas más, en un momento de inicio escolar, en un momento en el que se habla de entretenimiento, de juego y de qué manera podemos pues entretenernos antes de que llegue la lluvia y nos retenga un poco más en casa. Así que nos vamos con dos invitados de lujo en este espacio y, por supuesto, reunión vecinal. Hablaremos de temas importantes a partir de las aproximadamente 10:45 y, por supuesto, también hablaremos de esa de ese día especial ligado al calendario que nos va a llevar también, pues, con otra de las invitadas que está esperando para tomar café con nosotros, que es Laura Quintas, que es la coordinadora de la Comisión Sociosanitaria de COGAMI. Día Mundial de Seguridad del Paciente. Hay tiempo para todo. Buenos días.
1: Hola, buenos días.
0: Buenos días. Ganando el tiempo, ¿eh?
1: Bueno, intentando los medios para que se pueda ganar.
0: Es cierto. Y qué curioso esto. Nos lleva mucha reflexión esto de matar el tiempo, ¿eh? Nos lleva mucha reflexión. Porque suena mal. Matar el tiempo suena que a ver si pasa rápido, que esto no puede ser. ¿Verdad?
1: Sí, claro. Por eso hemos enfocado este trabajo desde el punto de vista de que no sea que el tiempo pase, sino que se gane, de que le saquemos partido, de que nos relajemos, de que disfrutemos, de que nos entretengamos sin ninguna presión, sin pelear con nadie ni con uno mismo. Y que al final pues saques a lo mejor algo interesante de lo que has hecho, de lo que has jugado, del tiempo que has empleado, y que pues te aporte felicidad, pero además puede que aporte más cositas.
0: Bueno, qué bien. Estamos poniendo la letra con Chema Lorite, que es escritor, periodista, poeta y guionista de televisión. Yo, textual, porque es que merece la pena contarles que se define como aprendiz de todo, maestro de nada, parecía haber navegado en todos los barcos de la fantasía, pero empezó a idear los ganatiempos. Ahí hay cultura, juego y buen humor, que se dan de la mano y se plasman en el papel. Ahora les contamos más cosas, pero vamos a saludar a la ilustradora, que esto pues materializa todo esto un dibujo. Es como cuando alguien escribe una novela, tener que ponerle un título, pues imagínense ustedes, ¿no? Bueno, Yolanda Cabrera, profesora e ilustradora, decíamos, después de estar años colaborando en numerosos proyectos editoriales, pues dice que decidió eso, meterse de lleno en el juego y con Chema dar vida a un libro de enigmas ilustrados, aventura nueva, espacio para jugar, imaginar y divertirse como nunca. Yolanda Cabrera, buenos días.
2: Hola, buenos días.
0: Pues, qué bonita definición, ¿eh? De cada trabajo de los dos.
2: La verdad es que sí. Ganatiempos viene un poco para darle color, ganar el tiempo y darle color a la vida, que ya la tenemos un poquito en blanco y negro, y entonces qué más bonito que eso, ¿verdad?
0: Totalmente. Bueno, es un día además muy interesante para hablar de este tema. Estamos ahí casi rozando fin de curso y yo creo que esto es apto para todo el mundo. ¿Por qué nos metemos, Chema? A ver, esto que se define como un oasis mental, como si pasamos página, que nos encontramos en ganatiempos.
1: Pues mira, nos encontramos, en primer lugar, felicidad, que es lo más importante para nosotros, ¿no? Que Ale, con esto en las manos, se sienta bien, se sienta a gusto. Y cuando uno se enfrenta a un libro de los clásicos pasatiempos, siempre se enfrenta a ese reto de intentar conseguir, de ganarse, de superarse, y aquí no queremos que sea, queremos que sea tranquilo, queremos que sea relajado, que se disfrute, las ilustraciones son una pasada, que esté uno en la gloria. Y además, tenemos una cosa muy bonita en el libro, que es que cuando tú te atascas, cuando ves que no puedes seguir, cuando ves que un juego no sabes por dónde tirar, pues tenemos una sección que se llama Ayudas y Respiros, donde tú vas y ahí te cuentan unas pistas, unas ayuditas, un caminito, algo para que puedas llegar al final. Y si al final tienes que llegar a las soluciones, pues las soluciones no son las típicas soluciones que son unas hojas en blanco y negro como una guía telefónica. Están llenas de ilustraciones, de historias, de anécdotas. Se disfruta casi más de las soluciones que de los pasatiempos, porque además, bueno, se aprende, y cuando se aprende, pues es tiempo que se gana.
0: Qué bueno, y no hay que darle la vuelta para ver las soluciones al final.
1: Hombre, lo puedes hacer si quieres, pero eso es como si juegas al solitario y te haces trampas, ¿no? O si te cuentas chistes tú solo, ¿no? No tiene gracia.
0: Ninguna, la verdad, pero sí que tiene gracia la portada, que es simpática, y cuantísimas cosas caben en una portada, Yolanda.
2: Sí, en la portada, digamos, es un resumen de lo que se puede encontrar dentro. Y en las ilustraciones, una de las cosas que queríamos, tanto Chema como yo, es un poco abrir un campo enorme dentro, desde la caricatura hasta el realismo, o colocar personajes reales, ¿no? Y entonces, pues esa portada un poco dice eso, ¿no? Lo que te vas a encontrar dentro de un mundo muy amplio, de todo y con mucho color,
0: Bueno, pues que empiece el juego. Hay nivel de dificultad, hay gazapos, hay, bueno, pues la mesa que gira. ¿Qué se necesita para ganar tiempos?
2: Ganas de aprender.
0: Nada más.
2: Ganas de aprender y divertirte.
0: Y una mesa, ¿no?
1: Bueno, no te creas. Hemos pensado mucho en que sea un libro que se pueda, con un simple lápiz, estar sentado en la playa, por ejemplo, o en la piscina, con el libro entre las manos, porque es un libro grande.
0: Sin gafas.
1: Tiene un tamaño casi de folio. Es un libro manejable. Es de hojas gorditas, o sea que se puede trabajar con él sin necesidad de ponerse una mesa. Y efectivamente, letras grandecitas para que no, con las gafas de sol se puede hacer.
0: Sí, bueno, está muy bien, ¿eh? ¿Cuántos juegos vemos? Porque hay, una especie de vuelta de clásicos que se ponen, pues, de mucha actualidad, con mucho colorido, efectivamente, y podemos encontrar alguna similitud con los pasatiempos de toda la vida, ¿no?
1: Hay una parte que sí, que son todos, siempre son reinventados, ¿no? Siempre tienen alguna cosa nueva, un aporte nuevo, un enfoque diferente. Sobre todo el enfoque de cómo uno se enfrenta a ellos, ¿no? Con esa tranquilidad de que no compites con nadie. Pero también hay cosas que son absolutamente novedosas, ¿no? Que no salen en otros libros, que no se han hecho nunca. Por ejemplo, hay juegos que son puzzles poéticos, se juega con la poesía, y hay que ordenar poemas con cada vez más complicados, y bueno, es una aportación que creo que es novedosa. Hay también en el tema de los crucigramas, por ejemplo, tenemos un crucigrama que es el anagrama, que llamamos el dificilérrimo, que es un crucigrama sin ninguna acotación y sin ninguna definición. Entonces tiene una dificultad importante, pero damos los caminos para hacerlo. Hay muchas cosas muy novedosas. Por ejemplo, mira, acabo de abrir por aquí por una página y me encuentro con algo que nos hace mucha gracia, que es, hemos hablado siempre de encontrar la aguja en el pajar, ¿verdad? Pues este juego es encontrar la paja en el agujar. Lleno de agujas, hay que encontrar una paja. Y como eso, hay muchas cosas para hacer.
0: Muy bueno. Me trae a la memoria algo de cuando yo era pequeña. No sé qué tipo de publicación había, que había que buscar efectivamente en sus páginas. A lo mejor digo el conejito porque vosotros lo hacéis, y a lo mejor era otro animal. Pero ¿recordáis, Chema y Yolanda, que pues eso, que a principios de los 70 o en los 70 algún medio hiciese justamente esto que estamos comentando?
1: Pues la verdad que yo no sé decir, pero vamos, Yolanda no creo que se acuerde, porque
0: Yolanda nada. Tampoco.
1: Sí, bueno, es una cosa clásica encontrar cosas dentro del libro, ¿no? Nosotros, que nos ha parecido gracioso empezar por la fe de rata, que es por donde todo el mundo termina, sí. Y entonces contar que tenemos gazapos, pero que no son gazapos, que son conejos.
0: Exacto.
1: Son conejos repartidos por el libro, de manera que siempre que vas jugando tienes que estar mirando todo, que vale la pena mirarlo, porque el libro es una maravilla desde el punto de vista de la ilustración, y encontrar cositas que luego te pueden servir.
0: Qué bueno, está muy divertido.
2: Que no termines un juego y lo des por terminado, sino que en ese juego pueda haber algo que se te dice en un principio. Entonces estás todo el tiempo jugando, aunque tú creas que ese reto va terminado. Es lo que hemos intentado. que por eso están los gazapos.
0: O sea que sois muy revueltosos, ¿eh?
2: Sí.
0: Ambos.
1: La verdad es que hemos disfrutado muchísimo. Yo no podía, yo la primera vez que trabajaba en este asunto, yo me dedico siempre, pues bueno, de los libros que tengo son de poemas, de relatos, y luego mi trabajo es siempre ser guionista de televisión, pero este tema es apasionante. Entonces, crear para que otros creen, o inventar para que otros inventen, o jugar para que otros jueguen, es una cosa absolutamente maravillosa. Es bonito resolver un cualquier enigma, pero elaborarlo es más chulo todavía. Por ejemplo, aquí a la hora de acabar me encuentro con Berenguelo Gaviria, que no solo lo mataron 7 veces, sino que las 7 veces murió. Y eso que es imposible en la vida real, como esto es ficción, hacemos lo que nos da la gana, ¿no? Entonces, Berenguelo muere 7 veces, y hay 7 sospechosos que tienes que averiguar quién mató a cada uno en sus ocasiones a Berenguelo. Entonces tienes ahí 8 o 10 páginas con un tema de asesinatos y de crímenes que resulta muy muy divertido.
0: Qué bueno. A ver, el grado de...
2: Son muy chulos, ¿eh? O sea, son muy diferentes porque mi amigo Chema es maravilloso para eso. O sea, es una pasada lo que puede salir de esa cabecita. O sea, que yo invito a que la gente compre el libro porque la verdad que va a disfrutar muchísimo con los retos.
0: Disfrutar de los retos y de las ilustraciones, Yolanda, porque, claro, forma parte una cosa sin la otra, sería prácticamente inviable, ¿no? Cada trazo tiene su dificultad y supongo que primero fue todo lo que es la parte del juego y luego la parte de la ilustración, ¿no?
2: Pues la verdad es que no, hemos ido un poco a la par, a la par. Sí es cierto que hasta que a mí Chema no me da el reto, un poco yo no empiezo a idear cómo va a ser el diseño de esas páginas. Pero la verdad que hemos hecho, yo siempre he defendido que tanto la ilustración como el contenido, la escritura, deben de ir muy unidos para que un proyecto sea, por mi parte, grandioso y bien hecho. Y sobre todo el diseño de maqueta. Aquí hemos tenido la suerte que cuando comentamos a Grupo Anaya o Larús, qué es lo que queríamos hacer, nos dio también la oportunidad de que maquetásemos. Entonces, digamos, nosotros hemos llevado las riendas de todo. Cada sección, el libro es muy bonito, está feo que yo lo diga, pero es muy bonito porque cada sección te va llevando a una colorimetría diferente. Tú estás en la sección 1 y todo se rige dentro del amarillo. Y vas pasando por el círculo cromático. La sección 2 son los naranjas, los 3 los rojos. Entonces todo va cambiando, pasas de una sección a otra. E incluso, o sea, cambia tanto la colorimetría como la forma de maquetación, el diseño de página. Entonces digamos que pasamos de una sección a otra y parece que estás en otro libro totalmente diferente.
1: Sí, porque además eso, también los temas son diferentes en cada sección va cambiando de temática y va cambiando de color, de diseño. Hay algunos maravillosos que ella no va a decir maravillosos, pero yo sí, que son como una historia gráfica, que lo ves como si estuviera leyendo un cómic, otros que son más relajados. Es una pasada.
2: Hemos hecho un matrimonio maravilloso, sí. Porque donde la ilustración, digamos, se divierte a las anchas, el contenido se queda corto, y cuando, porque la ilustración lo dice, y cuando el contenido es maravilloso y está súper bien escrito y da muchísima importancia ahí, la ilustración se queda atrás. Entonces, creo que está muy bien compensado.
0: Bueno, yo tengo muchas ganas ya de abrir la primera página, de verlo y de disfrutar, porque fijaros que hay una segunda lectura en todo esto, que es que si siempre estamos ya pensando en que no somos capaces de sentarnos para mantener una conversación, que todo es TikTok, que todo nos lleva 5 minutos, que todo es tan absolutamente pensado y masticado lo que nos dan, que de repente nos encontramos pues con una recuperación preciosa de un tiempo conjunto, de pensar, de pararnos y de tener algo de paciencia. Con lo cual es una gran idea esto, ¿eh?
1: Bueno, eso pretendemos, que la gente se olvide del scrolling un ratito alguna vez y se siente y coja un lápiz o... Da casi pena, ¿eh? Da casi pena usar el lápiz y pintar el libro porque es muy chulo. Es que no es el típico libro que tú lo verás, jugarás y después lo tirarás como tantos libros de pasatiempo. Este sabemos que lo van a conservar porque es una pasada. Mira, en la portada dice, para que quede claro todo el mundo lo que se puede encontrar, retos para adultos perspicaces y con sentido del humor. Y eso hace que mucha gente diga, pues ese soy yo. Y entonces
0: me lo compro. Eso está para mí. O sea, es para adultos, básicamente, claro.
1: Sí, a ver, no es que tenga ningún problema para niños. Bueno, esta cosa un poco picantilla y por ahí, pero no es para niños, porque bueno, el nivel es, hay muchos niveles de dificultad, es decir, muy fácil hasta el dificilísimo, pero no, está pensado para adultos, sí. Eso no quiere decir que mucha gente, muchos que amigos que lo están comprando, incluso poniendo en las redes, están los hijos jugando, y bueno, siempre que tú vayas controlando que estén jugando una cosa que esté un poco adecuado a su edad, por ejemplo, buscar cosas.
2: Chema, es que es muy bien hablado, pero la historia es que hemos puesto adultos por salvarnos un poquito, porque aparece un Satisfyer en el libro y un juego se desarrolla en un club de intercambio de parejas, pero no sale nada ni nada. Entonces dijimos, bueno, vamos a poner la palabra adultos para que la madre de que le compre el libro a un niño o un adolescente de 16 años ya sepa que algo pueda aparecer, pero simplemente...
1: No, hombre, también, pero no solo por eso, también es que nadie le compre el libro a un niño de 8 años, que el pobre hombre se siente, y cuando pase la primera hoja de buscar las diferencias ya no sea capaz de seguir con nada más.
2: Y bueno, pero un chaval de 14 años, 15 años,
1: sí
2: que lo puede hacer.
1: Sí, claro que sí. También vamos a decir que es importante, sí, que está editado por Laruj Ediciones y sí, que está en todos sitios, en las grandes librerías, pues Casa del Libro, Corte Inglés, FNAC, y en las pequeñas librerías, aunque yo siempre digo que no hay librerías pequeñas porque todas las librerías son muy importantes, uno de los pocos reductos que nos quedan de un mundo en el que el cerebro vaya más allá de dejarse llevar. Y entonces en todas las librerías está, y si no, seguro que lo encargan y lo tenéis en un par de días, porque vamos, es una editorial importante que llega a todos sitios, claro.
0: Bueno, y ahora con el corazón en la mano, o sea, decir toda la verdad y nada más que la verdad. El nivel de dificultad, a ver, Yolanda, el tuyo, que era fácil, muy fácil, difícil, muy difícil, dificilísimo, dime la verdad, en algunos de ellos.
2: En algunos de ellos yo le he dicho, se te ha ido la pinza. Entonces, por eso está ese apartado que es ayudas y respiro. ¿Por qué? Porque si tú estás con ese reto y dices, pues se me está haciendo un poco... De hecho, en algunos retos decimos, nivel, por ejemplo, difícil, pero puede ir a medio, ¿no? O puede ir a fácil, porque a lo mejor te damos en ayudas y respiro dos o tres pistas en algunos. Entonces, no hay ninguno que sea súper difícil, porque tú puedes bajar el nivel en el momento que tú quieras sin llegar a las soluciones. Eso es otra cosa, como bien ha dicho Chema antes, que tiene Ganatiempos, que no tienen otros libros de pasatiempo. Entonces, el nivel de dificultad lo hemos puesto entre los dos. Más o menos estamos los dos en la misma sintonía.
0: Sí, entonces ya no te pregunto nada, Chema, ya no te pregunto nada entonces.
1: No, sí, de las dificultades, en casi todas las secciones empieza por un poco más fácil y va subiendo de nivel, pero nunca te voy a poner un ejemplo. Antes hablaba de un crucigrama imposible, en el dificilérrimo, donde meterse con eso, pues sí tienes que tener valor y ganas, ¿no? Pero que eso a mucha gente le encanta. Hay otros facilísimos, otros juegos que son muy, muy fáciles. Cuando llegas y te enfrentas a eso y ves que no puedes, pues vas a buscar ayuda y te damos, por ejemplo, pues dos fotos de dos trozos del crucigrama, donde tú ya colocas unas cuantas de palabras que estás viendo en la foto y te puedo ayudar a seguir haciendo porque las palabras van encadenándose. Y como último término, te bajas a nivel medio, tú eliges, bueno, quiero un nivel medio, y entonces lo que te damos son todas las palabras y tú las colocas como si fuera un puzzle. Es decir, que muchos juegos tienen varias maneras de jugarlo. Y según elijas tú uno u otro, pues te marcas tu dificultad. Aunque también lo de las dificultades lo decimos aquí en el libro. Es una cosa muy relativa, porque estas dificultades son las que me parecen, o nos parecen a nosotros. Pero igual tus neuronas son diferentes a las mías, y lo que para mí es dificilísimo, para ti está chupado, o al revés. Entonces cada uno marca. Lo que sí es que no es un libro difícil ni es un libro fácil. Es un libro con un abanico muy amplio de todo tipo de dificultades, y todo es resoluble al final, porque siempre tienes algún camino para hacerlo.
0: Bueno, pues ya saben ustedes, un ejemplo de Ganatiempos, sentarse bajo de Florencia, que es el naranjo de Chema, ¿no? Lorite.
1: Sí. Florencia.
0: Sentarse debajo de Florencia y ahí a la sombra, pues disfrutar de todo esto, que ya de entrada, enhorabuena por la creatividad, qué buena falta hace en este momento. Eso, ganar Ganatiempos, ese oasis mental, donde la única exigencia es tu curiosidad, dicen los expertos. Así que ahí está. Y además que ahora, durante durante los próximos días van a estar muy presentes, los van a ver ustedes en muchísimos soportes, porque se va a presentar, se va a firmar ejemplares en muchísimos sitios de España. Así que a ver si tenemos la suerte, Chema y Yolanda, de que toque Galicia también.
1: Pues ojalá, sí, ojalá.
0: Bueno, pues aquí además se gana tiempo de una manera maravillosa siempre, ¿eh? Uh-huh. Siempre tenemos muchas formas de ganar ese tiempo y no perderlo, como hacemos en la radio con este café, con nuestros dos invitados. Muchas gracias a ambos y buenos días.
1: Muchas gracias a ti, buenos días.
0: Hasta luego.

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0: Nos vamos directamente, fíjense que llevamos hablando de muchas cosas relacionadas con el día a día de una comunidad desde todos los puntos de vista, legislativo, de seguridad, de cómo tenemos que contribuir nosotros como propietarios a que se lleve adelante pues una calidad de vida. Pues justamente hoy vamos a tratar un tema que está de la mano de la presidenta del Colegio Oficial de Administradores de Fincas de Galicia, Teresa Suárez Agrasar, que es curioso, yo creo que es la primera vez que lo vamos a tratar, y es una campaña que acaban de poner en marcha por parte del Consejo General de Administradores de Fincas de España y que pues preocupa, y mucho, lógico, y es que el administrador de fincas de oficio llegue a todas las comunidades autónomas. Precisamente, pues se está peleando para que llegue a Galicia. ¿Qué supondría esto? ¿Qué significa? ¿Cómo se trabaja? ¿Cómo trabaja este profesional colegiado? Pues vamos a saludar a Teresa Suárez Agrasar. Muy buenos días, Teresa.
1: Hola, Eva. Buenos días. Encantada de estar de nuevo contigo después de un parón que hemos tenido nosotros.
0: Pues lo mismo digo, y además con temas tan interesantes y que pocas veces tratamos, pero que tienen ese peso específico por lo que vemos en el día a día de la comunidad, ¿no?
1: Sin duda. Mira, nosotros entendemos que nuestra profesión, el administrador de fincas, es una profesión esencial en la comunidad, en la sociedad. Entonces, en este proyecto, que es muy ilusionante, lo que queremos es que ninguna comunidad que sea vulnerable o sin recursos pueda quedarse sin apoyo de una gestión profesional. Con esta campaña lo que pretendemos es firmar acuerdos de colaboración con administraciones públicas, ya sean los ayuntamientos afectados incluso la Xunta de Galicia, para en dos vías fundamentales. Una dirigida a lo que es el propietario dentro de una comunidad, que por la situación que tienen, pues no tienen acceso a organizar legalmente esa propiedad. Muchas comunidades no están constituidas legalmente, administrativamente, no tienen su CIF, no tienen la mínima organización interna que necesitan para poder tomar acuerdos correctamente, cómo gestionarles la morosidad, el impulso de las obras que son necesarias, sobre todo por imperativo legal en muchísimas ocasiones, y que además, y precisamente esta vulnerabilidad les deja fuera de ayudas porque no reúnen esos requisitos administrativos mínimos que acredite que han tomado sus acuerdos de manera correcta. Esto con respecto a lo que es el propietario en sí. Y luego entendemos que hay una labor social importante de integración del propio edificio en lo que es el cumplimiento de la normativa municipal que le corresponda. Tenemos un parque inmobiliario muy envejecido y que tiene una serie de obligaciones, como son en aquellos edificios de más de 50 años que tengan que hacer su informe de evaluación, lo que todos entendemos por la IT del edificio, ¿no? Esto requiere unos plazos y unas condiciones y un desembolso, por supuesto, inicial, que en la mayoría de los casos hay que articular, y tiene que haber una trazabilidad para que puedan tener derechos incluso a ayudas. Si no se reúnen estos requisitos, pues se quedan fuera y bueno, pueden incurrir e incurrirán, por supuesto, además de dejar que el edificio se deteriore completamente, pues quedan fuera de lo que son las exigencias municipales en la mayoría de los casos.
0: Claro, no me extraña que haya pues una especie de interés general en potenciar esto en Galicia, porque si no es una desventaja tremenda, ¿no?
1: Sí, tenemos experiencias que están funcionando magníficamente concretamente en la Comunidad Valenciana, con la Generalitat Valenciana, el Colegio de Administradores de Fincas tiene un convenio por el cual se puede articular este sistema de ayudas del administrador de fincas de oficio. Y el Ayuntamiento de Málaga también ha avanzado muchísimo y también tiene un convenio en este sentido con el Colegio de Málaga-Melilla. Nosotros desde Galicia queremos, bueno, copiar un poco lo que está funcionando en otras comunidades autónomas, y además es que estamos totalmente convencidos de que esto, bueno, va a contribuir tanto en una colaboración con las administraciones públicas como con aquellos propietarios, como decía al principio, que tienen menos recursos o que están calificados como vulnerables. Queremos además que esto esté canalizado, es decir, nosotros desde el Colegio de Administradores de Fincas lo que pretendemos es crear un listado de profesionales que quieran integrarse dentro de este listado, evidentemente con una retribución previamente pactada, y que además que reúnan también una serie de condiciones, que además del paraguas que ya le ofrece

0: con las administraciones públicas como con aquellos propietarios, como decía al principio, que tienen menos recursos o que están calificados como vulnerables. Queremos además que esto esté canalizado, es decir, nosotros desde el Colegio de Administradores de Fincas lo que pretendemos es crear un listado de profesionales que quieran integrarse dentro de este listado, evidentemente con una retribución previamente pactada, y que además que reúnan también una serie de condiciones, que además del paraguas que ya le ofrece por sí el Colegio de Administradores de Fincas con respecto a las garantías de seguridad, seguros de responsabilidad civil, etcétera, pues que haya, bueno, pues unas particularidades que nosotros pretendemos exigir y que den todas las garantías tanto a la administración que con la que gestionemos estos servicios como a las comunidades que tengan estas necesidades.
1: No sé por qué me da, Teresa, que justamente estamos ahora en un momento frágil con ese tema, ¿no? Que hay más demanda quizá que en otros.
0: Sí, hay mucha demanda precisamente por este problema que tenemos de envejecimiento del parque inmobiliario y de la situación en la que se encuentran muchas comunidades que no saben por dónde coger el hilo, no saben cómo organizarse, porque aunque no es muy complicado, lo que sí es muy exigente en los pasos previos que hay que dar. Y hoy por hoy, con todas las exigencias administrativas y fiscales que tiene una comunidad de propietarios, es imprescindible el apoyo y la colaboración con un profesional.
1: Pues nos tenemos que poner al día precisamente, y por eso todos los miércoles vamos a tener con nosotros esta sección, porque ya ven que hay mucho interés además y que son temas que nos afectan absolutamente a todos. ¿Cómo funciona en ese papel todos los que trabajan pues precisamente en el colegio, Teresa?
0: Funcionamos con coordinación. Y ya te digo, con unos parámetros mínimos para poder afrontar estas situaciones. En la mayoría de los casos son comunidades que no son precisamente pacíficas, y para eso también hay que tener unas características de gestión especiales. Por eso que en este listado que pretendemos crear no se podría integrar todo el mundo, ¿no? Seguramente. Pues tendría que pasar unos filtros que para nosotros son importantes para que se garantice un servicio óptimo.
1: Bueno, pues perfectamente claro y explicado. Muchas gracias por estar con nosotros, Teresa. Feliz resto de semana y la próxima
0: gracias
1: más.
0: Gracias a vosotros. Muchas gracias.
1: Gracias y buenos días.
0: Hasta luego.

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1: ¿Qué le parece si hoy damos un repaso a la calidad de vida, a la esperanza de vida? Porque es que esta semana salía un innovador estudio de la Universidad de Harvard que señala la posibilidad de aumentar un 30% la esperanza de vida con unos sencillos hábitos de vida. Supongo, doctor, que esos sencillos, que ya he leído el artículo, son de lo que usted siempre nos habla. Pero una cosa muy interesante que también dice en este estudio es que en España la esperanza de vida es alta, se empieza a aproximar a la de Japón, que tantas veces usted nos ha hablado de ella, y que los hombres empiezan a igualar ya la brecha de longevidad que tenían con las mujeres, o sea que vamos viviendo hombres y mujeres casi lo mismo. Coméntenos, ¿qué podemos hacer para alargar nuestra esperanza de vida y sobre todo tener una vida de calidad?
2: Sí, aunque hay que decir, Magdalena, que en el censo nacional
1: ¿sí?
2: llegan el doble de centenarias que de centenarios.
1: Sí, sí, sí.
2: Vamos a ver si se equilibra un poquito la cosa. Pero bueno, todo esto también depende un poco de cómo te estés cuidando a lo largo de tu vida.
1: Claro.
2: Y el cuidarse bien significa buena nutrición,
1: sí.
2: buena alimentación, buenos hábitos dietéticos, un buen ejercicio. Sabemos que el ejercicio, a veces parece que lo decimos por decir, pero el ejercicio se comporta como un auténtico medicamento.
1: Sí.
2: Y también sabemos que a medida que vamos entrando en años, pues todo envejece en la vida. Envejece el cerebro, envejecen los músculos, envejece el aparato digestivo, envejece también nuestro sistema inmunológico. Y ojo, esto es muy, muy importante, el poder interactuar con nuestro sistema inmunológico, porque fíjate, Magdalena, que una persona de 90 años,
1: sí.
2: pues un proceso vírico gripal, una gripe normal, pues le puede suponer un ingreso a nivel hospitalario y claro, puede claro. suponer un problema grave, porque tiene una senescencia de su sistema inmunitario. Ya veremos a ver cómo poder revertir este sistema inmunológico que ha envejecido y que de alguna forma con los complementos dietéticos micronutricionales
1: sí.
2: podemos optimizar, podemos mejorar globalmente toda la actividad del sistema inmunitario. Pues bien, el ejercicio, sabemos que cuando realizamos ejercicio pasa más sangre por unidad de tiempo y a través del pulmón, y esto mejora la oxigenación de los tejidos. Y esto significa que el oxígeno llega a todas y cada una de las estructuras que componen el cuerpo humano.
1: Sí.
2: Sabemos que el oxígeno es el catalizador de todas las reacciones bioquímicas de nuestro cuerpo. De ahí la importancia de realizar un buen ejercicio, porque mejoramos la oxigenación, pero también estimulamos el sistema linfático, ese gran olvidado de la medicina.
1: Sí.
2: Siempre lo decimos, Magdalena, tenemos un especialista para 6 litros de sangre y para 14 o 15 litros de linfa, no tenemos un especialista.
1: Sí.
2: Y sabemos que cuando tenemos un atasco en un punto concreto y específico de nuestro organismo, vas a tener ahí una patología. Si es en tiroides, si es en los músculos, si es en los tendones, en cualquier parte de tu cuerpo, si tienes atasco linfático, vas a tener problemas derivados de ese atasco linfático.
1: Sí.
2: ¿Y cómo movemos la linfa? Porque la sangre ya sabemos que se mueve con el corazón, con ese movimiento pulsátil.
1: Sí.
2: Pero sabemos que la linfa no disponemos de un corazón pulsátil. El corazón del sistema linfático en realidad es el bazo. El
1: sí.
2: bazo no se mueve con el corazón. ¿Y quién nos puede ayudar a movilizar el sistema linfático? Que está implicado en la eliminación de macromoléculas tóxicas que no pueden salir, no se pueden eliminar por otras vías, se eliminan a través del sistema linfático. Y también sabemos que el sistema linfático está muy relacionado con nuestro sistema inmunitario. Pues el ejercicio.
1: ¿Sí?
2: Porque el sistema linfático es una red canalicular que discurre de forma paralela al sistema de arterias y de venas. Pues bien, cuando movemos los músculos, producimos microcontracciones. Estas microcontracciones contraen precisamente el sistema linfático y hace que el sistema linfático se movilice.
1: Sí.
2: Si no te mueves, no movilizas esos 14 o 15 litros de linfa. De ahí la importancia de tener un buen ejercicio diario. A veces nos preguntan si aeróbico o anaeróbico.
1: Sí.
2: Es bueno tener de vez en cuando un anaeróbico, pero todo depende un poco de la persona.
1: Claro.
2: Personas que quizás están muy debilitadas y les va mejor realizar un ejercicio aeróbico, que es un poquito más suave, pero en definitiva hay que moverse.
1: Sí.
2: Los músculos necesitan movimiento, porque el músculo que no se mueve se atrofia.
1: Ajá.
2: Y con el tiempo pues puede generar distintos problemas de salud, no solamente de salud muscular, sino también salud metabólica. Porque
1: sí,
2: si no te mueves, no quemas glucosa. Y si no quemas glucosa, te vuelves resistente a la insulina, por el aumento de la insulina que genera, y con el tiempo puedes llegar a un problema de diabetes 2, tipo 2, por una falta de movimiento. Pero también necesitamos una buena macro y micronutrición. Macronutrición, me refiero a evitar alimentos altamente refinados,
1: ¿sí?,
2: que alteran, perturban el funcionamiento del aparato digestivo. Proponemos la dieta paleolítica, que es una dieta en realidad muy sencilla, fácil de realizar, en la cual ya hemos suprimido y eliminado aquellos alimentos que inflaman el intestino.
1: ¿Sí?
2: Y ojo, cuando inflamas el intestino, inflamas también tu organismo. La dieta paleolítica, de alguna forma, cumple con estas expectativas terapéuticas de aportar un alimento que no inflame el organismo. A nivel de micronutrición, muy importante el buen mantenimiento de esa vitamina D3. Mundo Natural nos ofrece vitas D3 de 4.000 unidades internacionales. Y sabemos que la vitamina D es una vitamina pleiotrópica. Y esto significa que interactúa con la práctica totalidad de las estructuras de nuestro organismo. Es antidepresiva, mejora las funciones cognitivas cerebrales, es preventiva del Parkinson, preventiva del Alzheimer, muy importante como preventiva del cáncer de colon, del cáncer de próstata, del cáncer de mama en la mujer.
1: Sí.
2: Vemos que es una vitamina que la propia naturaleza nos la aporta de forma gratuita. Nos dice, tómate esta vitamina, porque esto te va a mejorar tu salud. Nosotros a veces no tomamos de forma adecuada el sol, y esto pues puede provocar niveles por debajo de 30 nanogramos mililitro, que de alguna forma pueden afectar directamente al buen funcionamiento general del organismo. Pero decíamos que uno de los puntos claves y
1: sí,
2: muy específicos del organismo es el sistema inmunitario, y a medida que entramos en años va disminuyendo, se va envejeciendo este sistema inmune y lo hace menos eficaz. Pues fíjate, distintos estudios que se han realizado en distintas universidades han visto que el aporte diario de vitamina C en su forma liposomada,
1: ¿sí?,
2: como nos ofrece el laboratorio Smartness en forma bebida, ayuda a rejuvenecer hasta 30 años
1: ¿sí?,
2: la actividad de nuestro sistema inmunológico. Es fantástico lo que produce realmente esta vitamina.
1: ¿Sí?
2: También nos podemos ayudar con preparados como Propolvit Defense, que aporta distintos elementos, como por ejemplo centropóleo, la jalea real, hongos como es el reishi, el shiitake, que tienen una acción inmunoestimulante a partir de la cual optimizamos y mejoramos globalmente el sistema inmunitario. También tenemos que recordar que el 80% de la actividad del sistema inmunitario es el intestino. Aquí un apoyo nutricional con preparados prebióticos y probióticos estaría también muy indicado en ese proceso de regeneración de todo lo que es el equilibrio de nuestra flora intestinal.
1: Sí.
2: En resumidas cuentas, Magdalena,
1: sí,
2: buen ejercicio,
1: sí,
2: buena macronutrición, buena alimentación, buenos complementos dietéticos micronutricionales,
1: sí,
2: y dormir bien. Recordamos, el dormir bien también juega un papel muy importante. Fíjate, si duermes mal, tu expectativa de vida va a disminuir,
1: sí,
2: en unos cuantos años. Entonces, preparados que nos aportan la melatonina,
1: sí,
2: bien en su forma liposomada o en su forma normal, estarían también indicados para tener un sueño relajado y placentero, y que estos problemas de alteración del sueño no puedan repercutir en ese proceso de envejecimiento del ser humano.
1: Seguiremos, por supuesto, todos estos consejos porque queremos ampliar la esperanza de vida, por supuesto, de todos los que nos están escuchando. Me gustaría hacer una especial referencia a la falta de sueño que nos ha insistido, porque también han salido ahora distintos estudios que dicen que la falta de sueño puede alterar la microbiota y afectar al apetito e influir directamente en nuestro peso.
2: Efectivamente, la falta de sueño puede afectar a nuestra salud mental y cerebral, puede afectar también a nuestro sistema metabólico. De hecho, pues la persona que no duerme bien, sí, resulta que cuando se levanta por la mañana o durante todo el día, pues lo que sucede es que tiene como nerviosismo, irritabilidad, ansiedad, compulsión por la comida, porque su sistema nervioso está alterado, porque no ha reseteado su cerebro durante la noche.
1: Sí.
2: Sabemos que el principal neuropéptido o neurotransmisor que nos ayuda a tener sueño relajado y placentero es la melatonina. Pero si revisamos todo lo que es la neuroanatomía que termina en melatonina, tenemos que recordar que un aminoácido es el triptófano, que, sí, por cierto, entra a través de la proteína. Tanto la carne, como el pescado, como los huevos, como las legumbres pueden aportar triptófano. Pero tenemos que indicar aquí, Magdalena, ¿sí?, que el triptófano es un aminoácido deficitario en el conjunto total de las proteínas que consumimos en el día a día.
1: Sí.
2: ¿Y qué quiere decir con esto? Pues que si tomas estas proteínas, llega al intestino y se encuentra un ambiente de disbiosis, una alteración, una perturbación del equilibrio de su flora intestinal, pues resulta, sí, que este aminoácido, que es el triptófano, no se convierte en serotonina, porque recordamos que a nivel intestinal fabricamos el 80% de serotonina,
1: sí,
2: a nivel cerebral 5% de serotonina, a nivel de la piel, que es el tercer cerebro, 15% de serotonina. Y este aminoácido se transforma en una molécula llamada indican,
1: sí,
2: cuando tenemos una disbiosis o esa perturbación del equilibrio de nuestra flora intestinal, y esto pues nos lleva de alguna forma a un déficit de triptófano que no se convierte en serotonina, y sabemos que la serotonina, por una serie de procesos bioquímicos denominados de acetilación y de metilación, donde participan de forma muy activa un grupo de vitaminas, por ejemplo, la vitamina B12,
1: sí,
2: y la vitamina B9 o ácido fólico, que por cierto, Mundo Natural ha desarrollado una vitamina B12 metilada y liposomada, sí, y una vitamina B9 metilada también y liposomada, para que este proceso de biotransformación de serotonina a melatonina pueda llevarse a cabo y así poder conseguir buenos niveles de melatonina, que recuerdas que empezamos a producir melatonina una hora después de la puesta al sol.
1: Sí.
2: Entonces, un apoyo también nutricional con preparados que aportan el triptófano,
1: sí,
2: como precursor de la serotonina, apoyados también con preparados que de alguna forma B12 y vitamina B9 para que esta conversión tenga lugar. Y si tienen la desgracia de tener la glándula pineal, que es donde se produce esta biotransformación de serotonina a melatonina, si está calcificada, tenemos que dar ya directamente la melatonina.
1: Sí.
2: Elegimos pues melatonina liposomada. Mundo Natural nos ofrece esta posibilidad de melatonina liposomada.
1: Uh-huh.
2: Se llama Cal Plus melatonina liposomada,
1: sí,
2: de fácil absorción, de fácil asimilación, con una alta biodisponibilidad, porque todo lo que está liposomado atraviesa la barrera hematoencefálica,
1: sí,
2: para llegar a las estructuras del cerebro que necesitan de la acción de este neuropéptido, de este neurotransmisor, que es la melatonina.
1: Uh-huh.
2: Pero, Magdalena, a veces, sí, hay muchas personas que se llevan los nervios a la cama.
1: Efectivamente, ahí los llevamos.
2: Y si te llevas los nervios a la cama, estás dando vueltas y vueltas y vueltas a tu cabeza y no hay forma de conciliar el sueño. Bueno, pues aquí nos podemos ayudar de preparados también como es el Neurostress, que aporta esa L-teanina, O nos podemos ayudar también del GABA, ese ácido gamma-aminobutírico que nos ofrece Mundo Natural, que actúa pues como un Valium natural, un apoyo nutricional con magnesio. Sí. Sabes que el magnesio interactúa en un tipo de receptores muy bien conocidos en medicina a nivel cerebral, que son los receptores NMDA. Son receptores postsinápticos. Sí. ¿Y qué significa esto? Pues este tipo de receptores interactúan con el sistema del glutamato o con el sistema del GABA. Sí. Pues bien, cuando no llega suficiente magnesio a este tipo de receptores NMDA, produce ese tipo de receptor un estímulo del sistema glutamato. Estas son personas que están dando vueltas y vueltas y vueltas a la cabeza y no dejan ni un solo segundo en blanco el cerebro. Sí. Es muy típico de una deficiencia nutricional el magnesio, y aquí necesitamos que llegue magnesio para que este tipo de receptores estimule precisamente el GABA, que nos va a ayudar a generar calma, relajación y sosiego en el cerebro. Aquí podemos utilizar preparados que aportan magnesio beta-glicinato, como puede ser Bimacin Forte, sí, o también magnesio bitanano, magnesio de Mundo Natural en su forma liposomada. Hemos dicho que todo lo que es liposomado, cuando hablamos del cerebro, llega con mayor velocidad y con mayor actividad. Sí. Pues bien, aportando todo este tipo de complementos dietéticos nutricionales, evitando que la temperatura de la habitación esté muy caliente, uh-huh, y cuando tenemos calor en la cama no hacemos más que dar vueltas y vueltas y vueltas, evitar dispositivos electrónicos en la habitación que emiten luz azul. Esto pues puede perturbar la producción endógena de melatonina. Pues son recursos terapéuticos naturales a partir de los cuales podemos tener ese sueño relajado y placentero, que sabemos que es muy importante para la salud global del cuerpo humano.
1: De acuerdo, doctor, pues seguimos todos los consejos.
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1: Vamos con las consultas de los oyentes. Le escriben, doctor, y le preguntan si le puede recomendar alguna medicación natural para una gastritis erosiva, porque lo que le han mandado es una bomba, se llama Nexium. Y también le consulta si hay algo para los ojos, pues tiene una blefaritis.
2: Bien. Vamos a abordar primero el problema del estómago.
1: Sí.
2: Efectivamente, un grupo importante de la población pues sufre y padece de gastritis gastroerosiva, gastritis crónica, pangastritis, que significa que está afectada la práctica totalidad de la mucosa que cubre el estómago. Y sabemos que una de las vitaminas muy importantes para el organismo es la vitamina B12. Precisamente se absorbe y se asimila a través de la mucosa gástrica. Si tienes una gastritis, si tienes esos problemas gastroerosivos, pues es posible que puedas tener un déficit micronutricional de vitamina B12. Ahora veremos qué tipo de vitamina. Mundo Natural ha desarrollado una vitamina B12 liposomada y metilada, que esto pues facilita la absorción, sobre todo para estas personas que sufren y padecen de gastritis, o también personas que son vegetarianas y que entra con cierta dificultad la vitamina B12. Pero en concreto para esta gastritis gastroerosiva, Laboratorios Herboplanet nos ofrece un preparado que se llama MRG, MacSol, sí, en solución oral en sobres, y tiene que tomar, Magdalena, del día 1 al día 15, un sobre al despertar, es decir, unos 20 minutos antes del desayuno, y un sobre justamente antes de acostarse. Uh-huh. Tomarlo, como es un problema crónico, sí, tomarlo varios meses. Y lo podemos combinar también con Gastrosol.
1: ¿Sí?
2: Gastrosol. Este viene en gotas y se toma pues unas 40 o 50 gotas justamente antes de la comida y de la cena, es decir, de las comidas más importantes. También decirle que si la digestión es algo lenta o pesada, hay que estimular esa digestión con preparados como es el Gastroenzim, tomando dos perlas, dos cápsulas a la comida y dos a la cena, con el fin de optimizar a través de las proteasas, lipasas y amilasas lo que es el proceso de digestión. Si siente y percibe que la digestión es muy lenta, muy lenta, muy lenta, hay un preparado de Sole Natural, que es el Chinasor 9, sí, que contiene plantas para estimular el vaciado gástrico, porque si no se vacía bien, el ácido va hacia arriba, y si va hacia arriba, pues puede irritar el esófago, llevándonos a lo que llamamos en medicina el esófago de Barrett. Sí. También en el plano macronutricional, evitar los postres después de comer, evitar la fruta después de las comidas, porque todo esto, Magdalena, enlentece y ralentiza la digestión. Lo que queremos es tener una digestión rapidita para que esos ácidos no molesten de forma continuada el proceso de digestión. Y si en los análisis sanguíneos han detectado pues, niveles bajos de vitamina B12, que ya te digo que es muy frecuente, sí, en personas que tienen gastritis o son vegetarianas, lo que llamamos el factor intrínseco de Castel es el que cuando hay suficiente ácido en el estómago sale hacia el exterior, engancha a la vitamina B12, sí, y la introduce al interior del organismo. Pues bien, si hay problemas de gastritis, este factor intrínseco de Castel no se expresa, entonces no absorbe la vitamina B12. Aquí, en estos casos, si en los análisis se demuestra que la B12 está baja, el valor salud suele estar en torno a 500. Pues puede tomar vitamina B12, betanano B12, metilado y liposomado de Mundo Natural para alcanzar unos niveles de vitamina B12 entre 500 a 800 picogramos, mililitros. Es muy importante que la B12 participa de forma muy activa en el hígado, en los procesos de metilación de varios neurotransmisores a nivel cerebral. Sí. Y para el problema de la blefaritis, para el problema del ojo, sí, sabemos que cuando existe una obstrucción de un tipo de glandulitas que terminan en las pestañas, que son las glándulas de Zeiss y de meibomio, estas glandulitas cuando se obstruyen a veces se infectan por bacterias que pueden entrar a través de las pestañas y esto pues genera un problema de blefaritis. Sí. Hay un preparado en spray liposomado de lactoferrina en spray oftálmico que se puede aplicar directamente, se cierra el párpado, se aplica una o dos aplicaciones mañana, tarde y noche con el ojo cerrado para que penetre bien en todo el párpado, y esto, la lactoferrina, ayuda a eliminar bacterias que están produciendo la infección de la blefaritis y con el tiempo pues se puede ayudar a recuperar este tipo de problema que la verdad es que lo encontramos en muchas personas en la actualidad, problemas de blefaritis o un problema de orzuelo, que es sí, ya un acúmulo de grasa en estas glándulas de Zeiss y de meibomio de mayor intensidad.
1: De acuerdo, doctor. Vamos con otra consulta. Le escribe una oyente y le pregunta qué le parecen los complementos de omegas que vienen el 3, el 6 y el 9, si son igual de eficaces que ir tomando cada omega por separado. Y también le quiere pedir una recomendación para las pestañas porque normalmente dice que tiene algo de caspa y muy cortas, ya que se suele frotar bastante.
2: Bien, tenemos que decir, efectivamente, hay preparados a nivel de herbolario, de parafarmacia, que nos dicen que tiene el 3, el 6 y el 9. Sí. El 9, aquí por lo menos en España, no hace falta comprarlo en herbolario, porque el 9 es el aceite de oliva. Sí. Muy rico en dos antioxidantes muy importantes, que es el hidroxitirosol y el oleocantal. Dos antioxidantes que evitan precisamente que se oxide el LDL colesterol. Pero sabemos que el aceite de oliva, que es un monoinsaturado, nos aporta el omega 9. Entonces no hace falta complementarlo con preparados con micronutrición, porque ya a través del aceite de oliva ya te está entrando directamente. El omega 6, la verdad que son muchos alimentos que consumimos en la actualidad ricos en omega 6. Hasta tal forma que por cada un omega 3 creo que entran en la actualidad aquí en España unos 20 o 25 omega 6. Y un exceso de omega 6 puede tener un efecto inflamatorio, porque el omega 6 va por las mismas rutas metabólicas que el omega 3. Entonces, ¿qué sucede? Que si entra mucho omega 6, al tomar el 3 no deja que el 3 llegue a donde tiene que llegar. Entonces, yo el 6 tampoco lo recomendaría, porque gran cantidad de alimentos que consumimos en la actualidad, por ejemplo, animales de consumo, pues están nutridos con maíz, que es omega 6, están nutridos con soja, que es omega 6, están nutridos con trigo, que es omega 6. Entonces, ese omega 6, a través de la cadena alimentaria, pasan a estos animales. Cuando consume estos animales, te aportan mucha cantidad de omega 6. Y repito, no es bueno tener altos niveles de omega 6 porque entorpecen el metabolismo del omega 3. Y el que es importante es el omega 3, tanto el DHA como el EPA. Tenemos que recordar que el omega 3 DHA es una grasa muy importante para la retina, muy importante para el nervio óptico, muy importante para el cerebro, mejora la neuroanatomía cognitiva cerebral. Y de hecho, el omega 3 DHA mejora las funciones cognitivas cerebrales, es la segunda grasa en importancia a nivel cerebral. También sabemos que el omega 3 DHA estimula, mejora, optimiza el funcionamiento de las glándulas suprarrenales. Y fíjate que en el hombre, Magdalena, estimula la síntesis, la formación y producción de espermatozoides. O sea que es un ácido graso muy importante y en combinación con el EPA son dos ácidos grasos esenciales. Esto significa que son esenciales para la vida. Y tienen que entrar o a través de la macronutrición. Los pescados azules contienen omega 3, las semillas de chía o las semillas de lino. Hay que decir que son más eficaces los omega 3 de procedencia animal, es decir, del pescado azul. Ahora están también muy de moda los ácidos grasos procedentes de algas, porque en definitiva los peces se alimentan de algas. Sí. Entonces también estos ácidos grasos omega 3 DHA y EPA procedentes de algas también son muy beneficiosos y desde el punto de vista terapéutico son también muy eficaces. Entonces, como son ácidos grasos esenciales,
1: sí,
2: son esenciales también para la vida. Entonces, contestando a tu pregunta, uh-huh, lo ideal es pedir en el herbolario un omega 3 que contenga DHA y EPA, porque estos ácidos grasos, a través de las protectinas, resolvinas, maresinas, liposinas, son moléculas finales a partir de las cuales reducimos también lo que es el proceso de neuroinflamación cerebral, que sabemos que está detrás de muchos problemas depresivos, muchos problemas que tienen de alguna forma relación con perturbación del equilibrio de nuestro cerebro y de nuestra salud mental y cerebral. Por otro lado, me decías que la paciente pues tiene pequeñas caspitas en las pestañas,
1: sí,
2: que tiene también pequeñas sequedades a nivel del párpado.
1: Sí.
2: Aquí estaría indicado tomar para lubrificar todo lo que es la estructura del ojo y la conjuntiva, el oleomega 7,
1: bien,
2: que tiene tropismo por las mucosas, por la piel, dos perlas a la comida,
1: sí,
2: dos perlas a la cena de mundo natural,
1: uh-huh,
2: tomarlo una temporadita, unos meses, pero también podemos indicarle un preparado de aceite de ricino ecológico,
1: sí,
2: que nos ofrece Laboratorios Marnis,
1: sí,
2: y aplicarlo directamente en las pestañas.
1: Uh-huh.
2: Y como es un aceitito, pues también ayuda a que las escamas, que es grasa que se seca y produce estas pequeñas escamas, para intentar recuperar este problema que a veces pues puede resultar molesto directamente en estas zonas.
1: De acuerdo, el aceite de ricino, doctor, que siempre se ha dado para mejorar las pestañas, para aumentar,
2: sí,
1: o agilizar el crecimiento.
2: Sí. ¿Sabes que el aceite de ricino,
1: sí,
2: ¿sabes cuál es su nombre? Es aceite de palma Christi.
1: Ah, ¿sí?
2: Aceite de Cristo, sí.
1: Sí.
2: Se utiliza con muchos conceptos terapéuticos,
1: uh-huh,
2: incluso puesto por vía sublingual. bueno, antiguamente sí, muchas personas que sufrían de estreñimiento te daban la cucharada de aceite de ricino, sí, y al día siguiente ya estabas para el empacho.
1: Sí.
2: Claro, antes como no había muchos medicamentos, pues se recurría a este tipo de preparados para intentar de alguna forma recuperar la salud. Y uno de los preparados pues, que se utilizaba muchísimo era precisamente el aceite de ricino, el aceite de palma Christi o aceite de Cristo.
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8: Vamos con un correo electrónico que llega a nuestra cuenta. Doctor, le escribe a Raquel y le pregunta, dice si existe algún tratamiento natural indicado para el hirsutismo. Actualmente tiene 34 años y lo sufre desde la adolescencia. Dice que también hace un tratamiento láser y que toma Detrinel. También ha tomado sobre más o menos un año Androcur, pero le gustaría saber si podría complementarlo con algo natural.
9: Bien, sabemos que el hirsutismo pues tiene que ver con la testosterona.
8: Sí.
9: Seguramente que el dedo 4 de su mano lo tiene más alto que el dedo 2.
8: Ajá.
9: Y esto ¿sí? es indicativo que desde nacimiento pues tiene un problema de que produce o fabrica más testosterona de lo habitual.
8: ¿Sí?
9: Significa que en el vientre materno había un ambiente testosterónico más elevado en la madre, que le hizo crecer el cuarto dedo, estoy casi seguro que lo tiene.
8: ¿Sí?
9: Y claro, al tener más testosterona, esta es la causa del hirsutismo.
8: Uh-huh.
9: Este es el motivo por el cual la mujer, cuando llega a la menopausia, se masculiniza.
8: ¿Sí?
9: Y el hombre se feminiza. Y entonces la mujer empieza a notar que salen pelitos en ciertas zonas de la cara.
8: Uh-huh.
9: Que antes no tenía, ¿no?
8: Sí, sí.
9: Por esta inversión de alguna forma hormonal. Entonces, si está realizando ya láser, puede ayudar para que no se transforme la testosterona en dihidrotestosterona con preparados como es el zinc, por ejemplo.
8: Sí.
9: El zinc regula la aromatasa.
8: Uh-huh.
9: Y preparados que de alguna forma pueden, el epilobium de laboratorios Biover.
8: Uh-huh.
9: Pues también bloquea o frena la 5-alfa reductasa.
8: Sí.
9: Podría tomar de este epilobium unas 25 gotas con un poquito de agua, tres veces al día, mañana, tarde y noche. Tomar el zinc unos 25 a 50 miligramos diarios, y que siga aplicándose el tratamiento láser que está realizando.
8: Sí.
9: Porque el problema ya es genético, es ya de nacimiento. Uh-huh. Uh-huh. Y su cuerpo fabrica y produce más testosterona de lo habitual.
8: O sea que se puede contener, pero que no se puede eliminar.
9: Efectivamente, va a tener. Uh-huh. Siempre algún problemilla. Entonces, en las zonas concretas donde aparece más el hirsutismo, pues aplicar esta técnica láser, que bueno, está yendo bien. Uh-huh. Va bien para este problema.
8: ¿Y cómo es esto del cuarto dedo, doctor? Si tenemos el cuarto dedo más alto que...
9: Sí, el hombre tiene que tener el... bueno, la mujer tiene que tener el índice.
8: Sí.
9: Que es el dedo 2.
8: Sí.
9: Más alto que el dedo 4.
8: Sí.
9: Que el dedo anular, ¿no?
8: Uh-huh.
9: Y si es a la inversa, si tiene el dedo 4 más alto.
8: Sí.
9: Es indicativo de que produce más testosterona de lo habitual.
8: Ah, bien. Sí, bien,
9: esto
8: bien.
9: Lo han comprobado los ingleses.
8: Sí.
9: Vieron esta relación.
8: Uh-huh.
9: Si, bueno. Si son iguales en altura, el dedo 2 y el dedo 4.
8: Sí.
9: O es un poquito más alto el dedo 4,
8: uh-huh.
9: La mujer va a generar más testosterona, y eso también le va a dar un poco un tono más testosterónico, más de hombre.
8: Sí, más masculino.
9: Sí. Ves. Uh-huh. Algunas. Tú, por ejemplo, la dama de hierro.
8: Sí.
9: ¿Te acuerdas? Margaret.
8: Sí,
9: Thatcher.
8: Sí, sí, claro.
9: Seguramente que tenía el dedo 4. Uh-huh. Más alto, y eso le daba. Sí. Ese ímpetu, esa fuerza de la testosterona.
8: Bien, bueno, pues el dedo 4 es el dedo de la alianza, ¿no? Es donde llevamos normalmente. Sí. La alianza.
9: El hombre lo tiene que tener más, el dedo 2 más bajo y el dedo. Sí. 4 más alto, y la mujer a la inversa.
8: Uh-huh. Bien, bien, interesante. Bueno, pues ya lo saben, miren ustedes su palma de la mano.
9: Tenemos. Sí. Ahora a toda la audiencia mirándose la
8: mirándonos
9: mano,
8: aquí. Yeah. Las manos y bueno, índice de salud.
1: 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Doctor, siempre nos dice que el glutatión es el antioxidante maestro. ¿Por qué es tan importante para nuestro organismo? ¿Qué capacidad terapéutica tiene?
9: Pues efectivamente, Magdalena, sabemos que el glutatión es el antioxidante maestro. ¿Sabías que el índice de longevidad está vinculado a las concentraciones de glutatión en nuestro organismo?
1: Ah, no, no, ni idea.
9: Pues sí, o sea, tu índice de longevidad está muy relacionado precisamente con la concentración de glutatión en nuestro cuerpo. Y sabemos que el glutatión actúa prácticamente en todas las células de nuestro organismo. Necesitan en ese proceso detoxificador de los radicales libres de la presencia del glutatión. Claro, elegimos un glutatión reducido.
1: Sí.
9: Desde el punto de vista terapéutico está el glutatión normal y el glutatión reducido. Y sobre todo si está liposomado, porque según algunos autores dicen que el glutatión normal no atraviesa de forma adecuada la barrera intestinal, pero en su forma reducida y en su forma liposomada, como el que nos ofrece Ibérica Natural, el del punto verde.
1: Sí.
9: Glutatión reducido, liposomado, el punto verde de Ibérica Natural, pues este sí tiene capacidad de atravesar la barrera del intestino para poder llegar directamente a las estructuras celulares que lo necesitan. Y sabemos que el hígado es un gran consumidor de glutatión en su forma reducida. Sobre todo, el glutatión interviene a nivel del hígado en lo que llamamos fase 2
10: de la detoxificación hepática, ese proceso bioquímico llamado metilación y de glucuronización y también de glutatión, donde se excretan, se eliminan, pues gran cantidad de hormonas, gran cantidad de tóxicos que a veces entran directamente a través de la nutrición o de la alimentación. Lo hemos comentado ya muchísimas veces, Magdalena, que al cabo de una semana entran como 400, 500 sustancias xenobióticas. Y estas sustancias xenobióticas son sustancias extrañas a la vida. Esto significa que a nuestro organismo no le sirven para nada, pero que el hígado tiene que drenar, tiene que limpiar, tiene que detoxificar. Y ahí es donde interviene de una forma muy directa y muy activa el glutatión liposomado reducido, este de Ibérica Natural, el del punto verde. Pero también tenemos que decir que el glutatión es el guardián del pulmón.
1: Sí.
10: ¿Qué significa esto? Pues que el glutatión, si tienes bajo los niveles de glutatión en el pulmón, van a ser más frecuentes los problemas de asma, van a ser más frecuentes los problemas de bronquitis, van a ser más frecuentes los problemas de neumonías.
1: Sí.
10: Recordarás cuando tuvimos la pandemia del COVID,
1: sí,
10: se hablaba mucho de la tormenta de citoquinas inflamatorias.
1: Sí.
10: Pues ahí intervenía directamente el glutatión. Si estabas bajo el glutatión, pues esta tormenta era más potente, ¿no?
1: Sí.
10: Si tenías glutatión en una proporción adecuada, pues esta tormenta de citoquinas proinflamatorias se producía, pero en menor cantidad, con lo cual no te dañaba directamente las estructuras del pulmón. También sabemos que a nivel cerebral reduce el estrés oxidativo en las mitocondrias y en las neuronas,
1: sí,
10: para evitar que este exceso de estrés oxidativo a nivel neuronal te dañe, entre otras cosas, esa neurotransmisión cerebral. Por ese tipo de motivos es muy oportuno, si queremos aumentar los niveles de longevidad y hacer que nuestro hígado funcione bien, que nuestro pulmón no sufra problemas derivados desde el exterior o que nuestro cerebro regule de forma adecuada el estrés oxidativo, pues la toma diaria como mínimo de una cápsula de este glutatión reducido liposomado de Ibérica Natural punto verde al día. Y si tenemos problemas de mal funcionamiento hepático o tenemos problemas de pulmón, pues sería conveniente tomar uno al desayuno y otro a la cena.
1: ¿Y a los fumadores les puede ayudar también?
10: Claro, porque el exceso del tabaco,
1: sí,
10: genera radicales libres.
1: Sí.
10: Y esto disminuye los niveles de glutatión, porque tu cuerpo, tu organismo, a través del glutatión, intenta eliminar el efecto nocivo del tabaco. Entonces te quedas sin glutatión. Y si te llega un microorganismo, un virus, una bacteria, pues tu capacidad de lucha contra ese microorganismo que ha entrado por las vías respiratorias va a estar disminuido. Entonces, si eres fumador, con mayor motivo, hay que tomar este preparado, que repetimos, glutatión liposomado reducido de Ibérica Natural, etiquetado con el punto verde.
1: Nos ponemos a ello, doctor. Glutatión liposomal reducido de Ibérica Natural. Doctor, terminamos aquí, como siempre, agradeciéndole sus consejos y su presencia.
10: Hasta el próximo día.
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1: Mantenerse activo cuando se padece la enfermedad pulmonar obstructiva, el EPOC, puede suponer todo un reto, ya que para respirar se requiere mucha más energía y esfuerzo de lo normal. Pero lo cierto es que las personas con enfermedades pulmonares crónicas pueden contribuir a mejorar sus síntomas mediante el ejercicio regular. resulta tentador evitar el ejercicio porque piensa que le va a dejar sin aliento, pero si realiza menos actividad, su estado físico empeorará y las actividades diarias se volverán aún más difíciles. Lo cierto es que la actividad física regular es el tratamiento no farmacológico más eficaz para estas personas. Sobre el ejercicio físico en esta situación, conversamos con el doctor Darío Fernández, médico de familia y psicólogo clínico. Bienvenido, doctor.
11: Hola, Belenda, muchas gracias.
1: Creo que deberíamos empezar por definir el EPOC. En concreto, ¿qué es esta enfermedad pulmonar obstructiva crónica?
11: Pues como su nombre indica, es que las vías respiratorias están obstruidas. Los bronquios, por los que debe entrar el aire y llegar a los alveolos pulmonares, pues se han estrechado y de una forma crónica, o sea, permanente. Pero es que esto afecta también a los músculos y al corazón y a los huesos y al estado de ánimo de la persona. Esta enfermedad es fundamentalmente producida por el tabaquismo, la causa más común de la bronquitis crónica. Y también, bueno, pues también hay otros factores como la contaminación del aire, esas partículas que salen ahí del humo de los coches, de las calefacciones, pues van a influir también, Y lo normal es que esta enfermedad, si no la cuidamos, pues que empeore con el tiempo, complicando a la persona pues la realización de actividades de la vida cotidiana. Por eso es muy importante mantenerse activo y hacer ejercicio. Los síntomas que nos van a indicar que esta persona tiene bronquitis crónica es que por lo menos 3 meses al año la persona, y de una manera constante, tiene dificultad para respirar durante actividades de la vida diaria, tiene una tos crónica persistente, nota tirantes en el pecho y nota a veces pues una respiración pues muy ruidosa.
1: ¿Y cómo afecta esta patología en la vida cotidiana?
11: Al producir una hiperinsuflación crónica, pues aumenta la carga de sobre los músculos respiratorios y afecta a las actividades de la vida diaria. Produce realmente una dificultad respiratoria que se traduce en un sufrimiento emocional. Puede llegar, pues, producir tristeza y hasta sensación de pérdida de control, de sentimientos de miedo porque no se respira bien, puede llegar a sentir la necesidad de casi sensación de que se ahoga. Entonces esto le afecta las relaciones con las demás personas, llegan a sentirse dependientes, no puede acompañarla en los paseos, en las actividades, y esta dificultad respiratoria también se manifiesta en la actividad sexual, con lo cual pues puede llegar a tener problemas también en esta esfera.
1: ¿Y por qué es importante la actividad física para las personas diagnosticadas de EPOC?
11: Es tan importante que hoy día se considera el tratamiento no farmacológico más eficaz. Sí. Dejar de fumar y actividad física fundamental para una persona con bronquitis crónica. Y es importante porque va a mantenerse en forma de una manera saludable, los pulmones y los músculos van a funcionar mejor, le va a ayudar a reducir esa dificultad respiratoria, va a tener menos cansancio en las piernas, va a elevar sus niveles de energía, mejorar su fuerza muscular, incluso su sistema inmunológico y, en definitiva, su autoestima y hasta, hasta su humor. Va a facilitar la utilización del consumo, mejor el consumo del oxígeno y, en definitiva, va a tener mejorías en la función del corazón y del pulmón, todos beneficios.
1: Y, doctor, ¿cuál es la manera más efectiva de respirar en esta enfermedad?
11: Esto es muy importante que hagan las inspiraciones todo lo profundamente que puedan por la nariz y que luego la expiración, esta es la clave, que la expiración sea suave a través de los labios, en una posición de los labios como fruncida, como si fueran a silbar, Entonces esto le va a ayudar a aumentar su capacidad respiratoria.
1: ¿Y qué tipo de ejercicio puede hacer una persona diagnosticada de EPOC?
11: Pues ejercicios son simples de realizar y tampoco necesitan mucho tiempo. Generalmente con que hagan 150 minutos a la semana es suficiente. Sobre todo ejercicios que se llaman aeróbicos. Aeróbico significa aire, o sea que aumentan el flujo del aire a los músculos y que, bueno, pues estos ejercicios la persona puede hablar mientras está realizándolo, es un ejercicio de un caminar un poquito deprisa y poder mantener una conversación. Estos ejercicios, además del caminar, pues pueden ser montar en bicicleta, de perrito, o moverse en la piscina, andar en la piscina, jugar con los nietos o con pasear las mascotas. Todos estos ejercicios son ejercicios aeróbicos que vienen muy bien. Pero también les conviene hacer ejercicios de la parte inferior del cuerpo, ejercicios de fuerza, como de rodillas, levantarse, simplemente levantarse y sentarse de una silla, sí. Subir unos pisos de las escaleras, va a ser muy importantes, ¿eh? Uh-huh. para fortalecer todos estos músculos que van a facilitar mejor la respiración. Uh-huh. Y también ejercicios de brazos y de hombros, para brindar apoyo a la caja torácica, ejercicios de extensión de brazos, cervículos con el codo, y todos estos ejercicios van a facilitar que se respire mejor y con más intensidad.
1: Y doctor, ¿cómo se puede saber si se está forzando demasiado?
11: Esto es importante. Si no se puede hablar y hacer ejercicio al mismo tiempo, es que se está haciendo un ejercicio demasiado intenso. Así que si se puede hablar mientras hace ejercicio, es que lo estamos haciendo bien en los enfermos con EPOC, ¿eh?
1: Sí.
11: Y si estás haciendo ejercicio y puedes cantar, es que estás haciendo poco ejercicio, ¿eh? Como recomendación general, tenemos que decir que hay que, bueno, pues usar una ropa cómoda, que no apriete el abdomen,
1: sí.
11: Un calzado cerrado que cubra bien el talón, y tomarse descansos cada 30 minutos, y al finalizar los ejercicios, y realizar estos ejercicios de forma suave y progresiva, ¿eh? Y luego ir aumentando más la intensidad, evitar los momentos más calurosos del día o más fríos, ¿eh? Y bueno, pues como recomendación general, pues con 30 minutos a una hora al día, pues se vería suficiente. Y para los que no han hecho nada, pues comenzar por 15 minutos al día y luego ir aumentando 5 minutos cada día.
1: Y doctor, ¿nos puede decir algunas actividades rutinarias que sean verdaderos ejercicios físicos?
11: Sí, te voy a decir varias actividades. Por ejemplo, la jardinería, subir por lo menos 2 pisos, si hace falta descansar en el escasillo, pues se descansa, bajar siempre las escaleras, bajarse del autobús o del metro una parada antes, y darse un paseo corto, un poquito de natación. Ejercicios de estiramiento en casa, pues se pueden hacer perfectamente, o sea, que esto se pueden incorporar a la rutina diaria.
1: Y doctor, ¿en qué situaciones hay que parar de hacer ejercicio?
11: Pues cuando estamos haciendo ejercicio y notamos dolor o tirantez en el pecho, que la dificultad respiratoria se ha acrecentado, que notamos que nos mareamos, sentimos frío, húmedo, sí. Aunque la respiración es cada vez más sibilante y dificultosa, o dolor en las articulaciones, en los músculos, estos son señales de que hay que parar, o notamos un cansancio anormal, ¿eh? O, bueno, pues notamos inflamación en alguna articulación. Si es que esas son...

0: estiramiento en casa, pues se puede hacer perfectamente. O sea, que esto se puede incorporar a la rutina diaria.
1: Y doctor, ¿en qué situaciones hay que parar de hacer ejercicio?
0: Pues cuando estamos haciendo ejercicio y notamos dolor o tirantez en el pecho, que la dificultad respiratoria se ha acrecentado, que notamos que nos mareamos, sentimos frío, húmedo, que
1: Sí.
0: la respiración es cada vez más sibilante y dificultosa, o dolor en las articulaciones, en los músculos, estos son señales de que hay que parar, o notamos un cansancio anormal, o bueno, pues notamos inflamación en alguna articulación. Si es que esas son, es muy importante también, o sea, parar ese momento y también esperar al menos 3 horas tras las comidas para hacer ejercicio, Y
1: Sí.
0: siempre, siempre, pues antes de empezar el ejercicio, hacer un poco de calentamiento y al finalizar, pues un poquito de estiramiento y la hidratación. Hay que beber antes, durante y después del ejercicio. Así que vamos a tener a mano una botellita y los medicamentos de rescate, nuestro Ventolin, por si hemos forzado nuestros límites, Así es que estas precauciones y luego, bueno, pues hay que, si notamos algo de esto, hay que parar y esperar a que nuestra respiración vuelva a ser como antes del ejercicio.
1: De acuerdo. ¿Usted lo trabaja en su consulta, doctor, estas
0: Sí.
1: situaciones?
0: Sí, esto lo trabajo en mi consulta. Primero hago una evaluación, una historia clínica detallada y según la motivación, según el ejercicio físico que haya hecho durante toda su vida, el peso y tal, pues diseñamos un ejercicio sobre todo aeróbico, donde, bueno, pues sea una intensidad moderada y pueda hacerlos y ir incrementando un poco. Y sobre todo también trabajando la respiración, la
1: Sí.
0: técnica correcta de respiración, porque en definitiva, pues la respiración nos suministra con el aire la gasolina que es el oxígeno. Así que un diseño de ejercicios específicos y personalizados para cada caso.
1: Doctor, como siempre, muchísimas gracias. Nos ha resultado realmente útil comprender mejor cómo podemos adaptar la actividad física de forma segura y progresiva en estas personas que padecen EPOC. Muchísimas gracias.
0: Muchas gracias, Madalena. Un abrazo.
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Muy buenas noches, noches veraniegas. Aquí estamos, miércoles 16 de septiembre de 2026, iniciando la edición 4998 de La Noche con Esther en Radio Voz. La niñofobia, el veto a los menores que se explica por la falta de control de sus padres. El titular no es nuestro, es de La Voz de Galicia. Yo digo siempre lo mismo, la culpa no es de los niños, es de esos padres que los desatienden totalmente. Lo enfatiza la vicedecana de Derecho de la Universidad de Compostela, Ana Aba Catoira, para centrar el debate abierto sobre si hay un problema de niñofobia en la sociedad o si, por el contrario, se están perdiendo unos niveles mínimos de comportamiento. Un reciente episodio al respecto llegaba desde Francia, tiene ya algún tiempo, donde se ha levantado una considerable polémica a cuenta de los vagones sin niños menores de 12 años en los trenes de alta velocidad. Están disponibles para los viajeros de las clases Óptima y Óptima Plus. Se ofrece una experiencia de viaje especial con asistencia personalizada y flexibilidad en la que, para garantizar el máximo confort, no se permiten niños. Lo dice textualmente el anuncio. Y tampoco es algo nuevo ni exclusivo de Francia. En el coche en silencio de los AVE no pueden viajar menores de 14 años ni mascotas, tal como explica Renfe, que ofrece un ambiente relajado para disfrutar de la tranquilidad necesaria para concentrarte en tu trabajo, en la lectura o simplemente descansar. Ejemplos de esa dicotomía entre la comodidad de unos y el derecho a hacer uso de los servicios de otros hay a montones, y algunos son verdaderamente sangrantes, como los anuncios de alquileres que, rayando el delito, especifican que no se aceptan mascotas ni menores. O los casos en los que personas particulares o familias enteras han visto arruinada una jornada de ocio o unas vacaciones completas por la incapacidad de terceros para mantener una mínima convivencia. Sumemos al hilo de todo esto unas cuantas preguntas que llevamos tiempo leyendo y escuchando. Hacemos un resumen. ¿Nos molestan los niños? Lo que empezó como una oferta turística se ha convertido en un fenómeno que revela un cambio social muy profundo. ¿Existe una creciente niñofobia en España? Hoteles, restaurantes, cruceros, trenes, aviones, bodas, eventos, cumpleaños, vivienda de alquiler. ¿De qué espacios se les excluye? ¿Va más allá del ocio? ¿Por qué esta cultura del solo para adultos, el adults only, que se puede leer en muchísimos sitios? ¿Hay un negocio detrás de esto? ¿Es un nicho turístico, quizás? ¿Qué dice de nosotros como sociedad que consideremos a los niños como una molestia? Teniendo en cuenta el problema demográfico que hay en España, ¿estamos cavando nuestra propia tumba? Bueno, todas estas preguntas que hemos leído en diferentes reportajes e informaciones al hilo de este asunto. Hoy en La Noche con Esther en Radio Voz vamos a hablar de este tema. Está controvertido, es controvertido, digo, y está lleno de sesgos, como tantos otros, por cierto. ¿Qué opinas? ¿Hay un auge de la niñofobia? ¿Cómo lo argumentarías? ¿Eres partidaria o partidario de las alternativas turísticas y de ocio solo para adultos? ¿Supone niñofobia que se organiza una actividad únicamente para personas adultas? ¿De qué factores depende que se excluya a los menores de ciertos eventos? ¿Crees que los niños molestan? ¿Declinarías una invitación a una boda o una fiesta sin niños?

tenemos una temática importante, interesante, sobre la que debatir, sobre la que conversar, sobre la que buscar ideas y escuchar además las opiniones, las ideas de los demás oyentes, de las demás personas. Bueno, pues vamos a darle un repaso a todo esto. Algunos artículos que nos hemos encontrado. Estamos en The Objective, en artículo 14, en Huffington Post, en El Mundo, en El Confidencial, Las Provincias, El Debate, la revista Mamás y Papás del País y La Vanguardia, entre otros. Y acabamos de leer en La Voz de Galicia. Voy extractando. A los niños también les queremos, pero esta vez no están invitados. La fiebre del Adults Only se extiende a bodas, cumpleaños, restaurantes y todo tipo de eventos. Primero fueron los hoteles, después llegaron algunos restaurantes y ahora el concepto de solo adultos empieza a colarse de lleno en las celebraciones privadas. Cada vez más parejas deciden casarse sin niños y la tendencia también empieza a extenderse a cumpleaños, aniversarios y otros eventos en los que los adultos quieren ser los protagonistas absolutos. Bueno, recuerda el caso de una boda celebrada la pasada primavera en la Albufera, en Valencia, con 150 invitados, todos ellos mayores. En la invitación decían, a los niños también les queremos muchísimo, pero esta vez no están invitados. Que no cunda el pánico, sobrevivirán. Ese fue el mensaje que le enviaron a familiares y a amigos. La decisión, lejos de ser una anécdota, refleja un cambio con quienes trabajan en el sector, que llevan ya años detectándolo con especial intensidad. Según cuentan varias organizaciones de eventos, las bodas están evolucionando hacia auténticos festivales para adultos, donde cada detalle busca generar una experiencia y donde los más pequeños cada vez tienen menos espacio. Bueno, hay pues empresas de este tipo que dicen vender un concepto experiencial. Desde el momento del cóctel van sucediendo cosas y cada vez da menos cabida al público infantil. Por lo visto dicen que ha cambiado todo. Ahora los bautizos son comuniones, las comuniones son bodas y las bodas son festivales. La fiesta se ha convertido en uno de los grandes objetivos del enlace y los novios buscan que los invitados puedan disfrutar de ella sin horarios condicionados por los niños. Hay empresas que dicen que en un 70% de las bodas que organizan piden precisamente que no vengan niños, de forma sutil o de manera indirecta en general. Bueno, además dicen que todo ha subido y es carísimo. El precio del menú de boda de un niño puede estar en los 70 euros y hay quienes creen pues que sería un gasto que se puede evitar. Otra idea, el boom del Only Adults. Así ha descubierto la hostelería un nuevo filón de negocio. La proliferación de espacios exclusivos para mayores de edad refleja un cambio en la demanda turística y abre un debate sobre la convivencia. ¿Ha cambiado nuestra tolerancia a la infancia? Paredes beige, jarrones de diseño, piscinas alargadas con una barra de cócteles, tapices blancos, sin animación ni bufés masificados. Cada vez son más los hoteles, spas, complejos turísticos y hasta restaurantes que han hecho del silencio y la calma su principal reclamo, pero todo bajo el concepto solo adultos. Este término engloba todos aquellos servicios que limitan su acceso a menores de edad. Generalmente entienden por adulto a una persona mayor de 16 o 18, dependiendo de la política del local o alojamiento. Este modelo se caracteriza por diseñar una experiencia orientada a la tranquilidad, el bienestar y la oferta de actividades específicamente diseñadas para un perfil de cliente adulto. Lo que empezó como un nicho ligado al turismo de lujo de los complejos caribeños en los 70, se ha extendido ya a otros segmentos del mercado. Después del COVID-19, como explican desde Hostel Tour, las reservas para parejas se incrementaron un 14%. Están en 2021 en torno a un 65% de reservas específicamente para adultos. Bueno, hay quienes creen que esto responde a una estrategia de especialización más que a una voluntad de vetar a las familias. La diversificación de la oferta turística permite a cada establecimiento dirigirse a un perfil concreto de clientes en función de sus instalaciones y del tipo de experiencias que quieran ofrecer. Bueno, hay quienes pues creen que las infraestructuras no están hechas para los niños y entienden pues que debe especificarse que el objetivo es atender a personas adultas. Bueno, la tranquilidad no está exenta de controversia. Pese a ser una opción cada vez más elegida en la práctica, esa promesa de descanso pasa por limitar la presencia de menores y responde a una demanda condicionada por diversos factores sociales. Hay quienes hablan, lo dice la socióloga Maribel Illescas, de factores asociados al descenso de la natalidad y el auge del individualismo. Ella cree que todos estos movimientos forman parte de una idea colectiva que pasa por una menor tolerancia hacia la presencia de niños en determinados espacios públicos. Bueno, esta mirada hace que algunos establecimientos se diseñen desde el principio pensando en un público adulto. Mientras hay hoteles que apuestan por servicios de animación infantil o piscinas adaptadas para niños, otros priorizan la tranquilidad, el descanso y unas instalaciones que no están concebidas para familias. No es tanto, por cierto, dicen otros también, el rechazo al niño per se, sino la asunción de una mala educación que lleva a un mal comportamiento.
Bueno, hay quienes apuntan que se ha perdido el compartir espacios con niños con las nuevas formas de crianza y que hay que educar también desde la interacción. Aunque resulte comprensible que determinadas conductas propias de la infancia puedan incomodar a algunos adultos y que estos espacios ofrezcan tranquilidad, hacer de la exclusión la solución por defecto no contribuiría a integrar a niños y adultos ni facilita el aprendizaje de las normas de convivencia. Hay diferentes formas también de plantearlo. Esta, por ejemplo, es del debate. Niños in hoteles only adults. Los efectos sobre los niños como una amenaza social. Mientras crece el número de establecimientos pet friendly, bueno, que aceptan mascotas, cada vez son más los que restringen la presencia de niños. Una decisión que introduce lo que algunos consideran una lógica social perversa. No es país para niños, escribía José María Robles. Cada vez hay más gente que solo los ve como una molestia. La exclusión de los menores de los espacios públicos es imperceptible e imparable. Hoteles, restaurantes, cruceros, trenes, viviendas de alquiler, bodas. ¿Se puede permitir en España un apartheid infantil? Bueno, hay diferentes invitaciones que ya explican. Será un evento solo para adultos y hay quienes efectivamente deciden ir o no a este tipo de celebraciones o a este tipo de fiestas. Bueno, no tendremos tiempo de comentar cómo fue creciendo también y cómo nació el concepto de solo adultos, que tiene ya unos cuantos años. Niños sí, niños no. Leíamos también en ABC, por ejemplo, el gran dilema de las bodas que divide a novios e invitados. La logística familiar frente a la planificación nupcial, un equilibrio delicado de encontrar. Bueno, llegan las temporadas de bodas y hay preguntas que se vuelven a colar en muchas conversaciones familiares, grupos de WhatsApp y reuniones previas al enlace. ¿Están invitados los niños? Lo que hace unos años parecía una cuestión prácticamente incuestionable se ha convertido en uno de los temas que más dudas genera tanto a parejas que organizan su boda como a invitados e invitadas. Las bodas han cambiado y con ellas también las expectativas de quienes participan en ellas. Si antes se asumía que los niños formaban una parte natural de la celebración, ahora muchas parejas valoran cuidadosamente si desean una boda familiar o un evento exclusivamente para adultos. La periodista y creadora del blog Una Boda Deseada dice, se llama Beatriz Fernández, que hace años los novios no se cuestionaban si invitar a niños o no a las bodas. Pero desde hace algún tiempo sí que es un planteamiento que se tiene muy en cuenta de cara al tipo de boda que se quiere y la organización de la misma, ya que esto cambia mucho. Y es que la presencia de menores implica una planificación adicional, desde menús infantiles hasta espacios adaptados, actividades específicas e incluso personal especializado para atenderlos. Bueno, según dice esta consultora de comunicación, cada vez más parejas contratan empresas de animación que organizan juegos, cuentacuentos, castillos hinchables o actividades pensadas para que los más pequeños disfruten mientras los adultos participan en la celebración. Hay quienes se preguntan si las bodas son un plan para niños o, bueno, no es específicamente necesario que niños y niñas acudan a ese tipo de eventos que seguramente disfrutarán más los mayores. Bueno, nosotros vamos a ir sumando diferentes planteamientos que evidentemente son cuestionables y que podemos ir también comentando a medida que vaya llegando también la opinión de la audiencia. Este planteamiento también es muy directo, es de La Vanguardia. Restaurantes solo para adultos a debate. ¿Es ético excluir a los niños? La moda de no permitir la entrada a menores en los establecimientos hosteleros se consolida en España, el tercer país con mayor oferta tras Japón y Brasil. Bueno, dice el sociólogo Iván Rodríguez, profesor de la Universidad de Huelva y miembro del Comité de Investigación de Sociología de la Infancia de la Federación Española de Sociología. Si en lugar de excluir a los niños se hiciese con los discapacitados, los extranjeros o la gente con tatuajes, por poner algunos ejemplos, nos parecería una barbaridad. Sin embargo, resulta curioso que no genere ningún tipo de conflicto ético prohibir a los niños el acceso a urbanizaciones, restaurantes y hoteles cuando es una discriminación flagrante, dice este sociólogo. No hace tanto se hizo con los negros y se sigue haciendo con las mujeres con argumentos que al fin no dejan de ser similares. Sin embargo, con los niños no resulta tan aberrante. Y uno de los motivos es que tienen muy difícil defenderse y que los garantes de sus derechos son precisamente los adultos. Recuerda que la moda de los establecimientos solo para adultos, generalmente hoteles, que incluyen toda su oferta gastronómica con restaurantes a los que tampoco pueden entrar niños, está más que consolidada en nuestro país, el tercero después del mundo después de Japón y Brasil, que cuenta con una mayor oferta de este tipo de establecimientos. Según datos de la plataforma Hotels Combined, las localidades con más establecimientos de este tipo son Maspalomas en Gran Canaria, Palma y Santa Eulalia del Río en Ibiza. Ante esta tendencia al alza, son muchos los hosteleros que se han apuntado a la moda adults only en busca de un nicho de mercado que a priori parece estable y solvente. Bueno, hay grupos hoteleros que ya se decantan específicamente
por esto. Y bueno, nos preguntamos efectivamente cuál puede ser el camino de futuro también de todas estas cuestiones. Hay dudas y hay debate con respecto pues a lo que entenderíamos o querríamos que pudieran pues organizarse en base a oferta y demanda. El titular del Mundo es muy directo: no es país para niños, cada vez hay más gente que solo los ve como una molestia. ¿Creéis que los niños se ven como una molestia? ¿Se ven como una amenaza social? ¿Que ese es realmente el resultado o el efecto secundario de un local, un establecimiento o un evento solo para adultos? La Voz de Galicia titulaba: adultos que quieren a los niños lejos. Bueno, y habría que preguntarse efectivamente si esto responde a la realidad o es otra forma, otro enfoque con respecto a alguna parte de lo que opina la población sobre todo este tema. ¿Qué te parece? Pues de todo esto queremos hablar esta noche en Radio Voz.

Consta que es un tema controvertido, ¿eh? Sí, hay muchas opiniones, mucho debate y, bueno, muchas posibles lecturas con respecto a esto. Sabemos, lo vamos a comentar hoy en la noche con Esther en Radio Voz, que este tema es controvertido y está lleno de sesgos. Bueno, como tantos otros, claro. ¿Qué opinas? ¿Hay un auge de la niñofobia? ¿Cómo lo argumentarías? ¿Eres partidario o partidario de las alternativas turísticas y de ocio solo para adultos? ¿Supone niñofobia que se organiza una actividad únicamente para personas adultas? ¿Por qué sí? ¿Por qué no? ¿Qué tipo de eventos? Etcétera. ¿De qué factores crees que depende que se excluya a los menores de ciertos eventos, de ciertas fiestas? ¿Crees que los niños molestan? Se escriben cosas como que son una amenaza social o que algunos piensan que es así. ¿Cómo lo ves? ¿Es hiperbólico? ¿Está ajustado a realidad? Bueno, ya nos lo contarás. A todo esto, ¿declinarías una invitación a una boda o a una fiesta? Porque es solo para adultos, porque no se permiten niños o niñas. Lo has hecho quizás ya en alguna ocasión. Te vamos a invitar a que nos llames al 981 13 44 33. Que nos escribas a la noche con Esther @radiovoz.es y también nos dejes una opinión en La Noche con Esther en Facebook. Bueno, enseguida estarán con nosotros dos de los tres integrantes de Toma un Café. Hoy serán Pepa Rodríguez y Carlos Llorens, con quienes tomaremos algo fresco y hablaremos también de esta temática, a ver qué nos cuentan. Y vamos a seguir además escuchando música dedicada al mes de septiembre. Este mes estamos estrenando muchísimas canciones de muchos estilos muy diversos que tienen como punto de partida el mes de septiembre. Vamos a seguir compartiéndolos. Tenemos hasta las 2 de la madrugada. Anímate a llamarnos, a escribirnos, a participar, a contarnos tu opinión y a debatir un poco, que sobre esto se puede debatir y bastante, ¿eh? A ver cómo estamos de así de ganas y de deseos también de interactuar un poco y de, bueno, pues decir cosas controvertidas también, que puede ser muy entretenido, como de costumbre. Marcos Villar está al frente del control técnico de sonido y una noche más te habla Esther López. Comencemos.

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música de septiembre. Bueno, escucharemos algunas versiones inesperadas, no son las más conocidas, de un clásico, es todo un estándar de la música, en este caso del siglo XX. Se titula September in the Rain, septiembre a la lluvia o cuando llueve. Y es un popular, es una canción popular norteamericana, compuesta en 1937 por el compositor Harry Warren y el letrista Al Dubin. Fue presentada por primera vez por el tenor James Melton en la película musical Melody for Two, Melodía para Dos. Una canción que habla sobre la nostalgia y los recuerdos de un amor perdido, asociados con la lluvia de otoño, en este caso con la lluvia de septiembre. Tras su aparición en el cine, esta melodía cautivó a numerosos músicos de jazz y pop tradicional. Y la verdad es que, bueno, es una de esas canciones que es un auténtico clásico, lo que se llama un estándar, ¿no? Ha sido interpretado y grabado por múltiples artistas a lo largo de las décadas. Dinah Washington, Frank Sinatra, hasta los Beatles hicieron una versión a principios de 1962. Bueno, vamos a escuchar alguna versión. Ya lo hemos hecho alguno de estos días, pero me he encontrado con tres que me han llamado la atención y las vamos a ir escuchando a medida que avance el programa. La primera de ellas es de un álbum muy curioso de una mujer que tiene una carrera musical sorprendente en los últimos años, y porque le ha dado una vuelta a su origen como pues cantante del famoso grupo Eurythmics para convertirse en una solista muy solvente y que además hace cosas bastante inesperadas. Estamos hablando de Annie Lennox. Tiene una interesante, muy interesante versión de aquella canción, September in the Rain.

Aquí estamos a las 8 con Esther y en Radio Voz, dispuestos para tomarnos algo fresco y para charlar un rato sobre esta cuestión de la niñofobia y los eventos con y sin niños. Carmen, en Facebook, buenas noches a los tres. Hoy para acompañaros me tomaré un descafeinado con un trocito de bizcocho. Besos a los tres. Igualmente, buen provecho. Amparo dice, bravo, nos envía ahí un gif con una rosa y con esta exclamación. Pues gracias por estar con nosotros, amigo, y por el ánimo. Sofía también nos dice, buenas noches, voy a tomarme con vosotros una vez más una infusión. Hoy es de jengibre con limón y voy a tomarme también un par de galletas de canela. Besos. Pues gracias también por acompañarnos y buen provecho. A quienes estáis tomándoos algo mientras hacemos toma un café, pues que lo disfrutéis también, que os aproveche y que sigamos disfrutándolo.

0: Estaba pensando yo que iba a empezar esta edición de Toma un café. Pues podría empezar también la noche con Esther hoy en Radio Voz de esta forma, con una pregunta. ¿Quieres polémica? ¿Quieres? ¿Quieres controversia? ¿Quieres debate? Pues venga, te voy a dar polémica, te voy a dar controversia. Voy a leerte una invitación de una pareja que se casó en la Albufera, concretamente en una barraca de la Albufera, con 150 invitados hace algún tiempo. Fue esta pasada primavera. Y bueno, la noticia se hizo viral. Dijeron: a los niños también les queremos muchísimo, pero esta vez no están invitados. Que no cunda el pánico, sobrevivirán. Enviaron este mensaje a familiares y amigos, y la decisión, lejos de ser anecdótica, refleja un cambio que quienes trabajan en el sector llevan años detectando con una especial intensidad. La fiebre del solo para adultos o del no niños se está extendiendo a bodas, a cumpleaños, a restaurantes y también a todo tipo de eventos. La hostelería ha descubierto un nuevo filón de negocio, por cierto. La proliferación de espacios exclusivos para mayores de edad refleja un cambio en la demanda turística. Y también abre un debate sobre la convivencia. Por cierto, sobre esto hay posturas bastante encontradas, ¿Ha cambiado nuestra tolerancia a la infancia? A lo mejor la cuestión no es que se hable de niñofobia, sino de, bueno, que algunos niños o niñas no se saben comportar en público. Pero bueno, esto es muy discutido, ¿de acuerdo? Niños y hoteles only adults o solo adultos. Los efectos sobre los niños como una amenaza social, leíamos en otro artículo también. Crece el número de establecimientos que aceptan mascotas, pero cada vez son más los que restringen la presencia de niños. Una decisión que, según algunos, introduce una lógica social perversa. Por cierto, insistimos, hay muchos comentarios aquí súper sesgados. No es país para niños, otro titular. Cada vez hay más gente que solo los ve como una molestia. La exclusión de los menores de los espacios públicos es imperceptible e imparable. Hoteles, restaurantes, cruceros, trenes, viviendas de alquiler, bodas. Por cierto, es verdad. ¿Estás buscando alquiler? Pues descubrirás que muchos lugares prefieren que no haya niños. Niños sí, niños no. El gran dilema de las bodas, que divide a novios e invitados. La logística familiar frente a la planificación nupcial es un equilibrio delicado de encontrar. ¿Queríais polémica? Pues venga. Esta temática, evidentemente, nos puede dar juego porque es un tema muy discutible y últimamente es muy discutido. Pepa Rodríguez, buenas noches.
1: Hola, buenas noches.
0: Bienvenida a esta edición de Toma un café. ¿Cómo estás?
1: Bien hallada.
0: Bien, adelante.
1: Estoy estupenda.
0: Carlos Llorens, ¿qué tal te encuentras? Bien.
2: Hola, muy bien, Esther, muchas gracias.
0: Oye, le mandamos
2: bien.
0: Un beso a Laura Soto, que, claro, sí. Nos puede acompañar cuando el turno laboral se lo permite.
2: Sí,
0: porque
2: efectivamente.
0: Tiene días que, efectivamente, dependiendo del turno de tarde, de mañana o tal, pues puede estar o no con nosotros, pero le enviamos un saludito también a la espera de que pueda reunirse con nosotros. Y mientras tomamos adultísimos bombones de chocolate negro, nos planteamos esto de niños sí, niños no, lo que algunos consideran a niñofobia y la demanda creciente efectivamente de eventos y bueno, pues incluso de eventos como un evento nupcial en los que se especifica que no vengan niños. Oye, ¿qué os parece todo esto? ¿Cómo suena esta historia?
2: Mira,
0: ya dije que era
2: voy a empezar por la primera pregunta. ¿Por qué se llega a este tipo de situaciones?
0: Exacto. Es la pregunta de partida.
2: Exacto. Esa es la pregunta de partida. Porque esto no es de hoy, ni de ayer, ni de la semana pasada.
0: No.
2: Esto es un proceso ascendente que llega, que la conclusión es esta.
0: Ya.
2: Bien. Esto que de no niños, yo hace mucho tiempo que lo vi en el País Vasco.
0: Sí.
2: Restaurantes de Bilbao y de San Sebastián. Que me sorprendió.
0: Sí.
2: Lo escriben en tres idiomas distintos, el euskera, el español y en inglés. Niños no. Y yo me preguntaba, ¿y si traen certificado de buena conducta? Esto no es, para mí no es nuevo. Esto que hoy se plantea como un tema de debate, para mí no es nuevo. Yo ya lo conocía hacía un montón de tiempo. Sorprendido, sí. Os voy a poner otro ejemplo. Las cuevas de Altamira.
0: Sí.
2: Santander. Comunidad Autónoma de Cantabria. ¿Qué haces pasando el dedo por los bisontes que allí están dibujados de hace miles de millones de años?
0: Sí.
2: Y no son niños.
0: Ya.
2: Por tanto, es una cuestión de educación que lleva asociado la cultura. Y hoy en día, ¿cuántas veces lo hemos hablado aquí, Esther? ¿Cuántas veces lo hemos hablado aquí?
0: Bueno, con la cuestión, claro, y con algunas frases, y cuéntanos, Pepa, con algunas de las frases que a lo mejor se pueden decir, claro, es que son niños. pues a lo mejor efectivamente podemos explicar o podemos justificar ciertas cosas que ocurren. Estamos insistiendo en eventos públicos, en lugares públicos o en espacios compartidos también con otras personas. Lo que hagas en tu casa, lo haces en tu casa, o lo que hagas en un entorno controlado, pero estamos hablando de lo que pasa cuando estás fuera de tu entorno y fuera de tu ámbito, ¿no? Y puede ser, pues, un evento nupcial. Claro, habrá gente que diga, oye, que no todos los niños tiran la tarta de tres pisos por el suelo. Claro, pero a lo mejor el tema no va por ahí. O sí, pero no va por ahí. Es decir, es mucho más amplio que todo eso. ¿Qué te parece?
1: Vamos a ver. Lo de los niños es un tema que viene de lejos. Yo he tenido varios hijos. Y sinceramente la forma de educarlos ha cambiado completamente. Los niños antes no hacían lo que les daba la gana, porque sabían que no podía ser. Yo he estado con mis hijos, y además yo tenía amistades que también tenían varios hijos, y a veces se juntaban en un evento bastantes niños. Si por ejemplo en bodas que a lo mejor iban ciento y pico de personas y a lo mejor llegábamos a tener 25 niños. Bueno, pues se le ponía una mesa aparte a los niños, se sentaba a todos, además los niños tenían un menú especial para ellos. Y había madres que nos íbamos turnando, había siempre una del restaurante y tal que estaba con ellos, pero las madres nos íbamos turnando y los íbamos atendiendo. Los niños estaban allí, luego después se iban a un sitio donde podían jugar y no había ningún problema. Los niños no aparecían por delante de nada. Es que ahora los niños, tú vas a un restaurante, estás comiendo y como algún niño que te está tirando los huesos de las aceitunas y cosas así, o sea, que te vienen encima de tu plato, o que se te meten por debajo y te dan una patada, cosas que eso antes no ocurría. Aparte, los niños hoy son muy desordenados.
2: Los niños son muy desordenados, nacen así, pero hay que educarlos.
1: Hay que educarlos.
2: Hay que educarlos.
1: Lo que está fallando, perdonarme padres, pero lo que está fallando son los padres. Y lo estoy diciendo pues con conocimiento de causa.
2: Mira, la concepción de un hijo es cuestión de un ratito. Todos sabemos lo que es, no voy a matizar aquí nada. Lo que conlleva detrás son años y años de responsabilidad.
1: Sí, claro, claro.
2: Y entonces es lo bien que me sabe por el mal que me hace. ¿Entiendes? Y volvemos a lo mismo que hemos hablado aquí montañas de veces. El valor de los valores. Valores internos. Claro, si el niño no lo educas, es que, y siempre estamos con el es que o con el pero.
0: Oye, y preguntas que pueden surgir al hilo de esto y con este punto de partida. Estamos en La Noche con Esther y en esta nueva edición de Toma un Café. Hay quienes hablan de niñofobia. Claro, lo que pasa es que también es una cuestión de lenguaje esto. Por ejemplo, el hecho de que a una persona, por ejemplo, no le resulten especialmente gratos los niños, no todo el mundo le gustan los niños, no todo el mundo tiene un espíritu niñero, claro, y no todo el mundo le gustan. Hay gente a la que se le dan muy bien los niños y gente a la que no se le dan bien los niños. Eso es una realidad. Y no todo el mundo se siente especialmente atraído hacia la gente pequeña. A partir de ahí, el hecho de que a una persona no le atraigan los niños y no se sienta cómodo jugando con niños, no le convierte en un niño fóbico, ¿no? Es decir, si yo a lo mejor, o cualquier persona, lo planteo como posible punto de partida también, el hecho de que a lo mejor una persona diga, pues mira, yo prefiero un entorno, porque se puede escoger, de la misma forma que buscas un menú distinto, pues busca un ambiente distinto también. Y si quieres estar, pues a lo mejor en un entorno especialmente, voy a poner un ejemplo, silencioso, y entiendes efectivamente que los niños tienen derecho a hacer ruido porque son niños, que eso es lo que damos por sentado, bueno, pues si a lo mejor busco un entorno silencioso, pues a lo mejor preferiré. ¿Es verdad que los adultos pueden hacer ruido? Sí, pero es verdad que el ruido adulto se puede corregir de una forma distinta como se corrige el ruido infantil, por ejemplo, ¿no? Entonces, el hecho de que yo a lo mejor busque, si es que ese es el tema, un ambiente diferente, me convierte a priori en una persona niñofóbica, que yo decido organizar un evento nupcial para adultos, solo para adultos, me convierte en una persona niñofóbica. Esta sociedad, si busca pues articular o responder a una demanda creciente, por cierto, de espacios solo para adultos, ¿es una sociedad que va por el camino de la niñofobia? ¿O de qué estamos hablando?
1: Mira, yo
0: estoy filosofando.
1: Mira, yo voy a decir algo. Yo creo que a muchos padres también le conviene eso, que no vayan los niños, que puedan dejar los niños en algún sitio y ellos sentirse libres. Perdonadme, audiencia, pero yo lo creo. Lo creo porque lo oigo. O sea que, mirar, el problema de los niños hoy es que se ha desmadrado.
2: Sí.
1: Los profesores están hasta las narices.
2: Lo sé.
1: Sí.
2: Lo sé.
1: Hasta las narices. Porque además, después, si los profesores dan quejas, los padres van encima. No, señor. Usted educa a sus hijos. El profesor no tiene por qué educar a sus hijos ni atenderlos, porque usted es la primera enseñanza y la educación es en el hogar. Y eso a mí no me lo pueden llevar la contraria. Ya digo, conozco el tema porque he tenido varios hijos.
2: Vienen mal educados desde el principio. Mira, yo en mi centro deportivo, yo voy a nadar a la piscina, tengo una señora que es habitual y es profesora titular de un instituto próximo. Y a veces, antes de hacer el ejercicio, comentamos y digo, pues, mire, el examen es este, la materia que di es esta, y aquí tengo el examen de su hijo. En tanto, e hice 10 preguntas, mire las respuestas.
0: Claro.
2: Con pruebas.
1: Sí, sí.
2: Claro. Es que, claro, es que nos quedamos sin vacaciones.
1: Vaya argumento.
2: O que le preguntes al niño, o se plantee la pareja, ¿este año dónde vamos de vacaciones? ¿Al norte o al sur? Ah, no, no. El niño dice que tenemos que ir al noroeste.
0: Ya.
2: Y al día siguiente, no, es que como su amigo más íntimo del colegio dijo, ahora tenemos que ir al sureste. No.
1: No.
2: Hay una etapa en que los adultos tienen una serie de responsabilidades, que es educar a sus hijos, y de decisiones que ya los niños, en cuanto sean adultos, tomarán sus propias decisiones. Ir al norte, ir al norte. Muy bien. Pero es que hoy en día, yo hago siempre en reuniones de compañeros de colegio, nos reunimos de vez en cuando y comentamos esto, pero ¿vosotros acordáis de tirar un papel en el patio del colegio y como te viera recogías todos los del patio? Bueno, hoy en día eso sería, entraría en el terreno de, no sé, de lo punible.
0: Ya.
1: Mira, lo primero es que hay que enseñar los hijos en casa.
2: Claro.
1: Si yo tengo varios hijos y en casa le dejo hacer lo que me da la gana,
2: cuando llegue en otro sitio, por consecuencia, era lo mismo. Ya.
1: Y para tener una casa ordenada, tienes que enseñarlos.
2: Claro, claro,
1: sí. Yo recuerdo una vecina en un lugar donde habíamos vivido, que tenía dos niñas, y resulta que fueron a mi casa y llevaban un lápiz y se me ponen a pintar en la pared. Yo le dije, ¿pero qué estáis haciendo? La madre delante, y no les decía nada. Yo le dije, pero, tus hijos también pintarán. Dije yo, no.
2: Eso era lo habitual para ella, o lo normal.
1: Mis hijos no pintan. Y si mis hijos están jugando con los juguetes, después ellos saben recogerlos y ponerlos en su
0: sitio. Oye, pero me parece muy curioso esto. Tú vas a casa de alguien y le pintas la pared, y le parece normal que le pintes la pared a un invitado. ¿Que vayas de invitado y le pintes la pared a alguien? Anda, qué fuerte.
1: Luego tú se canta mucho.
0: Qué gracia.
1: A sacarla porque me habían hecho garabatos allí en la pared. Pero mira,
2: a veces consultas las noticias estas curiosas y dices, una niña se accidenta porque la madre se fue y dejó a la niña sola en casa.
0: Ya.
2: La niña, en su curiosidad, se acercó al cacharro de la comida y lo inclinó sobre él. Sí.
0: Claro, claro.
2: Pero bueno,
0: ¿cómo es posible?
2: ¿Dónde está el nivel de responsabilidad? ¿Sabes lo que significa?
0: Ya.
2: Porque un niño no es solamente concebirlo, que me parece muy natural y muy humano, es lo que arrastra tras de sí, hasta que esta persona se convierta en adulta. Según la Constitución, es 18 años de edad, y a partir de ahí, si quieres hacer lo que quieres.
0: Oye, ¿y cuál creéis que puede ser? Se lo comentaremos en la audiencia también de Radio Voz. Entonces, ¿cuál puede ser el esquema o el encuadre para que efectivamente, bueno, pues lleguemos a alguna solución a este posible debate? Hay muchas casuísticas, ¿de acuerdo? Personas que se enfadan con familiares pues porque han organizado una boda solo para adultos. Gente que se molesta porque efectivamente querían ir a tal sitio y resulta que los niños no están, o sea, no pueden entrar. Hay quienes a lo mejor dicen, oye, yo no tendría problema que vengan los niños, pero claro, con un mínimo. Es decir, pues que nos pongamos de acuerdo en que efectivamente haya cuidado con respecto a esto, otro, etcétera, etcétera. Es decir, claro, ¿qué damos por sentado? ¿A qué nos arriesgamos? ¿Realmente es niñofobia, pues, plantearse una alternativa distinta? Porque podemos hablar también de lo que es demanda y, de la misma forma, no sé, hemos hablado estos días de cómo nos vestimos para ir a los sitios, de la misma forma que hay restaurantes con dress code, es decir, restaurantes en los que tienes que vestirte de una manera adecuada para poder entrar. Sí. Bueno, pues a lo mejor habrá quien diga, oye, pero es que yo quiero ir a comer ahí vestido como quiero. No, pero es que no. Funciona.
3: Normas.
0: Entonces, claro, ¿en qué quedamos? ¿Habría que buscar un camino del medio? Realmente esto está en auge, de hecho, proliferan los eventos. ¿Podemos llegar a entendernos y entender a lo mejor que hay ámbitos en los que, bueno, pues podemos tener momentos para fiestas adultas y otros momentos para fiestas con niños? ¿O la cuestión va de discutir niños en todas partes o niños en ninguna parte? ¿Cómo organizamos esto?
2: Mira, todos los extremos...
0: Hay debate.
2: Todos los extremos llevan al enfrentamiento. Uh-huh. Es así. Entonces, mira, en nuestra cultura religiosa, me estoy refiriendo, no he visto en Europa país más culto y más llevadero hacia, hacia los fines de, de religiosos que la República Checa. Es increíble. Hablo de la cultura del cristianismo. Y dices, bueno, es que son una iglesia, otra iglesia, otra iglesia, hasta que llegas al castillo arriba del todo. Y dices, bueno, pero esto, esto, ¿qué diferente es a cómo es el comportamiento en mi ya por no hablaros de la cultura budista, que países de asiáticos que conozco unos cuantos. ¿Cómo parejas jóvenes de chico y chica ya adultos 18, 20 años aquel sentido del saber estar del de visitar los templos y tal, las gompas y los y dices, pero qué diferencia. ¿Pero qué diferencia? ¿Y, no, y esta cult- y a esto le llaman cultura y civilización?
1: De todas formas, yo recuerdo en mi familia a ver bodas y que los niños no eran invitados ya, ¿eh?
2: Sí.
1: Y te estoy hablando, pues a lo mejor, de 20 o 30 años, ¿eh?
2: Sí.
1: O sea, eso no es de ahora.
0: Ya.
1: ¿Eh? Yo me estoy acordando, de sobre todo, de una prima mía, que fue casi toda la familia, pero los que teníamos niños no fuimos. Porque no... invitaban a ti, pero no a los niños. O sea que... A veces también.
0: ¿Y cómo sentó ese tipo de invitaciones?
1: No, a mí me dio igual, ¿eh? Porque además era fuera de Galicia y tenías que gastarte en aquel momento una pasta gansa y tal. Y no me preocupó y tal. Algunos sí, algún familiar sí le hizo pupa, sí, lo sé. Sí. Pero ya se hacía, no era yo había conocido, pero lo que realmente se hacía era eso, mesas aparte con los niños, atendiéndolos, y punto. Yo he ido a varias bodas, y he ido a eventos que se hacía así, pero eso se dejó de hacer. O sea que tal. Yo no digo que sea niñofobia, ¿eh? Yo lo que digo es que hay que educar a los niños.
2: Sí, pero acabará convirtiéndose. Mira, ¿qué pasa en muchos hoteles? Si estoy hablando de hoteles de las Islas Canarias, aquí al lado, donde tú vas y tienes una piscina para adultos y para adultos y para niños, para los clientes del propio hotel. Tú puedes bajar a la piscina porque quieres tomar el sol o porque quieres ponerte a pensar y bañarte de vez en cuando. No tienes por qué estar soportando los niños de los demás porque no son tuyos. Tú puedes dar un aviso, mira, por favor, mira, tal o cual. Pero es que hay adultos que tienen oídos sordos a todo eso. Y creen que por ser niños, es que es un niño, estoy de acuerdo, es un niño, pero un niño mal educado.
0: O a lo mejor no es un niño mal educado, pero a ti te apetece un ámbito más sencillo, silencioso, por ejemplo.
2: Claro.
0: Supongamos, efectivamente, siguiendo un poco tu argumentación, se me ocurre, son argumentaciones que evidentemente cada uno luego matizará. Pero, por ejemplo, si yo me voy de vacaciones a un sitio y lo que busco es tranquilidad.
1: Ay,
0: puedo buscar un hotel tranquilo. Claro. Es decir, y tranquilo incluirá, pues, pero también, evidentemente, buscaré el silencio de los adultos. Pero claro, yo no le voy a decir a un niño que no se tire a la piscina volando y tal, y que jueguen y chapoteen y tal. Normal, están en su ámbito.
1: Y que claro, te mojen.
0: Y claro, que te mojen. Pero si yo, si yo quiero otra cosa,
2: no pasa nada.
0: Claro, realmente sería justo que pueda decir, oye, pues yo busco un ambiente distinto. Sí. A lo mejor busco un spa o busco un hotel, efectivamente, en el que pues me digan, pues efectivamente vas a estar en un ámbito adulto.
2: Si tú haces esa reserva, por ejemplo, por el teléfono móvil y tal y cual, te da la opción de decir, de manifestarte, quiero niños o no quiero niños.
0: Sí, de hecho algunos ya te dicen si quieres niños a la redonda, es decir, o si quieres una habitación que esté alejada. Sí, efectivamente. Sí,
2: que hay que hacer estas diferenciaciones, es que de verdad a mí se me escapa.
1: Vamos a ver, yo,
0: igual que en medios de transporte,
1: yo desde hace años conozco que en verano se hacen campamentos de familias, sí, que llevan los niños. Yo he ido a campamentos de familia, por ejemplo, lejos, ya cerca de Madrid, he ido varias veces con los niños y estábamos allí y todos llevaban sus niños y bueno, ya había, claro, sí, unas limitaciones y tal, pero sabías que iban a estar niños. Los controlabas, más o menos. Y ya está, pero sigue habiendo campamentos de familias, campamentos para niños y tal. Lo que pasa es que, claro, nadie quiere reglas, nadie quiere normas. Que tiene que hacer lo que le da la gana. ¿Que son niños? Los niños sí, pero también tienen normas y también tienen que tener una educación y tienen que saber comportarse. Porque el problema que tenemos hoy en día, es que no se saben comportar. Mira, a mí me pasó hace años algo, que yo fui con mis hijos invitados a una comida donde había bastante gente y había bastantes niños. Y resulta que luego terminamos en casa de un matrimonio, que ellos también tenían varios niños, y había niños de cuatro familias. Se reunieron bastantes niños. Se metieron en una habitación de uno de los niños de la casa, y este niño tenía muchos juguetes. Y mis hijos estaban allí. Y resulta que entra el padre del niño y ve todos los juguetes tirados por el suelo, las estanterías, se habían bajado todos los juguetes, todo en el suelo. Y dijo, ay, mi madre, cuando se vayan estos niños, y ahora me toca recoger todo y tal. Y la cosa quedó así. Llamamos a nuestros hijos, nos marchamos y tal. Y cuando llego a casa suena el teléfono. Y lo cojo. Y digo, diga, dice, soy una voz de un hombre, y me dice, te tengo que pedir perdón. Dije yo, ¿a mí? ¿Por qué? Dijo, porque he pensado mal de tus hijos. Dije, ¿y luego? Dice, porque fui a la habitación de mis hijos y vi todos los juguetes, todos por el suelo y tal, y claro, había más niños allí. Y cuando os marchasteis, los juguetes estaban todos en su sitio, hasta los de las estanterías. Y le pregunto a mis hijos, y dice, oh, ¿y qué han ordenado a ti? Los hijos de ellos. Y dice, te tengo que pedir perdón, te tengo que dar las gracias y darle las gracias a tus hijos. Dije yo, vamos a ver, si yo tengo varios hijos y le consiento que muevan todo y que lo dejen todo tirado, ¿cómo sería mi vida? No. Si ellos juegan con sus juguetes, luego los tienen que colocar en su sitio. Así fueron
2: enseñados. Volver a su sitio, claro.
1: Pueden fallar en otras cosas. Pero en eso, en el orden, no. Y ir a comer a un restaurante y que íbamos con los abuelos y tal, nunca dieron la lata para nada. Claro. Ni nunca les tuvieron que llamar la atención. Porque hay que sentarse aquí.
2: Tú para levantarte de la mesa, y a mí me pasaba igual, ¿me puedo levantar?
1: Ahí vamos.
2: ¿Me puedo levantar para...? Nosotros éramos cinco hermanos, ahora ya somos cuatro, y cada día nos tocaba a uno, éramos cuatro chicos y una chica, y cada día recogía los platos. Bueno, cuando tienes que hacer tu labor de recoger, no pedías permiso, pero ahora, para abandonar la mesa, papá o mamá, ¿me puedo levantar? ¿Puedo? ¿Habéis observado la curiosa circunstancia de que en el bus urbano los asientos reservados para personas con discapacidad y los que no están marcados como tales, van ocupados por niños, y viendo una persona mayor con uh-huh. dificultades para moverse, no hay cristiano que se levante.
1: Eso me pasó a mí. Eso me pasó a mí. Y además, encima, la persona era de mediana edad. Encima, la persona me decía que yo era bastante joven para ir de pie. Dije yo, perdona, ¿qué me estás diciendo? Si yo puedo ser tu madre. No digo tu abuela, pero tu madre, sí.
0: Bueno, merecería capítulo aparte hablar efectivamente de adultos y niños en medios de transporte. De hecho, una de las tendencias también, porque hemos hablado de bodas, cumpleaños, restaurantes, eventos de todo tipo, y de la discrepancia que hay con respecto al adults only, solo adultos, o lo que algunos consideran niñofobia. Conste que en algunos otros países, y bueno, ya en alguna reserva que puedes hacer, se pueden escoger zonas en las que no haya niños. Quiero decir, en algunos sitios empiezan a pensar ya en asientos de avión en los que te aseguren que no hay niños alrededor, o en pues asientos de tren, etcétera, etcétera, bueno, pues y en otros medios de transporte. Bueno, hay otros lugares que van más allá también, e incluso ya hay vagones para mujeres, únicamente para mujeres, para evitar tocamientos y ese tipo de asuntos. Sería otro tema.
2: También, sí, es verdad.
0: Sería otro tema. Pero, bueno, es que estamos hablando, claro, una vez más, demanda, oferta, oferta, demanda, y cómo nos organizamos para que no haya fricciones y para que podamos convivir todos pues de la mejor forma posible.
2: He viajado en largos viajes con tres niños perfectamente identificados que viajaban solos a cargo de uno de los azafatos o azafatas de la compañía. De allí no se movían. De allí no se movían. Esta persona encargada hacía su trabajo, pero estaba frecuentemente con los niños, tal, el momento de servirles la comida, les echaba una mano y tal y cual. Allí no se movía nadie. Allí no se movía nadie. Y hay otros viajes que he hecho, que el niño corre para aquí, corre para allá. Siempre pedía ventanilla. ¿Para qué? Para no enfrentarme al asiento de pasillo y tener que estar, levántate, siéntate, porque... Eso todo, ¿de dónde procede? Lo que hablamos al principio, eso tiene un inicio, y es... que el sentido de la educación y tal, se ha ido perdiendo. ¿En favor de qué? Pues ideologías que surgen, ideologías que están muy modernas, pero hay que tener en cuenta una cosa. Todo en esta vida es transitorio. Todo. No conozco nada que sea permanente. Nada.
1: Mira,

0: viajes que he hecho, que el niño corre para aquí, corre para allá.
1: Sí, sí, sí.
0: Y
1: sí.
0: Yo siempre pedía ventanilla.
1: Uh-huh.
0: ¿Para qué? Para no enfrentarme al asiento de pasillo, tener que estar, levántate, siéntate, siéntate, levántate, porque...
1: Ya.
0: Sí. Eso todo, ¿de dónde procede? Lo que hablamos al principio, eso tiene un inicio.
1: Uh-huh.
0: Y es que el sentido de la educación y tal, justo, se ha ido perdiendo.
1: Ya.
0: ¿En favor de qué? Pues ideologías que surgen.
1: Uh-huh.
0: Ideologías, sí, que están muy modernas, pero hay que tener en cuenta una cosa. Todo en esta vida es transitorio.
1: Uh-huh.
0: Todo. No conozco nada que sea permanente. Nada.
1: Ya. Uh-huh. Ya. Mira, yo tengo una amiga que tuvo un hijo. Y ella leyó muchos libros de psicología para educación de su niño y todo eso y tal, y lo llegaba a la rajatabla. Y llegó un momento que el niño hacía lo que le daba la real gana. Y era el niño, pues, que desordenaba todo. Uh-huh. Es que no desordenaba sus juguetes, desordenaba todo. Y ella decía... lo cogía, mira, nene, que tienes que poner esto aquí, mira, que esto no se puede. El niño pasaba de todo. Y un día se cansó, porque venía cansada del trabajo y le tenía todo revuelto. Le dio una chaparreta y le dijo, ya me hartaste, ahora coge todo, colócalo en su sitio y tal. Y me decía, ¿tú sabes que no volvió a desordenar?
0: Claro, sí. Eso es como...
1: Y yo estoy hablando de un niño que ahora tiene 30 y tantos años.
0: Claro. Yo voy con cierta frecuencia a una de las bibliotecas públicas que hay. Ya no me coincidió, pero ya hace tiempo, niños pintando libros propios de la biblioteca.
1: Sí, sí, sí, sí. Sí.
0: Hombre, yo subrayo mis propios libros en los términos que me interesa y lo que me interesa resaltar.
1: Uh-huh.
0: Pero si son míos.
1: Claro. A mí no se me ocurre en una biblioteca ponerme a pintar.
0: A ti no se te ocurre, pero...
2: Ya. Claro, la cuestión es que hay cosas que no se nos ocurren, pero ocurren. Entonces,
1: claro que ocurren.
2: Entonces, como no se nos ocurren, pero sí pasan, pues claro, uno se pregunta o una se pregunta, bueno, ¿por dónde vamos a llevar esto para llevarnos bien? ¿Y por dónde vamos a...? Y efectivamente, se habla de niñofobia, se habla de solo adultos, se habla efectivamente de diferentes formas de enfocar la historia. Y bueno, pues de por qué razón habrá cada vez más eventos en los que efectivamente pues se busca un ambiente específicamente adulto, de la misma forma que hay actividades específicamente para niños. De hecho, hay reuniones con niños o con niñas a las que algunos adultos no van, pues porque efectivamente no se sienten cómodos con niños alrededor.
0: Claro.
2: Pero esto no les convierte, pero es igual que si me dices, oye, pues mira, yo suelo ir a, no sé, eventos con gente de mi edad, y hay gente que va a eventos con gente de cualquier edad. Es decir, es que esto es muy personal. Y es muy opinable y cada uno se siente cómodo también en determinados ámbitos o en otros ámbitos, ¿no?
0: Mira, empieza a surgir la idea...
2: Y no todo el mundo es niñero, también no, a todo esto.
0: Empieza a surgir esta noticia en los medios de comunicación de que los gobiernos uh-huh. empiezan ya a prohibir las redes sociales a determinadas edades. ¿Por qué? Porque 16 años, ¿por qué? Porque hay muchos temas que, aunque parecen cómodos de principio, arrastran muchas consecuencias a futuro.
1: Exacto.
0: Exacto. Muchas
1: estoy
0: consecuencias
1: de
0: a futuro.
2: Ya.
0: Entonces empieza a matizarse todo esto.
2: Ya.
0: Es igual que pasar de los medios electrónicos y tal al libro tradicional, porque
2: sí.
0: empezaron los gobiernos nórdicos.
2: Sí, sí.
0: Suecia, Noruega, Dinamarca.
2: Uh-huh.
0: Entonces, a tener en cuenta porque los niños no memorizaban.
2: Ya.
1: Exacto.
0: Yo, tú le preguntas, tú, en la calle aquí, no le preguntas a un joven dónde queda tal calle, en qué calle estás.
2: Ya.
0: No tengo ni idea.
2: Pues no tengo
0: ni
2: idea. Saca
0: el móvil. No, dímelo sin saber.
2: Dime sin sacar el móvil. Efectivamente.
0: No sabes en qué calle estás.
2: Uh-huh, uh-huh.
0: Y llevas aquí toda la vida. Yo vivo por allá, o voy por aquí. No, queda por allá abajo.
2: A saber.
0: O queda por allá arriba.
2: Tenemos mucho de lo que hablar esta noche.
0: Sí.
2: Solo adultos, invitados, discrepancias, niñofobia.
1: Lo que
2: vamos
1: quiero decir
2: terminemos.
1: Que yo ya digo, fui madre de varios niños y niñas, y yo no le tengo manía a los niños.
0: No, yo tampoco.
1: Les quiero mucho.
0: Yo he trabajado muy cerca de ellos y me siento muy, muy... Han sido muchos motivos de alegría.
1: Desgraciadamente solo tengo una nieta, que ya es mayor, que, y no le, yo no tengo amistades que tienen niños que los quiero mucho. Y tengo amistades que educan muy bien a sus hijos.
0: Sí,
1: o sea que
0: sí, es cierto.
1: Y lo siento, madres, pero...

0: Las que fallamos somos nosotros.
1: Falla la pareja. Falla
2: a ver,
1: la pareja.
2: A ver qué nos dice la audiencia hoy de La Noche con Esther. A ver qué nos cuentan a este respecto. Tenemos mucho de qué hablar y además mucho posible debate que hacer también al respecto de todo esto. A ver qué nos cuenta. Alguna vez más la audiencia de Radio Voz. Les invitaremos a que nos digan lo que piensan y, bueno, a que haya debate, porque efectivamente esto es francamente debatible. Pepa Rodríguez, nos encontramos en la próxima edición de Toma un Café. Pasa buena noche. Gracias.
0: Buenas noches.
2: Buenas noches.
0: Una buena noche para todos los oyentes.
2: Esperamos
0: que participen mucho.
2: Esperamos que sí, esperamos que sí. Carlos Llorens, nos despedimos hasta la próxima. Cuéntanos.
1: Nadie en tu vida te ha maltratado más que tú mismo.
2: Es verdad.
0: Estoy de acuerdo.
2: Hay que cambiar de espejo más a menudo, ¿eh?
1: Muy buenas noches.
2: Y tratarse con más cariño. Buenas noches, hasta la próxima.
1: Hasta el próximo día.
2: Hasta luego.

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Vamos a hablar de un tema que genera debate, es controvertido, sí, y además es algo a lo que podemos pues ofrecer un comentario y sobre lo que podemos hablar pues cualquiera de nosotras y nosotros, ciertamente, porque nos pueden invitar a un evento sin niños. O, bueno, podemos incluso escoger alguna celebración, algún evento, algún lugar, algún alojamiento solo para adultos, que es un poco el concepto. Ideas. ¿Hay un auge de la niñofobia? ¿Cómo lo argumentarías? ¿Realmente existe esto, niñofobia? ¿Eres partidario o partidaria de las alternativas turísticas y de ocio solo para adultos? ¿Supone niñofobia que se organice una actividad únicamente para personas adultas? ¿De qué factores depende que se excluya a los menores de ciertos eventos? ¿Crees que los niños molestan? ¿Declinarías una invitación a una boda o a una fiesta porque no pueden ir niños? Vamos allá. Anímate a llamarnos al 981-1344-33. Escríbenos a lanochecoester@radiovoz.es. Déjanos un comentario en La Noche con Esther en Facebook. Y debatamos, que sobre esto, desde luego, hay mucho que contar y mucho que decir. Experiencias en eventos con niños, experiencias en eventos sin niños, etcétera, etcétera. Bueno, mientras nos lo vas contando, hoy le hacemos un pequeño homenaje en los primeros momentos del programa a un clásico, a todo un estándar titulado September in the Rain. Bueno, pues mientras disfrutamos de la lluvia en septiembre, vamos a escuchar a Katie Georgie y a Benny Benack.

0: Comenzamos la noche con Esther en Radio Voz, una vez más deseosos de poder conversar un poco o mucho con la audiencia nocturna de esta casa. Bueno, deseosos además de que haya debate, de que haya interacción, de que haya... Sí, sobre todo porque sabemos... Bueno, ocurre en la gran mayoría de los casos, que es un tema debatible. Vaya, que hay discrepancia de opiniones y además hay posiciones muy encontradas con respecto a este asunto. Así que, bueno, aprovechemos la coyuntura y veamos hasta dónde podemos llegar, ¿no? Venga, 981-1344-33, la noche con Esther, @radiovoz.es, la noche con Esther en Facebook. Hablemos. Buenas noches.
1: Cuando Amón Jiménez hablaba...
0: Muy buenas. Bueno,
1: Cristian desde
0: ¿qué tal, Cristian?
1: Cuando Amón Jiménez hablaba del Dios... deseado y deseante en el poema Espacio, un poema del que, por cierto, voy a hacer un inciso, seguramente no era un poeta tan seguro como aparentaba, porque hizo dos versiones, una prosificada y una en verso. Bueno, en fin, dicho esto, voy a pasar al tema. Estoy muy nervioso y no se me entiende nada.
0: Se te entiende bastante. De momento te hemos entendido bien. Yo cuando no te entienda te lo digo.
1: Me he puesto en el borde de la cama. Lo que pasa es que entre el telefonino, que lo tengo en el borde de la boca, el ordenador, que lo tengo apoyado en las rodillas y tengo miedo que venza hacia adelante, y la tecnología no se puede romper, aunque muchos tecnófobos sueñen con que
0: la tecnología puede romperse. Lo ideal es que no nos rompamos los humanos, pero sería otro tema.
1: Pero bueno, voy a leer un texto y simplemente deseo que se me entienda al menos un 30% mejor de mis intervenciones tan frecuentemente ininteligibles. Bueno, dice así el texto. Hay palabras que nacen para impedir que pensemos. Niñofobia puede ser una de ellas. Si alguien desea leer durante un viaje sin que a su lado un niño golpee durante 2 horas el respaldo del asiento, quizá no parezca una aversión patológica a la infancia. ¿Acaso solo conserve una noción antigua, casi arqueológica, de la convivencia? Conviene distinguir. Siempre, como decían los escolásticos, distinguir vencerás. Excluir a una familia de una vivienda por tener hijos constituye una injusticia difícilmente defendible. Reservar un vagón al silencio o un hotel al descanso de los adultos pertenece, a mi juicio, a otra especie. ¿Por qué? Porque no todo límite es odio, ni toda preferencia es discriminación. Y ahora aquí hago una generalización que me gusta, que me gustan. Una sociedad civilizada no se reconoce porque suprima las molestias, que es una empresa imposible, sino porque enseña a cada uno a no convertir su libertad en tormento del vecino. Y ahora, como decía Carlos Llorens, él ha dicho que todo esto viene de ideas antiguas, y voy a citar a la fuente de cierta parte de la niñofobia. Voy a conectarlo a ver si se entiende. En el fondo de esta discusión aparece una figura inevitable, Jean-Jacques Rousseau. En 1762 publicó el libro titulado Emilio o de la educación, un voluminazo, tiene 700 páginas. Uno de los libros más influyentes y peor resumidos de la pedagogía occidental. Su punto de partida era formidable. A mi juicio, los que aquí no lo ven. Bueno, pues seguramente uno de los que me escuchan, un maestro que me escucha, no está de acuerdo en que el punto de partida era formidable. El niño no es un adulto defectuoso ni una vasija vacía, decía Rousseau. Posee tiempos propios, bueno, esto está bien dicho, una curiosidad particular y una naturaleza que la educación no debe mutilar. Frente a la escuela libresca, recordemos que estamos en el siglo XVIII, finales, mediados finales, frente a la escuela libresca y punitiva de su siglo, Rousseau defendió la experiencia, el contacto con las cosas y el desenvolvimiento gradual de las facultades. O sea, por decirlo muy resumidamente, ahora estoy improvisando, frente a Rousseau no es que no quisiera autoridad, lo que pasa es que quería una autoridad invisible, quería que el maestro dirigiera al discípulo sin que el discípulo se diera cuenta que estaba siendo dirigido. No, o sea, Emilio no hace cuanto se le antoja. El preceptor lo gobierna. Uh-huh. Incluso yo diría casi por completo, si entendí bien el libro. Aunque claro, intenta que Emilio no advierta la mano que lo gobierna. Rousseau no abolió la autoridad. A veces se dice que Rousseau abolió la autoridad. Yo lo he leído, he estado ojeando hoy muy detenidamente y me he dado cuenta que no. Sin embargo, y ahora es muy importante esto que voy a decir ahora. Sin embargo, y leo, muchas pedagogías posteriores conservaron la desconfianza hacia el orden. Mayo del 68, leyes educativas, etcétera, etcétera. La desconfianza hacia el orden, el esfuerzo y la prohibición. Recordemos el maléfico y horrible y anticivilizatorio prohibido de prohibir. Pero olvidaron aquella vigilancia minuciosa. Atención, olvidaron la vigilancia minuciosa. Del arte dificilísimo de dirigir sin coaccionar, es decir, la idea de Rousseau se lo ha entendido bien, dirigir sin coaccionar, ¿cómo hemos pasado con la pedagogía contemporánea y la mala lectura de Rousseau casi universal? Pues la comodidad de no dirigir en absoluto. ¿Y entonces qué tenemos? El niño libre, el niño asilvestrado, el niño abandonado a sus impulsos, que entra en el restaurante como una especie de protodelincuente, como un soberano absoluto, corre, grita, arroja objetos, ocupa los pasillos mientras sus padres contemplan la escena con una especie de beatitud, de que quiere creer, que parece que están presenciando el desarrollo espontáneo y extraordinario de una personalidad, seguramente, porque lo dicen las redes, superdotada, porque ahora todo el mundo es superdotado. Si alguien protesta, no se corrige al niño. Se diagnostica al adulto niñofóbico, intolerante, autoritario. Bueno, se ha retirado a los niños, hemos retirado a los niños las fronteras que les permitían vivir entre los demás, la nueva pedagogía, y después nos escandalizamos, claro. Si a los niños retiramos las fronteras de la convivencia, si uno se escandaliza de que los demás huyamos de ellos. La educación no consiste en quebrantar una voluntad, eso está claro, pero tampoco, como hace la escuela, muchas familias, muchos padres cerebrados, tampoco en rendirse a la voluntad de los críos. El niño necesita amor, afecto, pero también necesita que le digan no, que le digan no, resistencia, amor, que lo amen, pero que le digan no. Y ahora por acabar simplemente una anécdota, para que veas este Rousseau, que tenía manía persecutoria, era un genio, pero tenía manía persecutoria, se enfadó con Hume, que Hume era una persona más apacible y más buena, que era el oeste de la filosofía, tenía un punto de cuelga, bueno, estaba medio como una chota, era un ególatra, era un ingrato, era, en fin, medio loco. ¿Y sabes lo que hizo, querida Esther?
0: Sí.
1: Tuvo 5 hijos con Thérèse. Thérèse Lavoisier. Y los 5 los entregó, recién nacidos, al hospicio parisino de expósitos. ¿Qué te parece este tipo? Mira qué paradoja.
0: Muy opinable. Sí, sí.
1: Y en sus confesiones lo dice.
0: Por ser amable.
1: En sus confesiones lo dice. Claro, es que no, este se lo usó, el padre de la pedagogía amorosa, y a sus 5 hijos los abandonó al hospicio, recién nacidos. A los 5, sin excepción, Y el hospicio en aquella época no era precisamente un lugar, un hotel de Ritz, Es decir, claro, a sus 5 hijos reales no tuvo que prohibir.
0: Probablemente, ¿sabes? Y vamos con la siguiente llamada. Probablemente, este asunto de desamparar a un bebé o de desamparar a un niño o una niña o de no cumplir con tus funciones sea uno de los aspectos más oscuros de la psique humana, con diferencia. Son de estas cosas que mi yo racional, que intenta ser todo lo plural posible, se resiste abiertamente a justificar.
1: Ahora no recuerdo exactamente
0: bien
1: el pasaje. En las confesiones lo explica el libro autobiográfico de Rousseau, también otro tomazo. No recuerdo exactamente cómo lo justifica, pero recuerdo que tuve una sensación de desagrado. No recuerdo las palabras ni los argumentos, uh-huh, pero recuerdo la sensación de desagrado profundo, como ya, diciendo, qué hijo puta este tío,
0: ya,
1: cuando
0: ya
1: justifica todo esto en las confesiones. Lo dice,
0: uh-huh,
1: eso sí, como que era tenía un coco brutal, pues todo lo sabe justificar, todo lo sabe justificar. Uh-huh.
0: Bueno, ya, bueno, ya. Pues, lo que pasa es que hay cocos brutales que no convencen a la gente inocente como nosotros.
1: Ya.
0: Porque hay cosas que efectivamente no tienen ningún tipo de justificación. Pero cuando digo ninguno, es ninguno. Ninguno. Desde la perspectiva del adulto absolutamente autónomo, evidentemente no se puede justificar. Desamparar o abandonar a alguien completamente vulnerable
1: aquel psiquiatra desamparado.
0: Con esto acabo.
1: Aquel psiquiatra que se puso de moda en la época pobre de los años 60 y 70, Carlos Castilla del Pino,
0: uh-huh,
1: ¿recuerdas aquel psiquiatra?
0: Sí, sí.
1: En su volumen de memorias, ahora no recuerdo si es Casa del Olivo, pero uh-huh, los volúmenes de memorias, excepcionales libros, ¿sabes lo que dice?
0: Uh-huh.
1: Que es la mayor desgracia de su vida fue que no lo nombraran catedrático,
0: uh-huh,
1: pero no que se murieron varios, pero no que varios hijos suyos se murieran suicidados. Con eso te digo otra cosa de la catadura moral de Carlos Castilla del Pino.
0: Pero
1: dolió más no ser catedrático, los suicidios de varios hijos. No recuerdo si fueron dos o tres.
0: Bueno, recordemos efectivamente que la maldad es opcional. Se puede escoger como se puede escoger la bondad. La gente decide qué tipo de gente quiere ser, en general. Vamos a seguir escuchando. Gracias, Cristian, por compartir esto. Empezamos la línea a ver por dónde nos lleva la charla. Gracias. Buena noche. Hasta luego. Muy buena noche.
1: Gracias.
0: 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Cuéntanos qué opinas. Buenas noches.
2: Buenas noches, Esther.
0: Muy buenas. ¿Qué tal?
2: Muy bien, gracias. ¿Y tú?
0: Bien, estupendo. Pues aquí estamos. Despiertos y deseosos de conversar un poquito, como siempre.
2: Bueno, pues un poquito.
0: Muy bien.
2: Un poquito. Soy Carmen.
0: Adelante.
2: Soy Carmen.
0: Bienvenida, Carmen. Carmen en Cespón.
2: Bueno, mira una cosa.
0: Cuéntanos.
2: A mí no me importaría ir a una boda o a ningún evento donde hubiera niños, porque a mí los niños me gustan. Pero te voy a contar.
0: Uh-huh.
2: Yo, en mi larga vida, he ido a muchísimas bodas, porque ahora ya no se celebran, casi ninguna boda se celebra. Pero
0: bueno, se celebran, lo que pasa es que, claro, pues tocan otros tiempos. Hay edades para que te toquen muchas más bodas, claro.
2: Hay muy pocas. Ahora se rejuntan, pero ya no se casan ni nada de eso. Bueno, ya he ido a muchísimas bodas. Y nunca, te digo la verdad, nunca vi niños en las bodas. Nunca. No llevaban, los padres ya no llevaban a los hijos a las bodas. Yo también tuve niños pequeños cuando iba a las bodas, dos niños, y nunca los llevé tampoco a las bodas. No se usaba eso de llevar a los hijos a las bodas. No, porque, te voy a decir una cosa, y yo no creo que exista el niño fobio, como se dice. No,
0: uh-huh,
2: no, eso, esto es, lo hacen por comodidad. Lo hacen, uh-huh, por comodidad. Y no existe el niño fobia. Pero mira, yo a los restaurantes a donde he ido no prohibían que fueran niños. No ponían un letrero que decían los niños que no vengan, no. Pero ya la gente no los llevaba. Porque yo te voy a decir una cosa. Si uno quiere disfrutar del día, de la comida, de los que están al lado tuyo, de una charla, si quiere disfrutar, si lleva niños, no se puede disfrutar. Te digo la verdad. Porque los niños se aguantan muy poco tiempo sentados. Se levantan, se escapan, hay que andar a buscarlos, hay que mirar que no hagan daño, hay que uh-huh, estar pendientes de ellos todo el momento. ¿Cómo se disfruta eso? ¿Cómo se disfruta una comida? Yo creo que no, ¿eh?
0: Uh-huh.
2: Yo creo que no se disfruta como es debido, ¿eh? Por eso no se llevan. Antes, a ninguna boda que he ido, había niños, no había. No.
0: Uh-huh.
2: Y ya te digo, a mí no me importaría, ¿eh?, ir a una boda que hubiera niños ni a ningún evento, pero yo te voy a contar también, te voy a contar algo. Por eso te digo.
0: Sí.
2: Hace como seis meses, voy a varias comidas, hace como seis meses fui a una comida, había bastante gente. Pues un matrimonio, sí, un matrimonio tenía un niño, tendría cuatro o cinco años. El niño era muy inquieto, entonces uh-huh, se escapaba, claro, y los padres lo buscaban, pero en un momento dado los padres estaban charlando allí y estaban descuidados, y el niño tiró por el mantel y tiró por la mantera. Las cosas no cayeron al suelo, pero varios vasos de vino tinto que había encima se derramaron todos sobre el mantel. Y tú fíjate, pues tuvieron que cambiar el mantel de la mesa. Y los padres, mira tú, qué situación. Tampoco no les gustó lo que pasara. Así que los niños hay que tener mucho cuidado con ellos si se llevan. Hay que tener mucho cuidado, ¿eh? Y no se disfruta como es debido. Por eso que no suelen llevar... Yo creo que ya te digo, es por comodidad. No es por niñofobia. No existe niñofobia como va a existir. No, es por comodidad. Para que no pasen esas cosas y para que uno disfrute del día o de la noche.
0: Sin embargo, hay discusión y hay debate. Hay quienes consideran que los niños deben estar en los eventos o no hay por qué excluirlos de una celebración, de un cumpleaños. Hay diferentes opiniones. Hay quienes consideran que es una cuestión de oferta, demanda y opciones y gustos. Pues un hotel sin niños, un restaurante sin niños. Y hay quienes consideran que es una discriminación y que los niños no tendrían por qué no estar.
2: No, porque a lo mejor a los de la mesa de lado les está estorbando. Si empiezan a corretear por allí o hacer cualquier cosa, a lo mejor les estorba a las otras personas y los restaurantes no quieren esas cosas, yo qué sé. Además, mira, para una boda, ¿cómo hacen los padres el regalo? ¿Cómo se hace el regalo? Porque si son tres personas, por ejemplo, el regalo de los dos mayores ya tiene que ser mayor, el del niño menos, porque el niño no come tanto como una persona mayor. ¿Y cómo se hace eso? No está, la cosa no está muy bien, ¿eh? No está clara. La cosa no está clara. Y yo ya te digo, a mí no me estorbaría nada en ningún sitio los niños, nada. Pero bueno, pero yo creo que se hace por comodidad, ¿eh? No por otra cosa. No hay por qué discriminar a los niños. Y ya ahora que ya no hay muchos, aún discriminarlos, vaya por Dios. Y claro, también se basa mucho en la educación que tenga el niño, porque es lo que hablaban ahí los señores, es lo que hablaban. Sí. Ahora educación poca. Y entonces, todo influye. Sí. Bueno, demos paso a la gente.
0: Hay bastante que debatir y bastante que discutir, ¿eh? Quiero decir, bueno, ¿en qué quedamos? ¿Qué hacemos con niños y niñas? ¿Y por qué razón cada vez hay más eventos sin niños o cada vez pues esto se plantea y ya se hace la pregunta, ¿no? ¿Esto es solo para adultos? ¿Es para adultos y para niños? ¿Es para familias? Bueno, hay desencuentro. Claro, dependerá también de la situación en la que se esté y de la edad que se tenga, ¿no? O de si hay niños o no en la familia. Claro, si hay niños en casa y entiendes que lo natural es que ellos inviten a todos a la boda, pues puedes decidir no ir si es que no te han invitado, por ejemplo.
2: Claro,
0: quiero decir que ese tipo de cuestiones, claro, cada persona las meditará y las planteará de una forma distinta, ¿no?
2: Claro. Si no pueden ir, pues no van, y no van tampoco los mayores. Y si tienen ganas de ir con los niños, pues van los niños y van los mayores. Eso es, depende de cada persona, claro. Que hagan lo que quieran, a mí ya no me coge, pero bueno, pero yo cuento lo que he visto en mis años.
0: Sí.
2: En mis años. Si eso pasaba antes a las bodas, no iba ningún niño, no. Así que...
0: Pues vamos a seguir. Carmen, gracias por estar con nosotros y contarnos tu opinión.
2: Gracias.
0: Bienvenida. Pasa buena noche. Gracias, un placer.
2: Gracias.
0: Muy buena noche.
2: Adiós.
0: Hasta luego, guiño. Hasta luego. Vamos allá. ¿Por dónde irías tú? ¿Qué te parece? Anímate a llamarnos al 981 13 44 33. Se habla de niñofobia, se habla de discriminación... Se habla de diferentes formas de enfocar el ocio. Se dice, bueno, que desde que empezaron a ponerse en marcha proyectos hoteleros, sobre todo, y proyectos turísticos orientados hacia personas adultas, pues se ha abierto un nicho de mercado que sigue creciendo. Y bueno, hay hoteles, restaurantes, cruceros, trenes, aviones, bodas, eventos, cumpleaños y hasta vivienda de alquiler. ¿Qué prefieren? ¿Que no haya niños? Bueno, y nos vamos a preguntar, efectivamente. Dicen que lo que empezó como una oferta turística se ha convertido en un fenómeno. Y hay quienes hablan de un cambio social muy profundo. Hay quienes opinan que los niños molestan o que se está considerando a los niños como una molestia. Habría que preguntarse si efectivamente esto es así. ¿O qué significaría para ti el concepto niñofobia? Estamos en Radio Voz, cuéntanos. Buenas noches.
3: Hola, buenas noches, Esther. Soy Elena de Carballiño.
0: ¿Qué tal, Elena? ¿Cómo estás? Muy buenas.
3: Vamos bien.
0: ¿Sí? Muy bien.
3: Sí. Bueno,
0: pues bienvenida. Adelante.
3: Los niños a mí siempre me han gustado. Yo me crié entre niños porque tengo cinco hermanos. Yo soy la única mujer y la mayor. Y yo casi puedo decir que fui madre de mis hermanos. Y bueno, nunca me enfadé por tener que cuidar de mis hermanos. Luego fui madre muy joven y fui la que crió a mis hijos y la que educó a mis hijos, porque el padre pues no cambió ni un pañal a sus hijos y tampoco se metía en cómo yo los educaba. Y bueno, yo te puedo decir que lo llevaba a todas partes, a todas. Si yo me encontraba enferma y tenía que ir al médico, yo los llevaba conmigo. Ellos eran capaces de estar sentaditos sin moverse, esperando. Nunca me dieron un problema en ninguna parte. Súper obedientes, súper responsables. En el colegio a veces le pegaban y se sabían defender. Eran niños ejemplares, educados por una madre. Y nunca le tuve que pegar ni levantarle apenas la voz. Yo razonaba con ellos, jugaba mucho con ellos. Y cuando íbamos de compras, no era decir, yo te compro esto. No, yo le preguntaba, ¿qué te gusta? Y ellos, pues, me gusta esto, me gusta el otro. Bueno, una maravilla de niños, ¿sabes? Mejor son, fueron mejor niños que son ahora adultos. Pero no sé por qué pasó eso. Y quiero decirte que los niños mal educados existieron siempre. Siempre, porque eso depende de la educación que le den en casa. Eso es seguro que depende de eso. Ellos, según los tratan, pues son, ¿sabes? Porque hay padres que dicen ahora que van a las escuelas protestar porque su hijo no se le puede reír y eso. Eso ya pasaba cuando yo era niña. Ya había padres que llegaban a la escuela y ponían a la profesora a caldo porque su hijo fue llorando a casa. O sea, siempre existió. Lo que pasa que ahora se hablan mal las cosas. Y bueno, yo cuando estuve en la cafetería una vez sirviendo una mesa,
0: ¿sí?,
3: había un niño entre cuatro personas que tendría unos 5 añitos. Y yo solo le dije al niño, eres muy guapo. Y me zascó una hostia. Y la madre mira para mí y me dice, a mí me hace lo mismo. Tú imagínate, a ella le hace lo mismo.
0: Le hace lo mismo, pero no corrige esa conducta.
3: No le dijo nada. Y luego, cuando vino a pagar a la barra, le dice el niño, deja de hablar con esta vieja. O sea, es mal educado, pero su madre no lo reprendía.
0: ¿Qué edad más o menos?
3: 5 añitos más o menos tendría.
0: 5. Vaya.
3: Sí, y entonces yo siempre he visto que los niños que tienen un comportamiento así agresivo y mal educado es porque sus papás o mamás no lo... O sea, es que hasta se sienten orgullosos de ver a sus hijos mal educados. Le ríen cuando hacen tonterías, cuando hacen palabrotas. Entonces, claro, los niños ya sabes cómo son. Enseguidita cogen lo malo más que lo bueno, ¿verdad? Y yo ya te digo, con los míos nunca tuve problema y no me hacía falta gritarle ni nada. Y le pedía opinión, de le gusta esto, le gusta lo otro, me era una cosa que no era razonable, pues razonaba con ellos y le decía, no, eso yo no te lo puedo comprar, ¿sabes? O lo que fuera. Y nunca me dieron problemas, pero...
0: ¿Qué opinas sobre que ahora se esté hablando de esto, se esté hablando de niñofobia, o de que cada vez haya más eventos en los que se excluye directamente a los niños o no se les invita? ¿Qué te parece?
3: Bueno, pues es por su mal comportamiento. Yo pienso que es por eso, no es porque le tengan a los niños manía. Simplemente que si van a comer y le causan problemas y los padres no saben dominar a esos niños, y seguramente que le ha pasado varias veces y por eso hacen eso. Porque yo he ido a bodas con mis hijos y eran pequeñitos y no se movían de mi lado. Luego después al terminar de comer sí salíamos para afuera para que los niños estiraran las piernas. Pero de maravilla, se comportaban muy bien. Pero ahora lleva ahora un niño que te esté ahí 3 horas comiendo. Sube por encima de la mesa, que no para quieto. Entonces, claro, es normal que la gente quiera que haya un respeto a la hora de comer. Y claro, con estos padres que hay, que no dan educación a sus hijos, es que no la dan, es que se le ríen las tonterías a los niños. Porque yo lo he visto muchas veces. Entiendo, yo tengo un nieto que tiene ahora 21 años, que con sus padres se portaba fatal. Incluso estábamos comiendo y se subía al alto de la mesa y saltaba. Mi madre. y las pocas veces que me lo dejaron a mí se me portaba como un ángel. Y ni le reñía ni nada. Y yo a veces salía con él a caminar y con toda la educación me decía, abuela, ¿me compras pistachos? Porque a él le gustaban mucho. Uh-huh. Y yo le decía, pues sí, vamos a comprar los pistachos. Nos sentábamos en un banco, él comiendo los pistachos, todo feliz. Sin embargo, con los padres era un desastre. ¿Pero uh-huh. por qué? Porque mi hijo no, pero la mujer de él es bastante malhablada. Y ya fue ella una sinvergüenza de niña, porque vale. ya hacía ya barbaridades, porque fue criada con los abuelos. La consintieron de tal manera que es así un poco borde. O sea, a veces te hace unos comentarios bordes y tal. Y claro, le inculcó eso al niño. Ahora ya es grande, no sé cómo se porta. Pero de pequeño, ya te digo, fatal. Pero claro, esa era culpa de la madre que no lo sabía criar, ¿no sabes? Porque a mí, mi hijo, si estamos comiendo y se me sube a la mesa, no lo vuelvo a hacer, porque le castigo. O sea, uh-huh. no hace falta que le pegue, pero le castigo con algo que a él le fastidie, ¿sabes? Como ver los dibujos animados, o hacerle que escriba muchas veces una cosa, me tengo que comportar bien, y así aprenden, ¿sabes? Uh-huh. Pero bueno, esto no creo que nadie le tenga manía a los niños, salvo algunas personas muy raras. Uh-huh. Simplemente es porque los padres no se saben comportar y los hijos tampoco. Porque tú sabes que hay gente que tampoco se sabe comportar en las comidas.
0: Ya, yeah, ya. Yeah.
3: Uh-huh. Entonces ¿qué le vamos a pedir? Pero los niños son maravillosos. Los que no somos maravillosos a veces somos los mayores.
0: Ya. Yeah.
3: Es así. Luego cuando son grandes ya cogen amistades por aquí, por allá, sus parejas y tal, y cambian. Ya ahí uh-huh. es problema de ellos lo que hacen, ¿verdad? Pero mientras son menores, el problema es también de los padres. Uh-huh. Es así. Bueno, Esther, corazón, así ya...
0: Seguimos escuchándonos, ya, Elena. Gracias por contarnos esto.
3: He comentado lo que yo entiendo, ¿va?
0: Venga,
3: vale.
0: Pues vamos a escuchar lo que los demás entienden y bueno, estamos seguros de que además va a haber diferentes matices, ¿eh? Porque esto es... opinable.
3: Bueno, pues buena noche para
0: gracias.
3: Todos y todas.
0: Igualmente, pasa buena noche. Graciñas, hasta luego. Estamos en Radio Voz y te escuchamos también. Cuéntanos, buenas noches.
4: Hola, buenas noches. Soy Marga de Coruña.
0: ¿Qué tal, Marga? ¿Cómo estamos?
4: Muy bien. Bueno, ¿bien? Tengo la voz tomada ya.
0: Bueno. Vaya. Cosas que ocurren en verano y en otoño.
4: Está fresca, el ya. Triaje, ya. Uh-huh. Bueno, te cuento.
0: Cuéntanos.
4: Yo, como la educación... Los niños son víctimas de sus padres. Uh-huh. Sus padres no los educan. Uh-huh. Sus padres, la mayoría, tampoco están educados. Uh-huh. Entonces, claro, si el padre grita, el niño grita. Si el padre dice palabrotas, el niño... cuando digo el padre, digo padre, madre. No, uh-huh. no hago distingos. Entonces, claro, si no te enseñan a estar en un restaurante, a estar en una mesa, a comportarte en casa, comen solos viendo la televisión... Uh-huh. Es que es imposible, no tienen normas tampoco, no les dicen que no a nada. Entonces, si no los educan en un mínimo de frustración, en el momento que quieren hacer algo, pues se montan unos pipostes impresionantes. Uh-huh. Ahora, hay padres que también educan, y jóvenes, porque yo me llevé una sorpresa en un restaurante con un padre, pero me quedé impresionada, 4 niños. Él solito y los abuelos no intervinieron para nada y su mujer llegó a última hora. Y tenía una niña de trona, uh-huh. que era la que gritaba. Y él le decía con el dedo, no Lola, no se grita. Cuando se sentaron al lado nuestro, dije yo, anda, nos van a dar la comida. ¿Cómo uh-huh. se comportaron esos niños? Una maravilla, pero su padre ejerció un marcaje férreo, uh-huh. Entonces, claro, no había problema. Yo es que estuve a punto de felicitarle. Y era un chaval de unos 30 y poco de años, ¿eh? No llegaría a 40. Pero claro, volvemos a lo mismo. Seguramente él también fue educado así. Los abuelos ni se inmutaron, los niños no hubo discusión, la madre llegó a última hora y allí hubo paz y armonía total. La pequeñaja era la que armaba, lo quería ella. Desde la trona, que estaba en una trona, ¿eh?
0: Sí.
4: Pero era tremenda. Y el padre la marcaba de cerca. Le dio de comer él, le dio nada. Él era el que la atendía. Y los demás a lo suyo y sin ningún problema. Entonces esto es un problema de familia. Y claro, llegas a la playa y están los adolescentes, que ya llegan así, y entonces, en vez de jugar donde está marcado que hay que jugar al fútbol o a la pelota, se ponen a jugar al lado de la gente. Uh-huh. Y te cae un balonazo. A mí seguro, porque tengo una suerte para eso, que lo veas. Les dices al niño, cuando son más pequeños, nene, vete a jugar junto a tu mamá, y su mamá te está oyendo, y su mamá te da la espalda. Uh-huh. Porque no quiere ocuparse del niño. Uh-huh. Quiere que los demás lo soportemos. Y eso, claro, eso es insufrible. Uh-huh. Si esto lo extiendes a una boda, a un acto, a cualquier sitio público, pues oye, no, mira, yo no voy a educar a tus hijos. Y no te puedes, porque además a veces te puedes meter en un lío porque te sale el típico padre o madre matona y te montan uh-huh. encima un escándalo a ti, ¿eh?
0: Ya, yeah, ya. Yeah.
4: Bueno, yo estuve en una cafetería en el centro de Barcelona, en La Illa, uh-huh. allí cerca, donde unos niños gateaban por encima del sofá, uh-huh. pero por el respaldo de arriba, ¿eh? Cuando miro para atrás y veo a un niño gateando, le dije al niño, gatea por donde quieras, por donde yo estoy no. Uh-huh. Vaya si lo entendió, lo entendió perfectamente, y el dueño haciéndome señas como diciendo, qué horror.
0: Ya, yeah, ya. Yeah.
4: Es que, y las madres nada, el de charloteo, hablando y sin preocuparse. Además, te están oyendo, ¿eh? Porque si esto le llamas la atención en cualquier otro momento, uh-huh. te quitan, bueno, se te tiran encima.
0: Yeah.
4: Entonces volvemos a lo mismo. Los niños no son el problema. Ahora, que los niños fueron excluidos de muchas cosas sociales, es verdad. Yo no fui al entierro uh-huh. de mi madre, no fui al entierro de mis abuelos. Bueno, uh-huh. era por ser niña, niño, y es decir, y de femenina, porque los uh-huh. hombres iban. Yo no sé si los niños iban, eso sí que no lo sé, uh-huh. porque mis hermanos eran mucho más mayores, y entonces no lo sé. Pero a mí, por ser mujer, uh-huh. no ibas al entierro. De tu madre, ¿eh?
0: Yeah.
4: Y después a las bodas, pues a casi ninguna, ¿eh?
0: Uh-huh.
4: No te llevaban. Es decir, los niños nos relacionábamos con los niños y los adultos con los adultos, pero uh-huh. te llevaban pocas veces. Y de viaje, bueno, pues sí, de viaje sí. Y bueno, hay otras culturas, tú lo sabes, Esther, en
0: sí.
4: Portugal los niños son una maravilla, uh-huh. o por lo menos eran, no sé ahora. No gritaban, se comportaban uh-huh. estupendamente. Claro, tú ir a un restaurante donde los padres gritan, los niños gritan y corretean. Es que dices, es que me hubiera quedado en mi casa tomando un bocadillo.
0: Uh-huh. Sabes, buena parte de la dinámica de este tema y buena parte del debate pasa por reconocer un montón de situaciones que no tienen necesariamente por qué coincidir, ¿no? En el sentido de que, claro, se le llama niñofobia a muchas cuestiones que probablemente tienen muy poco que ver con el odio a los niños. Claro, si yo decido organizar una fiesta o organizar, ¿no?, cualquier tipo de evento con un colorido concreto o con una tipología concreta, bueno, presumiblemente estoy en mi derecho de hacerlo, ¿no? Hay quienes discuten también, oye, mira, es que resulta que han organizado, me vale para las bodas porque es uno de los temas de controversia, ¿no? Y resulta que pues el tema de la boda es X y todo el mundo tiene que ir vestido de verde. Bueno, habrá quien le parezca bien, habrá quien le parezca mal y habrá quien no le guste el verde, por ejemplo, y entonces prefiera no ir, ¿no? Claro, cuando hablamos de personas o de... claro, ¿qué pasaría si de repente invito a todas las a la gente a mi boda y resulta que excluyo a las personas de otra raza, por ejemplo? ¿Qué pasaría, por ejemplo?
4: Yo creo
0: hay
4: que
0: quienes argumentan de esta
4: diferente.
0: Forma. Claro,
4: no,
0: exacto.
4: Yo creo que es diferente.
0: Uh-huh.
4: Porque vamos a ver, a mí que sea senegalés o del Congo, me da igual.
0: Uh-huh.
4: Si es niño, es niño. Y si corretea y grita, me da exactamente igual.
0: Uh-huh.
4: Me molesta.
0: Uh-huh.
4: Pero a mí un adulto no. Si se sabe comportar, porque me va a molestar. Y si es un niño que se sabe comportar, tampoco.
0: Uh-huh.
4: Porque en muchas bodas los niños comen y una vez ya comen en una mesa que les ponen aparte, sí, y después hay entretenimiento para ellos. Y no molestan a nadie, ¿sí? Ahora, un niño correteando por el medio de eso, de un restaurante simplemente, donde tú no conoces al resto de los comensales, y gritando, es muy desagradable. Muy desagradable. Entonces, bueno, yo creo que el problema es un problema de educación generalizada. Los padres tampoco están educados. Yo un día ya metí la pata tan grande, fue una metedura de pata tremenda. Iba un padre con un bebé, estaba en una cafetería en el cantón, muy conocida, que ya no existe, y la niña pegaba unos gritos, pero pavorosos, ¿eh? Pero que tendría 2 años. Iba en el colo, y entonces yo, ya como ya no lo podía soportar más, le dije al padre, ¿le pasa algo? Y me dice el padre, no, es que le encanta, va para cantante. Y digo yo, ah, qué interesante. Y dije yo, es que pensé que tenía una deficiencia. Así mismo se lo calqué.
0: Uy.
4: Pues ya. No dijo nada, ¿eh? Y el bebé siguió gritando, porque claro, un niño de 2 años, si le dices, Rosamari, no grites, te entiende perfectamente, ¿eh? Perfectamente, porque a partir de los 6 meses se entienden todo. Pero si tú le dejas y le jaleas la gracia, pues lo hará siempre, porque cree que está haciendo bien. Entonces, bueno, volvemos a lo mismo. Los padres que abandonan a los niños en actos públicos, que dejan que los demás los aguantemos, y ellos los ignoran, porque en ese momento están entretenidos, en la playa igual. Es que no puede ser. No es que no queramos. Yo adoro a los niños, me encantan los niños. Pero un niño mal educado es un horror. Un horror. Y un padre mal educado, ya ni te digo. Entonces, claro, después les pasa esto. Como no les dicen nunca la palabra, la partícula no, pues entonces los van dejando. Y cuando llegan a los 10 o 12 años, no pueden con ellos, ya les ponen la mano encima los hijos a los padres, que también está muy mal, y ceden la custodia a la Xunta. Y están todos en el Tribunal de Menores. Pues esto es lo que ocurre. ¿Por qué? Pues pasa igual con los profesores. Hay una falta de autoridad y de educación. Entonces, que no se quejen. Después también hay los hosteleros, que a veces usan lo del espacio libre de niños, como de humo, para subir los precios, para escoger a su público. Cuando dicen para singles, para tal, es decir, van eligiendo su público. Yo un hotel muy conocido que había en Menorca, donde iba, en Calambos, pues iban niños, iba de todo, nunca hubo así. Bueno, mientras yo estuve, ningún problema. Y un día hablando con el dueño, me dijo que lo iba a declarar un espacio solo para adultos. Bueno, no te puedes imaginar lo que subió los precios. Dejamos de ir. Él se quejaba de los rusos, que iban con los niños y que, bueno, que metían las manos en los platos, en el buffet, que si no sé qué, que si no... Pero yo creo que también había un poco de política de darle un toque diferente al hotel. Pusieron unas camas balinesas y el hotel era el mismo. Entonces, como de chill out y de tal, y subieron los precios estratosféricamente. Entonces, bueno, también hay algo de eso.
0: Pues vamos a seguir hablando de lo que nos parece que hay
4: boda,
0: y de cómo lo traducimos. Vamos allá, seguimos.
4: Yo convoco una boda o celebro una boda y quiero entretener a los niños, tengo que pagar un servicio extra. Donde venga una animadora que los controle, una cuidadora, qué tal. Es decir, va encareciendo. Pero bueno, yo creo que el problema son los padres, no los niños, sinceramente. No se comportan tampoco bien en los transportes públicos. Bueno, es una cosa de verdad tremenda.
0: A mí me sorprende muchísimo. Vamos a continuar. Adelante. Gracias, Marga. Pasa buena noche. Igualmente. Gracias, buena noche. Hasta luego. Seguimos en directo, estamos en Radio Voz. Cuéntanos, buenas noches.
5: Hola.
0: ¿Qué tal, Bonite?
5: Buenas noches, aquí de las tardes de Puerto Madryn.
0: Hola,
5: querida amiga Esther.
0: Aquí estamos. Aquí estamos, muy bien. Pasando una buena itiña, tranquila. Y bueno, preguntándonos cosas, como siempre, para conversar un poco.
5: Falando de pequeños.
0: Falando de pequeños ou non, dependendo dos eventos que se organicen. E bueno, pois esa tendencia de eventos, lugares só para adultos. E bueno, pois o debate que pode haber nunha boda, nun cumpleanos, etcétera, etcétera. E iso que se deben chamar niñofobia.
5: Porque non evento, porque non para pequeños. O que pasa que, o que é que os pais ou os maiores devemos desatender educación. Isto non se pode facer, aquilo non se deve facer. Pero, mira, vemos que só vão à mesa, mira como... E onde se viu? É claro, se viu ali e riu-se. E o pequeno que disse, hombre, mire que vem no piso, que vem, subiu-me aqui acima desta mesa, e meu pai e minha mãe estão fazendo, mira. E diria como é que lá sigas ao suelo, e meus pais estão fazendo, não me digam nada. É claro, então, pequeno, pois... Vai colhendo alas, e assim. Pero, se tens uns nenos, ou umas nenas, pois normalmente deves de vigilá-los, não nos deves de perder de vista. Porque, olha, que vai apontar um companheiro, ou que vai apontar uns companheiros, chorar ou algo, pero. A pessoa no sítio, se está na tua casa, mas já está na tua casa. Se vai para outra casa, pois a pessoa que está na casa deve ser responsável de que não paga tonterias. Nem que seja o teu filho, nem que seja o filho do outro. Olha, isso não se pode fazer. Não se deve fazer, é? Ojo, é que seja a última vez que eu pago. Porque senão, perdão, então isso consta que esse neno vai com a, porque mira, eu aqui passam todo branco, passam pequenos, e passam os pais com os pequenos. Há pais que vêm com seus pequenos Pon así, vai así, vai andando. E por favor, faz isto, é aquele ou outro. Dá-lhe graças a essa pessoa. E cuidado que vai uma pessoa. Olha, verá algum. Bueno, nem graças, nem hasta logo, nem três quartos de um minuto. Muito disso, é? Claro que. Criaram uns nenos, ou umas nenas ou uns nenos, de querer uma especial, ele queria sempre uma responsabilidade, porque criamos um outro animal, então dizemos, vem para aqui, ponte aqui, claro, não conjudiciou-se, vem para aqui, já está feito. 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
0: 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No contaban con eso. Es fácil, ¿no? 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

0: ¿Qué tal? ¿Cómo están? Muy buenos días. Bienvenidos a la sintonía de Radio Voz. Bienvenidos a Despierta Galicia en esta mañana de jueves. Este día 17 de septiembre, una jornada que en cuanto al tiempo nos trae hoy de nuevo una situación bastante parecida a la de ayer, con posibilidad de algún chubasco esta mañana en puntos del norte de Galicia, en puntos del norte de A Coruña y también en Amariña, pero en general un día que va a estar marcado por los cielos más bien despejados, sobre todo por la tarde y sobre todo en el sur de Galicia. En cuanto a las temperaturas, las mínimas bajan hoy un poco, las máximas sin cambios. En Vigo vamos a tener 25 grados de máxima, 26 en Ourense, 24 de máxima en Pontevedra. Y en A Coruña, 21, también en Lugo y en Santiago de Compostela, 22 en Ferrol. Es lo que nos trae el día hoy, pero los datos nos indican que hemos tenido el verano más cálido y más hostil para conciliar el sueño. Los datos indican que hemos tenido una anomalía de 2,5 grados sobre la media, superando incluso el récord de 2025, con cúpulas de calor que dejaron temperaturas nocturnas especialmente elevadas, con máximos históricos. Por ejemplo, en A Coruña, en Ourense y en Vigo, con noches tan cálidas que dificultan el descanso. Está a punto de empezar el otoño y desde la Agencia Estatal de Meteorología dicen que las temperaturas serán superiores a la media, con una mayor probabilidad además de lluvias. Hemos estado muy pendientes en estas últimas horas precisamente de las temperaturas, de los cambios que podían propiciar mejoras en el control del incendio de la montaña de Quiroga, que ha quemado ya más de 300 hectáreas. La última cifra hablaba de 360 hectáreas y apuntaba a que el fuego comenzaba a controlarse. Finalmente se desactivaba ayer a última hora esa situación de alerta 2 que hacía temer por tres aldeas en algunos momentos. Así viene el día en esta jornada en cuanto al tiempo. Queremos saber también cómo se circula esta hora en carreteras gallegas. Nos vamos hasta la Dirección General de Tráfico, en la DGT. Está Daniel González. ¿Qué tal? Muy buenos días.
1: ¿Qué tal? Muy buenos días. Arranca la jornada en las carreteras gallegas sin grandes complicaciones, aunque mucha prudencia en la provincia de Lugo en dos puntos. En la autovía A8, unos bancos de niebla complican la visibilidad en los entornos habituales de Lourenza y también especial precaución en la A6, en Pedrafita, 12 Breiro y también Nogales, con esas obras que siguen complicando la circulación y donde encontrarán cortes puntuales.
0: Hay noticias destacadas en esta mañana, tienen que ver con cambios en la Ley del Derecho Civil de Galicia. La Xunta está impulsando una amplia reforma de la misma que pretende adaptar la norma a los cambios sociales y tecnológicos actuales, además de reforzar la protección de personas vulnerables. Entre otras cuestiones, lo que se plantea con esta norma, que todavía debe tramitarse y aprobarse en el Parlamento, es que los herederos solo respondan de las deudas con los bienes de la sucesión. Sería uno de los cambios fundamentales dentro de esta ley, limitar la responsabilidad de los herederos cuando haya deudas, además de facilitar, por ejemplo, la renuncia a la legítima y regular, esto es una de las novedades, el patrimonio digital, además de crear la figura del albacea digital. Hoy hablamos también, hablando de funciones digitales, de redes sociales, es otro de los temas claves también, con la Unión Europea, que va a presentar hoy mismo una ley, la ley de niños, que prevé proteger a los menores en redes sociales. Quiere prohibir su acceso a los menores de 13 años. Entre esa edad y los 15 solo podrán acceder con lo que se conoce como mini cuentas, creadas y supervisadas por adultos con funciones limitadas y tiempo también limitado a una hora al día. Decía ayer la presidenta de la Comisión Europea, Ursula von der Leyen, en su intervención en el debate sobre el Estado de la Unión, que no está de acuerdo con la idea de que no se puede luchar contra las plataformas y que la clave no está en cuándo acceden los menores a las redes sociales, sino en cuándo queremos, cuándo y cómo queremos nosotros permitir que las redes sociales y que las plataformas accedan a nuestros menores. Los datos dicen, según el informe Pantallas, Infancia y Adolescencia en España, de la Fundación Gasol, que los adolescentes dedican casi 4 horas diarias a las pantallas. Bueno, y hablamos de los niños también, pero en este caso del acceso a los colegios. La Xunta ha recibido 522 peticiones de nuevas paradas escolares. Ha aceptado 364. Hay que recordar que en Galicia tenemos una red de conexiones de transporte escolar que pocos casos similares tiene en Europa, es una de las mayores maquinarias de movilidad escolar de toda Europa, y la Dirección General de Movilidad rediseña cada curso los itinerarios de los buses a los centros. Solo en el transporte escolar gratuito la Xunta se gasta 90 millones de euros al año. Son datos que daba ayer en el Parlamento la Directora General de Movilidad, Judith Fontela. De esta manera se evita la circulación de autobuses semivacíos. Como decimos, este curso se tramitaron 522 solicitudes para crear nuevos puntos de recogida de estudiantes, pero se autorizaron 364. Y hoy nos quedamos también con la decisión de turismo de desalojar y precintar un camping en Apobra. Se trata del camping Ría de Arosa 1, situado junto a la playa de Alombiña Cavío. Ayer por la mañana irrumpía la policía autonómica y precintaba este establecimiento. La razón: las infracciones, la colocación de estructuras fijas e incluso electrodomésticos de gran tamaño por parte de los usuarios desencadenó el cierre de este camping. El precinto ha dejado en una situación crítica decenas de familias, tanto aquellas que se alojaban estos días en el recinto como las que no se encontraban allí en el momento, pero sí tenían sus parcelas alquiladas para la temporada. Aunque la dirección del camping comunicó a todos los usuarios ya el martes que la Xunta había dictado la resolución de cierre, la rapidez de la actuación policial dejó a los clientes en el limbo. Algunos decían que viven lejos y que organizar el desplazamiento para llevarse todo es un trastorno enorme, que quieren recuperar sus cosas, pero que no saben ni cómo ni cuándo. El propietario del camping asegura que no es un espacio residencial, sino vacacional, y que los clientes no entienden que hay que cumplir la ley. Hoy además hablamos también de la preocupación en Santiago por el vertido de Purín, que puede afectar a la traída del agua. Se trata de un vertido desde una granja de Santalla de Gorgullos, en Tordoya, que se produjo la noche del lunes. El comité de coordinación que evalúa en la ciudad de Santiago la situación creada por este vertido asegura que las probabilidades de que el mismo llegue al punto de captación del Tambre son altas, a partir de los datos que maneja la empresa concesionaria del Servicio Municipal de Aguas por su trabajo sobre el terreno y también con los datos aportados desde Augas de Galicia. También en esta mañana nos quedamos con un dato. Los autónomos alertan de los cambios que pueden producirse en el mapa comercial de Galicia durante la próxima década. Con los datos disponibles y si se mantiene el ritmo actual, Galicia podría perder cerca de 12.000 trabajadores autónomos del comercio hasta el año 2036. Y dan un dato: Galicia cerró 2021 con más de 48.000 trabajadores autónomos en comercio y reparación. Al finalizar 2025 solo quedaban 43.329, es decir, en apenas 4 años se han perdido casi 5.000 autónomos. Además, hablamos también de pensiones. Las pensiones han subido un 55% en Galicia. Hay 34.000 beneficiarios más en 10 años. En nuestra comunidad hay cerca de 701.600 pensionistas. Algo más de 490.000 son jubilados. 7 de cada 10, unos 89.500, cobran más de una prestación. La media de lo que se percibe son 1.185 euros y siguen con Extremadura a la cola del país. Enseguida les contamos todas estas noticias. El resto de la actualidad de esta mañana lo hacemos con la ayuda en el control técnico de Jesús Villares. Un saludo de quien les acompaña, Antía Díaz. Vamos a hacer un pequeño alto y comenzamos.
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0: No es ninguna novedad que en la Unión Europea el debate está abierto sobre el control del acceso de los menores a las redes sociales, pero ayer se constataba esa necesidad de control con la propuesta que lanzaba la presidenta de la Comisión Europea, Ursula von der Leyen, que en su intervención en el debate sobre el Estado de la Unión ante el Pleno del Parlamento Europeo en Estrasburgo anunciaba que hoy mismo se va a presentar un proyecto de ley para prohibir a los menores de 13 años el acceso a redes sociales.
16: No social media under the age of 13.
0: No se permitirán redes sociales a menores de 13 años, no habrá cuentas personales para los menores de 15, esto significa que de 13 a 15 años solo habrá mini cuentas creadas y supervisadas por padres o tutores con funciones limitadas y tiempo limitado de una hora al día. Y entre los 15 y los 18 años habrá que guardar el diseño, un diseño que será una obligación para las plataformas y que tendrá que contar, en este caso, con mejoras para la verificación de edad o eliminar funciones adictivas. Esto es lo que decía von der Leyen cuando explicaba el plan fundamental para esta norma, en el que reconocía que existen sensibilidades diferentes según cada edad y por ello estos límites que se marcan en función de los años, con esa horquilla de los 13 a los 15 años, que será una de las cuestiones claves. El futuro marco legislativo de la Unión Europea de protección a la infancia se va a presentar hoy en detalle, pero sigue la misma estela que ya marcaba von der Leyen, que los Estados miembros tengan un marco común, porque dice la presidenta de la Comisión Europea que es el momento de que Europa actúe, que por ello se ha hablado con Australia, por ejemplo, que va más avanzado, también se ha hablado con los jóvenes y lanza este mensaje: no hay que aceptar que las plataformas tengan tanto poder.
17: We do not have to accept children being drawn into ever more extreme content.
0: No tenemos que aceptar que los niños se vean arrastrados a contenidos cada vez más extraños. No tenemos que aceptar que las niñas tengan sus fotos usadas para imágenes sexualizadas generadas por inteligencia artificial. Y como no aceptamos esto, estamos invirtiendo la carga de la prueba. Ahora las plataformas, dice von der Leyen, tendrán que demostrarnos a nosotros que son seguras. Porque esto no va de que los menores accedan a las redes sociales, sino de cuándo y cómo permitimos que las redes sociales accedan a nuestros menores.
17: Because this is not about our minors accessing social media. It is about when and how do we allow social media to access our minors.
0: Con esta propuesta, la Comisión Europea se suma y responde a las iniciativas legislativas que ya tienen en marcha países como España, por ejemplo, o Francia e Italia, pero rebaja las expectativas en lo que tiene que ver con la edad de acceso de los niños y de las niñas a las plataformas. Ayer el ministro para la Transformación Digital y Función Pública calificaba la decisión de Bruselas de excelente noticia. Decía Óscar López que España ya tiene una ley sobre la mesa con el objetivo de vetar el acceso a las redes a los menores de 16 años, baremo de edad bastante superior al que plantea ahora Bruselas. El ministro insistió en que se ha producido una verdadera pandemia de salud mental en todo el mundo después de que las redes sociales nacieran en el 2007 y vivieran sin ninguna regulación hasta el momento. Un informe, lo contábamos antes en titulares, de la Fundación Gasol, Pantallas, Infancia y Adolescencia en España, Situación Actual y Retos, indica que los adolescentes dedican casi 4 horas diarias a las pantallas. 7 de cada 10 niños y adolescentes entre 8 y 16 años utilizan cada día pantallas durante más de 120 minutos, el máximo recomendado por los especialistas. En una semana habitual, el tiempo medio se eleva hasta los 224,7 minutos diarios, es decir, 3 horas y 45 minutos, que equivalen a casi 2 meses al año solo mirando pantallas. Dicen los expertos que con esta propuesta no es suficiente, que la protección de la infancia exige ir más allá de la prohibición y que es necesario reforzar la alfabetización digital en las aulas. Lo que es cierto, y lo deja claro esta propuesta, es la preocupación que existe acerca de la necesidad de continuar regulando ese acceso de los más pequeños y, por lo tanto, vulnerables a las redes sociales y a contenidos, decía la presidenta de la Comisión, cada vez más extraños, pero indica también cómo han ido cambiando las relaciones que tenemos también precisamente por esa carga digital. Y esta es una de las cuestiones, vamos con la segunda noticia destacada esta mañana, que tiene que ver con la modificación que está planteando la Xunta de Galicia de la Ley de Derecho Civil. El objetivo es adaptarla a los últimos desarrollos legislativos y a los usos sociales y tecnológicos del 2026. Una propuesta de reforma elaborada por la Comisión Notarial de Derecho Civil de Galicia a petición de la Xunta para reforzar figuras propias del derecho autonómico: el contrato de vitalicio, regular el patrimonio digital de los ciudadanos, proteger a los herederos afectados por las deudas y ampliar los derechos, por ejemplo, de parejas de hecho o de personas con discapacidad. El consejero de Presidencia, Justicia y Deportes, Diego Calvo, insistía en que se trata de incluir cuestiones que hasta hace poco ni siquiera preocupaban, porque no existían, todo lo que tiene que ver con lo digital.
18: Realidades coas que se pode atopar calquer galego ou galega a día de hoxe e que non contaban, ata que se leva a cabo esta modificación, pois con unha regulación específica ou polo menos que apareceran recollidas.
0: Hay otras cosas que no tienen tanto que ver en este caso con las tecnologías, sino con la realidad que ha marcado, bueno, pues la investigación que se ha llevado a cabo, decía el decano del Colegio Notarial de Galicia, José María Graiño Ordóñez, y que revela cuántas personas acaban renunciando a las herencias por la incertidumbre que generan las deudas que estas puedan suponer. Bueno, pues aquí viene otro de los cambios importantes, y es que el objetivo es que los herederos vean limitada la responsabilidad hasta donde alcancen los bienes que reciben en la sucesión cuando existen esas deudas.
19: Si acepto a herencia, solo respondo das débedas hasta donde alcance a cuantía dos bens que recibo, sin comprometer o meu patrimonio.
0: El objetivo de esta medida es evitar la confusión de patrimonios que se produce en la actualidad y compatibilizar la protección de los acreedores de esa deuda con la de los descendientes. El decano de los notarios destacaba la importancia de esta decisión porque en Galicia, como en otras comunidades autónomas, son muchas las renuncias de las herencias, dada la incertidumbre que se encuentran muchas personas en el momento de la sucesión. Un dato, en el año 2025 se registraron casi 4.000 rechazos. Además, también se va a facilitar rechazar en vida la legítima, es decir, la parte de los bienes del fallecido que la ley reserva de forma obligatoria a familiares cercanos. También, como decíamos, hay cambios en cuanto a normas específicas para el patrimonio digital, desde páginas web hasta cuentas de correo, perfiles en redes sociales o activos financieros virtuales. Y por ello, entre otras cuestiones, se plantea la posibilidad de un albacea digital. Para las parejas, de hecho, se va a otorgar a los miembros los mismos derechos que tienen los cónyuges viudos en caso de fallecimiento, permitirá pactos de relaciones económicas o el reconocimiento del trabajo en el hogar. Toda esta propuesta todavía tiene que pasar por su tramitación y aprobarse en el Parlamento de Galicia. Hay otras noticias también en esta jornada, tienen que ver con las peticiones de nuevas paradas escolares. Ayer comparecía en el Parlamento de Galicia la directora Xeral de Movilidade, Judith Fontela, que apuntaba a el gasto que supone para la Xunta de Galicia esta inmensa red de transporte escolar, que es una de las mayores maquinarias de movilidad escolar de toda Europa, dada la dispersión poblacional y las necesidades que hay que atender. La Xunta se gasta 90 millones de euros al año, según detallaba ayer Judith Fontela, y de esta manera se evita la circulación de autobuses semivacíos. Con respecto a las paradas, que es un asunto que suele suscitar polémica con padres y alumnos, la Xunta tramitó este curso 522 solicitudes para crear nuevos puntos de recogida de estudiantes, pero solo se autorizaron 364. Dice Judith Fontela que es algo habitual cuando empieza el curso. El año pasado las solicitudes fueron 775. Nos quedamos también en esta mañana con la petición que ha lanzado de nuevo el Bloque Nacionalista Galego de dimisión para el consejero José González, el consejero de Empleo, después de que el martes este negase cualquier vinculación con la bodega Casal de Armán, gestionada por la filial Viña Campinas, que recibió una sanción de inspección de trabajo al detectar la contratación de dos inmigrantes sin papeles para trabajar en la vendimia de 2025. El consejero aseguró que la bodega denunció a los temporeros por usurpación de identidad al detectar que no coincidían con el listado legal proporcionado por la empresa de trabajo temporal que los contrató. La portavoz nacional del BNG, Ana Pontón, pidió la dimisión o el cese del titular de empleo.
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0: El Partido Socialista anunciaba una proposición no de ley para forzar la comparecencia del conselleiro en el Parlamento Autonómico. 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
0: Música. Y el incendio de Quiroga, de la montaña de Quiroga, ha quemado ya más de 300 hectáreas, unas 360 hectáreas. La Consellería de Medio Rural decretaba ayer a primera hora de la tarde el nivel 2 de riesgo por la cercanía de las llamas a tres aldeas, pero a las 9 de la noche, aproximadamente a las 9 de la noche, quedó desactivada esa emergencia porque la situación mejoraba, aunque el incendio continúa activo, pero las expectativas sobre la evolución del mismo son optimistas. Mientras tanto, ayer sorprendía en Apobra la irrupción en el camping Ría de Arosa de las autoridades que procedían al desalojo de las instalaciones y al precintado del recinto. La razón, la ejecución de una orden dictada por Turismo de Galicia por incumplimiento continuado de la ordenación turística en algunas parcelas. El precinto dejaba en situación crítica decenas de familias que no habían podido retirar sus cosas y que tenían sus parcelas alquiladas para la temporada, aunque la dirección del camping comunicó a todos los usuarios el martes que la Xunta había dictado la resolución de cierre y que el recurso judicial interpuesto por la empresa no frenaba la orden. La rapidez de la actuación policial dejó a los clientes en un limbo. Muchos quieren recuperar sus cosas, pero no saben cuándo podrán hacerlo. Otros se quejaban porque viven lejos y organizar el desplazamiento para llevarse todo y es un trastorno enorme. El gerente del alojamiento, Ancho Rodríguez, justifica la actuación administrativa en los excesos que cometen algunos campistas. Dice que quieren comodidades, que esto lo entiende, pero, por ejemplo, que traigan una lavadora o que monten estructuras metálicas como cocinas no está permitido. El empresario recalca que la ley tampoco autoriza cubrir parcelas con plásticos o césped artificial ni instalar casetas de bricolaje. Dice que algunos campistas no entienden que hay que cumplir con la normativa, que es un camping vacacional y no residencial, y que si no llegan estos problemas. En Santiago, mientras tanto, existe preocupación por la afectación que pueda tener la traída del agua después del vertido que el lunes por la noche se detectó en una granja de Santalla de Gorgullos, en Tordoya, un vertido de Purín. A partir de los datos que maneja la empresa concesionaria del Servicio Municipal de Aguas, Veolia, por su trabajo sobre el terreno y también los aportados desde Aguas de Galicia, la conclusión del comité es que las probabilidades de que el vertido llegue al punto de captación del Tambre que abastece a Santiago son altas. Veolia está monitorizando el río en varios puntos para comprobar los niveles de afectación del agua en el caudal. Según los últimos resultados, el vertido se diluyó mucho con un exceso importante del nivel de amonio, pero está lejos de los valores adecuados para entrar en la estación de tratamiento de agua potable. 7:27 minutos. Vamos a hacer un alto y volvemos.

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1: 7 y 32 minutos, seguimos en la sintonía de Radio Voz en esta mañana. Uno de los puntos destacados del día ha sido la aprobación en el Congreso de forma definitiva de la reforma de las leyes de dependencia y discapacidad. El Pleno del Congreso de los Diputados aprobaba finalmente esta reforma, lo hacía, por cierto, sin incluir las 8 enmiendas aprobadas en el Senado por PP y Junts, muchas críticas por parte de la oposición por esta decisión que deja fuera varias medidas fiscales o la eliminación del límite de 26 años de la prestación para progenitores de hijos con cáncer y otras enfermedades graves. Pero más allá de esto, la norma, esta nueva reforma, reconoce la discapacidad de forma automática según el grado de dependencia, incorpora la asistencia personal, amplía la figura de los cuidadores a familiares, amigos o vecinos y convierte la teleasistencia en un derecho. Además, reduce de 6 a 3 meses el plazo para resolver la dependencia y refuerza la financiación estatal. Prevé 6.200 millones adicionales para las comunidades hasta el año 2027. Luego detallaremos más cuestiones claves que trae esta reforma en un día, además, en el que seguimos hablando de la situación en Ceuta. Antes escuchábamos a Ursula von der Leyen hablar de menores, hablaba también de Ceuta, lanzaba un mensaje, en este caso desde el Parlamento Europeo, recordando que las fronteras exteriores son también fronteras europeas. Ceuta es España, decía, y Ceuta es Europa. Mientras tanto, la Audiencia Nacional ha paralizado el campamento previsto en el puerto de Ceuta. Los planes del gobierno para realojar a miles de migrantes que duermen al raso tras la entrada ilegal de decenas de miles procedentes de Marruecos se están complicando. El Ministerio de Migraciones tenía previsto trasladar a unos 1.500 inmigrantes, de los que se estima 4.000 que se estima que están en la playa de Trampolín, para desalojar esta zona, pero finalmente la Audiencia Nacional ha paralizado el campamento. La zona vivía otra noche de tensión que se saldaba con un menor herido por arma blanca y otro detenido por allanamiento de morada al ser descubierto intentando entrar en una vivienda. Ayer se hablaba de esta cuestión también en el Congreso de los Diputados, con Sánchez que evitaba aclarar a Feijóo si contactó con el gobierno marroquí. Y Feijóo y Sánchez, por cierto, preguntado en los pasillos del Congreso por los menores que se encuentran en las calles de Ceuta, apuntando directamente al presidente Juan Vivas, al presidente de Ceuta. Por cierto, que la jueza Tardón ha citado al propio Vivas y también al jefe de gabinete del delegado del gobierno en calidad de testigos. Temas que nos trae una mañana en la que estamos muy pendientes también del tiempo, de la situación del tiempo en Cataluña, con las fuertes lluvias que ponían ayer en alerta varios puntos de Cataluña y de Valencia, con las autoridades que han localizado además el cuerpo sin vida de un hombre arrastrado por el agua en Olivella, en Barcelona, mientras que los servicios de emergencias continuaban trabajando a lo largo del día de ayer. Las fuertes lluvias han provocado problemas en el metro de Barcelona y también en carreteras. En una jornada en la que se sigue hablando también de la ley de nietos, que ha elevado el censo exterior en más de un 100% en casi 300 pueblos, está propiciando un cambio significativo en el censo electoral de muchos pueblos de España. Hasta en 295 se registrado un incremento por encima del 100% en el número de electores inscritos en este desde que se puso en marcha el proceso extraordinario de nacionalización de descendientes de migrantes en octubre de 2022 al amparo de la Ley de Memoria Democrática. Hoy vamos a tener oportunidad de hablar aquí en Radio Voz con Violeta Alonso, es la presidenta de la Conferencia de Extranjeros, de Residentes Extranjeros en el Extranjero, acerca de la polémica que ha surgido tras la decisión del Tribunal Supremo de paralizar de forma cautelar el derecho a voto de estas personas, con la que se ha mostrado muy crítico este Consejo de Españoles Residentes en el Exterior. Será sobre las 9:45 aquí en Radio Voz. Pero más allá de estas cuestiones, hay otras también destacadas en el terreno económico. Hablamos de las pensiones en Galicia, han subido un 55%. Hay 34.000 beneficiarios más en 10 años. Galicia cuenta hoy con cerca de 701.600 pensionistas. Perciben de media 1.185 euros. Siguen con Extremadura a la cola del país. La diferencia es notable con el primero de la tabla, con la primera comunidad de la tabla, que es el País Vasco. La media aquí es de 1.684,3 euros. Esto para los pensionistas, para los trabajadores. Los gallegos ganan de media casi 600 euros menos al mes que los madrileños. Es el dato que indica que los sueldos subieron un 2% el año pasado, pero la inflación ha mermado el poder adquisitivo en un 0,4%. 0,5%. En el terreno internacional, en las noticias ya en el terreno internacional, lo más destacado, bueno, pues la propuesta que lanzaba ayer la Comisión Europea de abrir la puerta a Canadá como socio preferente. Europa ha decidido forjar su propio camino, una Europa más fuerte, decía la presidenta de la Comisión, y con la presencia, por cierto, del primer ministro canadiense, Mark Carney, propuso al país ser el primer miembro asociado de la Unión Europea. También quiere atraer al Reino Unido, evitó referencias a Estados Unidos también en su discurso. Miramos también hacia México porque la Fiscalía de este país ha ordenado la detención del sospechoso de matar a la estudiante canaria Claudia Taraconte Aguilera, que fue asesinada en el estado de Morelos el pasado domingo. Estaba de intercambio en una universidad. El sospechoso fue grabado cometiendo varios robos en comercios de la localidad de Cuautla y su ropa coincide con la del hombre que el sábado apuñaló a la estudiante gran canaria cerca de la Casa de Cultura de la localidad. Por lo demás, en Estados Unidos, los datos que indican cuánto le está costando a Estados Unidos la guerra contra Irán, 38.000 millones de dólares, son los últimos datos que se han facilitado. El vicepresidente Vance prevé que el conflicto entre en una fase diferente en 2 meses, mientras que críticos republicanos están buscando el cese de Pete Hegseth, el secretario de Guerra de Estados Unidos. Y mientras tanto, en Gaza ya son 21 los muertos, 12 de ellos niños, por el derrumbe de un edificio en el norte de la franja. Los datos indican que son además más de 1.380 los palestinos muertos por ataques de Israel contra Gaza, a pesar del alto el fuego. 7:38, vamos con los deportes. Y con el frenazo para el Depor ayer, caía frente al Sevilla en Riazor, 0-1 finalmente el resultado para el equipo coruñés, que apenas generaba ocasiones y que sufre su primera derrota de la Liga en esta temporada en Primera División, tras encajar una jugada de mala suerte en la que tropezó Jiménez y además se quedó más de media hora con 10 futbolistas después de la expulsión de Angeliño, que debutaba directamente desde la titularidad y que fue expulsado después del gol en una acción revisada por el VAR. Fue su desafortunado debut, fue una de las 5 novedades en el Depor, pero fue expulsado en el día en que cumplía el sueño de vestir de blanquiazul en la Liga. Bueno, pues resultado negativo para el Depor, una jornada además en la que hablamos también de la goleada del Barça ante el Racing de Santander. 7-2 fue el resultado ayer. Rafinha, con 3 goles, lideraba este cómodo triunfo de los azulgranas. Y en cuanto al Celta, en Europa, Omonia 1, Celta 0. El resultado ayer, los vigueses prolongaban de esta forma sus carencias. Dice el entrenador Claudio Giraldez que esto va de insistir en confiar y no volverse locos. En la última hora encajaba ese gol del Omonia tras un fallo de Radu, que antes sostenía, eso sí, al equipo. Bueno, y luego, más allá de lo que es puramente deportivo, está toda la polémica que tiene que ver con Ceuta, al hilo de las camisetas con el lema "Todos somos caballas" que lucían los jugadores del Madrid frente al Elche. Bueno, pues Javier Tebas ha entrado de lleno en la polémica después de que 3 jugadores, Vinicius, Mbappé y Konaté, se negasen a apoyar a Ceuta, o más bien vistiesen las camisetas, digamos, un poco a medias, no se leía todo el lema. Tebas ha dicho que le parece muy mal, esto es lo que ha dicho, después de que también los jugadores hayan dado explicaciones. El punta francés dijo que él tiene toda la solidaridad con la ciudad, pero también con todas las víctimas, y que quería recordar también el drama de la migración. Más allá de estas cuestiones, hablamos también del calendario de 2027 para la Fórmula 1 con el nuevo espacio de Madrid, el circuito de Madrid, que gana sitio en Fórmula 1, y Barcelona se va a quedar fuera. Montmeló no formará parte del Mundial por primera vez desde 1991. Va a haber 10 grandes premios con carreras sprint. 7:41, vamos a hacer un pequeño alto y volvemos enseguida aquí en Radio Voz.
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1: El Congreso de los Diputados ha aprobado de forma definitiva la reforma de las leyes de dependencia y discapacidad. El texto impulsado por el Ministerio de Derechos Sociales, Consumo y Agenda 2030 modifica la Ley General de Derechos de Personas con Discapacidad y la Ley de Dependencia con el objetivo de reforzar la autonomía personal, ampliar servicios y corregir restricciones introducidas en otras etapas. Elimina incompatibilidades entre prestaciones y servicios de dependencia. Va a permitir el reconocimiento automático de la discapacidad a partir del grado de dependencia, además de incorporar la figura del asistente personal. Se amplía también la figura de la atención más allá de la familia directa. Va a permitir que vecinos o amigos sean reconocidos oficialmente como cuidadores. Y también convierte la teleasistencia en un derecho. El ministro de Derechos Sociales, Pablo Bustinduy, era el encargado de defender esta reforma.
11: No es para quien descubre la realidad que implica la necesidad de cuidar a alguien a quien se quiere, lo que implica eso en términos de jornada, de esfuerzo, de implicación, de soledad, muchas veces, especialmente para las mujeres, y lo es también para unas generaciones que empiezan apenas a formularse la pregunta: ¿y a mí quién me va a cuidar? En una sociedad en la que vivimos mucho más tiempo, lo que es un logro y una conquista democrática y un reflejo de todo lo que ha avanzado este país en las últimas décadas.
1: Esto decía el ministro. Esta reforma también blinda por ley la financiación estatal del sistema de atención a la dependencia, estableciendo que el Estado asuma el 50% de la financiación. De hecho, la reforma se vincula también a una inyección adicional de 6.200 millones de euros para las comunidades autónomas entre este año y el 2027. También, como decíamos, se incluye una cuestión clave, que es que la teleasistencia será un derecho, además de reducir el plazo máximo para resolver el procedimiento de reconocimiento de la situación de dependencia de 6 a 3 meses. El texto ha vuelto al Congreso sin 8 de las enmiendas que PP y Junts introdujeron en el Senado, que ayer fueron vetadas por el Gobierno, entre críticas del Partido Popular. Críticas desde la oposición. La diputada del PP, Violante Olivares, criticaba la falta de humanidad por vetar estas enmiendas que solo pretenden mejorar la vida de las personas más vulnerables.
12: La discapacidad con la dependencia. Reforzamos la libertad de elección para que cada persona decida cómo quiere vivir y qué prestaciones quiere recibir. Fortalecemos la atención temprana con coordinación real entre sanidad, educación y servicios sociales. Abrimos la puerta a valorar la experiencia acreditada de los asistentes personales, porque cuidar también se aprende cuidando. Exigimos aseos adaptados para personas con ostomía en estaciones de tren, autobús, aeropuertos y puertos. Modernizamos una ley de propiedad horizontal y permitimos reuniones por videoconferencia y notificaciones por email para personas con discapacidad o movilidad reducida.
1: Críticas también desde Vox. Juan José Aizcorri acusaba a PSOE y Sumar de caminar hacia el precipicio y afeó al Gobierno el veto de enmiendas como la CUME. En este caso se refieren a la eliminación del límite de 26 años de la prestación para progenitores de hijos con cáncer u otras enfermedades graves. De hecho, familias con hijos que padecen este tipo de patologías se manifestaban ayer en el Congreso para pedir que se elimine efectivamente ese límite. Bueno, pues más allá de esta cuestión, hablamos también en esta jornada de otra movilización, la de las trabajadoras de escuelas infantiles. La plataforma Galega 03 ha convocado hoy una concentración en A Coruña para poner de manifiesto la precariedad del sector de las escuelas infantiles y criticar el poco respeto de las administraciones hacia la primera infancia. El lema es O Dereito a Vincularse, con el que profesionales de atención a los niños de 0 a 3 años exigirán, entre otras cuestiones, una bajada drástica de los ratios en las aulas de este primer nivel. El acto será a las 7 de la tarde y se va a celebrar de manera simultánea en varios puntos de todas las comunidades autónomas. Hoy hablamos también de datos económicos, los que tienen que ver con las pensiones y también con lo que cobran los trabajadores. Vamos con esto último. Los trabajadores gallegos ganan de media casi 600 euros menos al mes que los trabajadores madrileños. Un sueldo de 1.862 euros al mes es lo que percibieron de media los trabajadores gallegos el año pasado para hacer frente a todos los gastos. No es el más bajo del país, pero sí es escaso. De hecho, en Madrid esa media está en 2.451 euros o en Cataluña en los 2.203, mientras que en País Vasco se sitúa en los 2.327. Los sueldos más bajos se encuentran en Extremadura, con 1.708 euros de media. En el lado opuesto de la balanza, los que trabajan en Madrid, que ganan de media casi 600 euros más al mes que los gallegos, según los datos del monitor anual sobre salarios ADECO. Esto en cuanto a salarios. Hablamos también de pensiones. Aquí la media en Galicia nos sitúa en la parte más baja de la tabla. De hecho, Galicia es la comunidad autónoma la que tiene las pensiones más bajas, la media de pensiones más bajas. Solo la supera Extremadura. En Galicia está en 1.185,2 euros, en Extremadura en los 1.173, desde luego muy por debajo de País Vasco o Madrid, la primera con 1.684, la segunda con 1.584. Ha subido el número de pensionistas hasta tal punto que ahora mismo nos encontramos con 34.000 beneficiarios más que en los últimos 10 años. Galicia cuenta con cerca de 701.600 pensionistas, algo más de 490.000 son jubilados, 7 de cada 10, mientras que unos 89.500 cobran más de una prestación. En la última década, el saldo neto de perceptores se ha incrementado en 34.000 personas. Igual aviso que lanzan desde la Unión de Profesionales y Trabajadores Autónomos de España, alertan de la profunda transformación que puede sufrir el mapa comercial de Galicia durante la próxima década. Con los datos disponibles y si se mantiene la evolución registrada en los últimos años, Galicia podría perder cerca de 12.000 trabajadores autónomos del comercio hasta 2036, y esto afectaría sobre todo a zonas rurales. Eduardo Abad es presidente de UPTA.
13: Conclusión de este estudio es que en los próximos 10 años pecharán 12.000 comercios de seguir a senda de o peche que se produceu nestes últimos 5 anos. Sobre todo, vai a ter unha incidencia fundamental nas poboracións de menos de 20.000 habitantes e no entorno rural. Falamos de deixar a gran parte da población rural prácticamente sin servicios de proximidade, sin poder ter un lugar donde mercar ou incluso tamén ter un lugar donde poder facer algo de sociabilidade, de ocio.
1: La situación en Ceuta sigue siendo noticia. Ayer saltaba el tema al Parlamento Europeo, pero además se paralizaban los planes del Gobierno para el realojo de los miles de inmigrantes que duermen al raso en Ceuta tras la entrada ilegal de decenas de miles procedentes de Marruecos. El Ministerio de Migraciones tenía previsto trasladar unos 1.500 inmigrantes de los 4.000 que se estiman están en la playa del Trampolín para desalojar esta zona, pero la operación tuvo que suspenderse debido a que los nuevos centros de acogida no estaban todavía acondicionados. Todo esto después de una noche de tensión que se saldó con un menor herido por arma blanca, otro detenido por allanamiento de morada al ser descubierto intentando entrar en una vivienda. El protocolo diseñado por el gobierno contemplaba que un grupo de hombres que estaban en la playa del Trampolín fueran derivados al muelle de Poniente, mientras que a las mujeres se les han asignado las instalaciones habilitadas en la hípica. Desde el gobierno se mantiene que ese realojo se va a producir en breve. El muelle de Poniente tiene una capacidad aproximada para 1.400 personas, por lo que no todos los desalojados de la playa del Trampolín podrán ser realojados allí. Como decíamos, el tema llegaba ayer al Parlamento Europeo. Allí la presidenta Ursula von der Leyen, la presidenta de la Comisión, aseguraba que Ceuta es España, que Ceuta es Europa y que Europa estará allí para ellos.
14: All of our external borders are European borders. So I want to address the people of Spain directly.
1: Quiero dirigirme directamente a los españoles. La frontera de Ceuta es una frontera europea, Ceuta es España, Ceuta es Europa.
14: And Europe will be there for you.
1: Eso sí, no mencionó en su discurso a Marruecos que la Comisión va a dar más dinero. Von der Leyen, eso sí, pidió que se aplique el Pacto de Migración y Asilo, un marco europeo que da responsabilidades y pide solidaridad. Sobre Marruecos, la relación de España con Marruecos se hablaba ayer, evidentemente, en el Congreso de los Diputados, en esa sesión de control en la que de Feijóo preguntaba al presidente del Gobierno si ha hablado con Marruecos, toda vez que el Reino Alauita está dispuesto a que vuelvan los migrantes irregulares.
15: ¿Cuándo fue la última vez que habló usted directamente con las autoridades marroquíes? ¿Cuántas veces lo ha hecho desde el 30 de julio? ¿Qué le ha preguntado sobre la invasión que ha sufrido la ciudad española de Ceuta? ¿Y qué le han respondido? Se lo pregunto porque ayer mismo Marruecos, ante el Parlamento Europeo, volvió a ratificar que está dispuesto a aceptar todas las personas que entraron ilegalmente en Ceuta el 30 de julio. A todas. Leo textualmente.

0: De control en la que de Feijóo preguntaba al presidente del gobierno si ha hablado con Marruecos, toda vez que el reino alauita está dispuesto a que vuelvan los migrantes irregulares.
1: ¿Cuándo fue la última vez que habló usted directamente con las autoridades marroquíes? ¿Cuántas veces lo ha hecho desde el 30 de julio? ¿Qué le ha preguntado sobre la invasión que ha sufrido la ciudad española de Ceuta? ¿Y qué le han respondido? Se lo pregunto porque ayer mismo Marruecos, ante el Parlamento Europeo, volvió a ratificar que está dispuesto a aceptar todas las personas que entraron ilegalmente en Ceuta el 30 de julio. A todas. Leo textualmente. Incluidos ciudadanos marroquíes, menores no acompañados y nacionales de terceros países. Solo hay tres opciones. O usted no quiere y prefiere cronificar el problema, o usted es un incompetente, o alguien aquí está mintiendo.
0: Respondía de Sánchez acusando al Partido Popular de buscar la cronificación del problema.
2: Ustedes ayer propusieron en el Parlamento Europeo suspender el acuerdo de asociación con Marruecos. Si ese es el país al que la mayor parte de los migrantes van a retornar porque no tienen derecho a la protección internacional, si esa es su propuesta, ustedes están intentando cronificar el problema o resolverlo, señor Feijóo.
0: Bueno, pues precisamente en el marco de toda esta situación, hoy el comisario europeo de Migración, Magnus Brunner, se va a reunir en Madrid con el ministro del Interior, Fernando Grande-Marlaska, y con la ministra de Inclusión Social. Reuniones que se centrarán en las medidas adoptadas para recuperar la normalidad en Ceuta. Por cierto, que la ministra de Elma Sainz y también va a estar en Melilla, va a estar también el líder del PP, para participar en las celebraciones del Día de Melilla hoy jueves y también mañana viernes, en un momento de tensión por la crisis migratoria en Ceuta. Una votación que perdía ayer el Ejecutivo en el Congreso, la ley de lobbies, pese a que Sumar ha rectificado y ha votado a favor in extremis. El Partido Socialista y Sumar conseguían este acuerdo. Las dos formaciones votaban a favor del decreto que recogía la ley de lobbies. Finalmente los magentas cambiaron de voto a última hora. Habían anunciado que votarían en contra de la norma por considerar esta los sindicatos como grupos de interés. Finalmente sumaron su apoyo al Partido Socialista. Habían calificado de gravísimo error considerar los sindicatos como grupos de interés. Pero la ley no sale adelante por la oposición de PP, Vox y Junts. Supone un duro revés para Pedro Sánchez, ya que de esta norma dependen hasta 1.500 millones de euros del último pago de los fondos europeos y se corresponden con uno de los hitos comprometidos con Bruselas dentro del plan de recuperación. 7:56 minutos, 57 ya. Vamos a hacer un pequeño alto y enseguida volvemos en Radio Voz.
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1: Las 8 en punto, aquí arranca esta segunda hora de Despierta Galicia en esta mañana de jueves 17 de septiembre. Una jornada de tiempo bastante parecida al de ayer, con las temperaturas mínimas que siguen bajando. Nos vamos hasta Meteo Galicia. Carlos Otero, ¿qué tal? Buen día.
2: Moi bo día. O sea, Galicia manténse nunha situación intermedia entre altas e baixas presións e cunha circulación do nordés algo menos marcada, pero que mantén o aire frío en superficie. Unha situación que trae ceos máis nubrados canto máis ao norte, unha primeira hora de néboas nos vales. En o norte non descartamos algún chubasco ocasional. Pola tarde a tendencia será apertura de claros. As temperaturas descenderon na madrugada, as mínimas, as máximas apenas terán cambios e o vento soprará do nordés frouxo con intervalos moderados.
1: Esto en cuanto al tiempo, en las carreteras, ¿cuál es la situación? Vamos a la Dirección General de Tráfico. Daniel González, ¿qué tal? Buenos días.
3: ¿Qué tal? Muy buenos días. Arranca la jornada en las carreteras gallegas sin grandes complicaciones, aunque mucha prudencia en la provincia de Lugo en dos puntos. En la autovía A8, unos bancos de niebla complican la visibilidad en los entornos habituales de Lourenza y también especial precaución en la A6. En Pedrafita, 12 Breiro y también Nogales, con esas obras que siguen complicando la circulación y donde encontrarán cortes puntuales.
1: Así arrancamos en esta mañana en la que buscamos también puntos de vista en este tramo del programa del de Xosolés Barreiro y sobre la situación internacional. Xosolés, ¿qué tal? Buenos días.
4: Buenos días, Santía. La sensación de que la comunidad internacional se está desarreglando y complicando a velocidades de vértigo se extiende ya a todas las naciones. La ONU ha perdido su autoridad. Los grandes países imponen sus reglas por la fuerza militar y por las presiones económicas fuera de marco. Y ya surgen por doquier politólogos proféticos que empiezan a decir que una guerra de grandes proporciones, de las que antes se llamaban mundiales, es inexorable, por ser la única forma disponible para rebobinar las redacciones internacionales hasta que nos encontremos otra vez con los derechos de paz y de guerra, con las instituciones internacionales y con un orden reconocible y aplicable a la gestión de todos los intereses y conflictos. Pero hoy lamento decirles que esa sensación, que en palabras del gran Marlaska podría ser subjetiva, ya está justificada por hechos que deberían ponernos los pelos de punta, pero que disimulamos y peinamos con incomprensible ligereza. Porque mientras vemos que el mundo se llena de guerras grandes y pequeñas, también podemos comprobar que ninguna de esas guerras está declarada, por lo que su desarrollo es absolutamente caótico, ilegal, irregular e impredecible. Las guerras de Irán y Ucrania, impulsadas hoy por decisiones caprichosas de Estados Unidos y Rusia, son argumentos irrefutables para que el desorden mundial se siga extendiendo y agravando. Las guerras pequeñas, tribales, internas y fronterizas se convierten en conflictos cronificados que nunca terminan ni nadie quiere terminar. Por si las armas y los métodos de hoy no fuesen suficientemente destructivos y crueles, han aparecido ya las llamadas guerras híbridas, que son guerras casi invisibles y con intenciones gaseosas que atacan a los pueblos con el silencio de las pestes y la mortalidad que generan las bacterias. Y en un ensayo de rebumbio general que está teniendo mucho éxito, las comunidades políticas, que antes eran las fichas visibles de un tablero mundial y se llamaban Francia, Alemania, Inglaterra, Canadá o España, se están licuando y desfigurando hasta facilitar políticas contradictorias e ininteligibles que socavan las normas de convivencia interior y exterior para llevarlas al límite de su confusión e indefensión. A las migraciones, por ejemplo, ya les hemos perdido la cara. Y la mala gestión que de ellas estamos haciendo nos está llevando a una disolución de las comunidades políticas que, en paralelo a lo que son las guerras híbridas, también están siendo utilizadas para debilitar la estructura política que configuraba el mundo que vivíamos. España, por ejemplo, sufre una presión independista que trata de fragmentarla, y una pulsión europeísta que intenta europeizarla e integrarla en grandes estructuras de defensa internacionalizada. importa masivamente españoles de diversos orígenes y culturas que disgregan el consenso nacional sobre los valores de la convivencia y las orientaciones de la cultura. Formamos parte de la OTAN, pero nos abrazamos cada día a los enemigos de la OTAN. Apoyamos naciones sin Estado y nos desvinculamos de Estados nacionales o plurinacionales. Y una política líquida y fluida nos hace participar de una regueifa continua en la que nada es verdad ni es mentira y todo es posible e imposible a la vez. Por eso les pido que mientras toman nota del suceso para ver si le podemos poner cara, tengamos un día o tengan ustedes un día muy feliz.
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1: Las 8 y 7 minutos, aquí estamos en la sintonía de Radio Voz. Como cada jueves nos acompaña Rubén Santamarta. ¿Qué tal, Rubén? ¿Cómo estás? Muy buenos días.
6: Buenos días, ¿cómo estás, Antía?
1: Estaba pensando que se va a publicar la estadística del valor tasado de la vivienda del segundo trimestre en España. Un valor, por cierto, que se ha encarecido casi un 14% hasta marzo. Tenemos esa tasación media en España en 2.315,7 euros por metro cuadrado. No nos extraña nada que la preocupación por la vivienda siga siendo una de las cuestiones principales. Y esto me lleva a uno de los temas que quería tratar contigo esta mañana, que tiene que ver con las zonas tensionadas. Recordamos que aquí en Galicia solo hay declaración de zonas tensionadas por los precios de la vivienda en Santiago y en A Coruña, aunque el Bloque Nacionalista Galego, por cierto, esta misma semana ha pedido que se declaren más de 100 concellos como zona de vivienda tensionada. Esta es la petición que se ha lanzado en este caso, bueno, pues por entender que es un problema de país al que se debería dar una solución. Dicen a Pontón que lo que está haciendo la Xunta es boicotearlo. No sé si utilizar la palabra boicot, pero sí es cierto que esta cuestión, la cuestión del mercado de zona tensionada, de la declaración de zona tensionada, ha llevado un enfrentamiento con la Xunta, con los ayuntamientos durante estos últimos meses. Primero por las, no sé llamarlo trabas, o más bien el frenazo que se daba a las peticiones tanto de A Coruña como de Santiago, por entender la Xunta que le faltaba documentación, era necesario ampliarla, etcétera. Con la consellera que siempre había dicho que si se cumplían los requisitos, la Xunta declararía esas zonas. Hay que recordar que es una competencia de las autonomías. Pero ahora que ya existe esa declaración, está el tema de los fondos previstos para el mismo. Hay una ayuda de 5,11 millones de euros otorgados por el Gobierno a Santiago y a Coruña para esa declaración como zonas de mercado residencial tensionado, y los concellos de A Coruña y de Santiago están uniendo fuerzas para que la Xunta cumpla. ¿Por qué? Pues porque la Xunta lo que ha dicho es que ese dinero lo va a invertir la Xunta de Galicia en la construcción de vivienda protegida, y hasta el Ministerio de Vivienda ha llegado esta cuestión con la directora general de Vivienda, que ha enviado una carta al director general del Instituto Galego de Vivienda en la que recuerda que esa ayuda está limitada, solo se vincula a Santiago y a Coruña.
7: Bueno, yo creo que esto forma parte de una estrategia en la que a la Xunta y al Partido Popular en concreto, la decisión de declarar zonas tensionadas, que al final es una decisión que viene del Gobierno Central, que deja en manos de las comunidades autónomas la posibilidad de que haya ayuntamientos que puedan hacerlo y que luego sean esos ayuntamientos los que lo pidan, pero la última palabra la tiene la Xunta, bueno, nunca le ha gustado, es una fórmula que sí. Considera que tiene bastantes efectos negativos, bueno, pues porque consideran que lo que va a provocar, sí, es posible que un freno o que incluso una bajada del precio del alquiler, eso en algunos sitios se está empezando a ver, Barcelona probablemente sea el mayor ejemplo de ese descenso de los precios, pero la consecuencia indirecta es una retirada elevada de viviendas en el mercado del alquiler. En Coruña es algo que se está empezando a notar, que es una de las primeras zonas en las que se empezó a poner en marcha, porque lo que se detectaba es que efectivamente había una congelación o incluso en alguna zona en concreto, en algún punto en concreto, una bajada en el precio medio del alquiler, pero también una retirada de inmuebles porque los propietarios consideraban, bueno, pues que al no poder fijar unos precios, simplificándolo mucho, de libre mercado, pues no les interesaba hacerlos. Y están buscando pues otro tipo de fórmulas que probablemente pasen por alquileres turísticos allá donde pueden hacerlos, en las zonas en las que pueden hacerlos, o, y esto pues es difícil de medir, ¿no? Si se mantiene todavía alquileres, lo que podemos llamar también, simplificando, alquileres en negro, ¿no? Bueno, ese es el contexto general, ¿no? Una formación política que no cree en esta fórmula y dos ciudades como son La Coruña y Santiago que están comenzando a implantarla, que creen firmemente en esta medida, que les ha costado, es verdad, ponerlo en marcha. Yo creo que se juntan las dos cosas, Antía. Por un lado, que la Xunta, como te decía al principio, no cree demasiado en esta fórmula, sí. Y que no le está ayudando demasiado a los ayuntamientos a implantar, y luego, efectivamente, deficiencias que se plantearon al presentar la documentación, tanto por parte de Coruña como por parte de Santiago. En el caso de Santiago es llamativo porque la persona que lo presentaba es una persona especializada en el mercado de la vivienda, el concejal de urbanismo, pero la propuesta que presentó a la Xunta, bueno, pues adolecía de algunos documentos y, bueno, hay que pensar que realmente era así porque cuando se terminaban de presentar, la Xunta le dio el visto bueno posteriormente. Es decir, esas dos ciudades están con esas fórmulas. ¿Qué sucede? Bueno, pues que efectivamente hay una serie de fondos para intentar compensar esa declaración de zona tensionada. Los fondos caen en las comunidades autónomas, pero también podría verse la tentación de que la Xunta decida que esos fondos, que se transfieren a la comunidad autónoma no vayan efectivamente destinados al mercado de la vivienda, sino que vayan para otros fines. Yo no tengo muy claro que pudiera ser así. Lo que sí parece es que esto es una oportunidad que no va a dejar pasar el Gobierno Central para tener un frente con la Xunta, ¿no? Yo creo que además, alentado muy probablemente por ciudades como A Coruña, que están siendo muy beligerantes con la posición de la Xunta con el mercado de la vivienda. Es cierto que hay un problema muy grande con el mercado de la vivienda, con los precios del alquiler, con la oferta que se está poniendo ahora mismo en el mercado. Me parece un poco exagerado eso de los 100 ayuntamientos a los que se tenga que declarar zonas tensionadas, porque en esos 100 ayuntamientos seguro que hay alguno fuera de las ciudades que tiene esas, y de sus entornos metropolitanos, que tiene esas deficiencias, pero me cuesta pensar que pueda ser todo un ayuntamiento el que tenga problemas con la vivienda. Es cierto que se da ese problema, sin ninguna duda, en las ciudades, en A Coruña, en Santiago, en Vigo, en menor medida probablemente también Lugo, Ourense, y luego hay algunas zonas de costa, más que yo diría alquiler de zonas tensionadas, lo que se nota es que el alquiler vacacional ha contaminado mucho o ha distorsionado mucho todo el mercado de la vivienda. Estoy pensando en municipios de las Rías Baixas, el norte de Lugo, donde es complicado a veces encontrar alquiler estacional, fuera de temporada de verano, pues porque está mucho de esa vivienda destinada a alquiler turístico o alquiler de vacacional, ¿no? Y es difícil que un profesional, lo hemos visto, por ejemplo, a la hora de encontrar vivienda para puestos de trabajo que tengan que sean de una duración determinada. Y muy evidentemente en los casos de profesorado o de personal sanitario que se tiene que desplazar a un sitio temporalmente, ¿no? Pues para cubrir alguna plaza y que dicen, bueno, pues que realmente tienen problemas para encontrar una vivienda y hay zonas que quedan vacantes precisamente por no tener un alquiler disponible. Eso se solucionaría también declarándolos zona tensionada a esas zonas de las Rías Baixas y de Mariña de Lugo, por ejemplo, por poner dos zonas fuera, alejadas de la P9 o de las principales ciudades o de las ciudades como Lugo y Ourense, pero yo tengo dudas, ¿no?, de que pudiera ser así. Igual lo que hay que buscar es una bolsa de vivienda que se pueda poner en alquiler de algún tipo de alguna manera, no topando precios exclusivamente. Bueno, puede ser una solución en ciudades grandes donde hay oferta para poder ponerla en el mercado, y en otras probablemente sea la carencia de la propia oferta, no más que la carestía, lo que el principal problema es que está habiendo con este asunto. Que antes decía, Santía, es uno de los principales problemas. Yo diría que ahora mismo es el gran problema, sí, porque condiciona todo, ¿no? Condiciona un puesto de trabajo, condiciona los ingresos que puedas tener para poder destinar otra parte a lo que es el día a día de tu propia vida. Y bueno, yo creo que está faltando agilidad en la respuesta, porque llevamos, bueno, yo te diría que 4, 5, 6 años hablando de este problema de la vivienda, de cómo se ha notado el encarecimiento. Posiblemente después del COVID es donde se ha notado un mayor pico, aunque ya se estaban empezando a notar tensiones anteriores, pues porque durante muchos años no se había construido y que estaba, y había una bolsa de demandantes de vivienda muy, muy grande, y que ha ido creciendo con el tiempo. Y yo creo que también porque se está notando esa concentración de población en torno a la AP9, en torno a Coruña y su área metropolitana, en torno a Vigo y su área metropolitana, en torno a Santiago y su área metropolitana, también Ferrol en alguna medida, bueno, pues también porque toda esa área entre A Coruña y Ferrol está ahora mismo en un momento bastante, bastante pujante, pero toda esa concentración, esa movilidad de población que estábamos viendo cómo se estaba concentrando en torno a Santiago y su área también, no ha habido una respuesta muy efectiva por parte de las administraciones. Rueda lo comentó en su toma de posesión un poco de pasada, cuando asumió la presidencia después de que Feijóo se fuera a Madrid. Cuando gana las elecciones sí es cuando se toma mucho más en serio esto, crea una consejería específica para poder afrontarlo, habla de un número elevado de nueva vivienda, cuando en los últimos años era un debe clarísimo por parte de la administración autonómica. Pero claro, todo este procedimiento para poder levantar vivienda de la Xunta nueva, pues es lento, obviamente por los permisos, por el suelo, por la construcción. Y luego, Antía, se ha sumado un nuevo factor, que es el encarecimiento de los precios de la construcción. Es decir, todo es un poco una tormenta perfecta en la que se juntan, por un lado, los problemas técnicos, la demanda que sigue sin freno, que ahora mismo nos ha conseguido contener, y luego con lo que hemos empezado hoy, con ese frente político que tampoco ayuda especialmente, ¿no?, a que se agilicen las soluciones.
1: Y sobre todo teniendo en cuenta que con esta confrontación política permanente en la que vivimos en este país, es evidente que la cuestión de la vivienda, pensando sobre todo en las elecciones municipales del próximo año, se va a convertir en un frente abierto y de conflicto y de campaña. Que ojo, porque no sé cuánto va a afectar esto al votante, que está bastante cansado de que cuestiones tan sensibles como esta, pues, como tú decías, el tema fundamental, yo creo ahora mismo, que más preocupa a los ciudadanos y que es, bueno, pues lo que condiciona la vida, ¿no?, de cualquiera. Uh-huh. Y lo están diciendo no solo las encuestas, que cuando se pregunta cuál es su mayor preocupación, dice la vivienda, sino también los datos que indican que en España ahora mismo, para los más jóvenes y para los no tan jóvenes también, encontrar una vivienda que puedan permitirse, sea de alquiler o para comprar mañana, y te cuento, es una auténtica quimera. Hablando además de dos ciudades, A Coruña y Santiago, sobre todo, que son dos puntos claves y fuertes, tanto, bueno, pues en el caso de Santiago para el Bloque Nacionalista Galego, en el caso de A Coruña para el Partido Socialista, y a las que aspira, evidentemente, el Partido Popular.
7: Sí, sucede que el caso de la vivienda es difícil que las soluciones para resolver la tensión que está habiendo por la elevada demanda que hay de vivienda, pues pueda venir de las propias administraciones locales. Tienen una serie de herramientas bastante limitadas y no hay especialmente abundancia de recursos económicos para que puedan ellos mismos levantar vivienda pública, ¿no? Eso está ya en manos de las administraciones, la administración autonómica principalmente. Pero ahora, volviendo un poco a esas decisiones que puedan tomar las administraciones, mira, esta misma semana, estos últimos días, publicamos en La Voz la oferta de demanda la oferta que está poniendo en marcha el gobierno central para habilitar vivienda para a través de esa fórmula que se llama Casa 47, que son una especie de viviendas con unos precios muy tasados y para que se pueda poner en alquiler con cierta agilidad. Bueno, pues la gran mayoría de esas viviendas están están totalmente fuera de, del mercado, bueno, donde hay mucha más demanda, ¿no? Dejando fuera Vigo, en el que hay una oferta importante de vivienda, el resto está en ayuntamientos medianos, donde la carga ahora mismo para intentar, bueno, la carga, la demanda para poder tener vivienda es muchísimo más limitada. Es decir, hay algunos ayuntamientos que realmente llamaban la atención. O hay desconocimiento o no hay de momento oferta para poder coger en las grandes ciudades, digo desconocimiento por parte de los promotores de Casa 47, o simplemente se está empezando a poner en marcha y hay que dar un poco de tiempo para que funcione. ¿Va a ser un asunto central en la campaña electoral? Bueno, me cuesta un poco creerlo porque a veces los temas que sospechamos que pueden estar en la agenda política o que pueden marcar un poco una campaña electoral, bueno, pues terminan distrayéndose bastante por otra serie de urgencias que hay en ese momento, ¿no? Ya veremos cómo llega el calendario electoral para las elecciones municipales, ¿no? Influido seguramente por lo que pueda pasar a nivel estatal, con si hay antes o después elecciones generales, ¿no? Pero bueno, es cierto que las competencias de los ayuntamientos están bastante limitadas en la promoción, en el acceso a la vivienda, y sus herramientas, bueno, pues pasan un poco más por el control, como el que bueno, con el que hemos empezado hoy con esas declaración de zonas tensionadas, ¿no? Y cuyos efectos, bueno, pues están todavía por medir con cierta precisión, ¿no? Porque también cada administración presenta los números como buenamente le interesa, ¿no? El Ayuntamiento de Coruña no hablaba de ese descenso que ha habido en los precios medios, pero realmente si se echa un vistazo a la demanda, perdón, a la oferta que estaba presentando por parte de las inmobiliarias, pues es verdad que había descendido, ¿no? Santiago también presume de que esa declaración pues ha contribuido a que haya un tope de precios y que no se haya disparado, ¿no? Al ritmo al que estaba yendo los precios para el alquiler de viviendas en Santiago.
1: Bueno, esto con respecto a la vivienda, pero hay una cuestión que también tiene un componente preelectoral que tiene que ver en este caso con la construcción de residencias. Anunciaba la Xunta de Galicia esta semana, tras la reunión del Consejo de la Xunta del lunes, que se había aprobado la construcción de 24 nuevas residencias de mayores. Estamos hablando de más de 1.800 plazas. Incluyen, por cierto, el centro de Ribeira, que ya estaba previsto antes de esta aprobación. Va a ser para municipios pequeños, 24 municipios que tienen ahora un mes de plazo para confirmar su participación en este proceso. A partir de ahí se abre un plazo de un año para que completen los trámites de cesión. Es un modelo público-privado que además, bueno, lo que busca es que haya como lotes de 12 cada uno, porque estará formado por dos residencias. Habrá una principal y luego un centro satélite. Son residencias que, bueno, van a ir desde Cariño y Mañón hasta Ocorgo, pasando por Ozas de Suras, San Xenxo, Rivadavia, Arbo, Porriño, Carnota y sus satélites, digamos que estarán, tienen que estar en zonas próximas. Concellos, por cierto, la mayor parte de ellos gobernados por el Partido Popular.
7: Sí, bueno, eso es el frente político, ¿no? El primero de todos es que si uno echa un vistazo a dónde van a estar esas nuevas residencias, bueno, pues se da cuenta que de las 24, yo creo que son 21, 22 ayuntamientos los gobernados por el Partido Popular, sabiendo además que el Partido Popular en elecciones municipales no es que sea su fuerte, ¿no? Es decir, que tiene muchas alcaldías, es cierto, pero también es verdad que en ayuntamientos medianos pues tiene serias dificultades, ¿no? Y no sé si será casualidad o no, Antía, yo me cuesta a veces creer, ¿no?, en las casualidades, y tampoco sé si es porque son ayuntamientos que han dado más facilidades a la Xunta para que se puedan llevar a cabo todos los trámites, precisamente por la coincidencia en el color político. Bueno, o que ha sido una de las, ¿qué es lo que ha sido antes, ¿no? La elección del lugar por el color político, la elección del lugar por la demanda que podía haber, la elección del lugar por las edades medias que puedan tener los ciudadanos allí o su entorno. Bueno, pero lo cierto, el número objetivo es que alrededor de una veintena de los 24 nuevos centros que se van a poner en marcha, pues están efectivamente gobernados por el Partido Popular. Dicho esto, yo creo que esta es una medida, Antía, que realmente sí que tiene impacto que puede tener impacto en las elecciones municipales. Bueno, pues por por el perfil de los usuarios y por el perfil de las familias que pueden estar pendientes de esto, ¿no? Y me explico. Básicamente están pensados para un público a partir de 65, 70 años, obviamente, para esa que son ese tipo de los usuarios de estas residencias, pero también en los familiares de todos ellos, ¿no? Es decir, en los hijos que pueden tener a partir de 45, a partir de 40 años, y que por lo tanto también está un grueso de electores en esas franjas de edad. Es decir, tiene esa segunda lectura política. Y luego también en el cumplimiento de lo que era una de las grandes promesas de Alfonso Rueda en uno de los últimos debates de la autonomía, hablaba de estas residencias y de sus satélites, una fórmula bastante curiosa, ¿no? Es decir, crear una gran residencia y una más pequeña cercana con la que poder compartir servicios y no de esta manera tener exclusivamente que centrarte en una gran residencia que sirva de imán para atraer a población de otros sitios, sino que permita que no se alejen demasiado de ayuntamientos medianos. Bueno, yo creo que es una fórmula bastante innovadora, veremos si tiene una solución efectiva, pero por lo menos sobre el papel, pinta bastante bien. Es cierto que es un déficit muy grande que tiene Galicia. No descubrimos nada explicando cómo es la pirámide poblacional en la comunidad, en la que cada vez hay menos nacimientos, una mayor esperanza de vida, con una población que se va más allá de los 80, 80 y algo años, con una de las tasas más altas que hay, ya no solo en España, sino también en Europa, objeto de estudio incluso a nivel internacional, ¿no? Algunos puntos en Ourense por esa elevada longevidad. Y bueno, yo creo que esta es una de los grandes, bueno, diríamos que grandes retos que tiene la administración autonómica, que es atender a toda esa población, que es una franja que no va a ir descendiendo, un volumen de población que en el que se va a ir concentrando cada vez más población, ¿no? En Galicia. Bueno, yo creo que eso es una solución que tenía que tomarse de alguna, bueno, con cierta celeridad, incrementar la red de residencias a un precio accesible, asequible, ¿no? A un precio al que muchas familias puedan realmente entrar, ¿no? Y que no se convirtiera en la principal barrera de acceso a una residencia, ya no solo la carencia de plaza, sino también su precio. Se suma a la red ya de residencias en las 7 ciudades que está poniéndose en marcha en colaboración con la Fundación Amancio Ortega, y bueno, también a otro, que es otra de las novedades, ¿no? Los cambios que está viendo la ley de dependencia y de cuidados a los mayores, porque esa es otra también de lo que conforma uno de los grandes retos, que es la atención a las personas mayores, sin ninguna duda que va a tener que afrontar Galicia, pues ya esto diríamos ya antía en el corto plazo.
1: Bueno, hoy vamos muy justos de tiempo, así que lo vamos a tener que dejar aquí, pero vamos, la cuestión nos va a dar para mucho todavía, así que la semana que viene volvemos y retomamos algunos de estos temas. Rubén, gracias por estar con nosotros.
7: Muy bien, hasta la próxima semana.
1: Hasta la próxima semana, 8:27, vamos a hacer un alto y volvemos.
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1: 8 y 30 minutos, seguimos en la sintonía de Radio Voz. Vamos a repasar la actualidad en esta mañana. Lo vamos a hacer en primer lugar acercándonos a la redacción central de La Voz de Galicia. Y está Olga Suárez. ¿Qué tal, Olga? Muy buenos días.
16: Hola, buenos días.
1: Bueno, nos hemos levantado pendientes de Levante. Las fuertes lluvias han dejado múltiples incidencias la pasada noche y también una víctima de madrugada.
16: Y los servicios de emergencia han localizado el cuerpo sin vida de un hombre a unos 500 metros del punto donde se encontraba su vehículo, que fue arrastrado por el agua en la localidad barcelonesa de Olivella. Es la primera víctima mortal de una noche en la que fuertes lluvias han provocado inundaciones, cortes de carreteras y múltiples incidencias tanto en Cataluña como en Valencia. Este episodio de lluvias, de hecho, provocó que localidades como Paiporta o Aldaya revivieran el temor tras la dana del 2024 al ver caer 60 litros por metro cuadrado en una hora. No obstante, el Centro de Coordinación de Emergencias daba por finalizada la alerta de nivel en amarillo sobre las 5 y servicios como el aeropuerto de Valencia o la red de metro recuperaban la normalidad.
1: Y seguimos en Málaga, donde una niña ha salvado a su madre tras llamar al 112 para avisar de que su padre la estaba matando.
16: Los servicios de emergencia recibieron la llamada de la niña de 12 años que presenció cómo su padre intentaba estrangular a su madre. La llamada permitió una rápida intervención evitando un desenlace fatal. La mujer de 35 años permanece hospitalizada tras ser reanimada por la policía, mientras que el agresor se ahorcó tras el ataque en la vivienda familiar.
1: Ya en Galicia y con el curso escolar arrancado, asistimos todavía a incidencias en las rutas escolares.
16: La inmensa red de conexiones que se destinan al transporte escolar tienen que revisarse cada año para atender a las nuevas necesidades en una comunidad con una población tan dispersa. Este curso la Xunta recibió 522 peticiones de nuevas paradas y solo aceptó 364.
1: ¿Y qué noticias están leyendo más a esta hora?
16: Pues mira, destaca el desalojo y precinto de un camping en Apobra, donde los clientes habían realizado reiteradas infracciones como instalar electrodomésticos de gran tamaño. También la presión de los dueños de los chalés de Barreiros, que el concello quiere derribar, y un reportaje sobre el Centro de Educación Especial de Panchón, la granja donde empieza la escuela, un proyecto con animales que busca conectar con alumnos que acumulan experiencias de fracaso académico.
1: Pues ahí está lo más destacado. Olga, muchísimas gracias por estar con nosotros.
16: Hasta mañana.
1: Y ahora nos vamos de ronda por todas las emisoras de Radio Voz en Galicia. Vamos a comenzar en Carballo con Fran Rodríguez. ¿Qué tal? Buenos días.
17: Buen día, Antía. Buenos días, compañeros y compañeras. 12 grados Celsius entre nubes y claros ahora mismo en Carballo. 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
1: Vamos hasta Lugo. María José Azpeitia, buenos días.
18: Muy buenos días. Cielos despejados en Lugo y 12 grados, 14 en Amariña. La Consellería de Medio Rural comunicaba a última hora de ayer que se desactivaba la situación 2 de emergencia declarada como medida preventiva en el incendio forestal de Quiroga, en la parroquia de Pacios da Serra. La situación de emergencia había sido decretada por la proximidad del fuego a los núcleos de Casal de Bello, As Barxas y Penarrubia. El incendio se iniciaba en la tarde del martes y, según las últimas estimaciones, afectaba a una superficie de 360 hectáreas. Para su extinción se sumaban medios del Ministerio de Transición Ecológica, empleándose un total de 52 brigadas, 37 motobombas y una docena de helicópteros y aviones. El fuego evoluciona cara a su extinción.
1: Gracias. Vamos ahora hasta Santiago. Alberto González, buenos días.
19: Buenos días. Mañana de nubes y claros en Compostela, con 13 grados de temperatura, 16 en Ribeira. En Santiago estamos pendientes del vertido de Purín en Tordoya, que tiene altas probabilidades de que afecte a la captación de agua en el Tambre, que da servicio a Santiago de Compostela. Por ello, el concello ha llenado los depósitos de la ciudad, pide un consumo controlado a la población y eliminó los riegos y baldeos precisamente para mantener los depósitos al máximo. el nivel del amonio en el agua es bajo porque el purín se está diluyendo, pero el poco caudal de agua del tambre indica que los valores apropiados para entrar en la depuradora no son en este caso los apropiados o los óptimos. Mientras, en el Barbanza, el Concello de Boiro propone invertir 1 millón de euros en los recintos deportivos de Acachada y Vistalegre, destinando así los fondos del Post Plus adicional de la Diputación. En Acachada se ampliarían las salas de actividad física y en el campo de fútbol de Vistalegre se sustituiría el césped artificial.
1: Gracias. Vamos ahora hasta Ourense. Javier Moro, buenos días.
20: Buenos días a ti, compañeras, compañeros. El cielo casi despejado y temperaturas que hoy nos subirán de los 27 grados. Podríamos empezar cantando aquello de Julio Iglesias. La vida sigue igual aquí en Ourense porque nuevo pleno y ya vamos y volvemos a las andanzas. Lo primero, el líder y portavoz de los nacionalistas expulsado del pleno por tres llamadas al orden. Dos para otras dos concejales del Partido Popular. Bronca en el pleno y amenazas con denuncia. Como decíamos, la vida sigue igual aquí en Ourense y lo que es más importante, no se aprobó ese pago a proveedores porque el voto negativo del PP y del BNG lo impidieron. En el aspecto más positivo, tenemos que hablar del campo del Couto ayer aquí en Ourense, que reunió a cientos de personas en ese partido contra el ELA, o lo mejor, para investigar esa enfermedad. Fueron, como decíamos, cientos los que acudieron al estadio de Couto en ese partido entre Unión Deportiva Ourense y un combinado de jugadores ourensanos. El resultado lo de menos, pero bueno, fue victoria para la Unión Deportiva Ourense. Y también tenemos que hablar que aquí en esta ciudad, la policía local estrena un sistema de videovigilancia. Hay que ser bueno, Santía.
1: Gracias. Nos vamos ahora hasta Vigo, Viviana Villaverde. Buenos días.
21: ¿Qué tal? Buenos días. De nuevo tenemos por delante una jornada de sol con temperaturas que van a rondar los 25 grados para el fin de semana. Se prevé que suban esas temperaturas por encima de los 30. Tenemos hoy al presidente de la Xunta en Nigrán, Alfonso Rueda. Va a acudir a la inauguración del Spain Technical Center de BorgWarner en el Parque Empresarial Porto Domolle. Se sigue hablando de tecnología. Por cierto, hoy vamos a tener expertos de telecomunicaciones de la Universidad de Vigo, hablando de los desafíos que está planteando la inteligencia artificial. En las últimas horas, nueva derrota del Celta, en este caso en Europa League. El Nicosia marcó en los minutos finales, por lo tanto los de Giraldez no consiguieron mejorar ese 0-1. Estamos en un momento complicado para un equipo que lleva 6 partidos en Liga, ninguna victoria. Al Celta le falta gol y Iago Aspas parece que va a estar fuera de juego al menos un mes por lesión, así que la situación no se prevé que sea mucho mejor las próximas semanas. Tenemos también en la provincia Juan Carlos I, el emérito llegó ayer a San Xenxo, disfrutó de una comida en Casa Soya y el fin de semana se espera que participe en las regatas. Por cierto, que no estará todo el fin de semana en las Rías Baixas porque el domingo recibirá un premio en Francia con motivo de la publicación de sus memorias, un homenaje para el emérito que de nuevo visita esta provincia, Antía.
1: Gracias. Vamos hasta Coruña. Silvia Penelas, buenos días.
22: ¿Qué tal, Antía? Muy buenos días. En la Coruña amanecemos sin precipitaciones y con una derrota también. En este caso la del Deportivo, eso sí, la primera derrota en lo que va de temporada, que hasta el momento estábamos invictos. Ha sido frente al Sevilla, en casa, en Riazor. Lo intentamos, pero finalmente el Sevilla nos ganó por la mínima, por un gol de diferencia. En las últimas horas también te cuento que ha habido novedades y movimiento en esos bajos que acogen los murales de Urbano Lugris. Ya han comenzado diferentes pruebas arqueológicas en la zona y vamos a estar muy pendientes en las próximas horas de cómo evoluciona esa cuestión. Y también de última hora te hablo de un accidente que ha tenido lugar hace escasos minutos en Oleiros, en Lians. Concretamente una persona está recibiendo asistencia sanitaria por dolencias en las cervicales. Por lo demás, hoy gran desembarque de consejeros en A Coruña, hasta 5 estarán en la ciudad. Una de las visitas más destacadas es la del consejero de Educación, Román Rodríguez, al CEIP de Prácticas, un colegio que ya lo hemos contado en los últimos meses en A Coruña. Se han movilizado en muchas ocasiones para exigir obras en el centro, tanto al Ayuntamiento como a la Xunta. Veremos a ver si hoy da algún tipo de noticia, cuenta algún tipo de novedad del consejero y si es así, lo contaremos.
21: Gracias. Vamos a terminar ronda en Ferrol. Isidro Valerio, buenos días.
2: ¿Qué tal? Saludos. Buenos días desde Ferrol. Tenemos a esta hora 15 grados de temperatura, el cielo con nubes y claros. Se ve el sol ya en esta mañana, que comienza a caldear al ambiente para llegar a los 22 grados. Y hoy estaremos en el campus universitario de Ferrol. Celebra la jornada de bienvenida a los alumnos, tanto de nueva matrícula como a los que están cursando estudios en el campus universitario. Más de 3.000 alumnos que hoy son recibidos en el campus de Ferrol, 700 son de nueva matrícula, inician curso en este 2026-27. Y hablamos de Aspontes, que contará con una nueva casa de acompañamiento a las personas mayores. Está diseñada como una pequeña aldea y no como una residencia convencional. El proyecto de Hugo Araujo fue elegido entre 49 propuestas. Ayer era presentado. Tendrá 4 unidades de convivencia y capacidad para 59 personas. La inversión supera los 3,6 millones de euros. Entre tanto, aquí en Ferrol, el PSOE denuncia retrasos y falta de control en las obras municipales. El concejal Julián Reina pone como ejemplo la rehabilitación del antiguo polígono de tiro de Catabois y responsabiliza al gobierno local de la situación. En Narón, el Pleno, por su parte, aprobaba solicitar más de 1,6 millones de euros al POS Plus para 8 actuaciones. La principal será el asfaltado de una treintena de calles y caminos. También se reparará la cubierta del centro de mayores y se mejorarán accesibilidad y alumbrado. Y el puerto de Ferrol prevé tener operativa en primavera de 2027 la primera fase de su nueva terminal de cruceros, que gestionará Global Ports Holding durante 30 años. Precisamente en la presentación de la SeaTrade Cruise Med, la autoridad portuaria hacía gala de lo que será esa primera fase de la terminal, que ocupará 480 metros cuadrados en el muelle y estará previsto que las obras comiencen este mismo año.
21: Gracias, Isidoro. 8:41 minutos. Nos vamos enseguida a hablar con la representación de los españoles residentes en el exterior.
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21: Dentro del debate que se ha abierto en nuestro país al hilo de la decisión tomada por el Tribunal Supremo, acatada por la Junta Electoral Central, sobre el voto de los españoles residentes en el exterior que han alcanzado la nacionalidad en virtud de la Ley de Memoria Democrática, la llamada Ley de Nietos, hemos escuchado durante estas últimas semanas las críticas que ha lanzado el Consejo General de la Ciudadanía Española en el exterior, que preside Violeta Alonso, que está con nosotros hoy al otro lado del teléfono. Violeta, ¿qué tal? ¿Cómo están?
25: Hola, buenos días, Antía. ¿Qué tal?
21: ¿Cómo está la comunidad de españoles residentes en el exterior al hilo de todo lo que se está debatiendo en nuestro país con respecto a su derecho a voto?
25: Pues la verdad es que hay mucha preocupación, no solo ya porque pues se haya en un auto hayan puesto unas medidas cautelares hacia una parte de esa población, temen que se les vea como ciudadanía de segunda, y porque ven además que se están abriendo otros debates paralelos que van más allá de quienes han adquirido o están adquiriendo la nacionalidad por ley de memoria democrática, sino respecto a toda la gente que vive en el exterior y se están sintiendo, pues en muchos casos, estigmatizados. La gente propiamente afectada siente también que no puede defender sus derechos porque al final pues no ha sido no han estado personados en la causa y no tienen cómo recurrir. Y también vemos la preocupación que un auto que impone medidas cautelares ya no es solo por el modo de adquisición de la nacionalidad, sino que esas medidas cautelares afectan solo a quien vive en el exterior, es decir, quien haya accedido a la nacionalidad por ley de memoria democrática y resida en este momento en España, no se ve afectado su derecho a voto por esas medidas cautelares, solo se ve afectado si está residiendo en el exterior y por tanto está inscrito en el CERA.
1: Claro. Una cosa que dicen ustedes y que comenzaron a plantear en el momento en que se habló de estas reclamaciones que se han planteado al Tribunal Supremo y a la Junta Electoral Central es que la nacionalidad, se adquiere por varias vías y de esta manera se está cuestionando una vía en concreto, con lo cual ya no es solo que haya un agravio comparativo con los españoles que residimos en este país, sino también incluso con descendientes españoles o españoles que han logrado la nacionalidad, que tienen la nacionalidad por otras vías y que sí pueden votar.
25: Efectivamente, nosotros consideramos que al final la ciudadanía, es lo que dice también nuestra Constitución, en el artículo 23 no hay distintos grados de ciudadanía. Si tú la tienes, adquieres unos derechos y unos deberes, y dentro de los derechos están los del sufragio activo y pasivo. Entonces, que se discrimine efectivamente a una parte de esta ciudadanía únicamente por el modo de adquisición, pues nos genera obviamente mucha preocupación. En el tiempo que yo llevo como presidenta de este consejo, que ha habido pues muchos puntos importantes dentro de lo que son las políticas públicas destinadas al exterior, como fue por ejemplo la derogación del voto rogado, nunca habíamos visto un cuestionamiento de derechos fundamentales de parte de la ciudadanía española en el exterior como lo estamos viendo en este momento. Nos preocupa mucho las medidas actuales y también nos preocupa mucho lo que esta polarización y este debate está generando en la opinión pública, que una parte de ella pues consideramos que puede estar incluso estigmatizando a las personas que vivimos fuera de nuestro país.
1: Aquí en Galicia, además, ya sabe usted que hay muchísimo porcentaje de voto en el extranjero. Pues, por ejemplo, estos días que se habla de cómo está creciendo ese censo en el exterior, en comunidades como la de Madrid, en Ourense, por ejemplo, pues tenemos un electorado en el extranjero que supera el 30%, o en Lugo más de un 22%. Estamos muy acostumbrados en Galicia al voto de aquellas personas que residen en el extranjero, bien porque han emigrado a otros países, bien porque efectivamente son españoles que han crecido, nacido incluso en otros países, que tienen la nacionalidad, ese derecho a votar. No es la primera vez que se cuestiona no la legitimidad, sino la seguridad del voto en el exterior.
25: Bueno, el voto en el exterior, de hecho, cuando se puso el voto rogado en su momento, pues era también cuestionando esta legitimidad respecto a lo que me dice en un primer momento, de que se habla estos días efectivamente que Madrid tiene muchos censados en el CERA. La realidad es que porcentualmente respecto a la población hay muchas otras provincias que tienen un porcentaje mucho mayor que el que tiene Madrid, como pues probablemente todas las de Galicia, concretamente. También se está hablando mucho estos días pues que hay pueblitos concretos que tienen de repente más censados en el CERA que los que tienen en el propio municipio, en el propio padrón. Yo cuando se abren también estos debates, no sé si la gente es consciente que el voto CERA no puede votar en unas elecciones municipales, es decir, que el voto CERA afecta a los representantes que pueda tener la propia provincia, por ejemplo, en el Parlamento, o los representantes en unas elecciones autonómicas, pero nunca va a afectar a las políticas locales. pues se está cuestionando, efectivamente se está haciendo y vemos que se está haciendo desde varios frentes. Dudas sobre el proceso, que es muy garantista. Nosotros, dentro del trabajo del Consejo General de Ciudadanía Española en el exterior, precisamente estamos intentando que, dentro de mantener todas esas garantías del proceso, este sea también más claro y, de alguna manera, más sencillo para toda aquella gente que quiere votar. El proceso ahora mismo, precisamente, entre otras cosas, por intentar ser tan garantista, es tan complejo, que hemos tenido elecciones de los últimos años en los que cerca del 30% del voto exterior era un voto nulo, por la complejidad del proceso, precisamente para que fuera garantista. Hay quien dice que si no se acredita correctamente la identidad, además, eso es radicalmente falso. Y luego, respecto a las dudas que surgen también, por ejemplo, sobre a qué provincia se adscribe un votante en el exterior, una de las demandas que lleva también bastante tiempo de la ciudadanía española en el exterior es poder contar con una circunscripción electoral propia, como tienen países de nuestro entorno, como tiene Portugal, como tiene Francia, como tiene Italia. En ese caso, todos los electores del exterior van a esa circunscripción electoral propia del exterior y no se puede hablar de que puedan afectar a una provincia u otra concreta, o que una provincia que sí tiene muchos electores o que no los tiene. Entonces, eso también yo creo que cerraría parte del debate.
1: El debate. Claro, esto sería una reforma que iría más allá de lo que se está hablando en este momento, pero sí es interesante, sí, para garantizar también el sentido de la representación, ¿no?, que tendrían pues aquellos españoles que residen fuera.
25: Claro, nosotros, más allá de la polémica actual, la preocupación porque pudiese haber una circunscripción electoral exterior, sería precisamente para que los representantes que saliesen de esa circunscripción pues planteasen la problemática en las demandas de la ciudadanía que vive fuera. Al final, el voto cera se está disperso en las distintas provincias y muchas veces pues la gente tiene la sensación que las preocupaciones del exterior no están en el debate público porque no hay unos representantes propios, y de hecho ese es el punto fundamental por el que se solicita una circunscripción o varias circunscripciones electorales exteriores, ¿no?, en función del modelo que se adoptase.
1: Hay una cuestión también que me imagino que a ustedes, como aquí también, nos llama la atención, y es el hecho de por qué se cuestiona ahora si las personas que han logrado la nacionalidad a través de esta vía están legitimadas precisamente para haber logrado esa nacionalidad, cuando entiendo que en todo el proceso hay que garantizar una serie de cosas, es decir, ese arraigo, precisamente porque hay que presentar, pues por ejemplo, partidas de nacimiento de familiares que en su día emigraron, esa filiación que existe hacia esas personas que en su momento tuvieron que salir de España por motivos políticos, sociales, de libertades, durante tanto la guerra como durante el franquismo. Entiendo que cuando uno solicita la nacionalidad por esta vía ya ha tenido que garantizarlo. Con lo cual, no sé si se está cuestionando el propio proceso.
25: Sí, todas las personas que o bien ya han obtenido la nacionalidad española o bien la están obteniendo han seguido el proceso que les ha marcado la administración y han presentado la documentación que les ha marcado la administración. Entonces, no se les puede reprochar nada, y si ahora alguien considera que el proceso no es adecuado, se les debería incluso dar una posibilidad de subsanación, porque no es algo achacable a cómo lo han hecho ellos, que siempre han presentado en tiempo y forma todo lo que les ha pedido la administración. Luego, en cuanto a qué provincias se adscriben, efectivamente tiene que ver con el arraigo familiar, es decir, tú no te puedes adscribir a la provincia que quieras o sin justificarlo. Normalmente se les presenta un formulario, ellos deciden y tienen que decir por qué seleccionan una opción y, en su caso, justificarlo. Pues, por ejemplo, lo más habitual es porque sea la provincia de origen o procedencia de sus familiares, es decir, no es algo en ningún caso aleatorio. Y luego, otro punto que yo creo que es también interesante y que en el debate público que tenemos estas semanas quizás no se tiene tan en cuenta, es que muchas de las personas que están adquiriendo la nacionalidad por esta vía ni siquiera están inscritos en el registro de matrícula consular y, por tanto, en el CERA, porque es un procedimiento administrativo diferente. Cuando tú obtienes la nacionalidad por esta vía, cuando acaba el proceso de inscripción, tú recibirás tu partida de nacimiento, pero si tú quieres estar en el CERA, tienes que ir proactivamente, iniciar otro trámite con la oficina consular de tu lugar de residencia para inscribirte como residente permanente en esa demarcación y para inscribirte en el CERA. Y la realidad es que una gran parte de los que obtienen esta nacionalidad no lo hacen y no lo están haciendo porque la quieren pues por otros motivos sentimentales o por el motivo que sea, pero no, por ejemplo, para ejercer un voto o para solicitar un pasaporte. Entonces, los números también que se manejan no reflejan probablemente la realidad de lo que es el CERA debido a estas nacionalizaciones por ley de memoria democrática.
22: Es curioso porque da la sensación, cuando se habla de que se vaya a alterar el voto, el censo, perdón, con todo esto, dicen ustedes, recuerdan ustedes que el censo en realidad va cambiando, quiero decir, es un ente vivo, pues por ejemplo, de repente hay un grupo que, claro, se actualiza pues porque se llega a una mayoría de edad, porque en un momento determinado pues se va movilizando precisamente también toda esa comunidad en el exterior. ¿Qué diría usted, Violeta, a todas aquellas personas que nos puedan estar escuchando y que puedan pensar que efectivamente pues puede haber un tufo a pucherazo, que es una cosa que aquí utilizamos mucho también ese término, en unas elecciones precisamente a través del voto exterior?
25: Yo creo que para empezar, pues quien se plantea estas cosas desconoce mucho de lo que es el voto exterior, que las últimas elecciones el voto exterior mayoritariamente es un voto conservador, especialmente en los países más afectados por ley de memoria democrática. Como,

0: Pues porque se llega a una mayoría de edad, porque en un momento determinado pues se va movilizando precisamente también toda esa comunidad en el exterior. ¿Qué diría usted, Violeta, a todas aquellas personas que nos puedan estar escuchando y que puedan pensar que efectivamente pues puede haber un tufo a pucherazo, que es una cosa que aquí utilizamos mucho también ese término, en unas elecciones precisamente a través del voto exterior?
1: Yo creo que para empezar, pues quien se plantea estas cosas desconoce mucho de lo que es el voto exterior, que las últimas elecciones el voto exterior mayoritariamente es un voto conservador, especialmente en los países más afectados por ley de memoria democrática. Como bien decía, el censo no se modifica y no se adultera, el censo se actualiza conforme a la legalidad vigente. A mí, francamente, me parece más propio hablar de pucherazo cuando a ciudadanía legal le estás quitando el derecho a voto, porque igual te preocupa si votan bien o votan mal, o consideras que una parte de la ciudadanía española tiene más derecho que otra a decidir cuáles son nuestros representantes. A mí, personalmente, eso me suena más a pucherazo que cuestionar el voto legal de una ciudadanía que tiene, que el voto es un derecho fundamental reconocido por la Constitución. Y como decía, también es desconocer la realidad de la ciudadanía en el exterior, porque nadie sabemos a quién va a votar esa gente y no hay ningún indicio real que indique que va a ser un voto mayoritario a un partido determinado en absoluto.
0: De todas formas, también
1: yo creo, yo lo veo más perdón. Como el generar la duda, ¿no? De qué puede pasar. Generamos la duda por si no lo sé cuáles son las intenciones, ¿no?, de los que emiten estas declaraciones, pero bueno, es como generamos la duda por si no nos gusta luego lo que se vota o lo que no se vota.
0: ¿Se han puesto en contacto con ustedes, con el Consejo General de la Ciudadanía Española en el Exterior, desde algún partido político en estos días de tanto debate y con esta suspensión cautelar?
1: No, ahora mismo no.
0: Bueno, no sé si tienen previsto realizar algún tipo de acción o movimiento, tanto en el exterior como aquí en territorio español, a la espera de que se tome alguna decisión que sea ya permanente y firme.
1: Nosotros, bueno, emitimos la semana pasada un comunicado al respecto y ahora estamos un poco a la espera de ver cómo va el procedimiento. Puede ser que hagamos algún otro movimiento, pero todavía no está decidido. Tenemos que ver en los próximos días o próximas semanas cómo evoluciona todo.
0: Violeta Alonso, presidenta del Consejo General de la Ciudadanía Española en el Exterior. Muchísimas gracias por estar con nosotros.
1: Gracias a ti, Antía. Un abrazo.
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0: Bueno, pues así concluimos en esta mañana, en una jornada en la que estamos muy pendientes, ya lo contábamos a primera hora de esta mañana, de la situación en los Montes de Quiroga con ese incendio al que finalmente se le eliminaba ese nivel 2 decretado ayer, un incendio que ha quemado ya más de 300 hectáreas, unas 360 se calculaba en la jornada de ayer. Por la tarde se activaba ese nivel 2 por la cercanía de las llamas a varios núcleos, a tres aldeas. A medida que avanzaba la tarde la situación iba mejorando y a las 9 de la noche quedó desactivada esta emergencia, aunque el incendio continúa activo, pero las expectativas sobre la evolución son optimistas y se espera que a lo largo de esta jornada, bueno, pues la situación vaya mejorando, pero como decimos, pues han sido cerca de 300 hectáreas las que han ardido. Habrá que quedar pendientes de la actualización que vaya ofreciendo la Consellería de Medio Rural a lo largo de esta jornada, con esa situación 2 que quedaba finalmente desactivada y evolucionando favorablemente el incendio de cara a su desactivación. Día en el que vamos a tener una bajada de temperaturas, esperamos que todo esto contribuya también a facilitar esas labores de extinción, aunque el tiempo de cara al fin de semana va a mejorar. Por cierto, avanzamos ya con el otoño a punto de empezar, dice la EMET que vamos a tener un otoño cálido y con más lluvias. Nosotros nos vamos, a las 9 llegan nuevos contenidos y compañeros a la sintonía de Radio Voz. Volvemos mañana, como siempre, a las 7 en punto. Gracias por estar ahí.

0: Pues estamos, efectivamente, recogemos el testigo de nuestra compañera Antía Díaz, porque parece que dormimos bastante mal. Fue un clima muy hostil el del último mes. Lo que llevamos de septiembre es un poquito más equilibrado, por decirlo así, a tenor de cómo están hoy las temperaturas, pero fue el más cálido este verano, en el que efectivamente la EMET pronostica un otoño con precipitaciones por encima de la media. O sea que esto, pues, nos va a permitir en los próximos meses quizá disfrutar un poquito más al aire libre, porque las temperaturas también, dice la EMET, que van a ser un poco superiores a lo habitual. A punto de cambiar la estación, estamos en este 17 de septiembre, abrimos este programa de jueves, tenemos mucho para contarles como siempre, y entre otras cosas, pues seguramente Gonzalo Alonso Avellera está preparando todo lo que le toca el lunes en el recreo, porque Europa plantea prohibir las redes hasta los 13 años y limitarlas hasta los 15. También se habla de otros temas relacionados justamente con esto, y nos parece pues una protección que dicen los expertos, ingenieros informáticos, doctores en comunicación, psicólogos clínicos, que la protección cognitiva de la infancia exige ir más allá de la prohibición. La ciencia coincide en la necesidad de reforzar la alfabetización digital también en las aulas. Casi 4 horas diarias, dicen, que dedican los adolescentes a las pantallas, y son 4 horas que también ahora mismo yo creo que en el 90% de las profesiones pues es lo mismo o más. O sea que a lo mejor nos tenemos también que plantear esa reducción general de pantallas a todos los niveles. Aquí tenemos abiertas unas cuantas, no se crean. Pues vamos a hablar de muchas cosas, como siempre, hasta las 12 da tiempo a todo. Vamos a empezar por el final, porque tenemos, recuperamos. Esta semana es así como muy feliz, y la que viene también, porque recuperamos secciones que nos van a acompañar a lo largo de los próximos meses. Preguntaba, y lo preguntaba además con tiempo más que suficiente para poder pensarlo, ¿dónde estabas tú ahí 25 años? Efectivamente, pues aquel día ocurrían muchas cosas, pero entre otras esas fotografías que recoge la bitácora de Pemón Bouzas con dos torres prácticamente hechas añicos. Hablaremos de esto, hablaremos de otras cosas que nos deja así con reposo relacionadas con tiempos de descanso y verano, y por supuesto dentro de la bitácora, como se pueden ustedes imaginar, con muchos más contenidos que abordaremos en nuestro tiempo para despedir programa. Vamos a irnos ahora pues al principio de la escaleta. Tenemos un primer invitado, si todo va bien estará con nosotros Javier Gómez Ulla, entre otras razones porque se firmaba un convenio para velar por la salud visual de las personas en situación de vulnerabilidad con Cáritas. Atención oftalmológica integral desde la prevención, diagnóstico y tratamiento para personas con dificultades de acceso a la atención sanitaria. Un convenio fantástico que queremos revisar también hoy con Javier Gómez Ulla, y entre otras cosas unirlo pues a lo que comentábamos ayer con esos turnos de oficio del Colegio Oficial de Administradores de Fincas de Galicia. Hoy toca recordar La Oreja de Van Gogh por Álvaro Fuentes, cumpleañero justamente hoy. Vamos a hablar del programa CABE, pero desde otros puntos de vista, porque es un gran escenario que hoy nos va a llevar a tomarnos un café con otra invitada, con Susana González. Tendremos a Carmen Dourado para hablar de todo un poco, y les vamos a preguntar a todos ustedes si harían su propia película, qué cogerían, qué datos cogerían de su trayectoria, y lo vamos a hacer con Jordi Farga y con Luis Miguel Ibar. Estarán a las 10 tomando café con nosotros. Iremos a una vuelta del cole con Nazaret Díaz Castro, hablaremos de un concurso infantil también muy vinculado a este tema con Julio Siz, vamos a conversar con Rocío Sánchez, que es la presidenta de Altas Capacidades. Con ella vamos a tener pues un rato interesante, vamos a valorar cómo están las cosas en Galicia por parte de una entidad, la que preside ella, presidenta de Diversientes Altas Capacidades Galicia, y lo dicho, cerraremos con la bitácora de Pemón Bouzas. Así que todo listo y preparado, el tiempo es importante y vamos a acercarnos hasta Meteo Galicia.
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0: nos vamos hasta Meteo Galicia, siempre son noticia, evidentemente, y estos días, claro, estamos a las puertas de un cambio de estación, por lo tanto, todos los ojos puestos en lo que nos cuente Carlos Otero. ¿Qué tal, Carlos? Buenos días.
1: Hola, ¿qué tal? Muy buenos días.
0: Gracias por darnos este pronóstico del tiempo, que creo que va a ser bastante curioso, ¿no? Por lo menos, con calor de nuevo, aunque a estas horas de la mañana abríguense ustedes, ¿eh?
1: Efectivamente, primera hora de temperaturas bajas, incluso más bajas que ayer en puntos del interior, aproximándose a los 10 grados de mínima en zonas, en valles del interior, pero efectivamente temperaturas similares a las de ayer para esta tarde, todavía suaves, ¿no? Las máximas estarán en general entre los 20 y los 25 grados, superándose los 25 en el Valle del Miño y en puntos de las Rías Baixas. Contraste entre el norte y el sur. Al norte, ese viento del norte arrastra todavía alguna llovizna ocasional, irán aumentando las nubes y esta próxima madrugada podemos tener en esas zonas del norte alguna llovizna. Rápidamente, tras este episodio, pues entra el anticiclón a partir del viernes, una configuración que se va a mantener en el tiempo. La tendencia será a que vayan aumentando las temperaturas de forma progresiva. El fin de semana será de sol y de calor, en general en Galicia, y bueno, pues con cada vez menos nubosidad en el cielo.
0: Pasamos con estos días pues a tener 11, 12 grados más, que se dice pronto, ¿eh?
1: Sí, sí, va a haber mucho contraste entre las mínimas y las máximas, gran amplitud térmica durante el día, y es que, bueno, pues nos estamos aproximando al equinoccio, al cambio de estación, y el equinoccio es esas jornadas en las que el día y la noche ya tienen la misma duración, ya son las noches largas, da tiempo a que esas temperaturas nocturnas vayan descendiendo. Y bueno, pues las diurnas llegan a temperaturas elevadas, pero de corta duración. Las máximas de 35 grados que podemos tener en Ourense el domingo, por ejemplo, ya a partir de media tarde se notará algo más de fresco.
0: Bueno, iremos poco a poco, porque vemos que efectivamente ya se daba el informe de cómo va a ser el otoño y vamos a ir confirmando, Carlos, día a día lo que nos depara este último trimestre del año. Gracias y feliz jueves.
1: Gracias, igualmente.
0: Buenos días. Pues por lo menos podemos conciliar el sueño, que es una de las cuestiones que se pone hoy encima de la mesa después de valorar lo que vivimos en los últimos tiempos. Seguimos en Radio Voz 9 y 9.
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0: Estamos en Radio Voz, decíamos, y pendientes de cómo se empieza pues esta nueva temporada desde muchos puntos de vista, y sobre todo pues nos estamos centrando estos días, además hay cantidad de iniciativas en las personas en situación de vulnerabilidad, y veíamos muchas de ellas reflejadas pues en distintas actividades. Hoy nos toca pues a Cáritas Diocesana de Santiago de Compostela con Miranza Instituto Gómez Ulla, porque hay una situación de vulnerabilidad, decíamos, que se va a intentar paliar con gestiones dedicadas a la salud visual de estas personas. Atención oftalmológica integral, pero desde la prevención, diagnóstico, hasta el tratamiento. Por eso entendemos que es interesante saludar a Javier Gómez Ulla, el director gerente de Miranza Instituto Gómez Ulla. ¿Qué tal, Javier? Muy buenos días.
1: Hola, muy buenos días, Eva. ¿Cómo está?
0: Gracias por tomar este café con nosotros y además para contarnos cosas que desde luego ayudan a entender un poco mejor el espíritu humano, ¿eh? Que todo lo que sea colaborar, bienvenido sea, ¿verdad?
1: Sí, sí, por supuesto. Más en los tiempos que corren, ¿no, Eva? Convenios y acuerdos y colaboraciones entre entidades como este, bueno, pues yo creo que arroja, en este caso nunca mejor, hablando de esta tecnología, un poco de luz, ¿no? Un poco de luz a la sociedad y al mundo.
0: Claro que sí. Además estamos hablando siempre de la prevención, que es fundamental para intentar paliar pues los problemas que vengan a posteriori, y un poco se trata de esto justamente, ¿no? Abrir esas puertas a que todo el mundo tenga ese derecho a la participación de campañas como esta.
1: Totalmente, totalmente. Dese cuenta que la prevención es fundamental en general en sanidad, ¿no? En el ámbito sanitario. Pero en el caso de la oftalmología, nosotros desde el Instituto de Gómez Ulla incidimos mucho, somos muy pesados con la importancia de realizar las revisiones anuales en el oftalmólogo. ¿Por qué? Porque hay muchas enfermedades del ojo que no reciben síntomas hasta que la enfermedad ya está avanzada. Entonces el paciente no acude al oftalmólogo hasta que ya su enfermedad ha avanzado. Enfermedades conocidas por el público general, muy importantes, como es, por ejemplo, el glaucoma, o como es, por ejemplo, la degeneración macular asociada a la edad, más conocida en la calle con la crónica de Demae, no reciben síntomas hasta que está avanzada ya la enfermedad, y en ese momento, cuando acuden al oftalmólogo, cuando acuden a nuestro centro, lo que podemos hacer es tratar de frenar el avance de la enfermedad, pero ya gestionando lo que hay, lo que ha avanzado, es decir, ese daño visual provocado, esa afectación al campo visual y por tanto a su día a día en el caso del paciente, no podemos hacer nada ya para revertirlo. De ahí la importancia de este tipo de campañas y de colaboraciones, como es este caso en el que vamos a iniciar con la entidad Cáritas Diocesana de Santiago, ¿no?
0: Bueno, se centran, hay dos campañas que están en marcha, una de ellas vemos contigo, con acciones de sensibilización para promover hábitos saludables. Casi pues se encaja con lo que es hoy noticia de limitar o prohibir pues pantallas, redes, etcétera, a los menores. Esto imagino que lo tratan ustedes de alguna manera todos los días, ¿no?
1: Sí, la verdad es que por desgracia ya hay muchos estudios y ustedes mismos nos han entrevistado a nuestros profesionales por este motivo. Ya hay estudios que nos arrojan datos de la afectación de las pantallas en la capacidad visual, ¿no?, del paciente, concretamente de los menores, que son los que más afectados están por el uso de las pantallas, aunque también en las personas adultas ya lo vemos, ¿no? Entonces, la incidencia en patologías como la miopía, como el astigmatismo, o como es la presbicia ya en el caso de personas más adultas, pues lógicamente está afectando a ello, ¿no? A aumentar el número de pacientes miopes o que contraen otras patologías como las he comentado. Los datos que ahora manejamos es que entre un 30 y un 40% de la población española a día de hoy ni miopía, astigmatismo o presbicia, que son las principales patologías que hay entre la población española. Y lógicamente las pantallas y el realizar cada vez menos vida en el exterior, más visión de lejos en vez de visión cercana, pues está acelerando, ¿no?, este porcentaje que hay en aumento.
0: Uh-huh. Decíamos que arrancamos ya este último trimestre del 2026. Esto ya entra en marcha, este acuerdo que estamos comentando de esa atención integral. Contempla un poquito de todo y además lo que es más importante también es la continuidad en el tiempo, ¿no? Evitar que ese problema ocular que pueda tener cualquier persona se prolongue y dejarlos de alguna manera desatendidos. Es un tratamiento que se va a cronificar, por decirlo así, ¿no?
1: En algunas enfermedades, puedo decir que sí. En algunas enfermedades, digamos, son crónicas, no tienen solución. Solución me refiero en cuanto a que desaparezca la enfermedad, pero sí que con un tratamiento y un seguimiento adecuado, pues puede hacer que el paciente, y sobre todo si está, como comentaba, encontrada la enfermedad en un momento incipiente, puede conseguir que el paciente pueda realizar una vida normal y con la mínima o ninguna afectación en su capacidad visual. En este tipo de acuerdos, la colaboración entre organizaciones sanitarias y sociales es fundamental para avanzar hacia una sociedad con mayor oportunidades para todos. Por eso, dentro del acuerdo de colaboración, contemplamos dos programas específicos, uno que va más enfocado a acercar la prevención y otro hacia la atención oftalmológica. El programa Vemos Contigo, que es el que está más orientado hacia la prevención, y es más importante realmente, porque es el que nos hará conseguir menor número de pacientes afectados por diferentes patologías oculares. En este acuerdo, profesionales del Instituto Gometulla realizarán campañas de revisión visual y acciones de sensibilización para promover hábitos saludables y detectar posibles patologías oculares de forma temprana gracias a los screenings que realizaremos. Y en el segundo de los programas, que recoge este acuerdo de colaboración, que es el programa Por Tus Ojos, lo que facilitará es que aquellas personas que tras una primera valoración en uno de estos screenings requieran una atención oftalmológica específica, puedan acceder a una evaluación más especializada ya en nuestro centro, donde ya tenemos toda la tecnología y los medios humanos disponibles, incluso cuando sea necesario que puedan acceder a las alternativas de tratamiento más adecuadas. Todo ello, lógicamente, realizado siempre en coordinación con Cáritas Diocesana de Santiago, que es la organización que mejor sabe hacia dónde debemos dirigir nuestros esfuerzos, ¿no?
0: Pues ahí está, este convenio está fresquito, por decirlo así, porque acaba de ser y desde luego es ya no solo interesante, sino necesario. Muchas gracias por este café y que sea pues un gran día. Cuando avance más este fin de año, vamos a ver qué tal van las cosas con todo este colectivo, Javier. Muchísimas gracias y buen día.
1: Muchísimas gracias, Eva. Muy amable. Buenos días.
0: Gracias. Hasta pronto.

justamente tal día como hoy, el 17 de septiembre de 1975, nacía Álvaro Fuentes, el bajista de La Oreja de Van Gogh. Por eso estamos escuchando Rosas, uno de los temas que yo creo que es el preferido de ustedes. Se ponía de manifiesto además en el último concierto de La Oreja de Van Gogh. Desataba en ese concierto en La Coruña pues todo tipo de aplausos y sin duda ninguna con muy buen sabor de boca. Estábamos comentando Darío Varela y yo que desde luego ella tiene muchísimo mérito y supo de alguna manera darle la espalda a todos los comentarios de las redes, sacó valentía y dijo, podéis decir lo que queráis de mí que yo voy a seguir adelante confiando en la gente que me sigue y a la gente que le gusto, pues claro que sí, un aplauso todavía mayores por saber salir de esas situaciones. Decíamos Álvaro Fuentes de La Oreja de Van Gogh, que vamos a contar que no sepan, pues que es este grupo que decíamos que está muy fresquito ahora mismo en Galicia por esa actuación que tuvieron y que, pues como decía Darío, se fueron del escenario y la gente seguía cantando sus temas. Está muy bien esto. Nos vamos con Álvaro. Este Álvaro, pues tiene su punto de referencia también como bajista, decíamos. Dicen que es muy cercano. Dice que, bueno, que su vida es dar vueltas por la carretera, pero que es tremendamente familiar y casero. Una profesión que le permite esto muy pocas veces, ¿no? Nacía en Vizcaya, aunque creció en San Sebastián, y es uno de los miembros fundadores e integrante histórico de la banda. Así que hoy nos acordamos de él y ponemos más música de La Oreja de Van Gogh, que nos va a servir para recibir a Susana González.

0: Pues precioso tema también de la oreja de Van Gogh, que nos permite enseguida saludar a nuestra siguiente invitada. Nos va a llevar a todo un poco, porque ella es una profesional, es una persona que está perfectamente involucrada en el mundo del arte, Susana González, como gestora cultural, como persona además dedicada pues a la Fundación Jove, allí en el centro de arte de esta Fundación María José Jove, pues se van a celebrar en los próximos días muchas actividades, porque es la sede oficial elegida para la inauguración de la primera edición del Festival CABE, esta muestra de arte contemporáneo de la que ya le dimos a ustedes alguna pincelada, pero ahora vamos a entrar de lleno en ese centro de arte de la Fundación María José Jove. Susana González, muy buenos días. Hola. Hola, Susana, buenos días.
1: ¿Me oyes?
0: Ay, ahora sí. Ahora perfectamente. Decía que nos vamos a tomar un café viendo un poco el entorno, que el entorno, desde luego, apasionado, ¿verdad?
1: Sí.
0: Apasionante.
1: Sí, sí. Tenemos un día interesante en la sede de la Fundación María José Jove, donde está también el Centro de Arte Fundación María José Jove. Y hoy, concretamente, bueno, dentro del programa CABE, como acabas de decir, esta muestra expandida, ¿no?, de arte contemporáneo. En nuestro caso comenzamos inaugurando un espacio del hall, el hall transformado en una zona de juegos, ¿no? Se trata de un espacio que hasta ahora pues era simplemente de paso y ahora se convierte en una arquitectura que se activa a través de una intervención de un proyecto de Ana Usín, que es arquitecta y trabaja sobre todo en pedagogía del juego, y Antonio Ballester Moreno, artista que también tiene muchísima experiencia en esto de aunar espacios de juego con práctica educativa, con distintas formas de aprendizaje, contribuyendo a incorporar lo espacial, ¿no?, el movimiento libre también dentro de estos espacios.
0: Esta primera cita, porque es la primera edición, además, bueno, de entrada, que sea sede oficial elegida para abrir, nos parece una fantástica idea por todo lo que acoge el Centro de Arte, ¿no?
1: Sí, nosotras vamos encantadas de que sea así. También damos la enhorabuena a esta iniciativa, que es su primer año y que vemos que de alguna manera activa y aúna, ¿no?, distintos centros culturales, espacios de la cultura de la ciudad. Y sí, dentro del Centro de Arte, que invitamos a todo el mundo a venir, no solamente tenemos este espacio, que es justamente esto, ¿no?, un espacio de encuentro, de relación, de aprendizaje para todas las edades, donde hay distintos dispositivos de juego y también de lectura, una pequeña biblioteca, un mobiliario móvil que permite, bueno, pues agruparse de la manera que se considere, pues, en fin, es muy, muy polivalente. También contamos con nuestra colección permanente en la tercera planta del edificio, que ahora justamente en este momento estamos reconfigurando, hacemos una lectura de la colección. La colección tiene 600 obras de arte del 19 y sobre todo contemporáneo. Actualmente trabajamos en lo contemporáneo y mucho en el apoyo a artistas jóvenes a través de muchas iniciativas, entre ellas becas en el extranjero o residencias dentro y fuera de la ciudad o, bueno, otras iniciativas como premios, ¿no? Pero en este caso la colección está en un espacio de 2.000 metros cuadrados y hace una lectura que va cambiando en función de la disposición, pero que contempla la incorporación de obras de todos estos periodos. Y la sede, como sabéis, se puede encontrar desde arte contemporáneo de estos artistas que están becados en Basilea, que salen a estudiar a Suiza durante 2 años, o al lado de las obras emblemáticas de la Fundación, como los Picassos, Kandinsky, Miró, etcétera, etcétera, ¿no?
0: Una auténtica maravilla, Susana, que además, bueno, a estas alturas imaginamos ya que todos los que nos están escuchando, muchos de ellos ya saben toda la cantidad de actividades y de piezas y de exhibiciones que se pueden llegar a hacer en este punto, en este centro de arte. Pero también es verdad que sirve, pues de alguna manera también, como es el eje principal de coordinación de todo, para abrir las puertas, que la gente tenga la oportunidad también de ver lo que hay, ¿no?, y de escuchar pues esas arquitecturas para el juego, que es un tema también precioso.
1: Exacto, hoy inauguramos con esa charla entre los autores del espacio y mi compañera de Educación y Mediación, Alba Cacheda, yo también estaré, y los cuatro pues pondremos un poco en contexto qué significan esos espacios, cómo suponen cierta revolución el cambio de ocupar, ¿no?, de moverse en esos espacios, y también un poco contarán una trayectoria interesantísima que tienen en relación a esto y muy conocedores a través de varios proyectos este tipo de iniciativa, y también nos la pondrán sobre la mesa.
0: Es una primera edición, no hay muchas citas, o por lo menos no son tan mediáticas, ¿verdad?, como cabe. Es muy oportuna desde ese punto de vista.
1: Sí, desde luego, todo lo que sea aunar, ¿no?, fuerzas, energías, y poner, juntar, coge una fuerza muchísimo mayor, y desde el Centro de Arte Fundación María José Jove estamos siempre dispuestas a participar en este tipo de iniciativas que suman, ¿no?, que suman a la cultura de la ciudad.
0: Arrancar así un nuevo curso no está mal, pero bueno, todos los días hay algo que ver, hay algo que hacer y hay algo que ofrecer, ¿no?
1: Sí, hay un programa muy amplio de educación y mediación que está diseñado para todas las edades, con programas muy, muy diferentes. Por supuesto, las visitas para colegios que están abiertas y que diariamente recibimos una media de 2 colegios, que son, bueno, pues tienen planteamientos no de una visita guiada en sí, sino de programas de activación en relación a las obras, adaptados a cada rango de edad. Después otra serie de programas para mayores, programas de lectura, es decir, que existe una, pues se puede visitar el programa educativo de mediación y cultural de mediación, y allí, bueno, pues cada uno seguro que se puede encontrar distintas actividades interesantes para hacer, algunas también en fin de semana para familias, un programa específico para familias con bebés. Bueno, hay muchas opciones dentro de otras atenciones sociales que hacemos también a colectivos concretos, ¿no?
0: Hay otro aspecto que, bueno, en este caso se abren unas puertas de una entidad como esta, pero también hay otros aspectos curiosísimos que parece que es un atractivo a mayores, que es que los artistas también abren las puertas de sus estudios, o sea que es un enriquecimiento por todos los lados.
1: Sí, estupendo. Entrar en la trastienda de la creación siempre es muy gratificante. Y después los vínculos que establece el público con el propio artista, conociendo un poco más de dónde sale la obra, pues siempre resulta muy, muy interesante. Nosotros aquí en el Centro de Arte también tenemos vínculos muy directos con los artistas y los mantenemos a lo largo del tiempo, y esta parte sí que es muy, muy enriquecedora, ¿no? Conocer ese universo personal de cada uno de ellos.
0: ¿Cómo está Galicia en todo lo que se refiere al arte contemporáneo, Susana? Que creo que eres la adecuada para contarnos esto dentro del propio Centro de Arte.
1: Bueno, a ver, el contexto artístico, desde mi punto de vista, que conozco otros contextos, evidentemente, es rico, muy rico, ¿no? Hay una serie de artistas con un potencial increíble que están compitiendo a la altura de cualquier artista de otros circuitos más internacionales, podríamos decir, ¿no? Falta que se apoye que estos artistas tengan presencia en otros contextos. Nosotros desde el Centro de Arte lo fomentamos, como te decía, a través de máster de formación, programas de investigación en museos. También intentamos dar ayudas puntuales si es necesario que se muevan fuera. Pertenecemos a Catapulta, que es una iniciativa de Thyssen, de Francesca Thyssen, en la que nos estamos un grupo de instituciones, de mecenas, que con una aportación anual permitimos que muchos de estos artistas puedan participar en bienales internacionales, digamos, en los circuitos de primer nivel internacional. Esto lo hacemos pues invitando a estos curadores que vengan a visitar estudios, etcétera, etcétera. Nuestra incorporación precisamente en esa plataforma tiene que ver con intentar dar más presencia a los artistas de Galicia, ¿no? En ese sentido, digamos que disperso, porque cada ciudad tiene puntualmente, no hay una ciudad que reúna un grupo muy significativo de artistas de este primer nivel, de este primer también formación, de esa visión abierta, de haber estado moviéndose, de haber tenido ese posicionamiento. Es están dispersos, eso es verdad, pero los hay, ¿no? Hay un contexto muy rico. Falta más apoyo, lo que te decía, falta más apoyo. Sí. Lo que hacemos nosotros es una pequeña, un granito de arena, pero un apoyo estratégico, en el sentido de estructurado, más de largo recorrido, no con un apoyo puntual que ya acabe, sino de seguimiento, ¿no? De cómo esas jóvenes promesas necesitan estar acompañadas y necesitan tener las condiciones óptimas para que la creación se dé de manera natural, ¿no? Y claro, es una profesión muy precarizada, es complicado y necesitan, desde nuestro punto de vista, mucho apoyo. Nosotras las tenemos en el centro, es lo principal, porque si de ahí no surge la creación, el resto, el contexto cultural no funciona, ¿no? Y en ello estamos.
0: Bueno, y ahí estamos, y ahí se seguirá, porque hay muchísimas obras y un apartado que es fundamental, que parece que de alguna manera nos acerca a nuestro pasado, ¿no? Que es todo lo que hay en investigación relacionado con la memoria, relacionado también sobre todo con temas de migración, que ahora mismo vuelve a ser pues una conversación de café diaria, ¿no?
1: Sí, hombre, imagínate, ya estaba en los temas principales de los artistas contemporáneos, evidentemente, pero sí es verdad que ahora ha tomado, bueno, pues un punto de un poco, realmente los artistas pasan la historia por saber plasmar, ¿no? Los mejores que saben plasmar en un momento dado cómo ha sido la situación histórica de ese momento, ¿no? Entonces está claro que los temas que se están abordando ahora van por ahí, y aquellos que lo saben de alguna manera transmitir, llegar al público, hacerlo de una manera también original, bueno, entra en juego muchos parámetros, ¿no? Pero simplificándolo, son los temas que a la larga van a representar un periodo histórico, ¿no? Y el arte, todas las artes, ¿no? Al igual que la música, al igual que la literatura, van unidos a un tiempo y reflejan el pensamiento de ese tiempo.
0: Claro. Entonces, bueno,
1: este es el que nos toca y este será el que pasa a la historia también en el arte.
0: Claro, pues un centro de arte más vivo que nunca, desde luego, y hoy con una jornada en la que vamos a tener a Susana González, la verdad, pendiente de muchísimos aspectos relacionados con CABE. Susana, muchísimas gracias por estar con nosotros en este café y esperemos tomar otro pronto. Gracias,
1: cuando
0: muy amable.
1: Sea, estamos a disposición. Un abrazo grande.
0: Muchísimas gracias. Saludos. Igualmente. Buen día.
1: Chao.

0: Bueno, pues todo lo que me contaba Carmen de esta madre de acogida de una veintena de niños, que se dice pronto, Isabel García Vázquez, fallecía ayer, recuerdan ustedes, decíamos, bueno, seguramente mañana con Carmen vamos a enviar pues un cariño a toda esa familia enorme y acordarnos de Isabel García Vázquez. Pero les decía que todo lo que me contaba Carmen, justamente, yo creo que se le puede achacar también a ella. Decía que le dedicó su vida pues, a los niños y niñas, a los más necesitados, y Carmen igual, o sea que muchos puntos en común tienen estas mujeres que están constantemente hablándonos de estos temas. Carmen Dourado, muy buenos días.
1: Buenos días, Eva. Pues puntos en común y muchas y largas conversaciones con Isabel en los últimos años. Ayer nos pilló totalmente fuera de juego su fallecimiento. Desde luego deja un legado, porque además su defensa no solamente era una defensa a viva voz, que también, sino que era una defensa que ella, pues, con su capacidad y con su don, porque era un don también, lo deja por escrito, deja libros, deja, y también deja audiovisuales, porque también hizo documentales sobre el sistema de protección de infancia en Galicia. O sea, ella deja un legado, bueno, pues que esperemos que sea para mucho provecho. Además, ella siempre trabajó desde una perspectiva muy reivindicativa, ¿no? Muy, muy, muy centrada en el cambio que necesita este sistema de protección, en el cambio que necesitamos en la sociedad, pues conociendo esta situación de tantos niños y niñas que nos necesitan, ¿no? Pues a eso dedicó su vida, desde luego, Isabel.
0: Sí, la verdad es que, bueno, pues todos lo sentimos porque deja ahí ese papel tan importante, como decías, con esa implicación y con 20 niños, era uno de los miembros más comprometidos con un vacío, pues que de alguna manera nosotros lo comentamos porque efectivamente ese compromiso con la infancia tiene que seguir.
1: Pues Isabel estaba en muchos espacios siempre que se hablaba algo de infancia, bien como ponente o bien escuchando y participando, ahí estaba, ¿no? Ella participaba con su asociación de periodismo social, digámoslo así, ¿no? Que se llama P Estudio, y ella con la asociación formaba parte de la plataforma de organizaciones de infancia, que otras muchas veces hablamos de esta plataforma, ¿no? A la que pertenecemos muchas entidades que trabajamos con la infancia. Pues ella era una miembro de esta plataforma y súper, súper, súper activa siempre, además siempre proponiendo, claro, la parte que ella controlaba, ¿no? Que es la parte más de comunicación y siempre proponiendo alternativas y siempre proponiendo proyectos que fuesen encaminados a dar a conocer esta situación y a reivindicarla, ¿no? Era una mujer muy muy muy reivindicativa, con las administraciones muy crítica y además no solamente pues porque sí, sino viviendo los acogimientos, como dices tú, pues seguramente más de 20, además de muchísimas formas, acogimiento de adolescentes, acogimientos de bebés, acogimientos temporales, acogimientos permanentes, o sea, todo tipo de acogimiento según las necesidades de los niños y las niñas que llegaban a su casa, ¿no? Pues sí, va a ser un tiempo de reflexionar con lo que ella deja. Desde luego sí que se puede decir de ella que fue una vida entregada a la infancia y bueno, pues una triste noticia, la verdad, una triste noticia.
0: Empezando un curso sin ella, pero empezando un curso, ¿cuáles son esas características que definirías de este año? ¿Cómo va la asociación? ¿Cómo va el tema en Galicia?
1: Pues iniciando el curso y con pues mira, ya en el tono de Isabel, que seguramente ella estaría totalmente de acuerdo conmigo en esta cuestión de iniciar el curso académico de nuestros niños y niñas y adolescentes del sistema de protección, que no podemos dejar de lado que pues el tema educativo y formativo para estos niños es un caballo de batalla muy, muy, muy grande. Si lo es para cualquier niño, niña o adolescente, pues para estos niños y niñas que están en el sistema de protección, que tienen una vida pues mucho más complicada, que tienen que integrar muchos aspectos complejos en su vida, además del formativo y el educativo, pues esta parte se les atraganta muchísimo. Y a las familias y a las personas que lo rodeamos, a los educadores de los centros, acompañarlos en estos procesos de los inicios de curso, pues no siempre es fácil. Y si a eso le añadimos que las administraciones pues son complejas en su funcionamiento, ¿no? Pues cuando hablamos pues de educación y hablamos pues de inspección, porque hay problemas para las matrículas, porque hay dificultades para pues para adaptación de currículums educativos, muchos de nuestros niños y niñas necesitan refuerzo escolar. Bueno, pues todo esto hace que estemos prestando un especial, tiempo ahora al principio de curso para poder organizar bien el curso. Entonces son días complejos, también es complejo pues la logística, digamos, ¿no?, de todo lo que supone no solamente el colegio, sino actividades extraescolares, refuerzos escolares que van fuera de lo que es el tiempo lectivo, el tiempo del colegio propiamente dicho, ¿no? Y organizar eso pues toca hacerlo en septiembre, así que septiembre es un mes a ese nivel pues muy ajetreado para las familias acogedoras, muchísimo. De hecho, bueno, pues ya desde la asociación pues ya tuvimos que comunicar varias veces por varios casos a Inspección Educativa pues que atiendan correctamente a tantos niños y niñas que empiezan ahora el curso y que tienen unas dificultades añadidas que hay que atender. Y así sí. Estamos con este inicio de curso, Eva.
0: Bueno, y me imagino que más cosas, atenciones sanitarias de todo tipo, no solo educativas, ¿no?
1: Exactamente, tenemos que compaginar muchas familias, pues eso, que también tenemos peques que no solamente tienen problemas a nivel educativo, sino a nivel médico, sensorial, a muchos niveles, ¿no? Que también necesitan asistir a muchas citas médicas o a terapias de atención temprana, y todo eso, pues combinarlo también con con todo lo demás. Y sí, al final el inicio de curso escolar también es un inicio de curso, es como si empezásemos el año, ¿no? O sea, el año empieza dos veces, una en enero y otra en septiembre. Son como dos inicios de año. Y hay que organizar el año y organizar pues nuestras familias también en función de sus necesidades, ¿no?
0: Naturalmente. Bueno, familias acogedoras siempre se necesitan.
1: Siempre, Eva, siempre necesitamos muchas familias acogedoras, diversas familias acogedoras que puedan dar solución a las distintas necesidades y situaciones de los distintos niños y niñas que están en el sistema. Entonces, hay personas que nos pueden estar escuchando que pueden decir, a mí seguro que, o sea, yo seguro que no puedo ser familia acogedora. Pues a lo mejor sí, a lo mejor no, pero a lo mejor sí. No te quedes con la duda. Nos llamas, nos escribes por Instagram, por email, a través de la página web, a través de cualquier medio, que ahora hay mucha posibilidad de acercarse a nosotras, a COUGO. Llámanos, pregúntanos y a lo mejor se descubre todo un mundo. Hay mucha necesidad de familias acogedoras, de familias referentes, de personas voluntarias que pueden aportar su grano de arena y que pueden, bueno, facilitar un poquito más la vida de niños y niñas que lo necesitan.
0: Pues ya lo ven ustedes, ¿eh? Tenemos aquí un mundo que vamos a ir acompañando a lo largo de los próximos meses. Es además, yo creo que un trimestre clave, porque luego llega esa cita familiar tan especial en el mes de diciembre, que se vive de muchísimas maneras dentro de la asociación, ¿verdad?
1: Pues sí, claro, la Navidad es otra época delicada, también ilusionante, porque tú sabes que en ACOUGO siempre intentamos ver el vaso medio lleno, y aunque partimos de unas realidades complejas, a veces tristes, a veces injustas, que generan mucha impotencia, pero nuestra forma de trabajar siempre es en positivo. Intentamos ver el vaso medio lleno y tirar con ilusión también y con esperanza, ¿no? Entonces, bueno, pues sin duda la Navidad es una época complicada a nivel emocional para muchos peques, para muchas familias que quieren estar con sus hijos y no pueden porque por distintas situaciones, pues, o no pueden o no saben, y otras, bueno, pues, que también existen, ¿no?, de situaciones muy graves, de negligencia, de maltrato grave, esas ya no contamos, pero que conste que esas son las menos. Pero sus familias biológicas también pasan en las Navidades épocas muy muy difíciles. Y a veces, pues, los peques en los centros, el cómo vivimos las Navidades, también las familias acogedoras, tal, pues sí que es una época intensa, dejémoslo ahí. Y hay que, y efectivamente nos vamos preparando porque está a la vuelta de la esquina. El tiempo pasa volandito y el inicio de curso, una vez te asientas el inicio de curso, ya automáticamente te plantas en las Navidades. O sea, pasamos justo del inicio de curso a las Navidades. Haces ahí una buena conexión.
0: Bueno, pues hoy fue un poco eso, aterrizaje en la realidad que nos espera en los próximos meses, por supuesto, y vamos a seguir los pasos de la Asociación Acogo con Carmen Dourado. Carmen, gracias por este nuevo café, y en nada vuelve a ser jueves, ¿eh?
1: En nada vuelve a ser jueves, Eva. Sí. Pues el próximo jueves con otro café.
0: Muy bien.
1: Y me encanta la sintonía que ponéis antes de hablar.
0: Sí.
1: Me encanta.
0: Es la que identifica la sección. Pues nada, te vamos a despedir con ella, ¿te parece?
1: Es un abrazo muy muy fuerte. Y a la gente que se anime a llamarnos, que para eso estamos.
0: Eso es, para eso está también este espacio, para dar a conocer todo lo que se hace desde dentro. Carmen, un abrazo muy fuerte y hasta el próximo jueves.
1: Un abrazo, hasta el próximo jueves.
0: Hasta luego.

Pues precisamente hoy, lo comentábamos ayer, es el Día Mundial del Paciente. Es reivindicaciones por muchos lugares, por todas partes. Realmente este día 17 de septiembre fue reconocido por Naciones Unidas. Se trata de darle un poco de visibilidad también a la otra parte de la sanidad. Quieren concienciar a la sociedad porque a veces pues vamos al hospital para curarnos, pero ahí pues parece que uno de cada 10 pacientes sufre algún tipo de daño mientras recibe atención sanitaria. Para poner cifras a ese riesgo silencioso y reducirlo, la Organización Mundial de la Salud instauró el 17 de septiembre como Día Mundial de la Seguridad del Paciente, una jornada nacida en el 2019 que busca convertir la seguridad en una prioridad global. La OMS estima que uno de cada 10 sufre algún daño durante esa atención sanitaria y que más del 50% de ese daño es evitable. Así que en la 72 Asamblea Mundial del 2019 se decidía esto, que todos los Estados miembros de la OMS pusiesen encima de la mesa la seguridad clínica como prioridad mundial dentro del objetivo de la cobertura sanitaria universal. Por eso, desde entonces, cada año se elige un lema y un color. Hoy el color naranja es el que posiblemente vean ustedes iluminando hospitales y monumentos de todo el planeta. Así que me parece que es también muy oportuno a tenor de los contenidos de esta primera hora de radio.

Muy oportuno este tema, Darío, para celebrar con Santiago Veloso, a ver si se viene mañana a tomar un café con nosotros, que la experiencia galego-portuguesa, ponte en las ondas, inscrita por la UNESCO en el registro de boas prácticas de salvaguarda, pues se va a presentar en un seminario web internacional organizado con motivo del Día Internacional del Patrimonio Cultural Inmaterial.

muy oportuno este tema, Darío, para celebrar con Santiago Veloso, a ver si se viene mañana a tomar un café con nosotros, que la experiencia galego-portuguesa Ponte nas Ondas, inscrita por la UNESCO en el registro de boas prácticas de salvaguarda, pues se va a presentar en un seminario web internacional organizado con motivo del Día Internacional del Patrimonio Cultural Inmaterial. O sea que mañana nos tomaremos un café con este amplio equipo.

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0: Nos acercamos a las 10 de la mañana, por lo tanto hay que ir a redacción y hay que escuchar atentamente los contenidos de este avance que nos trae nuestra compañera Antía Díaz, como cada día. Antía, buenos días.
1: ¿Qué tal, Eva? Muy buenos días. En esta mañana, en esta jornada de jueves en la que nos hemos levantado pendientes de la situación en Levante, las fuertes lluvias han dejado múltiples incidentes anoche y además una víctima de madrugada. Los servicios de emergencia localizaron el cuerpo sin vida de un hombre a unos 500 metros del punto donde se encontraba su vehículo en Olivella, en Barcelona. Es la primera víctima mortal de una noche en la que las lluvias provocaron inundaciones, cortes de carreteras y también incidencias en Cataluña y en Valencia. Localidades como Paiporta o Aldaya, se revivió el temor tras la dana del 2024. Caían 60 litros por metro cuadrado en solo una hora. Aunque el Centro de Coordinación de Emergencias daba por finalizada la alerta de nivel amarillo, y servicios como el aeropuerto de Valencia o la red de metro recuperaban la normalidad. Una noche muy intensa, por lo tanto, debido al mal tiempo en Levante y aquí en Galicia, pendientes del incendio de los montes de Quiroga, que ha arrasado cerca de 360 hectáreas. Pendientes estamos de una evolución que es más favorable desde ayer por la tarde. Hay que recordar que sobre las 4 de la tarde se decretaba el nivel 2 de alerta por la proximidad del fuego a 3 aldeas, pero finalmente, y como la situación había ido mejorando a lo largo de la tarde, se desactivó en torno a las 9. La situación se levantaba, la situación 2, sobre las 9 de la noche, y los últimos datos de la Consellería de Medio Rural indican que el incendio evoluciona favorablemente cara a su estabilización. Además, un suceso que nos lleva en este caso hasta Málaga. Una niña ha salvado a su madre tras llamar al 112 para avisar de que su padre la estaba matando. Esto fue lo que dijo la niña en esta llamada. Los servicios de emergencia recibieron la llamada de una niña de 12 años que avisaba de que su padre estaba intentando estrangular a su madre. La mujer tiene 35 años y permanece hospitalizada. Fue reanimada por la policía. El agresor se ahorcó tras el ataque en la vivienda familiar de Málaga. Esa llamada permitió la rápida intervención de las fuerzas de seguridad y los servicios sanitarios, que evitaron un desenlace fatal. Ocurría sobre las 6 de la tarde en la capital malagueña. Tras recibir el aviso de la menor, se comunicó a la policía Nacional al 061. Los agentes encontraron a la mujer de 35 años en parada cardiorrespiratoria, pero consiguieron reanimarla y la trasladaron rápidamente a un centro hospitalario de la capital malagueña, donde continúa ingresada. En la misma vivienda encontraron sin vida al agresor, un hombre de 39 años que se había ahorcado tras el ataque. Fuentes policiales han confirmado que se trata de un nuevo caso de violencia machista. Ninguno de los dos implicados figuraba en el sistema de seguimiento Biogen, ni constaban tampoco denuncias previas. Recordamos, el teléfono 016 es el teléfono de atención a las víctimas de violencia machista, que está activo las 24 horas del día y en 53 idiomas diferentes, que no deja rastro en la factura. Hay que borrarlo, eso sí, del registro de llamadas de teléfono. En un día en el que hablamos también de la lucha contra la droga, ha sido desarticulado un punto de venta de drogas en Boiro, con el ingreso en prisión de dos personas. Según ha informado la Guardia Civil, hay dos detenidos, un varón de 56 años y una mujer de 36, vecinos ambos de este municipio. El juzgado ha decretado ingreso en prisión para ambos. Las investigaciones se iniciaron tras detectarse la reactivación de este punto de distribución por parte de los dos implicados, que ya contaban con antecedentes por hechos similares. Durante una de las intervenciones, los implicados embistieron el vehículo policial para eludir el alto y huyeron a gran velocidad, abandonando posteriormente el turismo en una zona de monte próxima. Posteriormente se interceptó a los dos sospechosos a bordo de un segundo automóvil y se procedió a su detención inmediata. Se incautaron varias dosis de heroína, cocaína, hachís y marihuana listas para su venta, además de más de 1.400 euros en efectivo. Pero además la conductora carecía de permiso de conducir.
0: Pues así de complicada va la mañana. Gracias, Santía. Volveremos a las 11 en punto hasta la redacción. Nos quedamos en Radio Voz.

Pues si tenemos que contarles lo que nos queda, la verdad es que es mucho y además muy interesante. Cerramos programa como siempre con la bitácora de Pemón Bouzas. Nos va a llevar a muchos recuerdos buenos, como por ejemplo esos tiempos veraniegos que dónde van y de vacaciones, y malos, malísimos, como el 11 de septiembre, porque estamos en esos días clave para no perder la memoria, que eso está muy bien, ¿eh? En esa bitácora nos cabe un poquito de todo, como decimos habitualmente. Pero tenemos además más cosas, porque fíjense, nos vamos a ir hasta Lugo, vamos a conversar con Xulio Cid, entre otras cosas, porque aparte de la Semana de Cine en Lugo, que esto está muy, muy hilvanado, se puede hilvanar con nuestros siguientes invitados, tiene iniciativas muy bonitas, entre otras, pues ese apartado infantil, que va a poner a prueba la creatividad de los más pequeños, que a veces decimos tanta pantalla y tantas redes, y al final el informe PISA pues nos lleva a una realidad. Bueno, en este caso concreto, con Xulio, justamente dentro de la Semana de Cine, pues invita a grupos de alumnos a que acudan a las proyecciones de la sección infantil, que se celebran a partir del día 22 a las 11 de la mañana. Alguna está ya con el cupo cubierto, o sea que hay que apurarse, que estamos con esa cuenta atrás. Y también nos vamos a esa vuelta de curso de Voz Natura para que sepan exactamente cómo tenemos que cuidar ese medio ambiente y esas situaciones que nos plantea el cambio climático. Que volvemos el fin de semana a termómetros por encima de los 30 grados. Esto, por un lado, pues está muy bien, porque seguramente las playas de Galicia estén otra vez con esa imagen que nos estamos ya acostumbrando demasiado a ella. Pero, por otro lado, pues tenemos, por ejemplo, situaciones de cierta preocupación en torno pues a que los próximos meses, aunque se avanza que puede llover más de la cuenta, también vamos a tener pues temperaturas más elevadas. Hablaremos con Rocío Sánchez, la presidenta de Altas Capacidades de Galicia. Ella nos va a contar cómo está esta asociación en este momento y qué tipo de situaciones se consideran altas capacidades. Pero ojo, les llevamos ya unos días planteando una pregunta y queremos que hoy pues escuchen atentamente lo que nos van a contar dos invitados. ¿Harías tu propia película? Y si la respuesta es sí, ¿por dónde empezar? ¿Sabrías cuáles son los puntos que hay que tener en cuenta? Porque hablamos muchas veces de talleres de escritura, pero talleres de cine, bueno, pues vamos a hablar con alguien que dijo: la filosofía no es lo mío, pero realmente sí es lo de Luis Míguez, porque sus propios dibujos, su pasión de arte gráfico, tiene mucho que ver. A veces es de una filosofía lo que dibuja que no les queremos ni contar. Y tenemos también a alguien, él dice, lo dice él, que pasó su infancia viendo pelis raras y leyendo manuales de guión. Ahí se estaba forjando todo un guionista, que vamos a tener también tomando café con nosotros hoy con Jordi y Luis. Les garantizo que vamos a estar en esta cafetería radiofónica muy, muy entretenidos, ya verán.

0: Jordi, ¿qué tal? Muy buenos días.
1: Buenos días, encantado de saludarte y de estar en el programa.
0: Igualmente, ahora seguro que hay mil preguntas que se nos pueden pasar por la cabeza, Jordi, pero realmente vamos a saludar primero a Luis. ¿Te cae bien, Luis? ¿Tienes buena relación?
1: Claro, sí, somos amigos de hace muchos años y hemos hecho proyectos juntos y es alguien genial, ya verás.
0: O sea que hacéis buen dúo, ¿no?
1: Sí, hacemos un dúo porque además nos complementamos mucho, ¿no? O sea, yo soy muy guionista, él es muy dibujante. Él también es escritor, es más cosas, ¿no? Pero nos complementamos muy bien, ¿no? Tenemos unas personalidades que encajan muy bien y que tenemos cosas en común y tenemos cosas distintas, como tiene que ser, y eso hacemos una buena pareja artística.
0: Qué bien, pues Luis Míguez Ibar, además de todo lo que les contamos, de dibujante y detective, nos vamos a quedar con este último. Luis, buenos días.
2: ¿Qué tal? Muy buenos días. ¿Cómo estás, Eva? Encantado.
0: Igualmente, ¿qué sabemos de Jordi?
2: De Jordi sabemos muy poco, es un hombre misterioso, son personas que... No, Jordi es un guionista de larga data, larga carrera, y también profe sobre todo de guión, lo cual, pues claro, le pone en una situación de necesitar sus propios materiales, crear sus materiales para dar clase, para explicar la teoría básica que hay detrás del guión, los esquemas de tipo más habitual, y este libro que hemos hecho yo creo que nace de ahí, sobre todo, nace de querer hacer cosas útiles, prácticas para enseñar guión, y que enseñen guión ellas mismas, vamos.
0: Ajá. Y además buscando un equilibrio, porque no podemos fijarnos en las figuras más que en el texto, ¿eh? Y al revés.
2: No, hemos intentado que tenga bastante equilibrio. Es un manual de guión, obviamente los manuales de guión suelen ser para quien los conozca, quien haya ojeado alguno, suelen ser un poco áridos, un poco bloque de texto, un poco grises, a veces algún esquemita, cuando harían mucha falta, precisamente esquemas, una parte visual, cosas que ayuden a recordar cada tema, ¿no? Que den referencias visuales. Y en este libro pues hemos intentado que esté todo eso. Yo creo que es el primer, vamos, me puedo equivocar, pero creo que es el primer manual de guión ilustrado que hay. Y desde luego no hemos intentado que no esté decorado, sino que haya información tanto en el texto como en los dibujos, que se alimenten entre ellos.
0: Naturalmente. Jordi, me imagino que muy de acuerdo con lo que dice Luis, pero además si a mayores, si abrimos la primera página, seguramente ahí venga una explicación y una justificación. Esto describe tu peli, porque no solo es fomentar la creatividad, es poner en marcha, pues a lo mejor, algunas cuestiones que nos planteamos todos cuando pensamos en vuestro trabajo, sino que también pues se aprende un montón, incluso hasta de la vida, si me apuras, ¿verdad?
1: Sí, esa era una de las intenciones, que no fuera solamente el típico manual, por decirlo de alguna forma, de escribir un guión, ¿no? Sino escribir cine, como escribir en general, tiene que ver con la vida, tiene que ver con todo. Entonces lo que buscábamos era que cualquier cosa te pudiera inspirar y al revés, que el propio proceso de escribir te ayude de alguna forma a ver la vida de otra forma, y nunca mejor dicho. Entonces eso estaba un poco desde el germen y el espíritu, era justo eso.
0: Hacemos muchas preguntas. ¿De dónde salen las ideas, por ejemplo? ¿Qué métodos existen para superar bloqueos creativos? Esto es importantísimo, porque ya de entrada dejamos a un lado todo lo que es la IA, ¿no? Es un trabajo manual, artesanal y de construcción personal. Imagino que tanto en el caso de Luis como de Jordi, ¿no? Luis, empiezo por ti.
2: Sí, no, desde luego. Es un, ¿cómo decir? Yo siempre que he enfocado crear un libro con alguien, ¿no? En colaboración con un colaborador, con un autor, me lo planteo pues hablando con ese autor, hablando, viendo qué queremos contar. Si no está, digamos, el contenido muy cerrado, haciendo mis propias propuestas, y desde luego al revés, ¿no? Aceptando cualquier propuesta, aceptando consejo, pidiendo ajustarme a la idea que tenga la persona con la que estoy trabajando, desde luego. Y bueno, con Anaya, con Oberón, con la editorial, ya hice precisamente varios libros, antes mencionabas la filosofía, con un ex compañero mío de clase. De la Facultad de Filosofía de la Complutense. Y Bueno, pues era un poco el estilo que teníamos, ir intercambiando cosas, ir intercambiando material, viendo cada uno qué estaba haciendo el otro y tratando de convertirlo en una propuesta lo más personal posible. Para este libro hemos hecho, la verdad, una cosa parecida. Yo con Jordi ya había trabajado también, hacía mucho. Vamos, hemos colaborado en muchas ocasiones, en menos de las que me hubiera gustado a mí, desde luego. Pero yo creo que la primera cosa que publicamos juntos fue a lo mejor en 2009 o 2010, con lo cual, vamos, que nos conocemos hace un montón. Y sí, intentar llevárnoslo a lo más personal, a profundizar en las ideas de cada cual y aportarle personalmente cada uno lo que pueda a las ideas del otro, me parece que es fantástico y para un trabajo de estas características me parece que es fundamental, vamos.
0: Es increíble. De todas maneras, me voy a empezar por el final porque en este manual El lustro audiovisual encontrarás los pasos para escribir un guión de cine desde la página en blanco hasta su venta. Hasta la venta del guión, Jordi, ¿esto es así?
1: Sí, o sea, una de las cosas que también buscamos, aparte de eso que decía antes, que cualquiera pueda escribir un guión de cine, ¿no? Cuando nunca se ha enfrentado a ello, pero claro, en algunos manuales lo que sucede es que te dicen cómo escribirlo, pero después, ¿qué pasa después, no? Y es muy importante saber moverlo, saber cómo se puede mover, esta cosa de cómo gestionar la frustración, porque puede suceder que el primer guión lo normal es no venderlo, lo normal es que no te hagan caso, entonces hay que volver a empezar, ¿no? Entonces queríamos justo desde la página en blanco hasta cuando hablamos de vender, de intentar venderlo, ¿no? Y al final, después de mucho insistir, seguro que se consigue. Pero esa idea, que estuvieran todas las fases, pero todas. Es decir, ya no solamente esto que hemos dicho, ¿no? Es buscar la idea, escribir, reescribir, estructurar, buscar personajes, sino qué pasa cuando tienes el guión como tal, que hay que moverlo por productoras, o hay que mandarlo a convocatorias, o hay que buscar un director, cómo se trabaja con un director, cómo se trabaja con un productor, cómo se negocia un contrato, que eso es un tema muy delicado y que no siempre nos explican bien, y es muy importante que un guionista tenga en cuenta. Entonces, al final, en un solo libro poder encontrar todas esas fases, todos esos pasos, que luego cambia mucho en función del guionista o del proyecto, pero de alguna forma es una manera de iniciarse y de ver todo como un plano general, ¿no? Por decirlo de alguna forma.
0: Uh-huh. ¿Quieres apuntar algo, Luis?
2: Sobre esto, sí, claro. A ver, hay una parte del trabajo creativo que generalmente los creativos de todo tipo no lo suelen tener en mente cuando eligen a qué se quieren dedicar, y es que sí, hay que ser agente comercial de tu propio trabajo. Cuanto más independiente eres, más, claro, menos ayuda tienes a ese respecto. Y de eso hablamos en el libro, de eso en el libro ponemos algunos ejemplos. Hay algunas herramientas que los guionistas profesionales tienen muy, muy asumidas para esto, y que estarían muy bien que otros, como los ilustradores, los tuviéramos más trabajados, como la posibilidad, vamos, la capacidad, mejor dicho, la habilidad de venderle algo a alguien, una idea a alguien, presentársela de tal forma que te la compre en un viaje en ascensor o en ese tiempo, ¿no? En el tiempo que se tarda. Entonces, bueno, hay algunas cosas, algunas técnicas que se pueden usar para eso, para presentarlo más claramente posible una idea que se tiene, incluso aunque no sea muy muy descriptiva, ¿no? La forma de hacerlo, aunque la falsees un poco, pero bueno, que le entre a alguien por los oídos, que te quiera volver a llamar, que se quede con la idea, que le intrigues, que quiera saber más, bueno, pues eso. No hay fórmula, o sea, sí hay fórmulas, otra cosa es cómo funcionan, lo bien que se pueden implementar, pero sí. El ejemplo del ascensor se suele poner, y nosotros, por ejemplo, lo hemos asumido literalmente y le dedicamos un par de páginas a intentar desarrollar cómo podríamos hacer eso, por ejemplo.
1: Sí, esto del ascensor es muy interesante, porque eso se cuenta mucho en la industria, que es el escenario en el que te encontrabas con Steven Spielberg en un ascensor, es decir, tienes un minuto como mucho para venderle tu película, ¿no? Entonces se llama pizza ascensor y lo hemos planteado con ilustración, en el que un personaje que nos hemos inventado está con Spielberg y qué le podría decir en un minuto de ascensor, ¿no? Pues son cosas que es como resumir tu proyecto al máximo y buscar, pues digamos, lo más importante para ser atractivo, ¿no? Entonces, me parece un buen ejemplo ese que has puesto, Luis.
0: Sí, bueno, la verdad es curioso, ¿eh?
2: Es uno de tantos, ¿eh? Es una de tantas cositas que se suelen mencionar con cuando hablas con guionistas, ¿no? Es muy muy fácil, o cuando lees sobre el tema. Pero más habitualmente, yo te diría que al conversar. Claro, estas cosas salen y ya te digo, hay otros oficios, otros que también se podrían beneficiar de esto, creo. Pero bueno, los guionistas lo tienen muy claro, muy trabajado. Le dan nombretes, intentan practicar. Cuando escriben el guión también la forma de presentarlo, de forma muy rápida, en 30 segundos, ya te digo, pues a un director de Hollywood importante. Y sí, eso es un poco la idea, ¿sí?
0: Bueno, escuchándolos a los dos, la verdad es que a veces, Luis, incluso me da la sensación de que podéis ofrecer primero el dibujo y luego hacer el texto, y a la inversa. ¿Está por delante a veces pues ese dibujo y se trabaja sobre esa idea? Dado que también en la cabeza tuya tienes esa parte de guionista y en la cabeza de Jordi tienes esa parte de materializar con algún dibujo lo que está a punto de crear, ¿no?
2: Claro, sí, sí, no, eso desde luego. Eso tiene que ver con lo que te contaba antes de usar, ¿no? A lo muy personal, hablar mucho, comunicar mucho una idea con la otra. Jordi, otras veces que he trabajado con él ya lo ha hecho, cuando me pide algo, ¿cómo decir? No me lo pide así directamente, sino que me presenta su idea y sí que me hace bocetos visuales muy muy básicos, porque es una persona que escribe muy muy bien y que sabe lo que quiere escribir, pero dibujar es pues, bueno, regular, así que hace así unos palotes y esto, pero bueno, que aclaran mucho la idea, de tener una imaginación visual fuerte, claro, en su rollo es el cine, televisión, cómic, todo, aunque no dibuje el mismo, y yo por mi parte pues también, claro, porque si le presento un estilo gráfico, si le presento ideas, ¿no? Si aquí me pondría más serio, porque veréis, o sea, todo el mundo que vea el libro verá que hay un estilo reconocible visual, pero que también juego en irme de una cosa más realista a más de broma, a más, yo tengo un estilo que creo que es más o menos dúctil y aquí lo intento explotar así. Pues claro, esa propuesta también es importante. Yo a Jordi le presento cosas que le hacen cambiar de pronto de opinión respecto a algo, reescribe algo para que se parezca más a lo que he pensado yo, ¿no? Hay una comunicación constante, vamos. Sí. En otros trabajos la ha habido y en esta pues vuelve, claro, fenomenal.
1: Sí, es que aquí además en este libro queremos plantearlo que, como bien has dicho, que el texto y el dibujo estuvieran muy relacionados, es decir, que no sea el dibujo como algo aparte, sino que complemente el texto, okay, y al igual que el texto pueda complementar el dibujo. Entonces, yo le planteaba como un guión, por decirlo de alguna forma, que era el texto con los posibles dibujos, y cuando Luis hacía ese dibujo o hacía su propuesta, eso también afectaba al texto. O el propio dibujo, como Luis también es guionista y muy creativo, también podía aportar cosas y yo decía, pues, oye, pues esto está mejor que lo que se me había ocurrido. Entonces funciona muy bien esta cosa como de rebotar, ¿no? Que es muy también como trabajar con un director o con otro guionista, ¿no? Que rebotar ideas y al final que se vaya nutriendo todo.
2: Rebotar ideas. ¿Ves? A esto me refería yo, Eva,
0: sí,
2: con lo de que los guionistas tienen muy muy trabajada ya la nomenclatura, todo, ¿no? Este rebotar ideas es una cosa que yo creo que lo hacemos en bastantes oficios, pero ellos le ponen nombre y nosotros se lo deberíamos haber puesto hace muchos años.
0: Bueno, decíamos que se hacen muchísimas preguntas para que uno quiera hacer su propia película. Supongo que está todo tan absolutamente ahora pues necesitado de ideas, porque hay muchísimas series, hay muchísimos guionistas, estamos de ahí pues con todo el cine en este momento, con tantísimos soportes, que desde luego yo creo que es un mundo atractivo y para muchos jóvenes también interesante profesión. Vamos a ir así con alguna pregunta. ¿De dónde salen las ideas? Que es algo que se contesta. A ver, ¿quién nos lo cuenta?
2: Madre mía.
1: Muy buena pregunta, que me voy a intentar animar. Pues la verdad es que las ideas pueden surgir, diríamos, de cualquier cosa, de cualquier momento. Y es una cosa que probamos en el libro, que hay una cosa que me fascina, que he ido descubriendo más según hemos ido desarrollando el libro, que es que nuestro cerebro trabaja aunque nosotros no seamos conscientes de ellos, que de hecho el cerebro trabaja por nuestra supervivencia, pero claro, si tú estás pensando una idea o quieres buscar una idea, el cerebro va a seguir trabajando cuando duermes, cuando te duchas, cuando cocinas, y ahí es incluso cuando el cerebro te puede dar mejores ideas, que es cuando menos te lo esperas. Entonces puede venir de la nada, pero es verdad que si lo trabajas en el sentido de que vas en una dirección, es decir, quiero, por ejemplo, escribir una comedia romántica, pues si me estoy viendo comedias románticas y estoy pensando cómo podría ser una comedia romántica actual y apunto unos primeros, pues eso, unas primeras ideas o unos esbozos, mejor dicho, nuestro cerebro va a ir trabajando y en cualquier momento cualquier detalle puede hacer que de repente en la ducha o una conversación con un amigo o viendo una película digas, oye, pues aquí podría haber una idea. Eso es por una parte, y luego por otra, tú puedes, que también tenemos ejercicios en el libro, tú puedes ir a por una idea concreta, es decir, quiero escribir un chico conoce chica, o un chico conoce chico, o un chica conoce chica, y va a estar en la actualidad, en X contexto, y ahí a lo mejor no es una idea tan brillante como el otro, pero puedes forzar para encontrar esa idea que puede ser un punto de partida, y luego ya vendrá la inspiración y todo esto de cómo tu cerebro pues va trabajando.
0: Claro. Bueno, pues estamos casi cerrando ya este café, pero también a partir de ahí pues empiezan otro tipo de preguntas, cómo se construyen los personajes y cómo tratar temas pues que sean de especial interés. Todo ello creo que es la primera vez, además, como decís, que es la primera guía ilustrada. O sea que también pues un trabajo creativo y, como decíamos al principio, con ese apartado filosófico que no queda otra, ¿verdad, Luis?
2: Sí, no queda otra para nada, claro. Yo fui, vamos a ver, yo fui alumno de la Complutense, como te contaba antes, Eva, y sí que es verdad que en un momento dado, hace muchos años, cuando filosofía era una carrera, ahora mismo no sé ni cómo está eso, pero era una carrera de 5 años, hacías 3 y luego te podías ir a otra, de hecho, había cursos puente, había un montón de cosas. Y sin embargo, la gran salida que había laboral era bueno, la academia, hacer cosas académicas. Yo no era mi intención, pero bueno, me metí en filosofía porque me gustaba, básicamente. Uh-huh. Y mientras, sí que es verdad que me quería dedicar a la ilustración. Así que sí. Entré en la Escuela de Arte número 10 de Madrid y a partir de ahí pues me salí de filosofía, porque para ir a clase a un sitio por la mañana y a otro, pues no me daba la vida.
0: Bueno, así pues como nos echan, escribe tu peli con Luis Míguez Ibar y Jordi Farga. Gracias por estar con nosotros, un abrazo y hasta pronto.
1: Muchísimas gracias a ti, un placer.
0: Igual.

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0: que estamos en las 10 y 30 minutos y que veíamos, caramba, es que esto, 30 años, son tres largas décadas y se pueden ustedes imaginar cómo cambian las cosas en todos los sentidos, ¿verdad? Bueno, pues hoy hablábamos de cómo va a ser este otoño, cómo vamos a vivir todo lo que es el clima. Pues fíjense, Voz Natura superará los 8.000 proyectos ambientales en su 30 aniversario ya. Por eso decíamos, pues es una manera muy buena de meternos de lleno en este lema: cuida tu mundo, limpia tu entorno. Que si cuando nacía Voz Natura tenía significado, pues ahora muchísimo más, se lo pueden ustedes imaginar. Nos vamos, por lo tanto, a conocer los pormenores y nos vamos con Nazaret Díaz Castro. Nazaret, ¿qué tal? Muy buenos días.
1: Muy buenos días.
0: Gracias por estar con nosotros una vez más, otro inicio de curso y otro año más, hay que sumarlo a los 30, ¿eh?
1: Y ya van 30, que se dice, sí, tal cual, empezamos, bueno, una edición muy especial para todo el equipo que forma parte de Voz Natura, la verdad, es muy especial para nosotros como organizadores de este maravilloso programa, como para todos los participantes que están tan ilusionados como nosotros, según nos han trasladado.
0: Seguro, claro que sí, porque año tras año palpamos que efectivamente no se pierde ni por un instante ni la ilusión ni las ganas de hacer cosas, entre otras razones también porque es muy variado. Cada año se trabaja un lema, cada año se trabaja con un montón de colegios, viene Sabia Nueva, otros que ya tienen esa experiencia, aportan muchísimo, ¿no? 400 centros que son los que participan este año.
1: Efectivamente, otro récord de participación, porque bueno, hemos ido sumando. Cuando nació Voz Natura, a ver, la idea ya se fraguó en el 96, ahí es cuando aquí en la empresa se decidió que había que hacer algo por cuidar y proteger nuestro entorno medioambiental, y qué mejor manera que partir de la base, eso fue clarísimo. Y bueno, pues se puso en marcha este maravilloso programa que empezó pues con 100 participantes, 100 centros educativos que dijeron, bueno, pues vamos a sumarnos a este programa de la Voz de Galicia que puede que nos aporte algo para nuestro alumnado y demás. Y bueno, empezamos con 100 coles y exacto, y 30 años después ya somos 400. Bueno, es verdad que ha sido un crecimiento también pues contenido, porque queríamos hacerlo bien, con rigor, que los proyectos se pudiesen realizar y que se hiciesen bien. Entonces, bueno, hemos ido creciendo poco a poco y exacto, ya son pues más de 80.000 niños con sus correspondientes familias, más de 4.000 profesores que están implicados, unos más directamente, pero luego cada vez hay más profesorado que colabora con el coordinador principal de cada uno de los proyectos. Y bueno, estamos encantados, la verdad.
0: Sí, claro,
1: es que mucho
0: además,
1: trabajo.
0: Sí, claro.
1: Hay que coordinar muchas personas, pero bueno, con tanta ilusión, y que además los profesores, muchos llevan ya también casi los 30 años, no te creas. Algunos tenemos que casi llevan los 30 años y otros se van sumando, y sobre todo hay continuidad. El que empieza en Voz Natura, pues la verdad, pues continúa. Porque, claro, bueno, se ven los beneficios que aportan no solamente en el entorno social, sino sobre todo a sus alumnos, al alumnado. Entonces, bueno, se extiende.
0: Pues y lo que cambió todo en esos 30 años, por eso decimos que cada año se adapta, ¿no? A todos los pormenores, que a todos los avatares de la naturaleza, vais adaptando todos los programas y aceptando pues todos los trabajos que tienen que ver con el tema de cada año, ¿no?
1: Efectivamente, pues también por un poco por innovar. Obviamente en Voz Natura tienen cabida todo tipo de trabajos medioambientales, todo tipo. Pero bueno, bien es verdad que nuestro comité científico o la actualidad manda, es decir, que hay un tema que nos preocupa en concreto, pues al año siguiente esa edición va dedicada a ese tema. O, como formamos parte de una empresa que se dedica a comunicar, bueno, pues también la actualidad manda. Es decir, si hay un tema medioambiental que preocupa en general a toda la sociedad, pues cómo no, el programa se va a sumar. a esa temática. Entonces, bueno, pues vamos haciendo propuestas cada año para también motivar un poco al profesorado, que no sea siempre lo mismo, y la verdad es que todos responden y se implican. Haya una temática, por ejemplo, este año que estamos de aniversario, no hay una temática central, lo dejamos a criterio de cada profesor que decida pues qué temas les preocupan a ellos, a sus alumnos, a su entorno social. Y bueno, eso sí, con el paso de los años, al principio cuando nació, los proyectos eran monotemáticos. Es decir, se volcaban en huerto escolar, pues huerto escolar era lo que hacía ese cole. Otros decían, no, yo prefiero río y río. No, ahora casi el 95% de nuestros proyectos son multidisciplinares, es decir, abarcan todas las disciplinas. Y así también abarcan a más profesores del centro.
0: Claro. Y se sacan proyectos absolutamente preciosos, ¿eh? Que pueden tener continuidad en el tiempo cuando se pone a mirar contenidos de lo que hacen, de lo que piensan, de lo que discurren. Hay auténticas, ya no digo cosas que pueden preservar muy bien el entorno y que los niños están muy mentalizados, sino que a veces hay hasta obras de arte, ¿eh? Para tener en cuenta.
1: Sí, la verdad es que efectivamente los proyectos, algunos son magníficos. Todos son buenos, pero algunos son magníficos. Y los proyectos multidisciplinares les hacen enriquecer también, porque desde que limpias un río, analizas previamente, investigas, analizas la calidad del agua, por ejemplo, de los ríos, luego lo llevas al laboratorio del centro, se implican más profesores, otro tipo de alumnos, otros luego limpian y con lo que sacan del río, pues, incluso han llegado a hacer obras de arte, como dices tú, es decir, reciclaje y arte. Bueno, es muy enriquecedor el proyecto para todo el centro en muchos casos. Y bueno, y luego es que ya la imaginación, la creatividad del profesorado y de los alumnos es maravillosa. Entonces, bueno, pues nosotros obviamente le damos difusión, que es lo que también nos gusta, porque eso también hace efecto contagio. Es decir, esos trabajos que realizan no se quedan en las paredes del cole o entre las familias, sino que procuramos darle difusión. Y de hecho, precisamente, con motivo de nuestro 30 aniversario, hemos creado una nueva web, mucho más visual, más entretenida, más intuitiva y modernilla. Entonces, hemos sacado a la home de esa nueva web pues esos trabajos que hacen los coles, que también le damos más difusión a los blogs, que muchas veces no solamente es la difusión que le damos nosotros en las páginas de La Voz de Galicia, sino que los coles tienen sus propias páginas en Instagram o en redes sociales, o también crean blogs para contar lo que hacen. Y bueno, pues esto lo tenemos muy claro. Hay que trabajar y cuidar el medio ambiente, pero también hay que contar lo que se hace. Y bueno, todo el pack está ahí, en esa web maravillosa que hemos creado.
0: Sí, ¿cómo se accede a ella? Cuéntanos.
1: Pues entrando en bonnatura.eso.com, ahí cualquiera que entre en esa página web podrá ver todo lo que se hace, las actividades y propuestas que proponemos, que muchas son en abierto. Por ejemplo, los retos. Ahora en octubre empezamos con las actividades, o sea, los coles empiezan ya en septiembre a realizar sus trabajos, pero nosotros lanzamos distintas propuestas. Por ejemplo, unos retos mensuales, que además muchas veces les sirve de guía, de ruta a lo largo del curso. Cada mes van a tener una propuesta para llevar a cabo y difundirlo en redes sociales. Empezamos también con las visitas al MUNCIT, al Museo de Ciencia y Tecnología en Coruña. Empezarán también las charlas de la Guardia Civil. Bueno, toda la información está en la web. Y bueno, luego a lo largo del año iremos realizando distintas acciones con motivo de nuestro aniversario, por supuesto.
0: Pues nosotros iremos contándosela a los oyentes, porque es un año además especial, un curso especial, precisamente por ese 30 aniversario. Gracias, como siempre, Nazaré, que salga todo muy bien, que aprobéis todo.
1: Ay, muchas gracias.
0: Y en nada ya estamos hablando ya en nada de los premios de fin de curso,
1: Pues sí,
0: porque esto va así.
1: Pues probablemente, nosotros ahí estaremos trabajando, gracias a vosotros por darnos también la cobertura y, por supuestísimo, gracias a nuestros patrocinadores, que también sin ellos sería muy complicado llevar a cabo algo así, que son la Consejería de Medio Ambiente, Diputación de Coruña, la Fundación Alcoa Corte Inglés, la Fundación Ramón Areces e Inditex. Gracias a ellos también, Voz Natura, pues es posible.
0: Pues claro que sí, nos vamos a aplicar este curso también y recoger todas las ilusiones de todos los que participan, tanto alumnos como profesores. Hasta pronto, Nazaret.
1: Un abrazo, muchísimas gracias.
0: Igualmente.

aquella que protagonizará, como nos contaba Julio, esa banda sonora de la Semana de Cine en Lugo, pero como ven apuntada Darío Varela, pues es este gallego. Lo tuvimos en el programa en alguna ocasión, Abraham Copeiro, que puso la banda sonora Gladiator 2 con instrumentos ancestrales. Es sin duda ninguna una de nuestras firmas, de nuestros nombres, de este músico fanático, además de sus instrumentos ancestrales, los recupera, los perdidos en el tiempo, los utiliza para crear nuevas sonoridades y es además pues un enamorado de muchos programas como La Revuelta, por ejemplo. Tiene 200 instrumentos de distintas épocas y lugares del mundo, ha construido 50 de ellos y es capaz de tocar alrededor de 100 gracias a esa recuperación, como decíamos. Bueno, como está en la Semana de Cine de Lugo, también está en este café en Radio Voz.

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0: trimestre del año, según los datos publicados esta mañana por el Instituto Nacional de Estadística. Hay una subida, sí, pero está por debajo de la media, y es que sueldos y costes laborales han aumentado en todas las comunidades autónomas, sobre todo en Cantabria, Asturias, Cataluña y País Vasco. Para que nos hagamos una idea, en la que más han crecido es en Cantabria, 8,8%, aquí en Galicia solo un 2,8%. Los datos indican que por hora efectiva el coste laboral total en Galicia se sitúa en 23,29 euros durante el segundo trimestre de este año, supone un aumento del 4,3%. En el conjunto estatal, el coste laboral medio por trabajador y mes, esto incluye remuneraciones y cotizaciones sociales, subió un 4% en el segundo trimestre en relación al mismo periodo de 2025, hasta situarse en 3.388,15 euros, su valor más alto en un segundo trimestre desde el año 2000. Educación lidera el alza del coste laboral, mientras Cantabria y Asturias están en la parte alta de la tabla de las subidas salariales. Y con respecto a las vacantes en las empresas gallegas de 10 o más asalariados, estas han bajado un 18,5% en el segundo trimestre, hasta situarse en 11.779. Las titulaciones que requerían titulación superior, las vacantes que requerían titulación superior, STEM, las relacionadas con ciencia, tecnología, ingeniería y matemáticas, suponen 2.608 puestos. Además, hablamos también de un incendio. Ardía esta madrugada por completo una vivienda en el municipio pontevedrés de Mondariz. No hubo personas afectadas, según ha informado el 112. Un particular avisó sobre la una de la madrugada de un fuego en una vivienda en el lugar de Fontán, en la parroquia de Mouriscal. En principio se temía que hubiese una persona dentro del domicilio. Finalmente se constató que no había nadie. El fuego afectó a toda la vivienda, incluida su estructura. Fueron avisados, entre otros, urgencias médicas por precaución, también los bomberos de Ponte Areas y Oporriño, Protección Civil, GES y Guardia Civil. Seguimos pendientes del incendio de los Montes de Quiroga. Ese incendio que va camino de ser controlado después de ser estabilizado, después de que ayer hubiese que decretar el nivel 2 de alerta por la proximidad del fuego a tres aldeas. Pero como decimos, finalmente, ya por la noche, bueno, pues se rebajaba ese nivel de alerta al no haber riesgo, al no haber peligro. El incendio, de momento, afecta a más de 300 hectáreas, pendientes de la actualización que lance esta mañana la Consellería de Medio Rural. Y el tiempo es noticia también por la preocupación que existe en toda la zona de Levante por las lluvias, con esos avisos que existen debido a las fuertes lluvias que han caído en las últimas horas, mientras Valencia empieza a recuperar la normalidad tras una lluvia torrencial que dejó hasta 81 litros por metro cuadrado, y que en Barcelona, en concreto en Olivella, fue hallado muerto el conductor de un vehículo que quedó atrapado por el agua. La Agencia Estatal de Meteorología ha activado un aviso rojo en el campo de Cartagena y Mazarrón por las fuertes lluvias que se esperan en este punto. El aviso estará activo hasta las 12. Se espera una precipitación acumulada en una hora de 60 litros por metro cuadrado. Además, han apuntado que las lluvias en la zona están, eso sí, en remisión. En la crónica de este día, la decisión de la Audiencia Nacional de paralizar el asentamiento que se iba a ubicar en el puerto de Ceuta para reagrupar en esa zona migrantes que se encuentran en distintos puntos de la ciudad autónoma. El ministro de Transportes, Óscar Puente, admitió sorpresa con la paralización del puerto de Ceuta y duda de que haya otras alternativas si se suspende, mientras ha afeado al Partido Popular, lo que califica de fariseísmo repugnante con los menores de Ceuta, camisetas a favor de Ceuta, pero les importa un bledo. Esto es lo que ha dicho, después de que la Audiencia Nacional, como decíamos, ordenara al gobierno paralizar el campamento para migrantes en el puerto de Ceuta hasta resolver si lo suspende. En la crónica internacional de esta jornada, Donald Trump, el presidente de Estados Unidos, que ha ordenado excluir productos canadienses de las contrataciones del gobierno de este país después de que la Unión Europea pues haya avanzado en que Canadá pueda ser el primer país asociado a la Unión Europea. Trump ha amenazado a la Unión Europea con aranceles muy elevados si convierte a Canadá en un miembro asociado con mala intención.
1: Mañana con Antía Díaz, las 11:05. Gracias, Antía. Seguimos en este café.

0: Efectivamente, es la sintonía que nos lleva de nuevo hasta la redacción. Vamos a ver cómo va la mañana este jueves 17 de septiembre con Antía Díaz. Cuéntanos, Antía.
1: Sí, Eva, varias cuestiones. Hablamos de costes laborales y salarios. Han subido un 2,8% en Galicia en el segundo trimestre.

con mucha información la que nos pasaba nuestra compañera Antía Díaz. Hasta las 12 vamos a seguir tomando café. Ya saben que nos queda pues dar un paseo por esa bitácora de Pemón Bouzas, en la que hablamos un poquito de todo, desde las lejanas vacaciones ya a estas alturas del año, con cambio de estación en nada, y otros temas que nos pueden acercar también, por supuesto, a la al recuerdo, porque septiembre siempre nos trae ese día 11 en el que evidentemente vemos y vivimos y recordamos todo lo que en aquella jornada él preguntaba, ¿dónde estabas tú? Hay 25 años, ¿no? Ya pasaron 25 años, efectivamente, pues seguro que habría quien estaba hasta de vacaciones. Agua el Hume es el titular que nos lleva a esos recuerdos de verano con la bitácora de Pemón Bouzas, pero también tenemos otras opciones para comentar con ustedes. Nos vamos a acercar, es un tema yo creo que apasionante, queremos ver y saber desde que nacía una entidad aquí en Galicia, pues cómo están las cosas, cómo se mueven, qué tipo de necesidades tienen y cómo podemos acercarnos a un mundo que posiblemente para muchos de ustedes pues sea desconocido, que puede ser lo que nos cuente Rocío Sánchez Gómez como presidenta de Diversentes Altas Capacidades Galicia. Le vamos a poner un café y con ella nos vamos.

0: Decíamos, un mundo a lo mejor muy desconocido para muchos de ustedes, pero para una gran parte de la población, pues ya saben perfectamente el trabajo que se hace en Diversientes Altas Capacidades Galicia. Tenemos a la presidenta, Rocío Sánchez Gómez, para tomar un café. Rocío, muy buenos días.
1: Hola, buenos días. Muchas gracias por el café. Encantada de estar aquí contigo hoy en Radio Voz Galicia.
0: Al revés, Rocío, gracias por aceptarlo y por contarnos un montón de cosas que yo decía que para buena parte de la población a lo mejor hasta es desconocido. Por eso, empezar desde el principio de cómo nace Diversientes creo que es lo más destacado, ¿no?
1: Diversientes nace de una parte de la fuerte necesidad de un grupo de familias gallegas con hijos e hijas con altas capacidades intelectuales que por los medios ordinarios no logran que la necesidad educativa de sus hijos sea cubierta en los centros escolares como debe ser durante el horario lectivo, tanto en lo relativo a la evaluación, la identificación, como a la atención posterior que la ley ordena que se les debe dar por tratarse de alumnado con necesidad específica de apoyo educativo. Y nace también de otra parte de la necesidad de tener un espacio en el que las familias nos podamos dar apoyo, podamos compartir vivencias, información sin juicios de valor, que esto es muy importante, y por supuesto tener un lugar de acogida para nuevas familias también, las que se incorporan al colectivo de las altas capacidades y que necesitan ser arropadas, informadas y asesoradas al llegar a este mundo tan especial dentro de las neurodivergencias, que es el de las altas capacidades intelectuales.
0: Bueno, son muchísimas tareas, además todas muy importantes, desde el nacimiento hasta la actualidad. Imagino que tenéis pues muchísimos asuntos cada día y también en función de cómo va avanzando la sociedad. Si tenemos que definir pues exactamente, Rocío, cómo es vuestra jornada cualquier día y ahora empezando curso con más motivo, ¿qué nos podrías destacar de lo que se hace en altas capacidades?
1: Bueno, pues tenemos, la verdad es que estamos a todo gas ahora mismo. En cuanto a cómo es el día a día con las familias, pues la asociación tiene como base principal, como habíamos dicho ya antes, que el alumnado con altas capacidades tenga la atención educativa que necesita en las aulas. Pero no solo los niños y las niñas, los jóvenes de nuestra asociación, sino todas las que componen, todos y todas los que componen el colectivo. Y desde ese enfoque es desde que el apoyo a las familias, el del apoyo a las familias es desde donde organizamos las actividades. Por ejemplo, realizamos coloquios de familias y en estos coloquios pues las familias pueden hacer consultas, informarse sobre normativa, hacer propuestas de actividades, compartir con otras familias sus inquietudes, sus temores, conocerse, que los niños y niñas se conozcan, compartir información de otros centros, ya sean, da lo mismo que sean privados o que sean públicos, etcétera. Es decir, hemos creado un espacio en el que se va a disponer de toda la información que no se puede obtener en ninguna reunión de madres y padres con hijos neurotípicos. Y además, nos encontramos con otras personas que están viviendo la misma situación que tú y que necesitan ser arropadas y comprendidas como tú. La verdad es que en estos coloquios se crea un ambiente de comprensión, calidez y humanidad que es que no te sueles encontrar en otros entornos. Y luego, voy a contarte varias,
0: sí,
1: si me permites.
0: Por favor, por supuesto, claro.
1: Otra sí. De las actividades que realizamos para lograr el apoyo educativo, como decíamos, en los centros, son charlas coloquio sobre altas capacidades siempre. Y aquí tenemos tres tipos de charlas. Una, las que impartimos en los propios centros a petición de nuestros socios, es decir, una familia que quiere una charla para su centro contacta con el equipo directivo del centro, este nos lo solicita, coordinamos fechas con el equipo directivo y en unos días nos desplazamos hasta allí para impartirla. Esa es una y es una labor que nos está funcionando muy bien. La segunda modalidad son las charlas coloquio, pero son solamente para socios y para socias. Estas charlas van centradas normalmente en informar a las propias familias de la asociación sobre la normativa educativa junto con el funcionamiento de los centros, gallegos, que es imprescindible conocer porque es donde están escolarizados nuestros niños y niñas, y en la que se resuelven todas las dudas que puedan tener las familias. Y luego tenemos la tercera modalidad, hablamos solo de charlas porque ahora te voy a contar de más actividades.
0: Sí.
1: La tercera modalidad son las charlas que hacemos de manera abierta a todo el público. O sea, puede acercarse todo y asistir todo el que quiera, sean socios o no sean socios. Para estas charlas traemos a ponentes de reputado prestigio del mundo de las altas capacidades a nivel nacional, y cuando podamos internacional lo traeremos también, como es por ejemplo Rafa Dávila, que ya estuvo el curso anterior, que nos habló sobre la adolescencia en una charla maravillosa. Y bueno, ya os podemos adelantar que este curso también tenemos previsto que venga a darnos, es uno de nuestros invitados para darnos otra charla. Y estaremos encantados de que todos, por supuesto, todo el que quiera que se acerque a recibir la charla. Otra más que realizamos, que es de las más valoradas y necesarias, y que ya sí, esta está centrada en la atención de nuestros niños y niñas y jóvenes y su bienestar emocional, algo tan importantísimo, porque el bienestar emocional de los niños y niñas con altas capacidades a veces se ve afectado porque se encuentra en una edad tan temprana con una neurodivergencia tan castigada y tan incomprendida socialmente que se nos hace imprescindible. Y son las intervenciones grupales en psicología para altas capacidades. En estas intervenciones grupales, el alumnado, además de compartir con compañeros y con compañeras con su misma neurodivergencia, porque están en el aula en grupo, que además es lo que todos los expertos en altas capacidades recomiendan y que sería el análogo de los coloquios de familias que también hacemos, pero para los niños, se les dota de herramientas, primero, para comprender qué es lo que les pasa y después poder dar respuesta a situaciones que están viviendo en el día a día, ya sea en el aula, en la familia o en lo social.
0: Uh-huh.
1: Para estas intervenciones contamos con una psicóloga y una excelente profesional formada en el campo de las altas capacidades y con un gran recorrido, y formada en otros campos, que es Tania Otero, que es la directora del Centro de Estimulación y Aprendizaje de Brincadeiras y que tiene sede en Marín y en Pontevedra. Otra más te voy a contar.
0: Sí, caramba.
1: Sí,
0: una maravilla, la verdad. Sí, veo que atacáis todos los frentes.
1: Sí, hemos querido ya entrar en acción desde un primer momento. Entonces, otra actividad son las clases de idiomas. En específico ahora son clases de idiomas, pero no las convencionales que tenemos, a las que tenemos acceso, sino las que cuesta un poquito más recibirlas, que son, por ejemplo, este curso, el anterior, clases de japonés. Y el profesor, que también es maravilloso, lo que hace es una adaptación a la velocidad de aprendizaje. Ya sabemos que se aprende más deprisa estos niños y niñas, a la velocidad de aprendizaje y a la demanda de los niños. O sea, tenemos clases de japonés adaptadas para altas capacidades. Y el curso pasado es que me hace mucha ilusión, entonces yo
0: sí,
1: le digo todo el
0: lógico,
1: cuento todo. En este curso pasado sumamos a nuestro listado además las actividades en familia, y ya las iniciamos el año pasado, nos funcionaron muy bien. En estas actividades, partiendo de la teoría de las inteligencias múltiples, que ya conocemos, bueno, casi todo el mundo, ¿no?, aplicada a las altas capacidades, la artista multidisciplinar, la granadeira de Nemeton Performance, que colabora con nosotros ya desde hace tiempo, integra y desarrolla en la actividad las inteligencias múltiples con las familias al completo. Es decir, los hijos, los padres, las madres, los abuelos, los tíos, etcétera, todo el que quiera participar, todos pueden participar. Y es una de las maneras en las que el núcleo familiar se une para compartir momentos comunes, y además esto favorece que las familias de la asociación compartan con otras y se conozcan madres y padres unos a otros, y los niños y las niñas también. Que esto es una de las cosas que también se recomienda por los especialistas, que se conozcan los niños. Además, este curso pues le hemos dado una mejora más, que ya no solamente va a ser este evento para las familias, sino que a lo largo del curso se van a realizar actividades de inteligencias múltiples para que se pongan en valor en esta otra actividad que se realizará en familia, y se hará en varias sesiones con los niños y las niñas, pues a lo largo del curso. Y hay más cosas, pero bueno, yo creo que
0: Pues es una agenda que yo creo que si entran ustedes en la página van a estar perfectamente al día, porque sin duda ninguna, claro, cada año pues se van adaptando, van apareciendo nuevos niños y niñas, jóvenes que se van metiendo directamente pues en este mundo de las altas capacidades, ¿no? Por eso imagino también, Rocío, que del año anterior, del curso anterior, siempre queda ahí como un eco, una huella, incluso manos que ayudan para poder desarrollar alguno de estos programas, lógicamente.
1: Bueno, sí, pues la verdad es que sí. Mira, a mí me gustaría destacar del curso pasado que vamos por la cuarta edición de screenings grupales, algo que no se hace en Galicia más que en nuestra asociación, para la población infanto-juvenil, que todas las ediciones han sido un éxito, todas las que hemos desde el primer momento, y que con referencia a la última publicación del Ministerio de Educación, nos dice que en Galicia la detección solo ha aumentado un 17,1%. En Galicia solo un 17,1%. Pero que en Pontevedra ha aumentado un 22,6%. Es decir, y nosotros nos queremos poner una medalla, no, nos queremos reconocer que hemos puesto nuestro granito de arena en esto, porque es decir, que estamos detectando en Pontevedra por encima de la media española y por encima de provincias como A Coruña, que ha aumentado solo un 14,9%, u Ourense, que ya no es que no haya subido, sino es que ha bajado a un menos 7,3%. Como decía, que como hemos tenido tanto éxito con las detecciones y con todas las acciones, pues hemos ido realizando desde Diversentes, nos hemos puesto en marcha y hemos decidido este año, como algo innovador en Galicia y en el resto de España, realizar para este curso la primera edición de detección de adultos con altas capacidades. También nos hemos pasado del infanto juvenil a los adultos. Haremos también el infanto juvenil, claro, pero además le sumamos el de adultos, que es algo que es que nos vienen pidiendo ya desde hace años y que pondremos en marcha en las próximas semanas, que ya lo tenemos todo ideado. Y al respecto, pues claro, tengo que decir que Diversentes apenas lleva 4 años en funcionamiento, en los que hemos hecho multitud de actividades, hemos ido probando, hemos tenido fallos, hemos tenido éxitos, y sobre el camino del éxito vamos funcionando. Y en estos 4 años, en el que hemos realizado todo tipo de acciones de apoyo a las altas capacidades, que han salido adelante gracias al trabajo de la Junta Directiva, al apoyo y al cariño de las familias, socias y de los colaboradores y profesionales, que siempre nos han dado todas las facilidades habidas y por haber. Y también tengo que decir que es que uno de los principales impulsos económicos para poder sacar adelante todas estas acciones ha provenido de ENCE, porque es que el dinero es necesario, al final pues hace falta un impulso. Y ENCE, con su plan social, nos ha permitido durante el curso pasado sacar adelante el proyecto para la atención educativa, el desarrollo del talento, que se llamaba, y brecha de género del sector infanto-juvenil del colectivo con altas capacidades intelectuales. Uh-huh. Y para este curso hemos solicitado y esperamos que tengan a bien ENCE facilitarnos poder llevar a cabo el proyecto que tenemos, que se va a llamar Proyecto para la Atención Integral del Sector Infanto-Juvenil también, e Identificación de Adultos, que aquí es donde lo incluimos, del colectivo con altas capacidades intelectuales también.
0: Pues se ve que desde luego todos estos programas y proyectos son de gran interés social, además de un tema del que se habla poco, pero aquí, Rocío, siempre vas a tener la oportunidad de contarnos cómo vais, cómo van las cosas y de qué manera se mueven todos los hilos en el interior de la entidad. Muchísimas gracias por este café. Ojalá sea un año igual de productivo y podamos hacer un balance positivo, y hasta pronto, espero.
1: Muchísimas gracias a Radio Voz Galicia y a ti en especial, y un abrazo.
0: Igualmente, gracias. Buen día. Hasta pronto.
1: Hasta luego.

Pues así poco a poco vamos haciendo la mañana o haciendo de la mañana un espacio con tantas y tantas actividades como tenemos en Galicia. Ya ven, además, con la maquinaria rodando o a punto de rodar. A punto también estamos de poner otro café, de recuperar pues la bitácora de Pemombouzas. Ya saben que más o menos pues arrancamos con el equipo ya el día 31 de agosto, pero que hay mucha maquinaria y todavía muchos foros en donde la gente pues está más o menos aprovechando también los últimos coletazos de un verano que, aunque de momento seguimos en él porque hasta la próxima semana no arranca el otoño, pues ya ven, con todas las actividades que tenemos, que vamos a resumir en la bitácora de Pemombouzas, ponemos café y nos vamos enseguida con él.

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Pues claro, bueno, hola otra vez, por si acaso, teníamos pensado pues empezar este tiempo de radio hablando de un montón de cosas, porque podíamos hablar de lo del pleno de ayer, ¿verdad? O podíamos hablar del gran partido que disfrutamos ayer, ya no el partido en sí, sino la afluencia de público al estadio de Ocouto para apoyar pues esa investigación para poco a poco intentar mejorar y sobre todo pues eliminar esa enfermedad como es el ELA. Teníamos pensado también empezar hablando de que tenemos citas festivas en Ocarballiño, tenemos ya las próximas

después de Carballo viene Cea y luego ya Rally de Veiga, y creo que en Rally de Veiga finalizamos el calendario. Bueno, que tenemos un montón de temas preparados, pero claro, tenemos que empezar hablando del apagón. Que no se asusten, porque los que me están escuchando desde fuera de el centro, ya no digo de la ciudad de Urense, sino el centro de Urense, pues lo mismo dicen, pero ¿qué habla este hombre de apagón? Si aquí tenemos, sí, es que hemos sufrido ese apagón durante 10 minutos, hemos estado, no, más, casi 20 minutos, hemos estado sin luz aquí en el centro de Urense. Todavía se desconoce el motivo de por qué ha sucedido. Lo que sigo diciendo es que esto es maravilloso, porque miren, estábamos precisamente en ese apagón, ¿verdad? Y bueno, ¿qué iba a hacer uno? Pues aparte de estar llamando a los servicios de emergencia y todo esto para enterarnos de qué era lo que había pasado, pues claro, como es lógico, nos asomamos a la ventana. Y qué maravilla, aquí en el cruce Bedoya con Bañinclán, sin semáforo, evidentemente, ni un percance, ni un problema, nada, absolutamente nada. Es que la verdad... no sé si es que nos estamos empezando a acostumbrar ya a que pueden pasar estas cosas, a que de repente se puede ir la luz y que tenemos que tomarlo con calma, pero bueno, la verdad es que los conductores que han pasado por aquí, por la zona, de hecho, más de uno le ha cedido el paso al que venía, pues desde Bedoya, le ha cedido el paso al que venía desde Valle-Inclán, por aquello de la preferencia por el que viene por la derecha, ¿verdad? Maravilloso. Esto es lo que tiene, pues tener así unos minutitos para poder mirar por la ventana y contarles lo que está pasando. En fin, lo dicho, que estamos ya 17 de septiembre y estamos en Voces de Ourense. Y miren, con respecto a todo lo otro que íbamos a contarles, que se lo vamos a contar, no se preocupen, déjenme que diga una cosa y que entiéndanme, qué lástima, de verdad, qué lástima lo del pleno de ayer. En el pleno de ayer, ya lo saben, que se debatía y se trataban asuntos de enjundia. Estamos hablando del pago a los proveedores, estamos hablando del pago, que me perdonen las grandes empresas, entre ellas una creo que la del suministro eléctrico, a lo mejor es por eso que nos han ido cortando así un poquito. Bueno, lo dicho, el pago a proveedores y las grandes empresas, pues hombre, también, como es lógico, tienen derecho a cobrar. Nos preocupa más... pues a lo mejor esas empresas medianas o pequeñas que han hecho trabajos para Ourense y que ven cómo pues se va a seguir retrasando ese cobro. Muchos pensarán, bueno, es que cuando se trabaja con la administración ya se sabe que puede pasar, sí, por supuesto, pero hombre, facturas del 22 pocas veces se han visto. Y ahí me quiero parar porque, vamos a ver, ayer la sesión plenaria, pues digo que fue una pena. La sesión plenaria se saldó con y tú más y tú menos, insultos, salidas de tono, desprecio hacia los oponentes. Vamos, una situación ya perfecta para iniciar esta pre-campaña, ¿verdad? Lo estábamos comentando desde hace tiempo, temporada electoral, la que iniciamos y en la que va a pasar absolutamente de todo. Por ahora, los plenos ya han vuelto a ser lo que eran. El alcalde necesita nuevamente el show y necesita nuevamente el que haya polémica. Creo que ahí no estoy diciendo nada nuevo. Ahí se mueve de maravilla. En la polémica, en el show, en salir en su tele. Es más, en escenificar los plenos para luego poder usarlos en su tele. Pero claro, cuando ya se suman al show el resto... Ahí es cuando ya nos preocupa un poquito más, ¿verdad? Y ya empezamos a decir, caray. Porque antes, también es verdad, era el alcalde el que hacía el show. Pero ahí, caray, ahora los delfines, ¿cómo se han puesto? Ayer vimos el amigo Cachafeiro, ya llevamos tiempo también viéndole esas salidas de tono, gritos y palabras malsonantes tanto en el concello como en la diputación. Pero es que ahora se ha unido también Francisco Fast and Furious Lorenzo, que parece ser que tiene que ganar... tiene que ganar votos en cuanto al jefe o favores, no sé, pero últimamente está también de un subidito y de un mal encarado y de un mal educado
increíble. Claro, luego por eso se oye en lo que se oye en el Pleno. Se oye en este último a la portavoz del Partido Popular, pero es que en plenos anteriores al portavoz del BNG, recordándole que él es el menos indicado para hablar porque él consta en todos los lados, aunque no oficialmente, que fue el que tuvo un accidente y se escapó del mismo, y para no, o para evitar dar la cara. Claro, esto lo tiene que oír en una sesión plenaria, que si fue verdad, todos sabemos lo que fue, pero si fue verdad, pues hombre, no está mal que lo oiga, pero no es una sesión plenaria donde lo tienen que oír. Pero bueno, que ya está subidito de tono. Los delfines están aprendiendo, ¿verdad? O los aprendices están empezando ya a codearse con el profesor. Y aquí, eso sí, el profesor sigue siendo quien es. Al final, no sé ustedes si se enteraron o no, pero no se aprobó esa modificación de crédito. Digo porque no sé si se enteraron o no, porque y en esto tenemos nosotros la culpa, nos ceñimos más a esa polémica ya y a ese barro en el que se ha convertido ya el salón de plenos, que en lo realmente importante, como decíamos. Aunque sabíamos que no se iba a aprobar, porque sabíamos ya la postura de populares y nacionalistas, pero evidentemente yo creo, y permítanme que lo diga, haya o no haya elecciones, se presente o no se presente, gane o no gane, ahora mismo y en estos momentos, Gonzalo Pérez Jácome ya ha ganado en esta ciudad, y además por goleada, ya ha conseguido que todos se pusieran a su nivel en cuanto a hacer una política zafia, hacer una política grosera, hacer una política, iba a decir de pandereta, ojalá fuera de pandereta, por lo menos sería animada. Por eso, ya les digo, ha ganado. Que tomen buena nota al resto, porque a lo mejor hay que cambiar un poco, hay que ser de otra forma, o no hay que enfangarse. Y seguro que alguno está ahora mismo pensando, bueno, claro, pero es que ya si no se ponen a su nivel, va a seguir ganando. Es posible, pero yo creo que no. Yo creo que ya muchos de ustedes, digo de ustedes porque son los que tienen la opción de votar a Jácome o no, o al BNG, o al PP, o al PSOE, o a Avante, que también creo que se va a presentar. Estaba cayendo, la popularidad, entre comillas, del alcalde estaba cayendo, en redes ya no es lo que era, ya había mucha crítica también entre seguidores, ya sus perfiles falsos aparecían menos porque, claro, todo el mundo ya sabíamos cuáles eran los perfiles falsos, quedan por ahí unos cuantos todavía, pero claro, si ahora es el resto de la corporación la que se pone a su nivel, no hay más duda, ha ganado.

0: Y antes de iniciar el avance informativo, que ya saben que la primera cita es con el tiempo y el tráfico, hoy no podemos ir al tráfico porque justo el corte de suministro eléctrico nos impidió ponernos en contacto con ellos. Por lo tanto, a estas horas yo creo que ya van a tenerlo más complicado. Sí, grabamos, siempre lo decimos, grabamos esa información del tráfico porque tiene que atender a toda España, imagínense. Ya bastante le agradecemos que nos puedan atender escaso medio minuto. Pero bueno, sí les daremos cuenta de lo que es la información del tiempo. Pero antes, como decía, antes de hablar del tiempo, quiero decirles una cosa. Y sobre todo quiero hablar de un nombre propio, porque ¿se acuerdan que aquí tuvimos en Ourense hace... Ya no me acuerdo cuándo fue. Una entrevista con una chica, una jovencísima ourensana, que iba a participar en esos campeonatos de breakdance. Bueno, pues Mini Ali, que así es su nombre artístico, participó y consiguió ni más ni menos que un cuarto puesto en esos campeonatos internacionales. Pues desde aquí la enhorabuena, y vamos a intentar hablar, por supuesto, con ella para darle la enhorabuena. Hoy va a ser muy difícil, llegaban ayer, creo, de esa competición, y ya tienen enseguida la siguiente, o sea que... Pero bueno, desde aquí, Mini Ali, qué felicidades, que bien merecido, por supuesto, ese cuarto puesto. Y por lo que nos han dicho, bueno, por lo que nos ha dicho su padre, a puntito de pillar podium, quedó ahí nada, a un tris de poder pillar podium. Enhorabuena a ella, por supuesto, a sus padres, que también, y a sus entrenadores, que son partícipes de ese gran éxito. Dicho esto, ahora sí, vamos con la primera parada informativa. Vamos con la hoy mutilada información de servicio. Momento de achegarnos un día más a Meteo Galicia para saber el tiempo que tenemos aquí en esta ciudad, en esta provincia. En Meteo Galicia está nuestro compañero Joel Cid. Joel, buenos días.
1: Hola, muy buen día.
0: Joel, contanos cómo vai a ser este xoves aquí en la provincia de Ourense.
1: Pois hoxe xoves quedaremos en unha xornada intermedia entre as altas baixas presións, con esa circulación do norte que deixa en xedad nestas horas da mañá nubes baixas na provincia de Ourense, tendencia que van abrindo, que dá unha tarde de ceo moi aberta en prácticamente toda a provincia, aunque teremos unha nube de tipo medio alto, vento soplando do norte, en xeral moderado, e as temperaturas sen moitos cambios, valores na Ourense que estarán por riba dos 25 horas.
0: Moitas gracias.
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0: Y hoy tenemos preparado, si nos deja el suministro eléctrico, tenemos preparado un programa en el que vamos a contar con varios invitados. Mire, en primer lugar, saben que es jueves, y los jueves suena una sintonía aquí en Voces de Urense, ¿verdad? La sintonía de Entre Fogones. Pues hoy vamos a hablar, por supuesto, de gastronomía, vamos a hablar de alimentación, pero en vez de ir a un restaurante, en vez de ir a una cafetería, a un bar, a una... No, hemos decidido que hoy vamos a irnos hasta un lugar donde nos pueden ofrecer productos ricos y muy sanos para... ¿Qué quieren que les diga? Pues retomar un poquito, ¿verdad?, el buen ritmo de comida saludable. No vamos a ir hasta Orense Villo, no le doy más expansa a esto porque tampoco tenía vuelto. Eso por un lado. Por otro lado, vamos a estar también en otro lugar menos, iba a decir menos agradable, no, agradable es, porque hablar con José Santos, nuestro asesor en materia de medio ambiente, pues siempre es agradable, pero claro, ¿qué pasa? Hablar con José Santos para hablar de los temas que vamos a hablar hoy no es nada agradable. Hablamos del arboricido de la zona de Aslagoas y hablamos, ojo, que si lo primero tenía preocupación o era motivo de preocupación, lo segundo es más, ese vertido en la zona de Alimia, en la zona de Antela. De todo ello vamos a hablar con José Santos. ¿Y qué más tenemos preparado hoy aquí? Bueno, pues sí, tenemos que hablar de fiesta también, miren, vamos intercalando. Algo bueno y algo malo, algo bueno y algo malo. En esta ocasión queda, o toca lo bueno, porque tenemos fiestas, como decíamos, en Ocarviño, pero es que dentro de nada, la semana que viene, ya son esas fiestas que marcan, yo creo, el final del verano aquí en nuestra provincia. Nos estamos refiriendo a Romería de Asainza, nos estamos refiriendo a esa Romería de Reidiz de Veiga. Vamos a hablar con la alcaldesa de esta localidad para que nos cuente cómo están los preparativos, que además creo que están recuperando algunas tradiciones y, bueno, algunas novedades en una romería que es, evidentemente, ¿qué quieren que les diga? Tradicional, pero también dentro de la tradición entran, como no, en las novedades. Y luego seguimos con lo bueno, porque luego también tenemos que irnos a una cita para el fin de semana con la música, con Santa Cristina y Music, que lo tenemos ya este fin de semana, el primero de los dos conciertos preparados y centrados en la guitarra. Este fin de semana la guitarra portuguesa, el fin de semana que viene la guitarra española. Bueno, pues con todo ello más, lo que nos quieran decir ustedes, 988-890101. 607-663-747. Vamos a ir haciendo el programa. Llámenos, escríbanos, mándenos un audio, un mensaje. En el segundo, el primero, solo llámenos. O si no, pues mensaje, audio, foto, lo que quieran también en el correo electrónico javier.moro@radiovoz.es. Y así, de tú a tú, de cara a cara, vienen hasta aquí. Valle Inclán, número 9, tercero. Suben. Paran en el siglo y me suben un café si son tan amables. Es broma. Y nada, hablamos y les comentamos. Les espero aquí, ya les digo. Valle Inclán número 9, en el tercero. No tarden en venir, que lo mismo se nos va la luz. Y por si acaso suban andando, no vaya a ser que el ascensor les cause una mala pasada. A los que se han quedado encerrados aquí en la zona centro del ascensor, pues nada, que ya pasó todo, que ha sido un sustito solo. Nos vamos ahora a al segundo capítulo informativo. Vamos a ver lo que ha sido, está siendo y va a ser noticia aquí en esta provincia.
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0: Hablamos de la actualidad y tenemos que dirigirnos hasta el Grupo Municipal Socialista, que trasladaba precisamente esta mañana, durante la reunión del Consejo Municipal de Deportes, una propuesta para que el Concello de Ourense organice un reconocimiento institucional a Raquel Carrera, Paula Ginzo, Vane Sotelo y Alicia Babarro, Mini Ali, hacíamos referencia a ella también al principio de este programa, que nos perdonen porque el resto de chicas nos olvidamos de dar esa enhorabuena, pero bueno, no ha sido de ahora los éxitos de las otras chicas. Bueno, pues todas ellas, Raquel Carrera y Paula Ginzo en el baloncesto, medalla de bronce, Vane Sotelo, fútbol sala máxima goleadora, y Alicia Babarro Miniali, como decíamos, cuarta en ese campeonato de breakdance. Pues a todas ellas, y por esos extraordinarios resultados deportivos, los socialistas quieren que se haga ese reconocimiento. Son cuatro mujeres, desde el PSDK-PSOE, vinculadas a Ourense de disciplinas y generaciones diferentes, y que prácticamente al mismo tiempo protagonizaron hechos deportivos de dimensiones internacionales que representan pues ese gran orgullo para todos nosotros, ¿verdad? Raquel Carrera y Paula Ginzo, como decíamos, vienen de conquistar con la selección española de baloncesto la medalla de bronce en el Mundial Femenino. Por su parte, Vane Sotelo hizo historia en el fútbol sala español al superar los 100 goles con la selección española, convirtiéndose así en la primera persona en alcanzar esta cifra y superando el anterior récord, 99 tantos los que tenía Javier Rodríguez. Y por su parte, con tan solo 15 años, como decíamos, esta jovencísima deportista ourensana, Alicia Babarro Miniali, pues alcanzó ese cuarto puesto en el Campeonato del Mundo Juvenil de Breaking, celebrado en Chengdu. Creo que lo he dicho bien, y situándose entre las mejores de su categoría. Ante la dimensión de estos resultados, el PSOE consideró necesario trasladar al Consejo Municipal de Deportes una petición para que Ourense reconozca institucionalmente los éxitos de estas deportistas. Bueno, y a poder ser, si hacen ese reconocimiento, que no convoque el alcalde solo a su tele, que nos convoque a todos, ¿verdad? Que todos queremos estar también ahí en ese reconocimiento. Seguimos con la actualidad. Avante Ourense considera que la expulsión del portavoz del BNG, Luis Seara, del Pleno Municipal, supone un nuevo episodio de creciente confrontación política en el Ayuntamiento de Ourense, en un momento en el que la precampaña de las municipales del 2027 ya está en marcha. Desde la formación consideran que el tono sobre la confrontación aumenta y los cálculos electorales comienzan a ocupar cada vez más espacio. Mientras los problemas de la ciudad, dicen desde Avante Ourense, continúan a la espera de soluciones. Quedan 8 meses... dice el portavoz de esta agrupación de partidos de la izquierda, Avante Ourense. Fran Dieguez dice que quedan 8 meses y ya estamos viendo los primeros números de la función. Esperamos, decía Fran, que Partido Popular, PSOE, BNG y Democracia Ourensana recuerden que hasta mayo del 27 aún queda mucha ciudad que gobernar y mucha oposición que hacer. Ourense, finaliza Fran Dieguez, diciendo que Ourense no necesita más circo, necesita soluciones. Y miren, la celebración del Día de la Bici va a requerir, como es lógico, realizar cortes de tráfico rodado en diferentes calles de nuestra ciudad. Va a ser este próximo domingo, el 20 de septiembre. El dispositivo diseñado por la Policía Local de Ourense prevé cerrar al tráfico a las 10 de la mañana en la calle Progreso, desde Concordia hasta la avenida de Zamora, a la altura del Jardín del Posillo y la calle Coruña. Desde las 11:30... todo el itinerario de la ruta ciclista y aquellas calles que confluyen por el recorrido. En la ruta del Día de la Bici, que llega a su edición número 40, cambia este año a causa de las obras que se están ejecutando en la Avenida de Portugal. El recorrido será el siguiente, tomen nota: Alameda, Progreso, Avenida de Zamora, Sainza, Coruña, Progreso hasta Pardo de Cera, Puente del Milenio, Jesús Pousa, Eulogio Gómez Franqueira, Río Arnoya, Avenida de Santiago, Avenida de las Caldas, Vicente Risco, Puente Nuevo, Curros Enríquez, Sáenz Díaz, Progreso y Alameda. Como es lógico, esta actividad deportiva también va a modificar las rutas de los autobuses urbanos. Podría darles ahora todos los cambios que va a haber, seguro que no se van a quedar con ellos. Pero pueden ir o bien en la edición digital de La Voz de Galicia, donde nuestros compañeros ya seguro que están colgando esta información, o si no, a la web del Ayuntamiento de Ourense, que también estamos casi convencidos, nos hemos mirado, que tendrá ya colgada esta información. Seguimos el consistorio, el alcalde urense, Gonzalo Pérez Jacome, y el concejal de deportes, Aníbal Pereira, junto con la concejala de transporte público, Ana Fernández, recibieron esta mañana en el salón de plenos al equipo senior mixto de gimnasia estética del Club Gimnasia Pabellón Ourense. El conjunto urensano se proclamó este verano campeón de España por segundo año consecutivo y fue seleccionado por la Federación Española para participar en el torneo IFAGG, una de las competiciones internacionales más importantes de esta modalidad deportiva, organizado por la Federación Internacional de Gimnasia Estética de Grupo. La cita tendrá lugar, de ahí ese acrónimo, ¿verdad? Esas iniciales. La cita, Federación Internacional de Gimnasia Estética de Grupo, que yo tampoco sabía por qué eran ese acrónimo. La cita tendrá lugar el mes de noviembre en la ciudad japonesa de Osaka. Gonzalo Pérez Jacome felicitó al equipo urensano por su excelente resultado y le deseó éxito en su participación en esta prestigiosa cita internacional y en la nueva temporada que ahora comienza. Los y las gimnastas acudieron al ayuntamiento acompañados por la presidenta del club urensano, Mari Carmen Blanco, y la entrenadora Raquel Dafonte. Un paréntesis y lo que decíamos, ¿verdad? Esperemos que ese reconocimiento a las deportistas ourensanas que acaban de conseguir también grandes éxitos, pues no sea como esta recepción de las y los deportistas que también se lo merecían el ayuntamiento, porque como viene siendo habitual, nadie avisa a los medios de este tipo de actividades. El alcalde recibe junto con su concejal de turno o concejales de turno, por cierto, la de transporte muy indicado en el tema de la gimnasia, Y por supuesto con su tele sí está siempre en esas presentaciones. El resto de medios no, porque no vaya a ser que toda esta gente vea que Ourense es una ciudad que tiene grandes medios de comunicación y sobre todo que nos interesamos, sobre todo por eso, por los jóvenes deportistas, por ejemplo. Bueno, pues a ver si para la próxima no nos... por cierto, también otro paréntesis, en informativo no me gusta hacer estos paréntesis, pero como también mandan fotos normalmente de esos actos, alcalde, dígale a su fotógrafo que no ponga el dedo entre el objetivo y en los que estáis posando, porque aparece ahí en una esquina, claro, eso en los medios es difícil que lo usen nuestros compañeros gráficos. Seguimos con la información, porque también tenemos que decir que también el alcalde, junto con el concejal de deportes, Aníbal Pereira, aquí ya no estuvo la de transporte, recibían esta mañana también el ayuntamiento al Club Ourense Vóley Playa después de su excelente temporada 2026-2027. El equipo ourensano se consolida un año más en la élite del deporte a nivel nacional, alcanzando los títulos de campeones de España en las categorías de sub-21 e infantil, además de obtener la medalla de bronce en la categoría cadete y llegar a la semifinal de la sub-19. Bueno, pues enhorabuena, por supuesto, también a estas deportistas integrantes del Club Ourense Vóley Playa. Y no en el salón de plenos, en la Plaza Mayor. Allí fue el lugar o el escenario donde este miércoles se presentó un nuevo sistema de videocámaras y procesamiento de información para vehículos de la policía local. Esta iniciativa está orientada a reforzar la seguridad viaria y dotar a los agentes de herramientas tecnológicas de apoyo durante sus recorridos por la ciudad. Así lo hice en un comunicado difundido ayer por el gobierno municipal, que añade también que el sistema combina cámaras instaladas en los vehículos con equipos capaces de procesar las imágenes captadas y leer matrículas. Esta tecnología permitirá acercar la información de los agentes durante las labores de vigilancia del tráfico y al mismo tiempo facilitar su trabajo sobre el terreno. El Ejecutivo explica que la configuración en definitiva del equipamiento y calendario para su implantación se concretarán próximamente. Vamos a repasar la agenda. Varias citas en la Diputación. A las 11, el presidente provincial participaba junto con la interventora de la Diputación, Mónica Legazpi, en esa presentación del quinto congreso sobre control interno local. Se va a desarrollar ese congreso aquí en Ourense. A las 12, el asesor de deportes, Diego Enríquez Álvarez, participaba en la presentación del segundo Rally Sprint de Lobios. En Lobios. A las 12:30, el diputado de representación institucional y presidente del INORDE, Rosendo Fernández, participaba en la presentación de la sexta Ribeira Sacra Cycling Road en el monasterio de Santo Estevo de Rivas de Sil. Y a la 1:00 p.m, el presidente provincial estará realizando una visita al Liceo de Ourense. A las 6:00, diputado de representación institucional, Rosendo Fernández, estará en la inauguración de la exposición Nicolás Müller en Galicia, en la sala de la Fundación, a las 7. Luis Benor va a estar, presidente, en la inauguración de la exposición principal de la 31ª OUF Terra do Anel, en el Centro Cultural Marcos Valcárcel, y a las 8:30, el asesor de deportes, Diego Enríquez, asistirá a la final del torneo femenino Asburgas Basket Cup 2027 en el Pazo de los Deportes Paco Paz. La agenda de la Xunta también con dos citas. A las 10:30, el director general de Cultura, Anxo Lorenzo, inauguraba la exposición Nicolás Müller, también en la sede de la Fundación, como ya hemos dicho. Y a las 12:30, el director de Turismo de Galicia, José Merelles, participaba en la presentación de la sexta edición de la Ribeira Sacra Cycling Road en el Parador de Santo Estevo de Ribas de Sil. Y así, con esta noticia, pues cerramos este corto avance informativo, pero ¿qué quieren que les diga? El tiempo apremia y tenemos muchos invitados hoy, así que vamos a ello. Paseo por los escaparates y empezamos.
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5: Pues nada, que estamos ya en este tiempo en el que solemos hablar pues de esas sugerencias gastronómicas que realizan nuestros grandes cocineros, chefs, esos centros hoteleros que tenemos aquí en esta maravillosa ciudad y maravillosa provincia. 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
6: Pues para este fin de semana, básicamente, pues mira, hay que volver otra vez a hacer los platos típicos, o sea, de esta temporada. Entonces, pues una crema de calabaza, unas tempuras de fruta y verdura como primer plato estaría muy bien. Uh-huh. Y las cremas, a lo mejor con este calor todavía no nos apetece tanto, pero se pueden tomar templadas o semifrías, no pasa nada. Uh-huh. Unas croquetas de mijo y arroz para empezar. Y luego, pues de segundo, podríamos tener un pastel de mijo y coliflor, que estaría muy bien.
5: Qué rico.
6: 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Lo podemos acompañar de un pisto de verduras, que en esta época es cuando más verdura tenemos para poder añadir. 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Y eso es lo que más, o sea, lo más típico, lo que mejor nos sentaría ahora en esta época. Y bueno, tratar un poco de curar los excesos del verano. Eso siempre es muy bueno.
5: Hay que ir limpiando un poquito esos excesos. Sí. Yo prefiero llamarlos despistes, Carmen, porque pues es un despiste que no te das cuenta y vas ahí a tomarte unas cañas y claro, no lo vas a acompañar de una tempura normalmente, pues lo acompañas de 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
6: Muchas gracias a vosotros, hasta luego, buen día.

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0: 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En fin, que seguimos aquí porque agora temos que falar de música, así que aquí tocamos todos os palos. Seguimos en Voces de Ourense.
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0: Pues escuchamos, creo que hace una semana más o menos, y este tema además, que detrás de este tema está un hombre propio, Ricardo J. Martins, y un virtuoso de la guitarra. Decíamos hace eso, una semana, que teníamos que volver a esta cita porque es ya. Porque la tenemos ya aquí, este fin de semana. En concreto, el sábado tenemos una nueva cita con Santa Cristina y Música. Claro, si hablamos de Santa Cristina y Música, tenemos que hablar con una persona. Conchita Silva, muy buenas.
1: Hola, buenos días.
0: ¿Te diste cuenta que ya me acuerdo del apellido?
1: Sí, eso es importante, ¿eh?
0: Sí, no, es que para nuestros escuchantes, yo les explico todo. Normalmente yo de los nombres me acuerdo, pero los apellidos nunca los apunto. Y siempre que vienen invitados, como es el caso de Conchi, que ya son varias veces las que ha venido, siempre, ¿cómo era el apellido? Ahora ya no me olvido. Ya,
1: Da Silva, separado.
0: Ya lo tengo, bueno, eso en la radio no se nota mucho.
1: Da Silva, separado, si me digo.
0: Muy portugués también el Da Silva, pero
1: ¿sí?
0: Tenemos que hablar de esa cita, Conchi, tenemos que hablar de la primera cita de esta nueva edición de Santa Cristina y Música, que como os decías ya de aquellas, os habéis tirado por la guitarra y además dos guitarras muy distintas, pero que dos virtuosos. El primero, Ricardo J. Martins. ¿Qué nos puedes hablar de Ricardo?
1: Pues Ricardo, efectivamente, es un virtuoso de la guitarra portuguesa en sus dos modalidades, la guitarra de Coimbra y la guitarra de Lisboa, que son diferentes, tienen también sonidos diferentes. Y bueno, tiene una trayectoria ya muy consolidada, él lleva la guitarra, es un embajador de la guitarra portuguesa a muchos países del mundo, acompañando fado, pero también haciendo recitales él solo, como el que tenemos dentro de nada, este sábado, y luego acompañado también de otros músicos y haciendo un poco incursiones en otros estilos, no solo música popular, sino que él se atreve pues con otros tipos de, con otros estilos musicales, ¿no? También, sí. Y compone además también, sí.
0: Que es que además, lo decíamos de aquellas, yo creo que ya fuera de micrófono, que escuchamos esa guitarra y ya pensamos en fado. Pero no, es un sonido muy portugués, pero no solo de fado vive el portugués, ¿verdad? La
1: Cierto.
0: Música portuguesa.
1: Y además él tiene un poco como, bueno, como meta en su vida, mostrar la guitarra portuguesa en su versatilidad, mostrar un poco lo que es el instrumento, ¿no? Él se atreve, pues puede tocar de un tema de los Beatles a Bach, o Vivaldi, temas de música clásica y por supuesto temas populares, ¿no? Y luego temas propios, composiciones propias. Él compone también temas que va a tocar en el programa y bueno, quiere un poco mostrar que es un instrumento que tiene otras opciones, ¿no? No solo la música tradicional.
0: Precisamente decíamos en la entrevista de hace 7 días que ahondaríamos un poquillo más en cada uno de estos dos músicos. Ahora el turno es para Ricardo y hablabas tú del recital, ¿no? Más o menos compuesto, ¿va a hacer un recorrido por varios estilos o cómo va a ser?
1: Eso es. Va a hacer esto mismo que te acabo de comentar. Él va a tocar varios temas tradicionales de música popular de Portugal y va a tocar temas propios, algunos temas propios, va a tocar algo de clásico, va a tocar un preludio de Bach. Entonces, bueno, yo creo que sí que hace esto, cada oportunidad que tiene de mostrar esto, pues lo hace, ¿no? De mostrar los distintos sonidos y la versatilidad del instrumento. Luego también siempre hay una parte un poquito didáctica, porque pues a él le gusta hablar con el público, él muestra las guitarras que trae, porque utiliza las dos,
0: las dos, ¿no?
1: Va a tocar con las dos, entonces también pues un poco, pues cuenta un poco la historia de la guitarra y por qué hay dos y por qué suenan diferente. Yo creo que va a ser muy, muy interesante y muy ameno, ¿no? Para el público.
0: Ya solo por esa historia de por qué hay dos guitarras, ya merece la pena, porque ahora mismo a mí me ha surgido la duda,
1: sí.
0: Porque aquí en España evidentemente tenemos la guitarra española.
1: Sí, ya está, y dices, bueno, pues ya está, guitarra flamenca, guitarra española,
0: sí,
1: bueno,
0: pero,
1: ya dices,
0: no,
1: ya está, vale.
0: Podemos ir a la de 12 cuerdas, a la de 6,
1: sí,
0: pero es la guitarra española.
1: Claro,
0: pero claro, el que un país como Portugal tenga esas dos guitarras...
1: Sí, es una variante y las dos se consideran al mismo nivel y las dos se consideran guitarra portuguesa. Y es el sonido que reconocemos automáticamente, ¿no? Como de ese país.
0: Siempre.
1: Sí, se asocia al momento.
0: Anécdota, como suelen decir. El otro día hablando con mi mujer, hablábamos de esto, no sé qué, la guitarra portuguesa, y de repente digo, mira, voy a ponerte algo. Y según me pongo, dice así, un fado. Digo, no, sigue. Y evidentemente suena a Portugal.
1: Claro, sí.
0: Suena a Portugal.
1: Es verdad.
0: La cita es el sábado, el 19, a las 6:30 de la tarde. Yo me imagino que ya estará bastante...
1: Sí, pues sí, sí, la verdad que sí. Va muy bien las entradas y nos quedan todavía unos días. O sea, que de aquí al sábado siempre pasa. Los últimos días la gente decide el plan del fin de semana y compran la entrada el día antes o el día mismo, incluso, o allí mismo.
0: Allí mismo. Es lo que quería decir, que también allí se puede.
1: Sí,
0: no
1: sí.
0: No siempre, pero sí.
1: Pueden. Allí tendremos alguna. Nos ha pasado alguna vez que hay gente que llega y no sabe que era con la entrada o que claro, se acaba de enterar. Y se acercan igualmente, ¿no? Entonces, bueno, sí que hay que decir que el sábado, los dos sábados, el monasterio está cerrado para el turismo. Es decir, tienes que ir a propósito para el concierto, si no, no puedes acceder con el coche, ¿no? Si vas al concierto, sí.
0: Digamos, ¿dónde adquirimos la entrada, Concha?
1: Pues mira, puedes hacerlo en físico, las entradas de verdad, sí, las de verdad, toda la vida, en la tienda de música Musical González, aquí en Ourense, y si no, pues online, a través de la plataforma eventbrite.com.
0: Pues yo creo que resueltan las dudas, repetimos, Santa Cristina y Música, un nuevo diálogo musical en la Ribera Sacra, me encanta ese subtítulo que le habéis puesto a este festival. Este próximo sábado, 19 de septiembre, a las 6:30, evidentemente en Santa Cristina, no hay que decir
1: en
0: el lugar,
1: en Parada de Sil.
0: Y que bueno, que este es el primero, que luego para la semana tenemos otro y volveremos a molestar a Conchi para que nos hable del siguiente invitado.
1: Nada, encantada.
0: Conchi, que muchas gracias, y lo dicho, que gracias sobre todo por descubrirnos estos artistazos que vienen siempre con vosotros hasta esta provincia.
1: Gracias.

0: Bueno, justo ahora está sonando más instrumentos, pero evidentemente, Ricardo J. Martins, guitarra portuguesa, las dos guitarras portuguesas, vamos a tener la oportunidad de escucharle, todo un lujo, aquí en Ourense, en Parada de Sil, en Santa Cristina, con esa nueva edición de Santa Cristina y Música. No nos perdamos esta cita, por favor. Seguimos.
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1: 38 minutos pasan de la 1 de la tarde, nos quedan 12 para llegar a las 2, con lo cual aún tenemos tiempo para seguir tomando el pulso de la actualidad. No me gusta nada, es una frase hecha, pero hay veces que hay que tirar de ese tipo de frases, ¿verdad? Bueno, pues seguimos manteniendo la atención sobre lo que está pasando aquí en esta ciudad y en esta provincia. Y además, claro, este programa se llama Voces de Urense, por lo tanto, vamos a escuchar las voces que están protagonizando la actualidad. Decíamos en el avance informativo que desde las filas socialistas se había pedido en esa reunión del Consejo Municipal de Deportes un reconocimiento institucional a esas deportistas que han marcado un nivelazo en las últimas semanas, en los últimos días. Paula Ginzo, Vane Sotelo, Alicia Babarro, Miniali o Raquel Carrera. Después de esa reunión en el Consejo Municipal de Deportes, nos lo comentaba así esta propuesta la portavoz de los socialistas, Natalia González.
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0: Y también recuperamos las voces que nos llegaban desde la Diputación, en concreto su presidente, hablando de ese Congreso Nacional que va a tener lugar aquí en nuestra ciudad. Escuchamos al presidente de la Diputación.
1: Para presentar una importante, o para anunciar una importante norma, de acuerdo, además también ya hablamos de las juntas de las comisiones previas o pleno, porque esto va a ir también tener una trascendencia, evidentemente, administrativa, que no es otra que una norma que nos vaya a colocar como referente nacional, acogiendo a sede do 5º Congreso sobre o Control Interno Local, e que celebraremos no Auditorio Municipal os días 30 de setembro e 1 de outubro, pero no ano que ven. ¿Por qué anunciamos esto con tanta antelación? Bueno, pues anunciámoslo con tanta antelación porque obviamente estamos ante un feito, como decíamos, importante. Y esto no ocurre por casualidad. No ocurre por casualidad de que una institución, una deputación como la nuestra, pues que no es de las más grandes del país, sin embargo, apoya un evento de tantísima relevancia, de tantísimo nivel, y eso refleja, y quiero reconocer públicamente, el trabajo de la área de intervención, de la Diputación, que aquí está representada por nuestra interventora, por Mónica Legaspi, a quien quiero felicitar por la implicación o trabajo que por parte de toda área nos permite acoger precisamente este evento a nivel nacional.
0: Pues como muy bien apuntado el presidente de la Diputación, un evento que va a tener lugar el próximo año aquí en el Auditorio Urensano, y una reunión, un congreso que va a traer la atención, como es lógico, del resto de España hasta nuestra ciudad. Seguimos con las voces. Voces, por ejemplo, que llegan ahora desde las filas nacionalistas, porque hoy estuvo aquí la número uno del BNG gallego, estuvo Ana Pontón para presentar y apoyar la candidatura de Barbadas, la de Mónica Valencia.
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0: Y después de estos halagos, ¿quién hablaba? Bueno, pues habló la que recibía estos halagos, la candidata por el BNG a la alcaldía de Barbadas, Mónica Valencia.
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10 minutos para llegar a las 2 de la tarde y no crean que todavía tengo que comentarles algo más. Por ejemplo, les tengo que decir que la policía local de Ourense ha recuperado durante la noche del pasado martes, intervino durante la noche del pasado martes y la madrugada del miércoles, en dos, actividades relacionadas con sustracciones en el interior de vehículos. Los avisos ciudadanos y la colaboración con la Policía Nacional permitieron identificar a dos personas presuntamente implicadas y recuperar diversos efectos. La primera intervención tuvo lugar en la calle Penatremenca. Allí los agentes municipales acudieron a requerimiento de la Policía Nacional tras recibirse un aviso sobre dos personas que estarían sustrayendo objetos en un vehículo. En el lugar, la patrulla identificó a uno de los presuntos implicados y localizó entre sus pertenencias varios efectos que el titular del vehículo reconoció como propios: 3 pares de gafas, un dispositivo de telepeaje y una caja de herramientas con cables. Los agentes se contactaron con el propietario y realizaron las gestiones correspondientes con la Policía Nacional para la citación judicial. La segunda actuación se produjo alrededor de las 1:05, las 12:55 minutos, después de que un vecino alertada de que dos personas estaban manipulando vehículos estacionados en el entorno de la avenida de Santiago para comprobar si estaban abiertos. La información facilitada por el testigo permitió a la patrulla localizar en la calle de las Tres Fuentes a una de las personas señaladas. Las comprobaciones posteriores condujeron hasta una furgoneta en la que se habían sustraído varias llaves de vehículos y una chaqueta. Los agentes recuperaron los efectos y se entregaron a su propietario. La persona interceptada, fue trasladada a dependencias de la Policía Nacional para su identificación y la tramitación de las diligencias correspondientes. Fuentes del ayuntamiento ponen en valor el trabajo de la policía local para proteger a los vecinos y sus bienes, así como la coordinación entre los cuerpos policiales. Estas actuaciones destacan también la importancia de la colaboración ciudadana para comunicar situaciones sospechosas y, cómo no, facilitar la intervención de los agentes. Desde el ayuntamiento nos recuerdan que la conveniencia, de comprobar que los vehículos quedan correctamente cerrados, evitar dejar objetos de valor o llaves en su interior y avisar a la policía ante cualquier incidencia.

Y ya que estamos, bueno, pues comentarles que mañana el asunto de gobierno local del Ayuntamiento de Ourense se va a reunir en esa sesión de esta semana a las 11:30 en el Salón de Plenos para tratar diversos puntos. En concreto, creo que van a ser un montón, 19 puntos entre licencias, patrimonio, contratación, educación y abogacía consistorial. Pues eso será mañana y de ello hablaremos también mañana. Dicho esto, empezamos a recoger. 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

Y antes de, o sea, recoger, ya hemos recogido, pero antes de irnos, vamos con el Santo Oral, vamos a felicitar a los que están hoy de santo, y en este 17 de septiembre tengo que felicitar a las Hildegardas, también a los Pedro, no a todos, a los que celebren el San Pedro de Arbués. Los Lamberto también estáis de santo, así como los Zygmunt Zesky Felinski, también estáis de santo vosotros. Creo, no sé si lo he dicho bien. Y por supuesto también tengo que felicitar a los Roberto, porque hoy es San Roberto Belarmino. A estos Roberto, a los que celebren este San Roberto, felicidades. En fin, bueno, y si usted está de cumpleaños, felicidades también, porque ya lo saben, los cumpleaños no es más complicado saber quién está y quién no. Lo dicho, 17 de septiembre, ya sabéis lo que es vuestro santo, ya sabéis lo que hay que hacer.

Bueno, tengo que decirles que por ahora se desconocen las causas de ese apagón. Eso sí, desde la suministradora Naturgy dicen que nos ha afectado unos 900 clientes, un poquito más, yo creo. Pero bueno, que no se sabe por qué. Esto preocupa más, ¿verdad? Cuando no se sabe por qué. En fin, que nos vamos, que les dejamos de maravilla, les dejamos en una compañía estupenda y que además les tengo que decir que nos vamos, pero que mañana volvemos a las 12, si nos dejan. Lo dicho, quedan en la compañía de la radio, la mejor cadena de radio de toda Galicia, Radio Voz, y sobre todo también quedan en un lugar, qué maravilla, Ourense ciudad, Ourense provincia. Disfruten de todo, de la radio, de la ciudad, de la provincia. Hasta mañana, que pasen buena tarde.

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0: no lo tuvo. Le anularon un gol por fuera de juego a Pablo Durán, pero la pegada, o quizás las mejores ocasiones, todas ellas, con prácticamente disparos lejanos, fueron del conjunto local. Al final estuvo mejor el rival y consiguió un gol que le da en este caso los tres puntos. Y el Celta pues sigue sin mejorar. Esperábamos que este punto de inflexión en el arranque de liga, que era jugar o empezar Europa, podría traer un aliciente, una motivación o cambiar el chip, en este caso de los futbolistas, de Claudio Giraldez, pero bueno, pues ayer vimos que seguían, digamos, con la misma tónica. Hoy en competición europea, por cierto, juega el otro equipo español a las 9 de la noche. La Real Sociedad se va a enfrentar al Bournemouth, el equipo inglés. Y este es Claudio Giraldez, el entrenador del Celta, y era la conclusión del partido.
1: Estamos en ese momento, creo que todo sale de cruz, desde las pequeñas finalizaciones cerca de la portería que hemos tenido, que hasta un centímetro de que entre o no, desde al fuera de juego, en el gol anulado, a la mano que parece que es que no es, a que dos laterales del equipo rival te tiren dos tiros a la escuadra, uno que den el larguero y otro que entre en una situación que creo que es raro que te puedan tirar desde ahí. Bueno, pues ahora mismo está saliendo todo cruz, a seguir trabajando, a seguir confiando en lo que hacemos, en el equipo, en lo que nos ha traído hasta aquí, y entiendo que nuestro grado de acierto y el grado de acierto del rival no será siempre así. Entiendo que tendrá muchas cosas que mejorar todavía, pero creo que hay muchas cosas en las que construir, muchas cosas positivas. Un partido en el que volvemos a crecer en el número de remates, en el número de tiros. Hemos tenido 12 remates dentro del área, el rival creo que 1 o 2, hemos perdido el partido. Bueno, pues a seguir trabajando. Tengo la sensación de que hemos hecho muchas cosas bien, salvo los 15 últimos minutos de la primera parte, 20, que nos ajustamos y hemos encontrado alguna solución para hundirnos y estuvimos un poco largos. Creo que el resto del partido lo hemos controlado, hemos frenado el ímpetu inicial de ellos, hemos tenido muchas acciones para poder generar ocasión de gol que nos ha convertido, y en la segunda parte creo que a base de insistencia, pues el rival ha estado muy hundido y hemos generado lo suficiente como para poder ganar, pero no ha sido así. A seguir trabajando, y es una pena empezar de nuevo la competición con una derrota.
0: Decía Claudio que generaron lo suficiente para poder ganar. En este sentido no estoy de acuerdo, que no se generó tanto como para poder ganar, o lo más peligroso lo puso en este caso al final el que se llevó la victoria. Está teniendo el Celta, bueno, yo creo que un problema de juego a nivel general y a nivel particular un problema de golpear, de gol. Con el de ayer son 7 partidos de temporada de carácter oficial, 6 en liga y este de competición europea, y el equipo solo ha marcado en este caso 3 goles. Ayer jugó un ratito Borja Iglesias, no está en sus perfectas condiciones. Yago Aspas ya saben que está lesionado y no se le espera para las próximas semanas. De esta ausencia de gol hablaba el técnico a la conclusión del partido.
1: Toca insistir, toca confiar en los jugadores, toca que los jugadores atrevan. Creo que ha hecho muchas cosas bien el partido Álvaro en cuanto a la continuidad, a darnos mucha pelota adentro para poder girar con Miguel. No hemos tenido el acierto en el 1-1 en el lado izquierdo, no hemos tenido el acierto en la ocupación del área. Parece que vamos al revés en el movimiento con el centro. Bueno, no creo que tenga que ver con la capacidad de quien esté en el terreno de juego, sino con que ahora mismo no estamos acertando en esas acciones, en que, como dije hace 2 partidos, estamos con la presión bajada en ese aspecto, y creo que lo va a desbloquear todo cuando encontremos, desde cosas muy bien que estamos haciendo, insisto, el gol y sobre todo la victoria. Creo que estamos cerca de la victoria que el rival, vuelvo a insistir, sé que no vale para nada, pero bajo mi punto de vista hemos hecho méritos para ganar el partido, pero no lo hemos ganado y queremos ganarlo, y eso va de insistir, de confiar y de no volvernos locos. Evidentemente estamos descontentos con el arranque que hemos hecho en cuanto a resultados. Creo que hay cosas positivas, que tenemos muchas situaciones a las que agarrarnos para tener confianza en el equipo, que tenemos claro en lo que tenemos que mejorar, que creo que hay una parte evidentemente de confianza y de atrevimiento que nos está costando ahora mismo, y que toca, como dije antes, confiar en el trabajo que nos ha traído hasta aquí entre los últimos 2-3 años y en la capacidad de los jugadores.
0: Hay que borrar precisamente lo que fue el partido de ayer y ya pensar en lo próximo que le viene al Celta antes del primer parón de selecciones. Este fin de semana ya saben que hay jornada de liga y luego se para 2 semanas hasta el 10, en este caso, de octubre. Y el Celta va a jugar el sábado a las 6:30 de la tarde ante el Racing de Santander. Un Racing de Santander que ayer cayeron 7 y pudieron ser 12 en el campo del Fútbol Club Barcelona. 7-2 le ganó en este caso al Barça. El arranque del Barça está siendo en este caso espectacular. Y esta mañana el mejor arranque en la historia precisamente del Barça en Liga. Ayer le ganó 7-2 el Barça al Racing de Santander. Le preguntaron por el Racing precisamente a Claudio Giraldez. Hay que tener en cuenta que la comparecencia de prensa de Claudio Giraldez fue antes de que acabase o que comenzase precisamente el Barça-Racing.
1: Yo tengo ganas de que empiece el partido del Racing, creo que es lo mejor que nos puede pasar y tenemos que recuperarnos y prepararnos mentalmente para ese partido y qué mejor que en casa con nuestra gente y necesitamos el apoyo de todo el mundo, la confianza hacia los jugadores, hacia lo que hacemos y las cosas van a acabar saliendo, no me cabe ninguna duda, creo que las cosas no son casualidad, ahora mismo evidentemente no estamos recibiendo los resultados que nos gustaría por detalles que tenemos que controlar, pero creo que hay muchas cosas positivas y tenemos que refrendarlas desde el partido del sábado y tenemos luego para seguir coordinando situaciones, para recuperar la mejor versión de muchos futbolistas, para incorporar a los jugadores nuevos con tiempo que necesitamos entrenamiento y bueno, nos gusta competir y cuanto antes mejor.
0: También a la conclusión del partido ayer en Chipre hablaba Álvaro Núñez, una de las novedades en el 11 del Celta, de lo que fue el partido.
2: Bueno, yo creo que refleja un poco lo que estamos o la situación que está pasando el equipo. Creo que tiene tramos bastante buenos de los partidos, pero nos cuesta hacer ocasiones claras o generar goles y luego estamos penalizando a lo poco que concedemos, pues se nos están escapando los partidos. Yo al equipo le veo bien, le veo convencido, veo al grupo unido, tiene buena actitud. Sí que es verdad que igual con el paso de esos minutos nos puede un poco esa angustia de que no ha llegado esa primera victoria que cambiaría un poco toda la dinámica, pero dentro del grupo no tenemos ninguna duda. Está claro que sabemos que irnos con esa victoria al parón puede ser un golpe anímico muy importante para todos, tanto equipo como afición, y desde ya tenemos que pensar en eso.
0: Repito, compaginando esta semana competición europea, la Europa League, el arranque, ayer el Celta, hoy la Real Sociedad, con la Liga, sexta jornada del campeonato. Ayer hubo varios partidos, además del Barça 7, Racing de Santander 2, Atlético de Madrid 4, Osasuna 0, y el Deportivo que perdió en casa 0-1. La primera derrota de la temporada para el Depor en esta vuelta a primera división. Y por lluvia, por Uradana, quedó suspendido el Levante Athletic Club de Bilbao. Hoy se juegan dos partidos, a las 7, Betis-Getafe, Betis próximo rival del Depor, y a las 9:30 Málaga-Villarreal. Son los dos partidos que quedan en este caso por disputarse. De la derrota ayer del Depor en Riazor, la primera de la Liga, nos cuenta el partido Mario Durán.
3: Hola Alberto, ¿qué tal? Buenas tardes. El Deportivo cosechó ayer la primera derrota de este curso en primera división al caer en casa en Riazor por 0-1 frente al Sevilla en un partido bastante feo, bastante cerrado, en el que en la primera mitad el Sevilla fue algo mejor, tampoco tuvo ocasiones muy claras de gol. El Depor apenas tiró una vez a portería en un remate en el minuto 40 de Vilensongo, y en esa primera mitad en la que pasaron pocas cosas, pues la verdad es que el fútbol no apareció por Riazor. Un partido, como decimos, muy de duelo, muy cerrado entre dos equipos que estaban esperando un poco al fallo del rival. El Depor ayer cometió menos fallos que en otros partidos, pero tuvo alguno importante en la segunda mitad. De hecho, en el segundo tiempo arrancó mejor el equipo de Antonio Hidalgo, metiendo al Sevilla en su campo, pero poco le duró la alegría, ya que prácticamente en ese inicio de la segunda mitad, cuando el Sevilla estaba más metido sobre su campo, apareció una contra, un contragolpe en el que el Sevilla acabó encontrando, tras un rechace, el gol de Sierra. Con 0-1 el Sevilla ya tenía algo que defender y además el partido se le puso más de cara cuando prácticamente en la siguiente jugada a la acción del gol fue expulsado Angeliño, que ayer debutaba con la elástica del Depor, lo hacía además como titular en un partido con varios cambios por aquello de tener 3 partidos en 7 días, tuvo que dosificar a la plantilla el entrenador. Ayer entró Angeliño y no tuvo el mejor de los debuts, porque como decimos, fue expulsado por un plantillazo claro por detrás a la altura del gemelo a uno de los rivales. Con uno menos años. Y perdiendo 0-1, el Depor buscó las soluciones para poder seguir en el partido. De hecho, siguió compitiendo y se mantuvo vivo hasta el final, pero apenas pudo complicar la existencia del Sevilla. Tuvo una ocasión en un tiro de Ash Jensen en la segunda parte y poco más. E incluso el Sevilla tuvo varios contraataques para haber marcado el 0-2 y haber cerrado el encuentro. Finalmente ha llegado esa primera derrota para el Deportivo en la Liga. Lo mejor de la situación es que prácticamente no va a haber tiempo para lamentarse, porque el equipo ya tiene que preparar el encuentro que jugará el próximo domingo en Liga frente al Betis. Un Betis que todavía jugará hoy frente al Getafe en uno de los últimos partidos de esta jornada 6. Mañana ya arrancará a las 7 y el domingo desde las 6:30 en Riazor. El Depor jugará frente al Betis, equipo de la Liga de Campeones, y antes de ir al parón, el Depor buscará sumar 3 nuevos puntos. Ahora mismo el equipo es séptimo con 9 puntos en su casillero.
4: Hay dos partes para poder explicar el resultado. Una primera parte muy igualada, en la que no han pasado excesivas cosas. Cierto es que no estábamos cómodos. En la segunda parte hemos salido muchísimo mejor, hemos encerrado al Sevilla en su campo, y al final, bueno, a través de una transición que ha llegado al gol, y bueno, a partir de la expulsión, pues hemos intentado modificar diferentes situaciones, hemos seguido vivo en el partido hasta el final, que es una cosa a destacar, sobre todo los chicos, el trabajo que han hecho. Pero bueno, evidentemente la expulsión lo condiciona todo, ¿no? Pero hasta ese momento yo creo que había bastante igualdad, con un pelín más de frescura seguramente por su parte en cuanto a acciones de uno contra uno, sobre todo al borde del área. Lo hemos intentado ajustar en el descanso y lo hemos conseguido, pero bueno, al final con la expulsión, pues con ese déficit, lo hemos intentado con todo, pero no ha llegado ese gol. No he hablado con Ángel. Entiendo que Ángel intentaba disputar el balón y en esa situación, bueno, pues el pie le ha ido al jugador de Sevilla. Para mí no hay mucho que hablar de esa roja. Lo más importante es cuántos jugadores iban a poder terminar. Es decir, a la altura que estamos, el gran problema es cuántos jugadores te van a terminar de los nuevos que puedas poner. Es decir, si tú tienes jugadores que no te han hecho pretemporada, que te llegan al final y lo vas a poner de inicio, tienes que contar que al final solo tienes 5 cambios, ¿no? Porque al final, pues si ves cómo acá ha terminado Amatucci, pues seguramente en otras circunstancias, pues yo seguramente un cambio, ¿no? O a lo mejor también en el mismo modo Agua, ¿no? En esas posiciones. Ha sido bastante complicado poder ensamblar el 11 para poder competir. A partir de ahí, bueno, pues eso, esto está montado como está montado, pues como es, pues hoy nos tocará a nosotros 3 días, pues luego supongo que a los otros equipos también les tocará, y tampoco hay que incidir mucho en eso, pero ese pelín de frescura seguramente a esta altura de la competición, esos 3 partidos y además con un viaje por medio, pues es complicado, lo complica. Vamos variando, pero no te creas que tampoco vamos variando demasiado. Sí que es cierto que vamos variando alguna posición en la que nos vamos encontrando situaciones que no van haciendo los rivales y buscamos eso. Es una evidencia que al final los jugadores que no han tenido esa pretemporada, esos minutos, esa carga de minutos, y cuando la vayan cogiendo se van a encontrar mucho más frescos, porque al final si tiene algo el Sevilla es que le pone muchísimo ritmo, compite muy bien, cada segunda acción, cada jugada te hace estar al límite siempre, y bueno, pues poco a poco lo van a ir cogiendo.
0: Antonio Hidalgo analizando lo que fue el partido, explicando precisamente el tema de las rotaciones y también cómo fue el choque. Ricky, en zona mixta, centrocampista, ayer fue titular, hablaba así de esa derrota ante el Sevilla.
5: Bueno, evidentemente no queríamos que pasase, queríamos alargar cuanto más posible esta racha, pero bueno, es primera división, sabemos que todos los partidos van a ser muy difíciles y nada, a recuperarse para el domingo que tenemos otro en casa. Bueno, sí, al final creo que se han dado situaciones que nos han salido de cara y bueno, eso condiciona un poco el partido, pero bueno, ya te digo, estamos tranquilos, estamos confiados, sabemos que el domingo contra el Betis tenemos otro y creo que vamos a ganar. Nos estaba faltando acabar un poco las jugadas, también, bueno, pues para sentirnos con más confianza, para también meter un poco a la gente en ese sentido. Luego también creo que hemos estado un poco precipitados, queríamos llegar demasiado rápido, creo que bueno, nos ha faltado igual un poco de tiempo de balón en esa primera parte, pero bueno, es fútbol, es lo que hay, al final ellos también juegan y nada, mañana ajustaremos cosas de cara al domingo. Sí, está claro que se nota y además, pues bueno, no es excusa, pero bueno, ellos tenían un poco más de descanso y quieras que no, pues bueno, físicamente estamos un poco más mermados y llegamos un poco más tarde. Encima nosotros, que nos gusta ir a presionar alto, pues con uno menos pues era complicado. Pero bueno, ya te digo, a recuperarnos y a pensar en el domingo. Bien, hombre, fastidiado, pero bueno, al final creo que en cierto modo pues le puede incluso venir bien ahora descansar, le viene el parón también, recuperar, coger forma. Al final todos sabemos de su calidad, creo que el tiempo pone todo en su sitio y todos confiamos mucho en él. Él confía mucho en sí mismo, creo que su carrera le avala. Ojalá nosotros hubiéramos jugado en la mitad de sitios que ha jugado él y el nivel que ha dado. Entonces, por ese lado, tranquilos, que el tiempo pone todo en su sitio. Es un equipo que juega Champions, entonces está todo dicho, pero bueno, hemos demostrado también contra el Villarreal allí que estamos capacitados para jugar de tú a tú contra ese tipo de equipos y bueno, pues a ver qué pasa.
0: Las palabras de Ricky, futbolista del Deportivo. Repito que el Deportivo y el Celta tienen ya partidos el fin de semana y luego llega el parón, en este caso de selecciones, durante dos semanas. El Deportivo va a jugar, bueno, tenía semana sevillana, ayer ante el Sevilla, y el domingo va a recibir en este caso al Betis. A priori, equipo complicado y difícil. Partía a priori el Betis, digamos, por lo que está jugando Liga de Campeones y lo que hizo el año pasado, bueno, años anteriores, mejor que el Sevilla. Pero el arranque del Sevilla, la verdad que está siendo fantástico. Está por encima del Betis, tiene 13 puntos. Al Betis le queda, lógicamente, el partido de hoy. Depor Betis y el Celta, ya saben, hasta el Racing de Santander, que se ha llevado en este caso la goleada. Este es José Alberto López, el técnico del Racing, ayer a la conclusión del partido en el Camp Nou. Ese 7-2, dijo, es como ir al dentista el día que te hace daño.
6: Bueno, creo que no ha sido nuestro mejor día. Creo que nos ha faltado pues competir a un poco más de nivel, sobre todo a nivel defensivo. Creo que hemos dado demasiadas facilidades. La muestra es pues los tres penaltis cometidos, los dos goles desde tiro exterior. Creo que hemos dado, como digo, muchas facilidades. A nivel ofensivo, creo que hemos pasado por pocos momentos de ser nosotros, pero sí que creo que hemos tenido las suficientes ocasiones como para incluso haber marcado algún gol más. Pero a nivel defensivo, pues no puedes encajar 7 goles, recibir no sé cuántos corners, pero muchísimos. Tenemos que hacer las cosas mejor, ser un equipo mucho más riguroso. Pero bueno, así es. La visita aquí sabíamos que iba a ser dura, que iba a ser difícil y por desgracia, pues no hemos tenido nuestro mejor día.
0: Las palabras del técnico, en este caso, del Racing de Santander. Ayer, además del fútbol de competición europea para el Celta o de primera división para el Deportivo, hubo la eliminación del Bergantiños en la Copa Federación. Cayó en Salamanca ante el Santa Marta de Tormes, 1-0. El equipo de Simón Lamas ha quedado fuera. Y en Ourense había un partido en Ocouto de fútbol solidario a favor, en este caso, de la ELA, para recaudar fondos, promovida por un exfutbolista, Álvaro Salas, que padece, digamos, dicha enfermedad, y era un partido amistoso entre el AUDO y un combinado de jugadores ourensanos. Ese combinado lo dirigía el técnico ourensano Javi Rey. Se recaudaron un poquito más de 15.000 euros, que no está nada más. A la conclusión del partido hablaban precisamente los tres protagonistas, un poco la cabeza visible y la organización, Álvaro Salas, Javi Rey, el técnico de la selección de Ourense, y Juan Carballo, el entrenador del AUDO.
7: Parece un partido bastante entretenido, entre los equipos que estaban disfrutando del fútbol. Pues a nivel ambiente, creo que el Cheres de Agrado Couto es algo excepcional, por lo tanto, muy contento, sobre todo por eso.
8: Moi contento que a iniciativa, moi contento que a resposta da xente que acudiu ao Couto. Darlle as gracias ao Unión Deportivo Ourense, en especial aquí a Juan, que está con nós, os xogadores que formaron o combinado ourensán. Creo que foi un día moi bonito, moi emotivo, e creo que foi unha gran iniciativa.
9: Para nosa parte, creo que o que somos como clube tamén implica este tipo de accións, este tipo de iniciativas, responder ante a proposta que tivo Álvaro neste caso. E nada, creo que para os nosos xogadores tamén é moi enriquecedor, moi importante sacar unha conclusión das verbas que lle dedicou Álvaro antes de iniciar el partido, porque hay muchas conclusiones a nivel, ya no en deportivo, sino en personal, que creo que nos deberían ayudar a todos a ser mejores como personas y como deportistas.
0: Asuntos por lo que importa, por cierto, que sigue la campaña abierta y hay una fila cero con un número de cuenta o un Bizum que está en las redes sociales, por ejemplo, de la Udo Ourense, por si alguien quiere en este caso colaborar. También hubo balonmano. Tercera jornada de la categoría femenina en su primera división, con los dos gallegos ganando. Justo lo hizo el Porriño, que le ganó de 1, 23-22 a Lanzarote. Más holgadas tuvo el triunfo del Guardés ante el Elche, 20-26. Esta es la valoración que hace el técnico del Guardés sobre ese triunfo.
10: Bueno, creo que era un partido muy importante debido a, bueno, creo que llegábamos dos equipos en muy buena dinámica en esta tercera jornada de liga y bueno, creo que en el primer tiempo, si bien hemos entrado bien al partido, no hemos sabido gestionar ese tramo desde la mitad del primer tiempo hasta el final, con muchísimos errores en ataque, donde no hemos conseguido dar con la tecla para atacar su gran defensa, y creo que la segunda parte pues hemos sido quizás mucho más solventes en defensa, hemos elevado, yo creo que el listón defensivo, y bueno, y creo que también ofensivamente hemos estado un poquito más acertados que en la primera parte, así que sobre todo muy contento por el trabajo de la chica, por el esfuerzo que suponía hoy. Sabemos que era un reto muy complejo, sin dolor de nuestras jugadoras, sin Ceci y sin Elena, así que creo que hay que felicitar al resto de chicas que bueno, creo que han sabido compensar perfectamente el trabajo del grupo, y sobre todo han aportado muchísimo ánimo, muchísima calma y muchísima serenidad en momentos que lo necesitábamos.
0: Las palabras de Prades, el técnico del Guardés, que sigue líder de la primera categoría femenina de balonmano después de tres jornadas disputadas. Hoy en Polideportivo, ahora en un ratito, en una hora, juega el Breogán, los cuartos de final del clasificatorio para la Champions, y va a jugar ante el Manchester Basketball. Partido a las 3:30, lo pueden seguir todos ustedes si desean en el segundo canal de la Televisión de Galicia, que es en este caso quien lo transmite. En baloncesto, en el torneo de Burgos, hoy se juega la final femenina. Ayer jugó el Ensino y perdió en las semifinales ante el Araski, 90-70. Ganó Avenida, 68-48, a Benfica, que hoy jugarán la final. Este es Uso Garrido valorando el partido de ayer amistoso ante el Araski en Ourense.
11: Yo creo que la salida del inicio del partido ha sido muy mala, porque en un cuarto que nos metan cerca de 30 puntos, pues no es un detonante de que la gente haya salido o hayamos salido concentrados al partido. Entonces yo creo que luego hemos ido completamente, totalmente a remolque, pero como hemos dicho, esto es un partido de pretemporada, estamos totalmente en pretemporada y estamos en reconstrucción de jugadoras. Hace dos días estamos jugando un partido, hemos solo hecho un entrenamiento de cara a este, pero todavía nos queda muchísimo. Yo me quedo con la parte positiva, es la reacción en ese tercer cuarto, o en el momento que nos ponemos a 7, que es el momento de ponernos un poquito agarrarnos al partido, y luego podemos perder el partido, pero no hemos sido sólidas en defensa para nada.
0: Mañana se juega, ya saben, el torneo de Burgas en categoría masculina, con la presencia en este caso del COP. Y ahora, a las 3:30, vuelvo a repetir, ante el Manchester juega el Breogán, cuartos de final del clasificatorio para jugar la ronda final de competición europea. Una pausa, sigue el deporte hasta las 3 en Radio Voz.

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1: Buenas tardes, llega el deporte en Radio Voz en este jueves. En una semana ya sabe que estamos combinando lo que es la Liga de Primera División con la competición europea, porque ayer arrancó de Celta la Europa League. Como ya saben, nada bien, porque perdió en Chipre ante el Omonia en Nicosia 1-0. Un gol, un auténtico golazo, en los últimos compases del partido. ¿Podría haber hecho algo más el portero del Celta, Radu? Pues seguramente podría haber hecho algo más, pero ya hizo en los minutos anteriores, porque al final estamos hablando de que quizás haya sido el mejor del Celta ayer en Chipre. Y cuando hablamos de un equipo de fútbol que el mejor ha sido su portero, bueno, pues se pueden imaginar un poco la puesta en escena del conjunto celeste, que sigue siendo, digamos, es un enfermo que parece que empeora, ¿no? El Celta, o por lo menos lo que sucedió ayer, y empeora sobre todo en lo que es la cuestión ofensiva, la cuestión de pegada, la que es cuestión de partido, que el Celta en este caso no lo

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1: Las 2 y media de la tarde, estamos charlando con Fernando Blanco de cómo fue ayer el partido del Depor. Enseguida saludamos también a Carlos Brizola, pero antes no sé si quería decir algo más, Fernando, que nos dieron ya las 2 y media, a pensar un poco en el Betis también, ¿no, Fernando? Porque yo sí. Decía, antes de este partido parecía más fácil igual el Sevilla que el Betis, pero ahora que no has ganado al Sevilla, pues te la tienes que jugar a intentar ganar al Betis. Habiendo ganado al Sevilla, también intentaría ganar al Betis. Pero bueno, nunca se sabe, es fútbol.
2: Sí, yo entrenador... Quizá me inclinase más por esas rotaciones en el partido del domingo con el Betis, ¿no? Yo lo veo, quizá veía al Sevilla más factible, un equipo también más en construcción, a pesar de que tiene gran equipo, y yo creo que ahí el tema estuvo en el medio campo. Quizá le ganó la partida al Depor entre Aumé y Fofana, junto con Guridi, pero... Como digo, yo quizá me reservaría esos cambios para un Betis que está en una racha impresionante, que no sabe tampoco lo que es empatar, que tiene una plantilla tremenda con unos fichajes que ha hecho pues de un nivel altísimo, como son Ceballos y el mismo Fran García. O sea, quiere decir que se va a encontrar con un rival que para mí es mucho más peligroso que lo fue el Sevilla, y eso a lo mejor sí que le puede hacer daño el que por casualidad, o que ojalá no se dé, pero que perdiese dos partidos en casa para ir a este parón. Yo creo que es un rival complicado, en el sentido de que el Betis pues va a venir con todo, lógicamente, porque va a tener esos 21 días de paro como todos, que no le coincide con Champions, pero que tiene un portero como es Vallés, que suena para que ahora mismo igual con Leo pueda ir a la selección en la lesión de John García. Y luego, pues bueno, la defensa que tiene con Nata, Barta, Bellerín y Fran García, el mismo medio campo con Fornal, Soisco, y luego arriba con Antini, con Cucho y Riquelme, que es el máximo goleador del equipo. Pues bueno, yo creo que nos va a visitar un equipo muy potente, muy fuerte, que, como digo, solamente ha perdido un partido, que le ha ganado el Levante, que porque puede ser que el Deportivo también le gane. Si no es por 5, me conformo con 1, pero que el equipo, por haber perdido esta primera vez, no tiene que perder la identidad. Yo creo que el equipo ha respondido bien, ha jugado 38 minutos con uno menos, y tampoco es para largarse las vestiduras. O sea, quizá de estos errores, como digo, se va aprendiendo, se está adaptando a lo que es la primera división. Yo observo mucho este año, no se daba en años anteriores, que con el tema de son más pejigueros los árbitros, pero que empujan mucho los, y cuando digo empuja, me refiero a con las dos manos empujones, incluso por la espalda al jugador contrario, y no pitan una cuando son faltas tremendas. Y sin embargo, pues eso lo consienten, y el Deportivo no lo hace nada, porque no tiene quizás esos jugadores para hacerlo. Pero ahí es donde veo que el Depor está acusando ahora mismo el salto, y espero que en estos 21 días de parón, pues bueno, que le dé tiempo para corregir esas cosas y se vaya adaptando a la primera, porque el salto, como se puede comprobar, es tremendo, ¿no?
1: Sí, sí, y a ver qué hacemos el domingo con el Betis, porque parece que el Betis es uno de los equipos ya importantes de la Liga, por cómo acabó el año pasado y sobre todo por cómo ha empezado este año, que juega francamente bien el equipo de Pellegrini. Fernando, muchas gracias, hasta
2: bueno,
1: el lunes.
2: Eso. Que hay que darle moral al Depor y que no pasa nada por una primera derrota, porque no. También han perdido un partido el Real Madrid, el Atlético Madrid, el Sevilla y el Betis, por poner unos ejemplos de los que van arriba. O sea que
1: sí, sí.
2: El domingo a ganarle al Betis y ya está todo el mundo ahí contento.
1: Sin duda, y evidentemente es un buen inicio. Tener 9 puntos en 6 jornadas era mejor, pues seguramente el inicio en 4-8 puntos antes de conseguir solo 1 en los 2 últimos encuentros, a ver si volvemos a sumar de 3 frente al Betis.
2: No se le puede pedir más.
1: No. Fernando, hasta el lunes, gracias.
2: Un abrazo, hablamos.
1: A ver qué opina también Carlos Brizola, que ya está por aquí. Hola, Carlos, buenas tardes.
3: ¿Qué tal? Buenas tardes.
1: Porque ayer vimos esa primera derrota, lo estaba comentando ahora con Fernando.
3: Sí, bueno, tenía que llegar. No iba a acabar la temporada sin derrotas el Depor, ¿no?
1: Y otra cosa, que ahora que dices que tenía que llegar, y también tenía que llegar el día en el que no marcas a Aubameyang. Porque ayer Aubameyang se quedó a cero por primera vez en la temporada. Eran 5 partidos, 5 goles, uno en cada jornada, y ayer no marcó. Y de hecho no tuvo ocasiones. Yo no recuerdo la primera en la que pudo haber hecho gol.
3: Yo si hubiese marcado Xhongo tampoco... Tampoco me enfadaba, aunque no marqué a Aubameyang.
1: Sí, porque... en el único tiro que hicimos en la primera parte, porque el único tiro del Depor en la primera parte es de Nsongo, llegando ya al descanso.
3: Minuto 40.
1: Sí, sí.
3: Primer disparo a puerta, eso da muestras un poco de la poca efectividad que tuvo el equipo de cara a acercarse a la portería contraria, y no solo acercarse, sino a rematar, ¿no? Ni desde fuera ni desde cerca, un solo remate en el primer tiempo, entre los tres palos ese remate, bien parado por el portero porque no tuvo muchas dificultades el remate, y bueno, un partido que tenía que llegar, una derrota que tenía que llegar, y unas sensaciones que, bueno, nos hace pensar que quizás de inicio de partido los cambios en la alineación, 5 jugadores de 10 jugadores de campo es el 50% de los jugadores de campo, y sobre todo 3 en la línea defensiva, ¿no? Esto yo es un poquito lo que estoy escuchando a nivel de comentarios, ¿no? Tanto de prensa como de comentarios en radio. Muchos cambios quizás en la zona defensiva.
1: Lo comentábamos ahora con Fernando, es que son 3 de 4, que es el 75%, ¿no?
3: Sí,
1: claro,
3: sí,
1: es lo que decíamos, hablar a toro pasado es fácil también. Si hubiésemos ganado diríamos que hubiésemos ganado las rotaciones, pero hemos perdido.
3: Se dan las cosas, hay que comentarlas porque se han dado así. Pero nosotros no somos prisioneros de lo que pasa al final del partido y comentarlo, porque lo dijimos cuando vimos la alineación del Deportivo, ¿no? Lo comentamos ayer antes del partido, que se nos antojaban demasiados cambios y luego ojalá que los que entraban diesen el nivel que venían dando los que habían protagonizado llevar 5 partidos sin conocer la derrota. Y después de visto lo visto, tenemos que decir que en el nivel... ha bajado un poco, ¿no? En varios de los jugadores, incluso de los que ya estaban jugando como titulares en partidos anteriores. Ha sido un partido malo, hay que tomarlo así, lo decía Fernando recién, no pasa nada por perder un partido, ni mucho menos, vaya por Dios, teníamos que perder. No somos el mejor equipo de la liga, esto tenía que llegar. Pero bueno, se complicó demasiado también el segundo tiempo con el...
1: Con la expulsión. Se acabó el partido.
3: Y la expulsión. Sí, ahí, sí. Uno porque lo está comentando y tampoco quiere hacer leña del árbol caído, pero era para decir, esto se ha acabado, ¿no? Cuando la expulsión de... Pero nunca sabes, porque tuvo ahí un par de arreones el Deportivo con esa intención de quedarte con 3 atrás y... meter un poquito a Af Jensen en zona de medios, contra Oré por la derecha, con Cuagliata bastante avanzado por izquierda. Bueno, tuvo un par de centros el equipo y tuvo alguna situación que pudo haber hecho un poquito más de daño, y nunca sabe si con uno menos puedes igualar el partido, pero ayer el Sevilla se mostró serio, sobre todo. Serio.
1: Sí, le hizo un partido difícil al Depor ya desde el primer momento, a que pasasen pocas cosas, y yo decía, un partido aburrido en la primera parte, de choque, de duelo, que estuvo el Depor ahí, se agarró el partido, no tuvo peores estadísticas en el duelo en la primera parte, más o menos lo igualó con el Sevilla, pero claro, luego llegan esas 2 jugadas, te marcan gol y te quedas con uno menos, primera división, y te cuesta. Y el Sevilla, yo decía antes, para mí lo supo jugar bien, Carlos, porque hubo momentos en que le escondió la pelota al Depor y se olvidó de sufrir porque el Depor no daba recuperado.
3: No, el Sevilla muy fuerte a nivel físico, sobre todo en el centro del campo y zona defensiva. Un equipo preparado para no dar opciones al equipo rival. Lo maniató al Deportivo en el 11 contra 11 que se disputó hasta el minuto 60 y pico. no tuvo opciones el Deportivo de llegadas con cierta peligrosidad, y luego ellos intentaban en ataque hacer lo que
4: podían. El Deportivo en el primer tiempo le dio dos o tres opciones con remates, con llegadas, pero tampoco era que ellos estuviesen muy muy por encima del rendimiento que estaba dando el propio Deportivo, ¿no? Estaba haciendo un poco mejor el Sevilla, pero a raíz de del 1-0 y de la expulsión, pues yo creo que ahí se definió bastante más, porque tienen pozo en el centro del campo, saber dominar el partido a través del resultado y la superioridad numérica, ¿no? Y ahí se le hizo imposible al Depor.
1: Sí, sí.
4: Borrón y cuenta nueva.
1: Borrón y cuenta nueva, y a pensar en el Betis. Y otra cosa que nos deja el partido de ayer es que Yeremay, que jugó 56 minutos, todavía no es Yeremay, le falta ritmo, le faltan partidos, le falta competición. Lo mismo podemos decir, evidentemente, de Angeliño, incluso yo creo que un poco más. Angeliño le va a venir, como decía Ricky ayer, muy bien el parón. Y luego, bueno, pues Chimo Navarro ha empezado bien la liga. Ayer estuvo Altimira, no sé yo si Altimira está ahora mismo como Chimo. Loureiro sí que me parece que hizo un buen partido, pero ahí también va a tener que seguir creciendo el Depor, un poco en el crecimiento individual de los jugadores. Traoré es otro futbolista al que todavía le falta para estar al 100%, y cuando todos los jugadores estén, pues tendrá más opciones el Depor. Antes de despedirte, Carlos, nunca se sabe, a ver si damos, iba a decir la campanada, tampoco es que el Betis sea el Barça o el Madrid, se le puede ganar, pero a mí sí que me parece uno de los grandes equipos de este arranque de liga, un poco por cómo juega, por cómo es capaz de dominar los partidos, y es lo que le espera al Depor. Me parece a mí que un partido sí, totalmente diferente al del Sevilla.
4: Sí, es un equipo distinto, los dos son sevillanos los dos, pero creo que atesora más calidad individual el Betis que el Sevilla.
1: Tú mira lo que tiene adelante, Anthony, Isco, Abde, Cucho,
4: ya verás. Abde, Cucho, y con el brasileño.
1: Con Anthony,
4: ya, bueno, pero es que además tiene mucha gente en el
1: Fornals, Riquelme, el delantero nuevo que han fichado, Parro,
4: claro,
1: tiene mucho equipo. Hombre, a ver, es un equipo que juega Liga Campeones. Ceballos, que ha venido del Real Madrid,
4: Ceballos, que tiene que coger el ritmo. Isco, que viene de cuántas lesiones.
1: El portero, me encanta el portero, Vallés.
4: Sí, Vallés.
1: Tiene mucho el Betis.
4: Está peleando ahí con el Román para...
1: Y juega bien, tiene mucho y juega bien. Porque a veces tienes mucho...
4: Porque su entrenador es de... un entrenador que trabaja para ser propositivo, es decir, la posesión del balón es fundamental, el toque, dominar al rival a través de la posesión, pero también es un equipo que es vertical, que tiene mucha calidad individual para sacarse gente de encima, los jugadores que entran de segunda línea, en un centro del campo, unos organizadores que te marcan el ritmo del partido. Es un equipo, el Betis es un equipo muy, muy fiable, ¿no? Pero bueno, ha perdido partidos, así que le han metido 5, ¿no?, en el partido que ha perdido esta temporada. Así que bueno, el Deportivo tiene armas también para luchar. Lo que es importante es que el Deportivo en todos los partidos, incluso ayer, ha estado metido en el partido. Algunos les logró dar la vuelta en algún partido, como el mismo del Villarreal o el empate que obtuvo en Getafe. Y otros, como el de ayer, pues no ha podido. Vamos a ver lo que pasa el domingo con el Betis. Sabemos que es un partido difícil, pero si el equipo se mantiene ahí en la pelea de estar con un partido de alternativas, siempre tiene opciones el Depor de mejorar lo que hizo ayer, claro.
1: El domingo lo contaremos aquí en la radio también con Carlos, y como dice bien Carlos, que estamos hablando del Betis como si fuese tal, el Betis perdió 5-2 en el campo del Levante, en esta liga, en la jornada 3. Carlos, hasta el domingo, ya el domingo nos vemos.
4: Nos
1: en el campo.
4: Vemos el domingo, Mario, un saludo.
1: Gracias. Carlos Brizola, ayer contamos el partido aquí en la radio. El Betis también ha perdido, pero a mí, sinceramente, me parece un equipo importante, ¿eh?, de esta temporada. Y bueno, le ha ganado al Real Madrid, o sea, ha perdido con el Levante, pero también le ha ganado ya, por ejemplo, a todo un Real Madrid. Son las 3:45 de la tarde, dejamos lo que es la actualidad de la primera plantilla del Depor, pendientes también del Fabril, del Femenino, mañana estamos con todas las previas de los partidos del fin de semana, pero hoy queríamos adelantarnos para hablar un poco de otra de las grandes citas, que es evidentemente el partido que va a jugar este fin de semana el Depor Juvenil frente al Celta Juvenil, o lo que es lo mismo, los dos grandes candidatos a poder llevarse el título de Liga. A ver qué nos cuenta Miguel Figueira, nuestro amigo Miguel, de cómo están en este inicio de temporada. Hola Miguel, buenas tardes.
5: Hola, buenas.
1: Porque llega muy pronto, ¿no?, el partido frente al Celta.
5: Bueno, como la temporada pasada.
2: También llegó...
1: incluso antes, ¿no? La temporada pasada fue la primera jornada.
5: Sí, por eso, sí. Sí. Además, bueno, fue el partido aquel famoso
1: de la niebla. De la niebla no se veía nada.
5: Que yo no recuerdo ya, entonces pues nada. Este año sí que vuelve a llegar muy pronto, pero bueno, es lo que manda la competición y nada, dos primeras jornadas en las que tanto ellos como nosotros, pues bueno, salimos fuertes y nada. A un derbi que siempre es apetecible, ¿no?
1: Sí, sí, un Depor Celta, un Celta Depor, pues siempre tiene otro aquel. Y fíjate que este año además ya lo tendremos en primera división. Las últimas temporadas, pues prácticamente en fútbol juvenil y en categorías inferiores. Hubo alguno también del Fabril, ya no recuerdo, ¿no? Los últimos años Fabril Celta Fortuna ya no hubo tampoco. Hubo no. Depor Celta Fortuna. Eso sí que lo vimos cuando estábamos en primera federación. Pero como digo, ahora son otros tiempos, lo tendremos en primera y este fin de semana lo vamos a tener con los juveniles. En principio los dos grandes candidatos, ¿no? No sé si decir que este partido puede marcar el título y demás, porque estamos en la jornada 3, pero sí que es verdad que tiene toda la pinta de que este año otra vez Depor Celta peleando por la primera plaza.
5: Sí, a ver, este año tenemos también que al parecer el Sporting pues ha dado un paso adelante.
1: Sí, he visto que han profesionalizado mucho la sección,
5: sí,
1: ¿no?
5: Sí,
1: pero tú igual sabes más, pero leía el otro día y me contaba un compañero de Gijón, sí.
5: Sí, sí, ahora van a entrenar de mañanas. Bueno, cuerpo técnico tiene dedicación uh-huh. exclusiva, los jugadores también se les ha, creo, facilitado a nivel de estudios y, uh-huh. y bueno, ojalá estén más cerca. Yo creo que el año pasado ya estuvieron más cerca y ojalá Racing y Oviedo también puedan estar cerca. Y yo digo ojalá porque creo que es bueno para...
1: Sí, sí.
5: Para la formación y para la competición. Creo que nos, bueno, que nos juguemos siempre el Celta y nosotros.
1: Claro, y un poco para que haya más de dos partidos sí. de alto nivel en la liga, ¿no?
5: Sí, sí, a ver, es sí, cierto duda. Que los partidos que juegas fuera de casa,
1: sí,
5: sí que normalmente todos los equipos te compiten relativamente bien, pero llegados momentos de la segunda vuelta, el año pasado el Celta, recuerdo que un partido en casa ganó, si no recuerdo mal, fue 13-0 o 14-0. No puede pasar eso en División de Honor.
1: No,
5: y todo porque el otro equipo pues en ese partido no se jugaba nada y guardó jugadores para el siguiente. Bueno, eso pasa en Primera División, pero en Primera División se están jugando otras cosas y son jugadores profesionales. Aquí yo entiendo que si cambiamos el 11 o cambiamos algo es porque los jugadores se lo han ganado, porque se tienen que formar y porque se tienen que crear. Pero bueno, ya te digo, yo espero que el partido este del domingo no sea decisivo para la liga, porque si no sería un problema.
1: Estaríamos hablando de que no habría liga prácticamente, sí, ¿no? De que sería ver lo que pasa entre el Celta y el Depor y evidentemente, bueno, yo recuerdo hace dos, tres temporadas cuando gana el Depor, el Celta, por ejemplo, se deja puntos de forma inesperada en el final de la temporada y esto abre el abanico y es un poco lo que necesitas de una competición, porque si no todos estos chicos, los del Depor o los del Celta, llegan, salen de juveniles y prácticamente solo saben ganar, ¿no? No saben perder.
5: Sí, eso, sí, sí, el año pasado después de la competición de Copa ellos lo ganaron todo, era imposible, claro, fueron merecidos justos campeones porque lo ganaron todo y en ese nivel es muy difícil para cualquier equipo aguantar el ritmo. Entonces bueno, yo solo espero que este año los dos, ojalá los dos tengamos una liga más a trompicones y sea también, bueno, esa tensión que puedan tener los jugadores del nerviosismo y del estrés, de la incertidumbre de lo que se van a encontrar los domingos y que puedan tener muchas más dificultades de las que hasta ahora tienen. Aunque bueno, por ahora no nos va mal ni a ellos ni a nosotros a nivel de que jugadores van pasando tanto al filial como al primer equipo.
1: Sí, sí, y que es el objetivo, evidentemente, para canteras como la del Depor o como la del Celta. ¿Qué pinta te tiene tu equipo para esta temporada y lo que dices, no? Siempre mirando los jugadores de reojo, en este caso sobre todo al Fabril.
5: Sí, bueno, creo que hemos llevado otro año más muchos jugadores, bastantes jugadores a Fabril, y tenemos también alguno en edad juvenil ya arriba también, y eso es lo que a nosotros nos deja tranquilos, ¿no? Creo que en Abegondo la relación entre los cuerpos técnicos, los entrenadores, en este caso la mía con Manuel Pablo, Juanillo, Álex, con todos, es excelente, es muy buena, hay mucha comunicación y yo encantado de ayudar, ¿no? Y yo esto creo que es lo principal, llevar jugadores arriba, cuantos más vayan, y el equipo este año, pues bueno, otra vez reconstruir el equipo desde inicios, y que es cierto que hemos hecho 3-4 incorporaciones, dos de ellas que aún no han podido empezar a jugar, y otras dos que venían para B, que también se han quedado conmigo y que lo están haciendo muy bien, ¿no? Tenemos una mezcla ahí de jugadores que hemos subido del B y jugadores que el club ha decidido incorporar, que creo que nos dan un plus de calidad.
1: También hemos hecho este año algunas incorporaciones al Fabril, por ejemplo el año pasado habían sido muchas menos, y bueno, con el Fabril en Primera Federación, que también abre un poco pues el abanico de cara a la formación de los futbolistas. Estamos muy pendientes, Miguel, de cómo os va en toda la temporada, ya vamos hablando, que tengáis suerte el fin de semana, a ver si ganamos el primer derbi del año.
5: Pues muy bien, muchas gracias siempre por vuestro apoyo.
1: Y gracias a ti, Miguel, fantástico, Miguel Figueira, gracias, Miguel. Amigo ya de hace muchos años, Miguel, que le hemos tenido aquí mucho tiempo también comentando el fútbol, y desde hace muchas temporadas en el juvenil, y haciendo un trabajo impecable con esa formación de futbolistas, y llega ya el primer derbi el fin de semana con ese Celta Deport de juveniles. Ya está por aquí para hablar de pádel. De pádel, digo yo. Como tengo la cabeza. De judo, que aún me va a hacer una llave aquí Bernardo Romay. Hola, Bernardo, buenas tardes.
6: Buenas tardes.
1: Dejamos un minuto para contar que con Blanco San ya cerramos la información del Depor y enseguida hablamos, como digo, de judo.
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1: Y vamos ya con el judo en el programa, ya está por aquí también Bernardo Romay. Hola, Bernardo, buenas tardes.
6: Hola, buenas tardes.
1: Porque hemos tenido Copa de España el fin de semana.
6: Copa de España Junior, uh-huh. Es una Copa de España muy importante, en Orense. Hubo cerca de 300 participantes. Y muy buenos resultados para Galicia. Sacamos 7 medallas de oro, 7 de plata y 12 de bronce.
1: ¿Y 2? 12.
6: 12.
1: 12. O sea, bronce. 26 medallas.
6: Sí. Y de segundo, Portugal. 3 de oro, 3 de plata y 3 de bronce. O sea, fíjate la diferencia, ¿no? Y Portugal siempre venía muy fuerte, ¿no? Pero esta vez, bueno, ahí le pasamos delante los gallegos. Y de tercero, Asturias. 1 de oro, 2 de plata y 3 de bronce. Algo así parecido, ¿no? O sea, las diferencias son... Claro, es una copa de principio de temporada.
1: Es la primera de las copas.
6: Claro. La primera de principio de temporada es la puesta en marcha para arrancar. Y bueno, y ya nos queda ahora el San Froilán. el trofeo.
1: Bueno, San Froilán es la semana, iba a decir la semana que viene, no, pero a principio de octubre es
6: la siguiente,
1: sí, la semana
6: la
1: que viene.
6: Semana.
1: Este fin de semana no, 26-27, ya es la semana de principio de octubre del 3 y el 4.
6: Hacemos una, hace una concentración, la federación, con todas las selecciones gallegas, infantil, cadete, junior y senior, el sábado, mañana y tarde, y luego ya dormimos allí, y ya el domingo la competición San Froilán, también categoría infantil, cadete y junior.
1: O sea que empieza todo ya, porque sí. En verano hemos estado un poquito más parado con las competiciones, pero ya nos decía Bernardo la semana pasada que este fin de semana ya teníamos la primera Copa de España y a partir de ahora seguirá habiendo copas a lo largo de los fines de semana, campeonatos.
6: Tenemos Cantabria, a continuación Avilés y así
1: sin parar. Sin parar. Sí. Y estáis también, te hablábamos el otro día precisamente cuando estabas o conectábamos contigo cuando estabas en el cole, estáis también haciendo clases de judo en el colegio.
6: Sí, en el Ancho de Aguarda estamos haciendo las clases.
1: En el colegio, digo yo, son varios. Ahora tocan el Ancho de Aguarda.
6: Ahora tocan el Ancho de Aguarda. Y estamos haciendo en las clases de educación física, enfocada a judo, para conocimiento de judo de todos los niños del colegio.
1: Está con nosotros el profesor de educación física del cole, que es un poco el encargado de estar contigo también en la clase. Pero es que le voy a preguntar el apellido porque tengo solo Gerardo apuntado. Hola Gerardo, buenas tardes.
9: Hola, buenas tardes. Gerardo Parrado.
1: Parrado, buen apellido. Sí, señor. Que no tenía yo aquí apuntado. Había apuntado Gerardo antes, pero sin el apellido, y vamos a llamar a la gente por su nombre. ¿Qué tal ahí, Gerardo, con el judo? Porque normalmente en los coles les encanta a los niños y es una forma de que luego muchos conozcan este deporte. Muchos niños y niñas.
9: Sí, les encanta, la verdad que sí. Lo pasan bien. También en nuestro colegio sí que es verdad que el Judo Club Coruña está tan cerca del cole. Hay bastantes niños que ya lo conocen, que lo han practicado alguna vez o que siguen practicando, y la verdad es que les gusta mucho, lo pasan bien, sí.
6: ¿Qué opinas de las clases, de cómo se desarrollan didácticamente?
9: Pues, genial, vamos, ¿qué tengo que contar de Bernardo? Que ya tantos años, vamos, van rodado, ¿no?, lo siguiente, o sea, que muy bien, ellos lo pasan a través de juegos, como les enfoca él. Lo pasan genial, ven un poquito en qué consiste esto del judo, que de eso se trata, es una actividad que tenemos en el cole, tanto con el Judo Club Coruña como con otros clubs, sobre todo del barrio, que intentamos clubs deportivos, que intentamos que los niños pues conozcan las posibilidades que tienen de practicar deporte cerca de casa y eso, que conozcan todas las disciplinas porque se pueda.
1: No, y es una gran iniciativa porque en el cole conoces el deporte y si ahí te pica el gusanillo, pues luego tienes a dónde ir a practicarlo,
6: claro,
1: ¿no?
6: Pero tenemos escuela en el colegio, ¿eh?
1: Sí. Claro, pero bueno, algunos niños o niñas acabarán en el gimnasio, no sé si este año, porque ahora los niños de qué edad son, Gerardo, a los que les estáis dando clase.
9: Pues mira, continuamos mañana aún y es a todo primaria, entre 6 y 12 años, y también dará clase mañana a los mayores de infantil, bueno, mayores te digo que tienen 5 años, o sea que...
1: Pues a algunos les engancha para ir al gimnasio, ¿eh? Sí, porque un niño que le guste con 9 o 8 igual llega a casa, o una niña, y dice, mamá, mañana quiero ir a...
6: Sí,
9: suele haber uno, esto lo venimos haciendo desde hace ya varios años y... Yo creo que siempre hay alguno que se engancha a principio de curso, sí.
1: Sí, ayudo a lo que dice Gerardo, a otras disciplinas, ¿no? Pues que
6: ¿Y qué opinas? ¿Qué opinas que utilicemos el judo como arma de defensa personal y utilicemos la defensa personal para mejorar las técnicas de judo?
9: Pues no, bien, o sea, yo creo que todo lo que pueda sumar, si le aporta a los niños, todo lo que sea aprendizaje de ese tipo, pues genial. Además es que se aprenden unas habilidades deportes de combate, de lucha, como el judo, yo creo que especialmente el judo. Unas habilidades que no las trabajan de otra manera en cualquier otro deporte, me refiero a infinidad de deportes colectivos, individuales, pero las habilidades de caídas, de rodar, volteretas, agarres, tracciones y todo eso, es algo que el judo trabaja y que no tienes la posibilidad de verlo en otros deportes, o sea que genial.
1: Y ganas agilidad, la niña que lo practica, el niño que lo practica, pues gana agilidad.
6: Pero lo que más me gusta a mí de la clase, Gerardo, yo no sé si estás conmigo, es el poder de concentración que podemos transmitir a los niños.
1: Y de eso yo doy fe, porque cada vez que...

0: Pues genial. Además es que se aprenden unas habilidades en, bueno, deportes de combate, de lucha, como el judo, yo creo que especialmente el judo. Unas habilidades que no las trabajan de otra manera en cualquier otro deporte. Me refiero a, claro, a infinidad de deportes colectivos, individuales, pero las habilidades de caídas, de rodar, volteretas, agarres, tracciones y todo eso, es algo que el judo trabaja y que no tiene la posibilidad de verlo en otros deportes. O sea, que genial.
1: Y ganas agilidad. La niña que lo practica, sí. El niño que lo practica, pues gana agilidad.
2: Pero lo que más me gusta a mí de la clase, Gerardo, yo no sé si estarás conmigo, es el poder de concentración que podemos transmitir a los niños.
1: Y de eso yo doy fe, ¿eh? Porque cada vez que llamamos aquí a Gerardo está en un cole, parece que está en misa.
0: sí, es verdad, tal cual. Sí, lo ves, es como cambian el chip totalmente. Cuando empiezan la clase, grupos que son muy movidos, bueno, todos en general, pero sí, grupos muy movidos que ves que enseguida se centran, respetan las normas en todo momento, si hay que estar atendiendo, están atendiendo. Cuando hay que, como dice, relajarse, respirar, las respiraciones que también las trabaja Roma, y pues genial. Sí, la verdad es que sorprende ver cómo reaccionan algunos grupos y algunos niños y niñas.
1: Pues Gerardo, que llegamos al final del programa, pero te agradecemos un montón que nos hayas contado cómo disfrutan ahí en el Ancho de Garda del judo también las niñas y los niños.
0: Vale, nada, gracias a vosotros.
1: Gracias, sí, encantado.
2: Gracias, Gerardo.
1: Nos vamos, que son ya las 3, pero la semana que viene hablamos de Special Judo, ese club de judo adaptado que se va a ir a Polonia a competir la semana que viene. Estará también por aquí Bernardo y llamaremos a Sandra, la entrenadora. Gracias, Bernardo.
2: Gracias a vosotros.
1: Las 3, nos vamos. Mañana más, desde las 2. Hasta mañana, adiós.
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1: Saludos amigos, muy buenas tardes. Bienvenidos un día más a La Salud Natural. Ya saben que este es su tiempo dedicado a la salud. Vamos a conversar esta tarde con el doctor Domingo Pérez León, especialista en medicina natural, especialista en medicina antienvejecimiento, al que ya saludamos. Doctor, muy buenas tardes.
2: Muy buenas tardes, Madalena.
3: Pues sabe que venía pensando por el camino que podíamos darle un repaso a cómo envejecer con salud. Sobre todo me preocupa la cuestión mental, porque todos queremos llegar a mayores y tener la cabeza bien amueblada, que es como se dice normalmente. ¿Qué podemos hacer? ¿Cómo nos podemos cuidar? ¿Qué estilo de vida tendríamos que llevar para conseguirlo?
2: Bien, como bien dices, una de las cosas que más valora el ser humano cuando va entrando en edad, es lo que tú decías, tener la cabeza amueblada. Y tener la cabeza amueblada significa buena memoria, buena atención, buena concentración, porque uno si tiene 90 años y tiene un dolorcito de lumbares o de la rodilla, pues bueno, pues se da un masajito y eso se alivia rápido, ¿no?
3: Sí.
2: Pero cuando empieza a fallar la cabeza, empieza a fallar la memoria, pues esto ya complica bastante lo que es la calidad de vida de esa persona. Pues bien, ¿qué te parece si hablamos de los neuronutrientes?
3: Me parece estupendo. Vamos a ver.
2: Nutrientes que optimizan y mejoran esa memoria, esa atención, esa concentración.
3: Sí.
2: Pues bien, sabemos que el cerebro, pues prácticamente es grasa. Son fosfolípidos, son cerebrósidos, son esfingolípidos. Y fíjate, Magdalena, que una de las grasas, bueno, las dos grasas más importantes de nuestro cerebro,
3: sí,
2: una de ellas es el colesterol.
3: Ajá.
2: Gracias al colesterol podemos mantener el citoesqueleto en nuestras neuronas. Y gracias al colesterol, pues también nuestra salud mental y cerebral puede mejorar. Claro, dicen, pero si el colesterol dicen que es muy malo para las arterias y para el sistema cardiovascular. Sí, es cierto, el exceso de colesterol es malo, pero tener bajo los niveles de colesterol, pues por ejemplo, por debajo de 120, pues esto ya puede afectar a ese citoesqueleto neuronal, las neuronas, y esto pues puede afectar a la memoria, atención y concentración. Pero sabemos que la segunda grasa es importante.

0: sustancia en nuestro cerebro son los ácidos grasos de la serie omega-3 DHA.
1: Sí.
0: Sabemos que los omega-3 DHA y el EPA son ácidos grasos esenciales. ¿Y qué significa esto? Pues que son esenciales para la vida. Pero deberíamos de introducir este tipo de ácidos grasos a través de la nutrición o a través de la alimentación, porque nuestro organismo no tiene capacidad endógena de generar, de producir, de fabricar este tipo de ácidos grasos. Y decía que la grasa, la segunda grasa en importancia en el cerebro, es el omega-3 DHA, que mejora la neuroanatomía cognitiva a nivel del cerebro. Esto significa mejorar memoria, atención y concentración.
1: Sí.
0: Pues bien, podemos aportar distintos complementos dietéticos nutricionales que nos ofrece el mundo natural, ese oleomega-3 DHA, que tiene un tropismo muy especial por el cerebro. Tiene un tropismo muy especial por el polo posterior del ojo, es decir, el nervio óptico, la retina, la mácula. Tiene también un tropismo muy especial por las glándulas suprarrenales. Sabemos que las glándulas suprarrenales, que por cierto son las glándulas del estrés, son grandes consumidoras de omega-3 DHA. Uh-huh. También son grandes consumidoras de vitamina C. También son grandes consumidoras de magnesio. Pues bien, como estamos hablando del omega-3 DHA, deberíamos de aportar pues por lo menos entre 2 a 3 gramos diarios. Entre otras cosas también para prevenir el Alzheimer.
1: Ajá.
0: Para prevenir Parkinson, para prevenir pues ciertas alteraciones cognitivas cerebrales, demencias seniles. Claro, esto hay que empezar a tomarlo ya en edades tempranas, porque si uno ya tiene el Parkinson o ya tiene esa demencia senil o tiene ese Alzheimer, pues ya le ayuda, algo le ayuda el omega-3 DHA, pero como siempre decimos, deberíamos de empezar ya a cuidar nuestra salud, a tomar esas riendas de nuestra propia salud en edades ya tempranas. Y eso pues lo podemos conseguir con una buena macronutrición.
1: Sí.
0: Evitando alimentos refinados, evitando pues el pan blanco, el arroz blanco, la pastelería, la bollería, la patata, la pizza, la pasta, los azúcares en general, son alimentos que pueden alterar en este caso también el funcionamiento de nuestro cerebro. Y comenzar a tomar estos ácidos grasos omega-3 DHA tan importantes para la salud global del organismo, pero también para la salud cerebral. Otro de los neuronutrientes muy específicos, muy concretos, que hablamos muchísimas veces en el programa, es la vitamina D3.
1: Sí.
0: Sabemos que la vitamina D, si deberíamos de tener pues unos niveles sanguíneos entre 40 y 60 nanogramos mililitro. Pues bien, si tenemos niveles por debajo de 30 nanogramos mililitro, pues esto te puede afectar a tu memoria, a tu atención, a tu concentración, porque la vitamina D, por un lado, mejora las funciones cognitivas cerebrales, también es preventiva del Parkinson, también es preventiva de Alzheimer, también evita que se vaya produciendo esas demencias seniles. Hay que tomar esa vita de 3, de 4.000 unidades internacionales de mundo natural, pues por lo menos el otoño, el invierno y primavera. En verano, pues cuando llega ya el verano, si nos da de forma adecuada el sol, porque recordamos que la vitamina D se obtiene a través de la radiación solar que impacta directamente en nuestra piel, hace contacto con las moléculas de colesterol. ¿Ves que el colesterol
1: es necesario
0: tenerlo en una proporción adecuada? Porque si tienes muy bajo el colesterol, también vas a tener dificultad a la síntesis, formación y producción de vitamina D3, porque cuando impacta los rayos ultravioleta en la piel, pues si hay poquito colesterol, pues la capacidad de producir vitamina D3 internamente también se va a reducir, a pesar de que tomes de forma adecuada el sol. Pues bien, aportar esa vita D3 de 4.000 unidades internacionales, otoño, invierno y primavera, sería otro neuronutriente para optimizar y mejorar globalmente la memoria, atención y concentración. Fíjate lo importante que es la vitamina D3,
1: sí,
0: que en personas ya de edad avanzada, que tienen bajos los niveles de vitamina D3, por debajo de 30, son más propensos a caerse al suelo.
2: Ajá, a tener caída, sí.
0: De hecho, ahora se le llama la vitamina D la vitamina anticaída. Ajá. La vitamina anticaída muscular. En contraposición a las mismas personas con la misma edad que tienen niveles adecuados de vitamina D3, se caen muchísimo menos al suelo. Y fíjate, estamos hablando de una sola vitamina. La importancia que tiene la macro y la micronutrición en la salud global del ser humano. Pero también podemos aportar complementos dietéticos nutricionales como los que nos ofrece, por ejemplo, Laboratorios Marnis,
2: sí,
0: que nos ofrece el Memory Plus.
2: Memory Plus, un buen producto. Plus.
0: Es un preparado que nos aporta, por un lado, la fosfatidilserina, nos aporta el ginkgo biloba. Recordamos que para personas ya de edad avanzada suelen tener mal riego sanguíneo a nivel cerebral, y el ginkgo biloba mejora la tasa de utilización del oxígeno hasta un 40, un 50% más, con lo cual es adecuado. A través de este Memory Plus nos aporta esa fosfatidilserina, nos aporta el ginkgo biloba, nos aporta también vitaminas como es la tiamina, la vitamina B6, que actúan como cofactores en la neuromodulación de todos los neurotransmisores a nivel cerebral. Memory Plus viene en forma de vial, podemos, sí, tomar un vial pues antes del desayuno, y esto nos aporta pues auténticos nutrientes adecuados para tener esa cabeza amueblada, en definitiva tener buena memoria, atención y concentración. Pero no me quería dejar en el tintero una vitamina que hablamos mucho en el programa, sí, que es la vitamina C.
2: La vitamina C, sí, conocida.
0: Que, por cierto, sabes que le llaman, es la vitamina de los despistes.
2: ¿Ah, sí?
0: Cuando tienes bajos los niveles de vitamina C,
2: sí,
0: pues sabemos que esto te puede generar pequeños despistes, que, por ejemplo, estás en casa,
2: sí,
0: pasas de una habitación a otra y dices, ay, pues no sé para qué he venido a esta habitación, o se te olvidan las llaves en distintos lugares, es decir, pequeños despistes, o no te viene la palabra adecuada a la punta de la lengua, dices, uy, lo tengo en la punta de la lengua, no me sale. Pues a veces tenemos que revisar cómo están los niveles de vitamina C, que, por cierto, ya en la actualidad, en los análisis sanguíneos, los pacientes que nos vienen a la consulta, solicitamos niveles de vitamina D, del zinc, solicitamos vitaminas, niveles de vitamina B6, la B9, que es el ácido fólico, la B12, que es la vitamina del cerebro.
2: Ajá.
0: Sabes que la vitamina B12 juega un papel muy importante también como cofactor a nivel del hígado, en los procesos de metilación hepática, pero también en los procesos de acetilación y metilación de los neuropéptidos o neurotransmisores cerebrales. Con lo cual, pues bueno, hay que aportar un gramo diario de vitamina C, diarios, con el fin de evitar esos pequeños despistes que a veces van apareciendo poquito a poco a medida que entramos en años y que puede ser la causa un déficit de vitamina C. 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forma liposomada, junto a la vitamina D3, al omega 3 DHA, aportar también la coenzima Q10, porque la coenzima Q10 estimula las cadenas respiratorias mitocondriales, donde generamos la molécula de energía de la vida, que es el ATP. Pues bien, mitocondrias, que son las centrales de energía, tenemos en el cerebro, tenemos en el corazón, tenemos en el pulmón, tenemos en el hígado, tenemos en el riñón, tenemos en los músculos. Como estamos hablando del cerebro, pues si no tienes suficiente energía en estas mitocondrias neuronales, pues esto también puede alterar, puede perturbar lo que es memoria, atención y concentración. Aquí aconsejamos preparados como, por ejemplo, es la coenzima Q10 Plus de Mundo Natural, que recordamos que a medida que entramos en años, y cuando llegamos ya pues a los 65, 70, 75 años, pues puedes tener ya un 50% menos de esa gran coenzima, que es la coenzima Q10 Plus, que es la coenzima bioactivada. Entonces también deberíamos aportar, a medida que entramos en edad, como neuronutriente la coenzima Q10 Plus, uno al desayuno y otra a la comida. Pero sabemos que para romper el ATP que ha producido la coenzima Q10 Plus en la mitocondria, necesitamos un pequeño ayudante. Y ese pequeño ayudante es el magnesio.
2: Ajá.
0: Un apoyo nutricional con magnesio en forma de biglicinato que nos ofrece el grupo Farmocat, ese bimacín fuerte, uno al desayuno y otro a la cena, pues también estaría muy indicado como neuronutriente para nuestro cerebro y así poder gozar de una buena salud mental y cerebral, pero sobre todo de una buena memoria, atención y concentración.
2: Muy bien, vamos a tener nuestra cabeza a punto, pero doctor, nos hablaba de energía, de la coenzima Q10. ¿Y el glutatión? ¿Nos puede ayudar?
0: Bien, el glutatión, tenemos que recordar que el glutatión es el antioxidante maestro.
2: Sí.
0: Realmente toda comunidad científica ya está de acuerdo en que el envejecimiento prematuro o la producción de ciertas enfermedades de tipo neurodegenerativo o enfermedades también degenerativas en general se produce por exceso de radicales libres que te están oxidando. Y aquí pues sabemos que el glutatión, sobre todo elegimos el glutatión liposomado reducido, ese que tiene el puntito verde, pues de ibérica natural,
2: ¿sí?
0: Pues sabemos que tiene una acción muy directa en drenar, en limpiar, en detoxificar esos temidos radicales libres que generan a través del estrés oxidativo pues también lesiones en nuestras mitocondrias, lesiones en nuestras neuronas, lesiones en nuestra piel, provocando manchas de color café con leche en nuestra piel.
2: Sí.
0: Por este motivo, pues aconsejamos, con un criterio preventivo, pues podemos tomar una cápsula diaria de este glutatión liposomado reducido, de ibérica natural, del punto verde. Y si tenemos ya algún problema, pues podemos tomar dos cápsulas diarias antes del desayuno y antes de la cena, porque sabemos que es el más potente detoxificador del hígado.
2: Sí.
0: También sabemos que es el guardián del pulmón. Muchos problemas que tienen que ver con toses, asmas, problemas de que afectan al pulmón, garganta y vías respiratorias es debido a un déficit de glutatión que no es capaz de frenar el estrés oxidativo en las vías respiratorias y esto provoca pues grandes manifestaciones que afectan fundamentalmente pulmón, garganta y vías respiratorias superiores. Pero bueno, pues aquí también este glutatión liposomado reducido de punto verde nos vendría muy bien para reducir esos radicales libres y mejorar globalmente la oxidación, porque la oxidación nos envejece y los radicales libres lesionan nuestras estructuras. De la importancia de tomar preparados de esta buena calidad, de este tipo de glutatión, que al estar liposomado y reducido, pues atraviesa todas las membranas y todas las células de nuestro cuerpo necesitan glutatión, todas.
2: Todas.
0: Unas más, otras menos, pero todas necesitan en ese proceso de limpieza, de drenaje, de desintoxicación de los radicales libres, la presencia del glutatión.
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4: Le escribe una oyente, Mari, y dice que su consulta es por el dolor de mandíbula en la parte derecha. No sé si puede deberse al nervio trigémino. Le pregunta qué le recomienda. Se está aplicando el gel Árnica Vogel. Dice que le duele a intervalos durante el día en la parte inferior de la mandíbula, pero que no quiere tomar ni ibuprofeno ni Nolotil.
5: Bueno, sabemos que la mayoría de ese tipo de dolores tiene que ver con la articulación temporomandibular, es decir, la ATM, que es como se domina en medicina, ¿no?
2: Sí.
5: ¿Qué sucede en esta articulación temporomandibular? Bueno, pues por ahí sale el trigémino. Uh-huh. Y el trigémino lanza tres ramas. La rama oftálmica, que se va hacia el ojo, la rama maxilar y la rama mandibular. Y sabemos que todos los trastornos, los problemas psicoemocionales se disparan a través de la raíz del trigémino. Y entonces esto genera, produce, cuando liberamos estas tensiones nerviosas, como 300 kilos de fuerza que esos 300 kilos de fuerza primero se depositan en la mandíbula y pueden ir a parar directamente a las cervicales y a los músculos que envuelven al cráneo. Esto significa que hay que tratar el problema psicoemocional que está generando ese disparo a través de la raíz del trigémino y que está afectando, en este caso, a la mandíbula. Aquí estaría muy indicado preparados como es el neuroestrés, que nos aporta la L-teanina, que sabemos que es un aminoácido extraído del té, pero que tiene una acción tranquilizante y regula las ondas alfa cerebrales, que a su vez regulan el tono nervioso neurovegetativo, simpático y parasimpático. Porque, Magdalena, cuando decimos que alguien está atacado de los nervios, sí, lo que queremos decir es que tiene un aumento del tono simpático.
4: Ajá.
5: Entonces, con la L-teanina generamos un balance adecuado entre el simpático y el parasimpático,
4: sí, para
5: que no predomine el sistema nervioso simpático. Pues bien, este preparado neuroestrés que contiene la L-teanina, yo lo aconsejaría tomar en principio 3 al día. Una cápsula 5 minutos antes, el desayuno, comida y cena, y que no se le olvide sobre todo la de la cena. Si quiere, cuando pase un mes, pues si quiere puede quitar la de la mañana, pero mantener la de la noche, para que ese disparo psicoemocional a través de la ATM, a través de esa raíz del trigémino, no altere, no perturbe la musculatura, en este caso, de la mandíbula. Pero también sabemos que el mineral de la relajación muscular es el magnesio. Y este magnesio lo podemos aportar con Vimacin Forte, una cápsula antes del desayuno, de la comida y de la cena, para relajar los músculos de la ATM, que hay muchísimos musculitos. Fíjate, tiene una fuerza tremenda estos músculos, ¿eh? Los maseteros y todos los músculos masticatorios. Fíjate que a veces en televisión salen acrobacias,
4: sí,
5: que cogen a través de la boca y mueven un coche o una furgoneta, sí, sí, un camión. Sí. Fíjate la fuerza que pueden tener estos músculos. Pues bien, tú generas hasta 300 kilos de fuerza cuando aprietas. Está también muy indicado en estos casos consultar con su dentista habitual para que evalúe cómo está la articulación temporomandibular y así, de esta forma, colocar una férula de descarga si hay problemas de bruxismo. Y cuando colocas esta férulita de descarga, toda la presión nerviosa va a parar a la férula, pero si no tiene férula, va a parar al maxilar, a la mandíbula, te puede provocar dolor de cabeza a los músculos de las sienes y también una tensión muy intensa en los músculos que de alguna forma soportan la columna cervical. Fíjate, ya en la actualidad se ha puesto de manifiesto, distintos investigadores han visto que cuando tienes un problema de ATM, puedes tener un problema de lumbago, un problema de epicondilitis, un problema de rodilla, es decir, problemas musculares a distancias de esta articulación, su punto de disparo es la articulación temporomandibular, porque existen lo que se llaman cadenas musculares,
4: sí, y
5: cuando tensas una cadena muscular en un punto específico de tu cuerpo, puede afectar al resto de las cadenas musculares de cualquier parte de tu cuerpo, para que veas la importancia que tiene la ATM, la articulación temporomandibular.
4: Qué interesante, doctor, siempre lo que nos cuenta, pero estamos hablando del estado de nervios y de esas tensiones. ¿Qué podemos hacer para ayudar a las personas que por nervios no pueden conciliar el sueño?
5: Bien, sabemos que el equilibrio del sueño es fundamental, no solamente para dormir bien, sino para mejorar sensiblemente la salud global del ser humano. Y sabemos que muchas personas tienen un sueño inestable, tienen un sueño que llaman duerme-vela, tienen despertares nocturnos. Casi siempre detrás de todo esto suele estar un aumento de la sensibilidad de los receptores al cortisol. Porque si analizamos la bioquímica de nuestros biorritmos, sabemos que el cortisol domina durante el día y la melatonina domina por la noche. Y una hora después de la puesta al sol comenzamos a producir, a fabricar esa melatonina. Y poquito a poco, de forma lenta y progresiva y paulatina, van aumentando los niveles de melatonina hasta que llega un momento donde la concentración de la melatonina es la adecuada entonces sentimos y percibimos el sueño. Pero, claro, ¿qué sucede si tienes un exceso de cortisol producido por un estrés sostenido y mantenido en el tiempo? Pues que cuando te vas a dormir hay mucho cortisol y esto genera una sensibilidad de los receptores a cortisol, y estos receptores se comienzan a activar a partir de las 3 o de las 4 de la mañana, pero como están muy sensibles, a poquito cortisol que tengas, tienes despertares nocturnos y se te ponen los ojos como platos. Pero también tenemos que recordar que el exceso de cortisol lo eliminamos a través de la metilación hepática, de ese proceso bioquímico de fase 2 de la detoxificación hepática, donde eliminamos a través de este proceso químico metilación no solamente el cortisol, el exceso de estrógenos, hormonas de estrés, la histamina. Entonces hay que apoyar la metilación con preparados como es el Metionat de Laboratorios Margan, tomar una cápsula antes del desayuno y de la comida para que podamos metilar bien ese cortisol y lo podamos drenar, limpiar, detoxificar a través de la vía hepática, y así que este cortisol no sensibilice sus receptores, que va a provocar este tipo de trastornos del sueño. Pero si analizamos la formación y producción de melatonina, tenemos que recordar que el triptófano, que es un aminoácido que debería de entrar a través de las proteínas, por cierto, un aminoácido que es deficitario en las proteínas. Entonces, si es deficitario y tienes la desgracia de tener una disbiosis, una alteración, una perturbación del equilibrio de tu flora intestinal, pues ese triptófano ya no se convierte en serotonina, se convierte en una sustancia llamada indican, y ya no está fabricando serotonina. Y si no hay serotonina, no hay melatonina, porque sabemos que la serotonina, por una serie de procesos bioquímicos denominados de acetilación y de metilación, ves lo importante que es también aquí la metilación, se biotransforma en melatonina. Y la melatonina es el neuropéptido o neurotransmisor que nos ayuda a tener un sueño relajado y placentero. Y es precisamente en ese sueño profundo que nos aporta esa melatonina donde se limpia, se desintoxica todo lo que es la basura metabólica que hemos generado a lo largo del día en nuestras neuronas. Por este motivo, cuando no hay una buena biotransformación de serotonina a melatonina, pues el grupo Farmocad nos ofrece un preparado que es el Melatón Plus, que es una melatonina que por un lado nos aporta la melatonina y la B6, que actuaría como cofactor para que podamos entrar ya en ese sueño profundo y relajado. Eso sí, hay que tomar pues una, dos o tres cápsulas unos 30 minutos antes de ir a dormir, porque sabes que aquí en España solamente permiten una concentración baja, pero bueno, aumentamos el número de cápsulas y ya está. Pero también sabemos que muchas personas se llevan esos nervios a la cama, y claro, si te llevas los nervios a la cama, pues no consigues conciliar de forma adecuada el sueño. Aquí estaría también indicado ese neuroestrés, una cápsula una hora antes de ir a dormir, para que cuando decidamos ir a dormir, pues nuestro sistema nervioso neurovegetativo, simpático y parasimpático, lo podamos tener ya más tranquilo. Pero también hemos observado que cuando tomamos el magnesio por la noche, muchas personas duermen muy bien con el magnesio.
4: Sí.
5: Porque a veces el magnesio, cuando está deficitario, en el cerebro tenemos dos tipos de receptores. Tenemos un tipo de receptor que son los receptores NMDA, que este tipo de receptores que están en la parte posináptica de las neuronas regulan el glutamato y el GABA, el sistema GABA y el sistema glutamato. Pues bien, cuando tienes un déficit de magnesio, este tipo de receptor estimula el sistema del glutamato, y como tengas el glutamato elevado en el cerebro, son personas que están dando vueltas y vueltas y vueltas a la cabeza y no dejan ni un solo segundo en blanco el cerebro. Esto te excita y entonces no te deja dormir. En contraposición al glutamato está el GABA, y este tipo de receptores en presencia de magnesio le dicen al receptor NMDA, oye, estimúlame el GABA. Y el GABA da calma, relajación, sosiego, que es lo que necesitamos en estos momentos. Y esto lo conseguimos gracias al aporte nutricional de magnesio. Proponemos ese Bimacin Forte, una cápsula dos o tres veces al día, o simplemente antes de ir a dormir, para que este tipo de receptores NMDA estimulen precisamente el GABA. A nivel de recomendaciones, pues evitar la utilización de dispositivos electrónicos en la habitación, evitar dispositivos que emiten luz azul, como es el smartphone, tablet, el ordenador, la televisión, evitar también que la temperatura de la habitación esté muy elevada, porque si la temperatura está muy elevada, ¿sabes lo que piensa el cerebro? Es de día.
4: Que es de día, claro.
5: Y si es de día, no toca producir melatonina.
4: Sí.
5: Toca producir cortisol. Por eso, cuando tenemos el ambiente de la habitación fresquito, te acurrucas ahí en las sábanas y en la cama, y entonces el cerebro sí percibe que hay que producir melatonina. Pues bien, con este tipo de recomendaciones y el aporte nutricional de ese neuroestrés, de ese melatón plus, de ese magnesio en su forma de bisglicinato, pues son recursos terapéuticos naturales a partir de los cuales podemos tener ese sueño relajado y placentero tan importante para el buen mantenimiento de nuestra salud.
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2: Vamos con otra consulta. Dice nuestra oyente, ¿qué puede hacer en las situaciones que está padeciendo últimamente de ansiedad y tristeza? Dice que si le puede dar una recomendación con algo natural porque no quiere entrar a tomar antidepresivos.
0: Bien, efectivamente estamos viendo en la actualidad una verdadera psicopandemia. sobre todo pues a raíz de los problemas del COVID, a raíz de los problemas también socioeconómicos que estamos viviendo en la actualidad, a través también de estas incertidumbres mundiales, las guerras que se han desatado también en Ucrania,
2: sí.
0: Pues todo esto genera de alguna forma situaciones de pánico, de miedo, de estrés, de ansiedad. Pues también dentro del contexto de la medicina natural, de la medicina integrativa, pues existen distintos complementos dietético-nutricionales a partir de los cuales pues podemos mejorar esa neuroquímica cerebral para hacer frente a este tipo de problemas de la psicopandemia, y que en realidad estamos viendo muchas personas con depresión, con ansiedad, con nerviosismo, con trastornos también del ritmo del sueño. Pues bien, aquí proponemos, por un lado, neuroestrés para regular el sistema nervioso neurovegetativo simpático y parasimpático, uh-huh. Una cápsula unos 10 minutos antes del desayuno, de la comida y de la cena. Y si lo combinamos con azafracén,
2: ¿sí?
0: Del grupo Ejifar, el azafracén contiene dos moléculas extraídas del azafrán que se comportan como IRS, uh-huh. Es decir, inhibidores de la recaptación de la serotonina. Pues bien, cuando tomamos este azafrán a través de azafracén del grupo Ejifar, lo que conseguimos es mantener más tiempo la serotonina en los terminales intersinápticos neuronales, y esto pues mejora directamente lo que es la apatía, la tristeza. Siempre que hay problemas de apatía, tristeza, tendencia al lloro, también impulsos compulsivos por la comida, hay que pensar siempre en serotonina.
2: Ajá.
0: Y la serotonina es el neuropéptido o neurotransmisor de la felicidad. Nos ayuda a tener un estado de ánimo adecuado. Pues ahí tenemos ese azafracén del grupo Ejifar, una cápsula también unos 10 minutos antes del desayuno, comida y cena, para estar más alegres, no tener esa apatía y de alguna forma también evitar esos impulsos compulsivos por la comida que nos llevan a un exceso de peso, y este exceso de peso también va a afectar a nuestra salud mental y cerebral.
2: Los inhibidores de la recaptación de la serotonina son los antidepresivos, ¿no?
0: Sí, la mayoría de los medicamentos que recomiendan dentro del contexto de la medicina oficial los psiquiatras,
2: sí.
0: Pues son inhibidores de recaptación de serotonina, también los hay de dopamina,
2: sí.
0: También los hay de la MAO, de la monoaminoxidasa, uh-huh. Pero sabemos que los dos neurotransmisores más importantes son la dopamina, que domina por el día, y la serotonina por la noche, porque puedes estar deprimido en el eje de la dopamina,
2: sí.
0: O puedes estar deprimido en el eje de la serotonina. Si estás deprimido en el eje de la dopamina, vas a tener depresión y cansancio.
2: Sí.
0: Si estás deprimido en el eje de la serotonina, vas a estar deprimido, vas a tener ansiedad, nerviosismo, irritabilidad, depresión y alteraciones del sueño, porque sabemos que a partir de serotonina fabricamos melatonina, y si no tienes serotonina no vas a tener melatonina.
2: Uh-huh.
0: Por eso a través de los test de neuromediadores, uh-huh. Que lo pueden solicitar a través de Mundo Natural,
2: sí.
0: Contestando a un tipo de preguntas, pues a través de esas preguntas tienen un puntaje, y
2: ajá.
0: Si ese puntaje es por encima de 10, pues ya sabes que tienes depresión en el eje de la dopamina. Si tienes aumento del puntaje del 10 de la serotonina, pues ya sabes que tienes alteraciones en ese eje.
2: Sí.
0: Entonces te permite también aportar el tratamiento más adecuado según el eje que tienes alterado. Si tienes alterado los dos, pues hay que tratar los dos. L-tirosina con hierro, sabes que la L-tirosina es un aminoácido que normalmente lo introducimos a través de las proteínas que consumimos en el día a día. Por este motivo, siempre es apropiado en los desayunos matinales,
2: sí.
0: Aportar algo de proteína.
2: Uh-huh.
0: Una tortillita francesa, un huevo pasado por agua, o podemos aportar una loncha de jamón, o de pavo, o de pollo, el embutido. Siempre algo de proteína para facilitar que entre la L-tirosina,
2: sí.
0: O también podemos tomar L-tirosina en forma de aminoácido. Pero sabemos que la L-tirosina necesita un cofactor,
2: sí.
0: Un ayudante. No toda la vida el cirujano cuando va a operar pues necesita ayudantes, y a nivel bioquímico también los actores principales, en este caso la L-tirosina, necesita también ayudantes. Pues necesitamos un ayudante que es el hierro, y si tenemos la ferritina por debajo de 50 o el hierro sérico por debajo de 80, pues este aminoácido que necesita como cofactor al hierro no puede entrar de forma adecuada al cerebro para convertirse en dopamina. Entonces hay que revisar estos niveles de hierro sérico y de ferritina,
2: sí.
0: Y si lo tenemos bajo, pues Laboratorios Marnis nos ofrece Ferrovine Más, que es un hierro en forma de ampolla, es un hierro muy biodisponible, muy agradable, no genera problemas como otros tipos de hierros que dan a veces estreñimiento o diarreas. Entonces Ferrovine Más, una ampolla diaria, en el caso de tener ferritina por debajo de 50 o hierro sérico por debajo de 80, para que esa L-tirosina entre de forma adecuada al cerebro. Uh-huh. En el caso de la serotonina, pues el L-triptófano, el mundo natural tiene L-triptófano con L-teanina, L-treonina,
2: ¿sí?
0: O también ese azafrazén, como decíamos, para inhibir la recaptación de la serotonina, y que tengamos mayor cantidad de serotonina en los terminales intersinápticos. Si ya llegamos a problemas con el sueño,
2: sí.
0: Porque no estamos produciendo suficiente melatonina, Melatón Plus del grupo Pharmocad, 1, 2 o 3 comprimidos 30 minutos antes de ir a dormir. Y tampoco nos podemos olvidar, Magdalena, de la vitamina D.
2: Claro, nunca nos debemos olvidar.
0: Fíjate, la vitamina D es preventiva del Parkinson.
2: Sí.
0: Es preventiva del Alzheimer. Mejora las funciones cognitivas cerebrales.
2: Uh-huh.
0: Pero también se ha visto que es una vitamina antidepresiva.
2: Sí.
0: ¿Y por qué mecanismo? ¿Por qué mecanismo actúa la vitamina D como antidepresivo? Pues fíjate, actúa como cofactor en el paso del triptófano, uh-huh, a serotonina.
2: Sí.
0: Para que el triptófano se convierta en serotonina, tiene que estar ahí ayudando la vitamina D en este proceso de biotransformación. En un tipo de receptores ya muy bien conocidos en medicina, los TPH2 a nivel cerebral y los TPH1 a nivel intestinal, porque en el intestino, recordamos a nuestros oyentes, que producimos, que fabricamos también serotonina.
2: Sí.
0: Pues bien, necesitamos vitamina D para que podamos biotransformar el triptófano que entra a través de la alimentación o a través de complemento dietético y que se pueda convertir directamente en serotonina. Por eso, si los niveles de vitamina D3 están por debajo de 30 nanogramos mililitro, pues ya puedes tener un problema de depresión simplemente por un déficit de vitamina D.
2: Sí.
0: Fíjate, a veces muchos pacientes nos dicen: doctor, desde que estoy tomando vitamina D, duermo mejor.
2: Ah, ¿sí?
0: Y dice: bueno, pues si la vitamina D es para el hueso, la vitamina D es antidepresiva, pues sabemos que gracias a la vitamina D el triptófano se convierte en serotonina, sí. La serotonina en la glándula pineal se convierte en melatonina, y efectivamente, tiene razón, duerme,
2: sí,
0: mejor.
2: Ah, ¿eh? Sí.
0: Gracias también a unos buenos niveles de vitamina D3.
2: Uh-huh.
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2: sí,
0: para que esa sinergia optimice y mejore también esa masa ósea.
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12: Doctor, muchas personas sufren y padecen problemas de tensión arterial. ¿Qué consecuencias puede tener para la salud de las personas que lo padecen?
13: Bien, pues sabemos que en la actualidad, efectivamente, muchas personas sufren problemas de hipertensión arterial. Sabemos que cuando la tensión arterial está elevada, puede comprometer el funcionamiento de nuestro corazón, provocando valvulopatías, alteración de las válvulas del corazón, y también una hipertrofia del ventrículo izquierdo. Esta hipertrofia del ventrículo izquierdo es el que comienza a desconfigurar todo el sistema valvular, y esto nos puede llevar a una insuficiencia cardíaca, y esto nos puede llevar a esa enfermedad de tipo cardiovascular por insuficiencia cardíaca, y esto nos puede llevar a la muerte. Sabemos que en la actualidad una de las causas más importantes de muertes a nivel mundial son los problemas y los trastornos de tipo cardiovascular. Trastornos que podemos llegar a través de estos problemas de hipertensión arterial. Fíjate que en la actualidad muchas de las personas que tienen tensión arterial elevada no lo saben. No lo saben porque, entre otras cosas, es un problema que a veces no duele. Claro, como no duele, uno no va al médico para tratarse de ese problema. Pero cuando se hace un screening en un grupo amplio de población, pues se observa que muchas personas tienen problemas de hipertensión arterial y, sin embargo, no lo sabían. Es importante, desde el punto de vista de la medicina natural, aportar pues complementos dietéticos, micronutricionales, como son los péptidos de origen marino, que tienen un efecto muy directo, muy concreto, en estimular lo que llamamos el óxido nítrico. El óxido nítrico tiene un efecto vasodilatador y esto hace que disminuyan las resistencias periféricas, y cuando disminuyen las resistencias periféricas se reduce la tensión arterial. Por eso, preparados como es el Novoten, que aporta estos péptidos de origen marino, serían muy útiles para tratar muchos problemas de hipertensión arterial que sabemos que sufren y padecen pues una parte importante de la población. Pero también hay que recordar que nuestras arterias, en su capa media, tenemos una capa media muscular. Y esta capa media muscular puede estar contraída o relajada. Y sabemos que el mineral de la relajación muscular es el magnesio. Entonces, muchas veces este Novoten lo podemos combinar con Tendiplus del laboratorio Mundo Natural, y con esto ayudamos también a miorrelajar esos músculos que de alguna forma están situados en la capa media de nuestras arterias. Pero también tenemos que decir que los nervios, las tensiones, pues también puede producir una vasoconstricción por liberación de catecolaminas, y estas catecolaminas, como son la adrenalina, la noradrenalina, el cortisol, que pueden contraer los endotelios vasculares y aumentar la tensión arterial. Es lo que se conoce con el nombre habitual de tensión arterial de tipo bata blanca, ¿no? Son personas que son nerviosas y cuando ven la bata blanca con el médico, pues cuando les toma la tensión, pues la tienen muy alta, y al cabo de un rato de 10, 15 minutos va bajando. Esto significa que hay un problema de tensión nerviosa que está provocando esta vasoconstricción que en definitiva nos lleva a problemas de hipertensión arterial. Aquí preparados que nos aportan el triptófano como regulador psicoemocional, preparados que aportan también la L-teanina, la L-treonina, en combinación con el Novoten y el Tendiplus, pues son complementos dietéticos nutricionales para abordar también este problema de hipertensión arterial que sufren y padecen tantas personas en la actualidad.
12: ¿Y qué cantidad al día tendríamos que tomar de este Novoten?
13: Novoten hay que tomar pues una cápsula pues unos 5 minutos o 10 minutos antes del desayuno, de la comida y de la cena. Cuidar también la nutrición, cuidar la alimentación, hacer también un poquito de ejercicio, porque sabemos que cuando realizamos ejercicio liberamos endorfinas, y estas endorfinas también generan un estado de relajación.
2: Terminamos aquí, como siempre, agradeciéndole sus consejos y su presencia.
13: Hasta el próximo día.
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0: Todos hemos sentido alguna vez esa sensación de hinchazón, pesadez o la frustración de intentar perder peso sin éxito. A menudo el problema no es solo lo que comemos, sino que nuestro cuerpo está saturado. Para entender por qué para adelgazar hace falta un método, conversamos con Lucía Cuesta, farmacéutica, especialista en complementos alimenticios y responsable de formación en Laboratorios Tonhill. Bienvenida, Lucía.
1: Hola, Magdalena, muchas gracias.
0: ¿Tiene sentido preparar el organismo antes de iniciar un proceso de control de peso?
1: Sí, tiene todo el sentido, porque nuestro cuerpo ya dispone de órganos o mecanismos para eliminar sustancias y mantener un equilibrio, ¿no? Tiene el hígado, los riñones y otros sistemas que trabajan constantemente. Pero preparar el organismo nos va a acompañar a estos procesos naturales de manera natural, ¿no? Gracias a, pues, a plantas y nutrientes. Así que de este modo, cuando empezamos a centrarnos en el control de peso, el organismo está más equilibrado y responde mejor a los cambios.
0: ¿Y qué significa exactamente apoyar los procesos naturales del organismo en una primera fase?
1: Significa dar ese pequeño empujón a estos mecanismos naturales que el cuerpo ya tiene para que estos sistemas funcionen pues con normalidad. Por ejemplo, el uso de plantas como el abedul o el cardo mariano pues pueden acompañar en estos procesos naturales del organismo y sirve como un enfoque progresivo. Primero se acompaña al organismo y luego ya se apoyan otros procesos metabólicos.
0: Vosotros en Laboratorio Tonhill tenéis un producto específico, en realidad dos productos específicos, que se llama Fase Detox y Fase Reduce, de la gama de Estado Puro. Para quienes buscan acompañar sus hábitos saludables y hablando de complementos alimenticios, ¿qué enfoque proponéis desde Tonhill con Fase Detox y Fase Reduce?
1: Pues mira, decidimos crear algo diferente, porque sabemos que el control de peso no solo depende de una cosa, sino que hay que abordar muchos aspectos. Entonces desarrollamos esta gama de Estado Puro, que se llama Estado Puro en Forma, que apuesta por un estilo de vida activo y que tiene como fin ayudar a conseguir los objetivos de una forma saludable, siempre respetando los procesos fisiológicos del cuerpo. Entonces, dentro de esta gama incluimos estos dos complementos, Fase Detox y Fase Reduce, en un método de dos pasos para ayudar a preparar al organismo como fase inicial y después abordar la regulación del metabolismo.
0: ¿Y qué tipo de ingredientes suelen formar parte de una fase inicial de este tipo?
1: La fase inicial, que es con Fase Detox, contiene extractos concentrados de plantas como el abedul, el cardo mariano, que ayudan a los procesos de detoxificación del organismo, alcachofa, boldo. También contiene cola de caballo, que ayuda a la remineralización, importante en este proceso para que no perdamos nuestras sales minerales. Sí. Y como novedad en un producto de este tipo, es también incorporamos magnesio y agua de coco, que sabemos que es una bebida interesante para hidratarnos y con un alto contenido en minerales como el potasio, y también para ayudar a mantener nuestros niveles de energía incluimos ashwagandha.
0: Y entonces, una vez que hemos trabajado esta fase inicial, ¿por qué es interesante centrarse en el metabolismo de los nutrientes?
1: Una vez hemos preparado el organismo como fase inicial, después ya sería el siguiente paso, que es ya centrar en regular el metabolismo de los nutrientes, principalmente las grasas y los hidratos de carbono. ¿Por qué es importante? Pues porque el metabolismo es el conjunto de procesos que transforman todo lo que ingerimos en energía funcional para nuestras células. Entonces, lo que nuestro cuerpo sea capaz de utilizar de manera eficiente va a evitar que se acumulen zonas que no queremos. Entonces, el equilibrio depende de cómo el organismo metaboliza esos nutrientes. Así que en este paso, pues nos puede ayudar Estado Puro, Fase Reduce.
0: ¿Y qué ingredientes clave suelen incluir los productos destinados a esta segunda fase?
1: Pues mira, en concreto, Fase Reduce contiene extractos de plantas que ayudan a ese metabolismo de las grasas y glucosa. Por ejemplo, contiene forscolina, que es un compuesto natural que proviene de la planta Coleus forscoli, utilizada hace mucho tiempo en la medicina tradicional ayurvédica, que ayuda precisamente al equilibrio del metabolismo. Esta planta tiene ese principio activo, la forscolina, que activa las señales de movilización de grasa y ayuda a regular su almacenamiento, que se acompaña con otros ingredientes que también contribuyen a metabolizar las grasas, como la colina, y otro grupo de ingredientes que ayudan a metabolizar la glucosa, por ejemplo el cromo, la moringa y el jengibre.
0: ¿Y cómo se toman y se integran en este método de dos fases?
1: Pues lo idóneo sería empezar los primeros 10 días con fase detox. Sí. La forma de tomarlo es añadir la medida del tapón dosificador que viene en la botella, que son unos 25 mililitros, y lo disolvemos en agua o en un zumo y se toma una vez al día. Y a continuación de esos 10 días con fase detox, continuar con fase reduce, tomando una cápsula junto con la comida y una cápsula junto con la cena.
0: ¿Y cuánto tiempo suele plantearse cada fase dentro de este enfoque estructurado?
1: Pues nosotros en Tone Heal no creemos en soluciones express, porque es que además no es sostenible, y es que la pérdida de peso no es una carrera de velocidad, sino que debe ser un proceso mantenido en el tiempo. Así que aunque los comedores alimenticios son una herramienta que nos pueden acompañar en este proceso, el ritmo y la duración depende de cada persona y de sus hábitos. Así que lo importante es ir paso a paso, de manera constante y sostenible en el tiempo.
0: ¿Quién puede utilizar este método en dos pasos?
1: Pues está pensado para adultos que se encuentran en el proceso de optimizar su composición corporal desde ese enfoque saludable, y siempre recomendamos consultar con un profesional de la salud para adaptar las recomendaciones a cada situación. Y la idea, bueno, es que cualquiera que quiera crear esos hábitos pueda integrarlo en su día a día.
0: ¿Qué consejos nos darías para potenciar los resultados del método?
1: Pues como decía, que lo más importante es mantener ese equilibrio en nuestro día a día. No todo depende de lo que comemos, sino cómo nuestro cuerpo pueda metabolizar esos alimentos. Hoy día vivimos con prisas, vivimos en modo automático, ¿no? Comemos rápido, comemos menos, nos movemos poco, sí. Y muchas veces esperamos pues que el organismo responda siempre igual. Entonces estos factores pues también pueden estar dificultando el proceso. Así que es importante mantener una alimentación equilibrada. Estar activos es fundamental, porque fíjate, hoy sabemos que el músculo es un elemento clave para ayudar justo al metabolismo y el equilibrio de las grasas y de la glucosa. Así que nuestro cuerpo pues puede utilizar de manera más inteligente estos nutrientes. Así que el ejercicio de fuerza también es un aliado en este proceso.
0: ¿Y alguna cosa más que te gustaría transmitir a quienes quieren empezar un proceso de adelgazamiento?
1: Pues yo creo que lo importante es crear buenos hábitos, que en nuestro día a día vamos a ir sumando y viendo, y que bueno, pues al final el control de peso es un proceso, no un sprint, es más bien una carrera de fondo, y que lo importante es eso, ir paso a paso, de manera constante y sostenible en el tiempo.
0: Ya están escuchando, no busquen atajos, busquen métodos con base científica. Primero fase detox para depurar el cuerpo, y luego fase reduce para lograr un objetivo de peso de forma saludable. Lucía Cuesta, muchísimas gracias.
1: Un placer, muchas gracias a ti.
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finalizando nuestro programa La Salud Natural. Les recuerdo que para todo lo que quedó pendiente y para realizar sus consultas al doctor, tienen nuestro número de teléfono 902 13 44 33. Dejan su nombre y número de teléfono y nosotros les llamamos. 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

finalizando nuestro programa La Salud Natural. Les recuerdo que para todo lo que quedó pendiente y para realizar sus consultas al doctor, tienen nuestro número de teléfono 902 13 44 33. 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Y ahora sí, nos despedimos ya de todos ustedes, agradeciendo su presencia y les esperamos en el próximo programa. Que sean felices.

0: ¿Qué tal? Buenísimas tardes, ¿cómo estáis? Bienvenidos, bienvenidas a La Tarde Es Tuya. Es hora de la siesta, porque nadie se duerma, que arranca La Tarde Es Tuya, que arrancamos con ritmo, con muchas melodías y con la música que te gusta hasta las 9 aquí en la sintonía de Radio Voz y con Lucía Saavedra en el control técnico de sonido. El verano, como tal, parece que se está acabando en cuanto a la fecha de finalización oficial de esta estación, pero parece que no acaba definitivamente. Todavía nos queda un fin de semana de verano y antes de nada de seguir el programa vamos a Meteo Galicia para que Juan Taboada nos cuente cómo va a seguir el tiempo. Hola Juan, muy buenas tardes.
1: ¿Qué tal, Susana? Buenas tardes.
0: Bueno, cuéntanos antes de nada, esta tarde, ¿qué es lo que tenemos por ahí?
1: Pues bueno, una tarde bastante tranquila, pacible, con nubes y claros, un poquito más de nube en la zona norte, más claros en el sur, temperaturas hoy bastante llevaderas, en general vamos a quedar por debajo de los 25 en la zona sur, más cerca de los 20 en el norte, todo esto con un poquito de viento norte que además hace que la sensación térmica por momentos esté un poquito por debajo de lo que marca el termómetro, y hacia la noche se cubrirá un poquito más, incluso podría haber alguna llovizna de tipo débil entre la noche de hoy jueves y la madrugada de mañana viernes, que afectaría al norte de Lugo y al extremo norte de la provincia de Coruña.
0: Eso para la jornada de hoy. Ya mañana viernes, porque es verdad que las temperaturas, como bien decías, Juan, ya soportables, hemos notado fresquito en algunos puntos, pero estas temperaturas tienden a subir.
1: Sí, van a subir a partir de mañana y, bueno, lo comentábamos al principio de la semana, que teníamos tres días, martes, miércoles, jueves, de descenso de temperatura, de alivio térmico, unos valores más llevaderos de lo que había sido el fin de semana, pero que mañana viernes se iba a recuperar el anticiclón y por el momento se mantiene este pronóstico. Así que todavía mañana por la mañana va a ser fresquito, empezaremos, como digo, pues con esas nubes que describí ahora para la madrugada, todavía bastante compactas en algunos lugares, pero a medida que vayan avanzando las horas, esas nubes bajas se irán disolviendo, las nieblas que puedan aparecer también lo harán, y bueno, a partir de media mañana aproximadamente, entre media mañana y el mediodía, pues iremos viendo ya el cielo pintado de azul en toda Galicia, y así se quedará ya el resto del fin de semana, viernes por la tarde, sábado y domingo, con temperaturas que se irán recuperando. Todavía mañana no hará excesivo calor, pero sí podremos ver ya más de 25 grados en el sur, entre 20 y 25 en el norte, y el sábado pues será cuando notemos ya sol y bastante calor. Ahí los 30 grados ya rondarán en muchos lugares del interior, la costa estará por encima de los 25, y el día de más calor de esta semana, que competiría realmente con el lunes pasado, pues será el domingo, cuando ya los termómetros, seguramente el domingo veremos algunos avisos por valores de más de 35 en zonas del interior, y los 30 se alcanzarán con facilidad en cualquier punto de Galicia, así que un domingo sin viento, de sol y de mucho calor.
0: Bueno, pues el verano que se niega a abandonarnos, ¿no, Juan? ¿Hace así alguna tregua?

0: Cuba, como decías en el día de hoy, además en cuanto a temperaturas, pero el fin de semana veraniego otra vez.
1: Exacto, fin de semana completamente veraniego y además, bueno, estas altas temperaturas del domingo van a tener continuidad por lo menos hasta el miércoles, es decir, justo el día que pasamos el equinoccio y que entra ya el otoño astronómico, pues todavía tendremos esta situación de sol y de calor por cuarto o quinto día consecutivo ya en muchos lugares. Así que, bueno, vamos a empezar el otoño con un tiempo muy veraniego. Es verdad que después, la segunda mitad de la semana, parece que la cosa se irá relajando, pero bueno, hasta que llegue ahí, pues queda todavía una semanita. Por el momento, a partir de mañana por la tarde, sol, y a partir del sábado, sol y además calor.
0: Bueno, nada que ver con lo que vivimos en otros puntos de la península, ¿no, Juan? En zona de Levante, tremendo,
1: claro,
0: ¿no?
1: Pues, lo que llueve ahí. Pues totalmente, y fijaos que es el frente que tuvimos aquí en la jornada del martes, que era un frente que apenas dejó lluvia, que entró así como si nada, y al ir avanzando pues se encuentra con esa zona mediterránea tan cálida, y ahí se produce inestabilidad, y bueno, pues es lo que está produciendo ya desde la tarde de ayer, durante toda la jornada de hoy, todavía les queda esas situaciones tan típicas, por otro lado, del Mediterráneo, de lluvias convectivas muy, muy intensas y que, bueno, pues donde caen pueden producir bastantes daños.
0: Bueno, pues nos quedamos de momento con lo que aquí tenemos y con este calor que viene para el fin de semana. Mañana concretamos, Juan, y muchas gracias por la información. Un abrazo enorme. Buena tarde.
1: Venga, gracias. Hasta luego.
0: Hasta luego. Pues que vuelven a subir las temperaturas, que el fin de semana totalmente de verano, de playa, de sol, de calor, y el verano pues que va a acabar muy veraniego, como decía Juan Taboada de Meteo Galicia. Por eso vamos a empezar con canciones que tienen mucho ritmo, con temas alegres, con temas animados, y en este caso con una canción que nos hizo bailar mucho en los 90, un exitoso sencillo de Eurodance lanzado en enero de 1993 que se convirtió en un himno global, ¿no?, de la música de esa década. Me estoy refiriendo al tema What is Love de Hathaway, con el que hoy arrancamos La tarde es tuya.

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1: Allá nos vamos con vuestras llamadas. Tenemos por aquí a José de Ames. Hola, José.
2: Hola, Susanita, ¿qué tal? ¿Cómo se ve?
1: Por aquí va y me ven, por ahí, ¿qué tal?
2: Por aquí también, ¿sabes tú cómo estamos de verano? Ahí entonces seguimos para ir a la playa.
1: Nada, esto sigue, sigue, a lo menos esta semana que ven.
2: Sí, que estamos mejor así que después que lluvia.
1: Después cansa.
2: Además que con todo frío.
1: Cansa moito después.
2: Muy bien, Susana, pues alegro que vayas muy bien. Mira, os iba a pedir una canción aquí de Teixeira, Muiñeira de Santa Maro.
1: Vale, muy bien. ¿Y para quién ya vas a dedicar,
2: bueno,
1: José?
2: Bueno, muy bien. Voy a dedicar a Fernando de Negreira, a Ana, a ver que se mejore también, y también a sus netiñas, un beso para cada una, también para sus papás, un abrazo fuerte. Y también para aquí, para dos musitas de aquí de Calvo, de aquí de Lita Carmucha, de Lois, con todo cariño de parte mía. Y también para aquí, para el chiste, para su familia toda, el chiste de aquí de Calvo. Y también para mis sobrinos de Portenchil, para Vitoriana y María, para quién más, para Antonio, amigo Antonio, que ha de estar ahí por la playa, seguramente, a Isabel Luna del Ovar, pero él va a la playa seguido, Antonio de Coruña.
1: Vale, pues para Antonio
2: ¿quién sabe quién es? Amigo Antonio, ya.
1: Bueno, pues
2: bueno, para mi familia de Cambre, un abrazo fuerte para ellos, y también para Lucía, para ti, con mucho cariño, y que pases una semana muy bonita, y para tu familia, Susana.
1: Muchas gracias, José, pues buena tarde también por ahí para todos, ¿vale? Muchos
2: bueno,
1: gracias,
2: gracias
1: por estar ahí.
2: Hasta semana que viene. Venga,
1: ponemos la canción. Gracias, José.
2: Susana,
1: chao,
2: vale.
1: Chao.
2: Chao.

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Ahí estaba la dedicatoria de José de Ames. Seguimos con otro mensaje que nos llega a través del WhatsApp. Dice, hola Susana, soy Rosa Mari de Mos y hoy me gustaría escuchar la canción de Chayanne, Bailando Bachata. Va para mi familia, para ti y para todos los de Radio Voz. ¡Feliz semana! Gracias, Rosa Mari. Un besiño muy grande y bailamos bachata.

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1: Bailando bachata con Chayanne aquí en La tarde es tuya. Esto no ha hecho más que empezar. Desde A Coruña nos llama Antonio. Hola, Antonio.
2: Hola, Susana. Buenas tardes. ¿Cómo estamos?
1: Por aquí estamos bien. ¿Qué tal por ahí?
2: Por aquí vamos llegando.
1: Pero no estás en la playa, ¿no? Como decía José de Ames.
2: No, no. Ya lo vi, ya lo vi. No, porque estoy esperando una visita.
1: Bueno.
2: Te voy a pedir, aunque me cueste la vida, de Pedro Infante.
1: Muy bien. ¿Y para quién la vas a dedicar, Antonio?
2: Para la madre de mis hijas, Mónica y Yolanda, y a toda la familia que tengo desde allá de Vigo hasta acá, Coruña. A José de Ames y a su hijo, que está en Cambre. Y le veo muy alegre. Y me gusta. A Golfillos, a Golfillos de la playa de Riazor. A qué más, a qué más, ya se me olvidan todos. A Mercedes de Cangas. A la familia Iglesias, Pepe y Ángela y a sus hijos. Y a la tarde es tuya, de la tarde es tuya de Radio Mundo. Y a ti, y a Lucía, y a todos los que son de Radio Voz.
1: Muchas gracias, Antonio. Pues a disfrutar de la visita y a escuchar la radio. Vale, un besiño.
2: Un abrazo para todos.
1: Otro para ti. Te ponemos a Pedro Infante. Chao, chao.
2: Gracias, cariño, gracias.

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1: Cuatro y 28, desde A Coruña también nos llama Amalia. Hola, Amalia.
2: Hola, Susana, ¿cómo estás?
1: Yo bien, ¿qué tal tú?
2: Yo también, tengo problemas con la boca, mujer.
1: Uy, esa boca cuánto da la lata, madre mía.
2: Sí, me pusieron la nueva y me adapto a ella.
1: Te cuesta, hace un poquito de daño.
2: Hace daño.
1: A lo mejor es al principio, ya verás cómo te adaptas, mujer, ten paciencia. Paciencia, ya sabes que para todo hay que tener paciencia, Amalia. Y para todo hay que acostumbrarse, tienen que pasar unos días, es la novedad.
2: Vale.
1: Bueno, ¿qué te ponemos hoy? ¿Qué te apetece?
2: En el Bulevar de los Sueños Rotos, cantada por Sabina.
1: Muy bien. ¿Y para quién se la vas a dedicar?
2: A Víctor Márquez, a Lucía, a Jesús, a Antonio, a Jorge, a Lucía, a Gil, a todo Radio Voz, y tú recibes un abrazo y pasa una buena tarde.
1: Y tú con nosotros, ¿vale, Amalia? Un besiño enorme.
2: Vale, gracias.
1: Gracias por llamarnos y que vaya todo mejor, ya verás, igualmente. Ya nos contarás. Gracias, chao.
2: Chao.

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5: 4 y 35, vámonos hasta Vigo. Tenemos allí a Carliños, esto es lo que nos cuenta.
6: Buenas tardes, Susana, Lucía y equipo. ¿Me puedes poner Agua do Mar de Los Satélites? Se la dedico para Carmen Vida, Loli Ribeira, Sandra Rúa Zamora, Luli de Chicago, Papolita Vigo y para toda la audiencia. Y para ti, Susana, y para Víctor y Lucía y Control. Bueno, aquí estamos con Sol, el fin de semana vendrá Sol también otra vez. El Lorenzo. Bueno, que paséis un buen fin de semana para todos. El lunes empezaremos la jornada otra vez. Pues su amigo Carliño, ¡viva amigo! ¡Olé!

0: Ahogado Mar, canción de este verano de Los Satélites que está gustando mucho. Vamos a Bastavales, tenemos por allá a Manolo. Hola, Manolo.
1: Hola, ¿qué tal? Muy buenas tardes, Susana y compañía.
0: Muy buenas, muy buenas. ¿Qué
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1: 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Bueno, para Marcelina, lo vamos para todo el resto de audiencia, ¿vale?
0: Veña, un abrazo para Marcelina, otro para ti, Manolo, gracias.
1: Hola, buenas tardes.
0: Chao, buenas tardes.

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1: Seguimos en La Tarde es Tuya y por aquí tenemos un mensaje que nos envía Maribel desde Bueu a través de ese 672-16-77-55. Ahí va con lo que nos cuenta, la escuchamos.
2: 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Buenas tardes, soy Maribel de Bueu. Quiero che pedir una canción a dedicar yo a meu fillo que mañana está de cumpleaños. Una canción de Joaquín Sabina. Era justo y a mí tú, que do Atlético, si ya puedes poner o hino. Vale, gracias.

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0: 4 minutos para llegar a las 5 de la tarde. Tenemos por aquí a Fernando de Cedeira. Hola, Fernando.
1: Hola, Susana. Muy buenas tardes. ¿Qué
0: muy
1: tal?
0: Muy buenas. Por aquí muy bien. ¿Por ahí qué tal?
1: Por aquí también.
0: Bueno,
1: por aquí,
0: pues,
1: muy bien, muy bien.
0: Seguimos de veraniño, Tom.
1: Sí.
0: Muy bien.
1: Bueno, está fresquiño por las mañanas, pero bueno, ahora está súper.
0: Da gusto, da gusto. Bueno, sí. ¿Qué chimos poner, Fernando? ¿Qué canción quieres o ese?
1: Bueno, vamos a poner aquí una que me tenga aquí a secretaria. Sublime Mujer, de Vicente Fernández.
0: Veña. ¿Y para quién ya vas a dedicar?
1: Bueno, pero ya que más bien para las mujeres, vamos a empezar por Mari Carmen de Valdoviño, Amada de Coruña, está Julia de Ferro, Balbina de Tordoya, que a ver cuando empezamos a despertar nosotros también un poco mejor. E después va para Carmen de Cespón, aquí para Mari Carmen, además vamos ya a dedicar a Miranda. Para ti, además para ir para Lucía, me parece que está
0: sí,
1: eso, ¿no?
0: Sí, sí, sí, sí, sí.
1: Y bueno, entonces a ver si para semana nos volvemos a reencontrar aquí.
0: Muy bien, y mientras escoitarnos aquí estamos, ¿vale, Fernando?
1: Claro, hoy es canto, dice el otro, pues ahí va Ondas.
0: Aquí estamos, nas ondas, aquí, nas ondas.
1: Nas ondas, sí.
0: Pues moitos bueno, picos para Cedeira, para ti, para Mari Carmen, pues, vale.
1: Un abraciño moi grande.
0: Gracias, Fernando, boa tarde.
1: Chao.

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1: Ahí estaba la canción que nos pedía Fernando desde Cedeira y continuamos ahora con otra dedicatoria, con otro mensaje que nos llega al WhatsApp del programa y que nos lo envía Lourdes desde Tomiño. Dice, hola Susana, soy Lourdes de Tomiño y quería pedir la canción de Juan Pardo, No me hables, para dedicar a todos los oyentes, para vosotros y gracias por estar ahí. Gracias a ti Lourdes, un besiño enorme y escuchamos a Juan Pardo.

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1: Seguimos en La Tarde Es Tuya en Coruña. Tenemos a Pura, que nos envía esta nota de voz.
2: Hola, Susana y compañía. Buenas tardes. Mira, quería pedir una canción. Mira, son Pura, quería pedir una canción. Pues puede ser la de Julio Iglesias, de Niña a Mujer. Me parece que algo así ya no me haga muy tu caso. Porque hace mucho que no escucho también a Julio Iglesias. Y para dedicar al grupo todo de natación, es como no, o de Ladro Laíri, y a todos los oyentes que les gusta la canción. Ay, a Marcos y a su hermano Roberto. Y como no, para todo el grupo de Radio Voz. Hala, un abrazo, chao, chao.

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0: 5:32 de la tarde, la música continúa en la tarde y es tuya. Hemos escuchado Trisha Dura, Chayanne, Pedro Infante, Joaquín Sabina, Los Satélites, Los Panchos, Vicente Fernández, Juan Pardo, Grupo Beatriz, Julio Iglesias, y seguimos con más canciones y más estilos. Tenemos por aquí a Amalia de la Link. Hola, Amalia.
1: Hola, buenas, Susana, ¿qué tal?
0: Por aquí muy bien, ¿qué tal va y todo por ahí, Amalia?
1: Por aquí, con mal tiempo.
0: Mal tiempo, luego, chove.
1: No, pero vaya de, por no decir otra cosa.
0: Pero chove de vez en cuando.
1: No, non chove nada, falta facía.
0: Bueno, entón chamas de mal tempo ou que non chova, queres decir?
1: Xa.
0: Bueno,
1: que tal? Porque é unha desprevenida a primeira vez.
0: E que canción queres, Amalia?
1: Pois hoxe, xa que estamos en festas por aquí, vamos bailar rumba portuguesa.
0: Muy bien, pues ponemos de rumba portuguesa. ¿Para quién ya vas a dedicar?
1: No miras por aquí, por las festas.
0: No, en principio no, esta fin de semana no.
1: Tenía ganas de conocerte, ainda que aún no estoy mucho para salir.
0: Bueno, mujer, pues falamos por la radio, ya nos conocemos por la radio.
1: Sí, bueno, pues mira, pa' Noelia e Iván de la Línea, familia, González de Noya, Parvanilería Fernando de la Línea, Raquel de la Línea, Isabel de Celanova, Gloria de Valladares, Miller de Abrazos, pa Mercedes de Cangas e familia, e non sei se dicen Isabel de Celanova, e sin olvidar a Leorelli de Chicago, miles de besos para ella.
0: Muy ben, Amalia, pois ponemos de rumba portuguesa.
1: Pa ti e pa Lucía, todo o equipo de Radio Voz, esta semana.
0: Hasta semana, Amalia. Muchos bicos. Chao, chao.
1: Otro. Gracias. Chao, chao.

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1: Y por aquí nos llega el mensaje de Paula, que está en Ferrol. Dice, hola Susana, quiero dedicarle para mi madre Inés, que os escucha todas las tardes, el mix a morir de Américo.

0: Bueno, después de quemar muchas calorías con Américo, vamos hasta las Neves. Tenemos allí a Antonio. Hola, Antonio.
1: Hola, buenas tardes, Susana.
0: ¿Qué tal? ¿Cómo estamos?
1: Bien, aquí, en casa.
0: ¿Escuchando Radio Voz?
1: Exactamente.
0: Muy bien, como debe de ser.
1: Los tres, estamos aquí los tres.
0: ¿Estás bien acompañado, entonces?
1: Sí, toco la radio y el perro.
0: Ah, muy bien.
1: Aquí los tres.
0: Muy bien.
1: Aquí.
0: Bueno, me gusta que también tengamos oyentes así peluditos.
1: Sí, este es un adotadito.
0: Muy bien, qué buena labor, muy bien.
1: Sí.
0: Y bien feliz que está contigo, ¿verdad, Antonio?
1: Sí, sí, ¿a dónde voy yo va a ir?
0: Qué bien, qué bien.
1: Ahora hasta va a la iglesia.
0: ¿Qué me dices?
1: Sí, sí,
0: ¿va contigo
1: sí.
0: cuando vas a tocar la campana?
1: Algo de veces, sí, yo antes no iba porque tenía que llevar el coche porque se voy a pie, ya va siempre. Pero entonces como voy en el coche, no, pero el otro día, el lunes me llegó allí a la iglesia.
0: Ah, ¿sin ir contigo?
1: No, perdón, el martes que fue Virgen de los Dolores.
0: Pero tú fuiste en coche y él fue para allí andando.
1: Sí, sí, sí.
0: Caramba.
1: Sí, porque de mi casa a la iglesia son 300 metros.
0: Ah, claro, claro. Entonces él dijo, espera sí. que está aquí Antonio.
1: Sí.
0: Y te siguió, ya lo tienes ahí guardándote.
1: Sí, sí, ahora ya cogió el costumbre, entonces va contigo, va siempre allá. Yo voy en el coche, pero él va a ti.
0: Qué bien, qué bien.
1: Bueno,
0: ¿qué te vamos a poner entonces de canción?
1: Bueno, hoy voy a ir a Brasil, me vas a poner una canción, Ay, si yo te pego.
0: De Michel Teló, muy bien.
1: Bueno, Michel Teló, sí.
0: ¿Y para quién la vas a dedicar?
1: Era para Manolo Gándara, Camilo, Restina, Ana Peluquería das Neves, Carmen, Rosana, Roberto, Breogán, Jorge, Marilu de Fornelos y familia. Miguel y Concha y familia, para ti y para Lucía, y Víctor y todo Radio Voz.
0: Muchas gracias, Antonio. Pues un abraciño muy grande, ¿vale? Te ponemos la canción. Buena tarde,
1: hasta
0: gracias.
1: Hasta la próxima semana, venga.
0: Hasta la próxima, chao.
2: ¡No sé! ¿Y qué es eso?

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1: Y esta dedicatoria que nos llega al programa a través del WhatsApp dice: hola Susana, son Tamara de Pontevedra. Me gustaría me escoitar a canción de Dani Fernández, de Valeria Castro, y si lo hacemos. Quería dedicar ya a toda audiencia un saludo para ti y también para Lucía. Muchas gracias, Tamara. Pues una aperta enorme para ti. Gracias por animarte a escribirnos. Ponemos ya esta canción de Dani Fernández con Valeria Castro.
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estamos en la sintonía de Radio Voz y hasta ahora pues lo habitual es hablar de salud, con salud natural para todos y el doctor Jesús Vázquez, pero estamos teniendo un problema con la comunicación con el doctor que vamos a intentar solucionar lo antes posible. A ver, cruzamos los dedos a ver si podemos hacerlo y si no tendremos que dar paso de nuevo ya a las dedicatorias. Vamos a escuchar por aquí la música de Bon Jovi y vemos si es posible solucionarlo.

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3: Bueno, pues finalmente no es posible hoy que esté con nosotros el doctor Jesús Vázquez. Esperemos que mañana sí podemos retomar ya la sección de Salud Natural para Todos, pero esto significa que vamos de nuevo con las canciones, con la música, con vuestros ritmos preferidos y a disfrutar de este jueves 17 de septiembre. Voy al WhatsApp con un mensaje que nos envía Noemí desde Vigo. Dice, hola Susana, quiero dedicarle para mi novio Álvaro la canción de Elvis Crespo, Tu Sonrisa.

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0: 6:27 de la tarde y tenemos cumples, ¿eh? Como siempre aquí en la tarde es tuya, tenemos a alguien que cumple 35 años. Vamos a escuchar el audio de Carmen de Salceda.
1: Buenas tardes, Susana, soy Carmen de Salceda. Mire, quería felicitar a mi nieto que está hoy de cumpleaños, Cristian, y que le pongas una canción guapa, guapa, porque él también es guapo, guapo. Y aunque no te tengo llamado, os oigo todos los días, todos los días. Gracias, gracias. Hace 35 añitos. Muy guapo.
0: Pues 35 añitos que hace. Felicidades. Nos vamos con el audio que dice también.
1: Pero que no sea de esas antiguas, que sea bonita.
0: Dice Carmen, bonita. Dice Carmen, una de cumpleaños que no sea antigua, que sea bonita, que sea guapa, guapa. Porque le preguntábamos, Carmen, ¿qué canción es la de guapa, guapa? Se refiere a una de cumpleaños para Cristian que hace 35 años. Bueno, pues por ejemplo, vamos a ponerle una de Aitana con Dani Ocean. Hoy es tu cumpleaños.

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5: Son las 6:52 de la tarde, seguimos poniendo tu música favorita aquí en la sintonía de Radio Voz, en La tarde es tuya, y recibimos por aquí un WhatsApp que dice: hola, soy Susana de Taboada, y quisiera escuchar Amar o Morir, de Dani Rivera, para dedicarle a toda la audiencia, y gracias por vuestro programa, que nos alegra la tarde. Gracias a ti, Susana, por estar ahí fiel, escuchando La tarde es tuya, y te ponemos ya tu canción de Dani Rivera.

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0: Llegamos a las 7 de la tarde y nos vamos a dar un paseo por Foz. Tenemos allí a Abel. Hola, Abel.
1: Pues cerca de la playa.
0: Pero bueno, por la tarde Abel no está paseando.
1: Sí, la verdad que fui a la playa por la tarde y encontré allí a nuestra amiga
0: Elena.
1: De Elena.
0: ¿Qué me dices? ¿Fuiste por la tarde?
1: Sí, fui por la tarde.
0: Ah, mira,
1: fui
0: mira.
1: Por la tarde porque por la mañana tuve que hacer así un detallito aquí en casa y bueno.
0: Ah, cambiaste. Muy
1: entonces,
0: bien.
1: Fui por la tarde.
0: Ah, pero muy además, bien.
1: Apetecía, ¿eh? Está una tarde buenísima, ¿no?
0: Sí.
1: No es que caliente mucho el sol, pero a mí me encanta así que está nublado, pero que hace calor, ¿vale?
0: Claro, qué bien. Pues, bueno. ¿Y no saliste por la roca, Elena? Hoy no, ¿no?

0: De la tarde y nos vamos a dar un paseo por Foz. Tenemos allí a Abel. Hola, Abel.
1: Pues cerca de la playa.
0: Pero por la tarde Abel lo está paseando.
1: Sí, la verdad que fui a la playa por la tarde y encontré allí a nuestra amiga
0: Elena.
1: De Elena.
0: ¿Qué me dices? ¿Fuiste por la tarde?
1: Sí, fui por la tarde.
0: Ah, mira,
1: fui por la tarde porque por la mañana tuve que hacer así un detallito aquí en casa y bueno.
0: Ah, cambiaste. Muy bien.
1: Fui por la tarde.
0: Ah, muy bien.
1: Apetecía, está una tarde buenísima.
0: Sí.
1: No es que caliente mucho el sol, pero a mí me encanta así que está nublado, pero que hace calor, vale.
0: Claro, qué bien. Pues, bueno. ¿Y no saliste por la roca, Elena? Hoy no, ¿no?
1: Ella va temprano y la conozco muy bien, porque lleva una gorra muy, muy relamante. Entonces ya la vi por la cabeza y hace lugar a los pies.
0: Que nos decía ayer, y salió un Abel por la roca allí, el día que la conociste.
1: No, la verdad que sí.
0: Qué bien, entonces un buen día por ahí, ¿no, Abel?
1: Sí, la verdad que sí.
0: Me alegro, me alegro.
1: Muy caluroso, con mucha gente. Aquí es un pueblo que, bueno, a pesar de no ser demasiado, que no tenga muchas vistas, pues sí que la gente viene. Viene de paseo, que va para Ribadeo, para Asturias, pero pueden quedarse en foto los minutos y bueno, se ve la gente muy amable.
0: Hombre, y vistas preciosas que tenéis ahí al mar, una maravilla.
1: Bueno, sí.
0: Qué gozada.
1: ¿Cuántas veces viniste a foto? Pocas.
0: Hombre, pues no las conté, la verdad. Varias, pero contar no las conté. No te podría decir, pues 30, 35, sí. 20, no sé. Pero varias veces, sí.
1: Yo la verdad que no. No me disgusta, oye, que he caminado por muchos lugares como cualquier persona. Y bueno, lo que es el pueblo de Foz, no me disgusta porque no es grande y es tampoco muy pequeñito, pero es mejor que sea más pequeño. Así ves todo más pronto y tengo más posibilidades por cualquier cosa.
0: Está muy bien, muy cómodo, sí.
1: Bueno.
0: Y yo en el trabajo que tenía, entre el tiempo que no estuve en Radio Voz, estuve en un proyecto muy bonito con diferentes emisoras municipales de toda España y entre ellas Radio Foz. Entonces estuvimos haciendo programas ahí en Foz y hablando de diferentes cuestiones que se hacían relacionadas con la naturaleza, lo que te comentaba, la pillada de las dunas y demás. Entonces sí que visitaba Foz con frecuencia por trabajo y luego aparte por ocio también muchas veces a dar paseos por ahí, por la zona de Rapadoira, por la playa de Jazz, como te tengo dicho, donde está ese castro que también tenéis por ahí, y la verdad que sí, toda la zona de Amariña es maravillosa.
1: Pero don Abra, ¿tú sabes aquel paseo que había para cruzar la ría, allá, como te diré, antes de Marzán, para ir a la playa de Marzán, que había un paseo de tabla?
0: De madera, sí.
1: Lo han cortado.
0: Ah, sí.
1: Sí, porque algo pasó en Asturias, no sé.
0: Sí, sí, en Cantabria, que se cayó gente, sí.
1: Ahí está. Pues entonces aquí, con precaución, lo cerramos.
0: Ya, y luego sobre todo, claro, porque hay que ver en qué estado está, y a veces es peligroso, está claro, mejor.
1: Es mucha altura y hay muchos años que está eso, yo no lo acuerdo ni mucho menos que va. Recuerdo siempre ese puente hecho.
0: Sí, yo creo que pasé por ese puente, sí.
1: Sí, seguro, claro.
0: Sí,
1: pero
0: sí.
1: No te creas que me gustaba mucho, ni la altura esa pasada.
0: Ya, da un poquito de...
1: Sí, es verdad.
0: Mucho
1: menos, sí. Entonces,
0: bueno. Es verdad, mejor prevenir que lamentar, está claro.
1: No.
0: Bueno, ¿qué te vamos a poner hoy? A ver, ¿qué te apetece?
1: Pues tienes que escogerlo tú de quien sea, oye. De Juan Gabriel, por ejemplo, una que veas tú que crees que vale. ¿Te gusta más?
0: De Juan Gabriel. ¿Te gustan todas a ti de Juan Gabriel?
1: Sí, a mí me encanta.
0: Ay, pues no sé qué te diga. Tengo varias por aquí, Juan Gabriel. Hasta que te conocí, por ejemplo. ¿Te gusta eso?
1: Pues sí, porque aquel día fue muy famoso y bonito para los dos.
0: Venga.
1: Para mí. Vale.
0: Pues hasta que te para conocí.
1: Ti. Vale, para ti, Susana, tu compañera Lucía. Así también para... Carmen de Cedeira y Fernando Antonio de Palas, Suso de Turboya, para Rally de Chicago, que es muy amable, siempre llama a la pobre. Y bueno, me encanta escucharla.
0: Pues sí.
1: Y para nuestra María Luisa de Coruña, a todos un saludo y el afecto y gran cariño desde Foz.
0: Gracias, Abel. Un abrazo también muy grande para ti, ¿vale?
1: Te va a cuidarte mucho, ¿vale?
0: Gracias, feliz tarde, Abel.
1: Sí, nos haremos vivir, ¿sabes que no?
0: Bueno. Un abrazo, gracias. Un abrazo. Chao.

Hasta que te conocí, Juan Gabriel. Vamos al WhatsApp de la tarde, es tuya, con el mensaje de Antonio. Dice, hola Susana, soy Antonio de Bazón y quería dedicar Bailando por ahí de Juan Magán para todos los oyentes y para vosotros.

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0: Bailando por ahí de Juan Magán, la canción que nos pedía Antonio desde Dozón, y nos llama ahora Miranda de Oburgo. Hola, Miranda.
1: Aquí estoy yo, sí, sí, en buen tiempo.
0: Bueno, ¿qué tal todo?
1: Bien, no, pero bueno, vamos andando, sí.
0: Bueno, hay que ir yendo como se pueda, ¿verdad?
1: Los años van pasando y se nota, ¿no?
0: Pero pasan para todos.
1: Bueno, para todos pasan, pero para más despacio.
0: Bueno, para todos pasan igual, lo que pasa que para unos pasan más años que otros, depende del año que naciéramos.
1: Otros pasaron, claro.
0: Depende del año en que hubiésemos nacido, claro, claro, eso está claro.
1: En el 44, por ahí.
0: Bueno, fíjate, casi nada, casi nada. Casi nada. Bueno, ¿qué te vamos a poner hoy, Miranda? Cuéntame.
1: Vamos a poner Pelita de Huelva, qué bonita es mi niña.
0: Qué bonita es mi niña, muy bien.
1: Se la dedicamos. María José de Boigo, Fernando y Mari Carmen de Cedeira, José de Órdenes, María de Santiago, Isabel de Ferrol, María Marilo de Carballo, María de Cambre, Valvira de Tordoya y mi hermana María aquí en Vicente. Y para ti y para Lucía, un feliz de semana y entramos otro día por ahí cualquiera.
0: Muy bien, Miranda, pues un abrazo muy grande, ¿vale?
1: Pronto para ti y para tu familia, que todo vea bonito.
0: Gracias por llamarnos, buena tarde, noche, chao, chao.
1: Yo llamo, si no llamo, mando un mensaje. Muy bien. Son 20 años sin fallar nada. Aquí son, ya me darán una plateada de eso, seguro. Ya.
0: Solicítala, tú solicítala, que igual te llega. Tú, no, por no, si acaso, bueno. Tú por si acaso habrás el escrito.
1: Habrá mucha gente a la cola, entonces esperaremos un poco.
0: Pero mira, voy a aprovechar y te voy a vacilar un poco, ya que estás con 20 años. 20 años, si tú te acuerdas, te lo digo a ti ahora. Lo que pasa que a veces es una cosa que pienso muchas veces y no se lo digo a nadie, pero hoy te lo voy a decir a ti. En estos 20 años, ¿te acuerdas que muchas veces planteé en el programa, que a mí los jefes me decían, que se podía dedicar a un máximo de 5 personas? ¿Te acuerdas de eso?
1: Sí, ahora...
0: ¿Y tú, tú te acuerdas cuánta gente me hace caso de eso en todos estos años?
1: Casi nadie, pero ponte seria, si no, no es nada.
0: No, no, yo lo que no puedo, yo no puedo hacer nada, yo no puedo hacer nada, pero digo, ¿cuántas veces en todos estos años? No hay manera, por eso lo he dejado por imposible. A mí me han bajado el sueldo por eso, fíjate, me han bajado el sueldo, por no ser capaz de a la gente que dedicase a 5. Mira tú.
1: No, no, hoy he dedicado a 7 por lo menos.
0: Y no es nada personal, pero en general, digo, hablando de tanto tiempo en el programa, digo, ¿y cuántas veces he dicho esto? Y nada, nada. Por eso ahora ya... lo que quiera. Pero, vía libre, vía libre. Y a veces lo he comentado con alguna oyente, con algún oyente particular, y no era concretamente con esa persona, sino, oye, ¿os acordáis de esto? Nada, nada, nada, ni caso me hacéis, ni caso.
1: Pero antes se dedicaban a 5, 6 o 7 también, y resulta que en los años 10 al 14 y hasta el 20, bueno, un poco menos, dedicaba todos los días, pudiera llamar, todas las tardes pudiera llamar.
0: Claro, luego una vez a la semana, eso sigue vigente.
1: Bueno, todas las tardes llamaba, yo llamaba aquí y me sentó ya los meses de agosto. Estaba Fernando, que hizo algún programa por las tardes, con Bea, y yo llamaba lunes, martes, miércoles, jueves y viernes, todas las tardes. Y entrabas, ras, de penalti ya, siempre. Se cogía línea... cogiendo línea, entrabas. Eso dijo.
0: Pero fíjate tú eso. Otra gente eso. Que esté en casa y quiera entrar, ¿no te parece? Decir, hombre, y copo yo el programa todo y la otra gente no puede. También tenemos que pensar un poco en los demás, ¿no te parece?
1: No, ya, hombre.
0: Claro, claro, sí. Hombre, sí, yo creo que sí.
1: A mí no, bueno. Yo llamo el martes, me llamo el miércoles, que no entro, peleo un poco. No, bueno, pues lo dejo para mañana, para otro día. Si no, yo mando un chisme por ahí. Ya está.
0: Muy bien, muy bien. Bueno, pues a seguir escuchando muchos años. Vale, Miranda, un abrazo enorme.
1: Bueno, y tú que lo veas.
0: Venga, gracias. Chao, chao. Hasta luego.
1: Chao, chao.

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25 desde A Coruña, Carmen nos manda un WhatsApp. Buenas tardes, Susana dice, quería que me pusieras la canción Esta Cobardía de Chiquetete para toda la audiencia y para vosotras. Muchas gracias, Carmen.

0: con Chiquetete. Llegamos a las 7:30 de la tarde y nos llama José Manuel de Lugo. Hola, José Manuel.
1: Hola, buenas tardes.
0: ¿Qué tal, José Manuel? ¿Cómo estamos?
1: Pues aquí estuve un poco en la horta ahí recogiendo las favas.
0: Ah, muy bien. ¿Cantos oyentes están con las favas, oxe?
1: Sí, sí.
0: También ahora Carmen de Vilar
1: estaba con ellos. Calabaces ainda siguen haciendo pimento, como estaba un tiempo.
0: Ah, mira qué bien, mira
1: pues
0: qué
1: sí,
0: bien.
1: Otra vez ya estaba a planta medio desmorecida, pero ahora sigue teniendo flor. O que se ve cada vez menos abellas y menos mariposas,
0: sí. Sí,
1: porque
0: bueno.
1: Estás no campo notas y eso es fundamental para polinización, si no no hay fruto.
0: Xa. Todo está cambiando todo un poco.
1: Sí, eso es producto do clima, porque las abellas tampoco salieron por culpa do calor, morrían, entonces no salían da colmea, se quedaban dentro. Los domeles están muy fastidiados porque ven a producción que va muy muy a baixa y que no les da resultado. Y es fundamental para cadena humana. Lo que pasa es que como es una cosa tan pequeña no lleva pues importancia. Y es fundamental para
0: damos ya, cuando ya no hay mucha solución.
1: Cuando ya se están metiendo o corno por lo fígado, dices que me parece que pinchan.
0: Pero mientras no hacemos la vista gorda.
1: Tarde pH, dicho.
0: Es verdad, hombre.
1: Pues muy bien.
0: Bueno, José Manuel, ¿qué canción nos vas a pedir? Contame.
1: A ver si te es algo de Carlos Puebla, que me parece que se titula Y en eso llegó Fidel. No sé cómo es, creo que sí.
0: Vale, miramos por aquí a ver si atemos. Pues efectivamente, es así tal cual, Y en eso llegó Fidel, sí señor.
1: Bueno.
0: Sí. Poñémosla entonces, José Manuel.
1: Sí, sí, que tenga un cierto ritmo cubano, como todos los cubanos siempre tienen ritmo.
0: Veña.
1: Tenían problemas, pero aquí vimos tres compañeros cubanos. Dice, bueno, hay mucho problema, pero por lo menos teñen cierto tema de la música o siguen levando, ainda ven.
0: Eso que no falte, claro sí, que sí, hombre, desde luego.
1: Sí, en calquer baixo dalí es un grupo de mayores que ya pasan los 80 años, están ahí. Gallego, ¿quieres cantar? Pasa con nosotros. No sé cantar muy bien, es igual, ti paso los baixos aquí.
0: Bueno. Non é sinxelo, coas adversidades e demais, ter ese humor e ter ese ritmo, ter esas ganas de música.
1: Eu acordo moito tamén da etapa, claro, xa somos maiores de 65, no barrio non había moito, pero no barrio xa xuntabas nun garaxe ali con unha bombilla, ali viñen tío con un acordeón e cantabas e tal, e non debías un duro, entonces eso tamén dá certa tranquilidade. É cierta tranquilidade e máis reposo, porque non estar pendiente de hipotecas, nin hostias, nin raras, nin a cabeza a páxaros, pues tamén che daba esa sensación de estar alegre, ¿no? E con moi pouco, ali os nosos pais no barrio facían unha tortilla e éramos felices.
0: Seguro, pero o mundo cambiou moito.
1: Non é que máis ten, sino que menos necesita, dicía o sabio.
0: Tamén é verdade, a felicidade non é froito do carto, non moito menos.
1: No.
0: Pues muchas gracias, José Manuel. Poñemos, chaval, una pertiña.
1: Sí, pues para toda la familia de Radio Voz.
0: Gracias, boa tarde. Hasta luego, chao.

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Y por aquí tenemos el WhatsApp de Merche. Dice, hola, soy Merche de Carballo y quería pedir la canción Luna de Alessandro Safina para dedicármela a mí misma. Muchas gracias. Gracias a ti, Merche. La escuchamos.

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0: Continuamos en la tarde, es tuya, y nos vamos a Tordoya. Desde allí nos llama Suso. Hola, Suso.
1: Buenas tardes.
0: ¿Qué tal? Contanos, ¿cómo estás?
1: Pues muy bien.
0: ¿Traballando un poquillo?
1: Un poquillo, parece que queren... Anubrou, no sé, se querrá chover unhas pingueiras.
0: Puede ser. Posibilidades hai, pero nada, nada do outro mundo, eh? Nada, nada. No. Cousa lixeira.
1: Ai, bueno, xa. Podía, bueno.
0: De momento seguimos secos.
1: A temperatura para min está genial.
0: Sí, non? Mellor así.
1: Sí, sí.
0: Pues aproveita que para fin de semana xa sube bastante máis.
1: Ai, madre mía.
0: Outra vez, Suso, outra vez.
1: Bueno, pois vamos pedir unha canción.
0: Veña, cal queres hoxe, Suso?
1: Unha canción que non ten un título moi que digamos, pero...
0: A ti gustache, que é importante.
1: Bueno, hai que ter de todo.
0: Veña, é como
1: a canción de Alicia Fernández, Maldito Seas.
0: Maldito Seas, Alicia Fernández. Vale, pues miramos por aquí a ver si atemos, vale.
1: A veces nos merecemos algo tamén, eh?
0: Sí, o que pasa que esto, Maldito Seas, esto vai con... Non creo que alabe a ninguén na canción, eh? Non creo.
1: Non, pero es casi o merecemos, que mira.
0: Pois poñémola, Suse, para queña queres dedicar?
1: Bueno, pues para todos en general, para todos.
0: Bueno, sobre todo
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1: que... Eu tamén escutar.
0: Claro, pois pues para que as coites, vale. Unha aperta sí. 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
0: Gracias, Suso, gracias. Chao.

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0: trabajaba y atendía otras cosas. Y ahora me aficioné, me encantáis, toda la gente que llama y vosotros, mira.
1: ¡Qué amable!
0: ¿Puedo pedirte la canción de León Rubio? Creo que es de algo de María o así.
1: Sí, la llamaban María, se llama la canción.
0: La llamaban María,
1: sí.
0: Eso.
1: Sí, muy
0: mira,
1: bien.
0: Y se lo dedico a toda la familia de Radio Voz, porque todo el mundo, es que me encanta.
1: Sí.
0: De verdad, estoy muy admirada la vuestra.
1: Muchas gracias, Pili. Pues gracias también por dar el paso de llamarnos, de verdad.
0: Pues sí, me costó conseguirlo, pero voy a intentar.
1: Venga, pues inténtalo.
0: De momento no sé nada, porque no sé si amigas lo escuchan o no. Ya contactaré a ver si puedo, o a la familia.
1: Claro, tú Animales, que por ahí hay mucha gente que escucha, claro que sí, Animales.
0: Es precioso, porque pasamos aquí la tarde los dos sin poder salir de casa hace tiempo, y con la música, además él era muy aficionado a la música, que estaban bohemios, y
1: entonces
0: yo no, y le gusta mucho, sí, y por eso te pido...
1: ¿Y cómo se llama, tu marido?
0: Se llama Ramón López.
1: Ramón López. Para Ramón le mandamos también un abracillo, y para ti...
0: Pues muchas gracias.
1: Mucho ánimo, Pili.
0: De Narón.
1: Pili
0: gracias,
1: de Narón.
0: Seguro que si escuchan ya saben que soy yo.
1: Muy
0: bien. Amistades a las cuales puedo dedicar.
1: ¿Y en qué, qué zona de Narón estás, Pili?
0: En Freixeiro.
1: Muy bien.
0: En el piso de Cariñismo. Sí,
1: muy bien. Estáis muy bien ahí, claro que sí. Pues me alegro de escucharte y espero que sea la primera vez de muchas, ¿vale, Pili?
0: Sí, quiere llamar, como
1: puede
0: ser, quiere llamar.
1: Genial,
0: gracias,
1: pues te ponemos la canción. Gracias, Pili, gracias.
0: Vale, Susana, muchas gracias a ti.
1: A ti, hasta luego, chao. Hasta luego.

0: 8 y 5, seguimos en la tarde de estudio, entramos en la última hora del programa y ya sabéis que todavía podéis llamarnos al 981 13 44 33 o si lo preferís enviarnos un mensaje, una nota de voz al 672 16 77 55. Vamos con más voces, con más oyentes y por supuesto a alegrar esta tarde de jueves con más música. Estamos todavía en verano, no os olvidéis, aunque ahora mismo empieza ya a anochecer. Pero el fin de semana vendrá de sol, de calor y vamos a despedir el verano, bueno, pues con tiempo típico de esta época del año. Aunque siempre decimos que aquí en la tarde es tuya, intentamos que la temperatura sea acorde a todos y a cada uno de nosotros y que estemos a gusto, que notemos el calor de esta cercanía que tenemos y de esta familiaridad. Vamos a Narón, allí está Pili. Hola Pili.
1: Sí. Hola Pili, buenas tardes. Mira, llevo mucho tiempo escuchándote y me encantáis.
0: Ay, gracias, mi marido, Pili.
1: Mi marido es dependiente, que está malito, y yo paso las tardes con él en la habitación oyendo música, que nunca lo escuchaba, que...

0: bueno, qué alegría comprobar cómo esta familia crece día tras día y cómo hay tanta gente, tantos oyentes detrás de las ondas de Radio Voz. Y bueno, pues muchos de ellos que no se animan a llamarnos, pero que alguna vez sí lo hacen, como ha sido el caso de Pili, que se ha animado y además lo va a hacer más veces. Vamos con otra llamada. Tenemos por aquí a Josefa. Hola, Josefa.
1: Hola, Susana.
0: ¿Qué tal?
1: Encantada de hablar contigo, mujer.
0: Igualmente, Josefa, ¿por dónde estás?
1: Mira, yo soy de Silleda y desearía dedicarle una canción a todos los que están en las residencias.
0: Vale, ¿y tú también estás en la residencia?
1: No, yo no estoy, pero bueno, estuvo mi hermano y... Bueno, Además tengo gente conocida.
0: Te lo digo porque también aquí nos llama alguna gente de la residencia de Silleda y demás, y por eso te decía, por eso te preguntaba. ¿Y qué canción quieres dedicar, Josefa? ¿Qué canción quieres dedicar?
1: Pues Gaviota.
0: La Gaviota, muy bien.
1: La Gaviota, sí.
0: Vale, pues te la ponemos. Gracias por llamarnos y por animarte a llamar.
1: Encantada de saludarle.
0: Igualmente, Josefa, Susana. Hasta cuando quieras, ¿vale?
1: Ay, gracias.
0: Un besiño, hasta luego.
1: Un beso.

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1: Ocho y 18, teníamos por aquí a Josefa de Silleda y ahora nos vamos hasta Vigo. Desde allí nos llama María. Hola, María.
2: Hola, ¿qué tal?
1: Muy bien, ¿cómo estás tú?
2: Bueno, bien, bien.
1: ¿Aprovechaste la playa buen estos
2: tiempo.
1: Días? Sí, con buen tiempo.
2: Sí, sí.
1: Qué bien.
2: No
1: qué
2: estuvo
1: bien.
2: Muy buen día, pero yo fui igual.
1: Bueno, hay que todo lo que y, se pueda aprovecharlo, ¿verdad?
2: Y el agua estaba muy buena.
1: Sí, hombre. Cuando no hace mucho calor en el exterior está mejor a veces, ¿verdad? Notas menos cambio, es verdad.
2: Sí, y no había mucha gente, además. Estaba muy bien.
1: Qué relax, qué maravilla.
2: Pues sí.
1: Ahora ya en casita, acomodadita, ¿no?
2: Sí, oyendo la radio voz.
1: Muy bien, así me gusta. ¿Y qué canción quieres hoy, María?
2: Pues una de Lucía Pérez.
1: Vale, ¿te gustan todas de Lucía Pérez?
2: Sí.
1: Bueno, pues ponemos una que sea bonita por aquí.
2: Elige tú una.
1: Venga. El otro día pusimos a Rumbo y ya vamos a poner otra entonces diferente. Vamos a poner otra por aquí. Mira, ¿sabes qué? Muchísima gente te dedicó canciones en la radio, ¿eh, María?
2: Yo oí, ¿eh?
1: Muchos oyentes.
2: Hasta lloré, me emocioné. De verdad.
1: Pues sí, pues sí.
2: Me gustó mucho, de verdad. Muchas gracias, ¿eh?
1: Está atenta la gente, está atenta, ¿eh?
2: Pues sí, me dieron un ánimo.
1: Claro que sí, que esto es una familia y nos apoyamos unos a los otros, desde luego. Claro que sí, claro que sí. Bueno, pues te voy a poner una de las últimas de Lucía Pérez. Esta se llama La Penúltima. ¿Qué te parece?
2: Vale, perfecto.
1: ¿Para quién la dedicamos, María?
2: Pues para todo el mundo. Y para ti y tu compañera.
1: Genial.
2: Y para mí.
1: Venga, pues disfrútala mucho y un besillo enorme, ¿vale?
2: Vale, gracias.
1: Gracias por estar ahí, María. Chao, chao.
2: Chao, chao.

0: queres nesta pá? A ver, cá queres? Dí o título. Como? Camarón.
1: Como camarón.
0: Como camarón, me dice.
2: Vale.
0: Sí.
2: Pues sí. Como camarón, para Noel, para Martín, para todos por ahí.
0: Sí. Martín, dí hola, Susana.
3: Hola.
2: Hola, Martín, ¿qué tal? ¿Con quién estás ahí, Martín? Ay, marcha, Chesa. Marchó, Martín. Elita está por ahí. Ah, oh, colgó. Que... cortó esa comunicación. Lita, si estás escuchando, vuelve a intentarlo. Chama otra vez, por favor. Qué rabia. Justo cuando se puso Martín, digo, eso no nos va a decir hola, no nos va a decir nada más, Martín. Cortó esa comunicación, Lita. 981-13-44-33. A ver si puede volver a llamar Lita. Puede entrar en antena. Podemos despedirnos como ten que ser. Si no, pues si no es posible, pues tenemos que poner la canción de Estopa y falamos otro día. Pienso que tenemos de nuevo a Lita por ahí, que se cortó la comunicación. Qué tremendos estos rapaces. Hola y adiós. Así fue de rápido a conversa. Hola, Lita.
0: Hola, a ver, ¿qué Martín? Hola, Susana.
4: Hola,
0: Martín. Bienvenido a teu papá.
4: Hola.
2: Hola, Martín. ¿Qué tal? ¿Estás ahí coa boa, non?
4: Sí.
2: Bueno, muy bien. ¿Y con quién más estás?
4: Con dos primos.
2: Bueno, ¿y gustache también Estopa a ti?
4: Sí.
2: ¿O le gusta más a Noel Estopa, entonces?
4: A Noel.
2: Bueno, pues mira, hoy vamos a hacer una cosa. Si ponemos a que le gusta a Noel. Pero a mí me gustaría que ti un día que estés ahí coa boa me mandaras un audio y me pidas una canción, ¿vale? Basta vale. Animar. E además, ya dedicamos también a teu papá, porque yo estuve haciendo un curso con teu papá no cole de radio y ya dedicamos a Abel también, ¿vale? Qué maravilloso, ¿te parece?
4: Vale.
2: Veña, pues quedamos así, ¿eh? Un día manda un audio, ¿vale?
4: Vale.
2: Acuerdo, gracias, Susana. Martín. Gracias, Lita. Una aperta para todos.
4: Un besillo.
2: Hasta luego. Chao, hasta luego. Es que un mundo muy pequeñiño. Es verdad que antes de esta etapa en Radio Voz, haciendo unos cursiños de radio en las escuelas, no cole de Moeche, que siempre cuento con mucho cariño de rapaces y rapazas que había allí maravillosos, también estaba su profe Abel, que curiosamente Abel, pues ven siendo o fillo de Lita, que también nos llama Radio Voz, y Martín, o fillo de Abel. Así que bueno, pues para toda la familia, una aperta muy grande. E íbamos con esta canción que tanto le gusta a Noel como Camarón de Estopa.

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1: Estaba yo aquí mirando que nos comentaba Alita de Narón que había concierto en el Coliseum y efectivamente es Dani Fernández quien ha tomado partido a las 9 en el Coliseum coruñés. Vamos hasta Ames, tenemos allá a María Esther. Hola María Esther.
2: Hola Susana, ¿qué tal?
1: Por aquí muy bien, ¿cómo va y todo por ahí?
2: Bien.

0: Ben, o verano vou.
1: O verano ainda sigue, verdad?
0: Sí.
1: Bueno, camiñache moito logo.
0: Sí.
1: Moi ben, moi ben. Sigues na túa línea, non?
0: Sí, todos os días.
1: Moi ben. Ahora con este tempo pouco se usará a cinta, máis por fora, non?
0: Máis por fora.
1: Xa chegará o inverno pa usar a cinta, verdad?
0: Sí.
1: E que canción queres hoxe, María Esther?
0: Mira, non tenás a de Tou entre dúas. Non tenás a de Santa Miña de Brión, de Ruth Kundins.
1: De Ruth Kundins, non, de Ruth Kundins creo que non teño canción, se me parece, déxame mirar por si acaso, que sei que atúa en directo e demais, pero disco como tal, déxame. Ah, sí, mira, sí que a teño. Xusto esa sola, sí.
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1: Pois pues eu teño a de Santa Miña, é a que temos, Santa Miña de Brión, é a que temos.
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0: 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Da poca semana son as festas en Brión e hai que ir comer o pulpo tamén.
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0: Sí.
1: E para quen lle vas a dedicar?
0: Pa vos, porque xa hai tempo que non falo, pa que me escoite, pa a miña familia. Bueno, las tres, que estamos seguidos coitando Radio Voz.
1: Ay, pues muchas gracias a las tres, ¿vale? Un biquiño enorme para vos.
0: Vale.
1: Gracias, gracias, María Esther, un bico. Chao, chao, hasta lo guiño. Bueno, pues vamos con la canción de Ruth Kundins. Estaba comentándolo yo también a Lucía aquí, que habló de que quiere comer el pulpo, y a mí ahora mismo pensar en el pulpo, pues la verdad que una tapita ahora, Lucía, de pulpo ahora, mojando ahí un poquito el pan. Apetecía hasta ahora, pero bueno, no vamos a abrir boca de momento, vamos a bailar con Santa Miña de Brión.

seguimos en la tarde, es tuya, y tenemos por aquí un WhatsApp que nos envía Óscar. Dice, hola, soy Óscar de Monterroso y me gustaría dedicar la canción de Galicia para mi mujer y también para mi hija. Bueno, pues vamos a poner la canción. Ah, me dice de Óscar Tatú. Yo pensé que era la canción de Galicia de Pimpinela. Pues entonces vamos a ver si tenemos esta canción de Óscar Tatú. Vamos a comprobar a ver si la tenemos, la canción de Galicia. Porque yo me leí lo de Galicia y directamente me iba con la canción de Pimpinela. Pero esta se llama Galicia, España, de Óscar Tatú, efectivamente. Pues para tu mujer y para tu hija, Óscar, la ponemos.

8:47, nos llega por aquí el mensaje de Natalia, que nos manda un mensaje desde Pontedeu. Me dice, hola Susana, quería recordar la canción de Alejandro Sanz, Pisando Fuerte. ¿Puede ser? Claro que sí, vamos a recordar estos inicios de Alejandro Sánchez Pizarro.

Bueno, pues poco a poco hemos llegado al final de la tarde. Es tuya desde las 4 que llevamos en directo con vuestras canciones dedicatorias, vuestras voces. Qué bien lo hemos pasado, ¿eh? ¿Verdad? Bueno, pues todavía nos queda un día más de la semana. Mañana viernes esperamos contar con toda esta maravillosa familia de la tarde. Es tuya también desde las 4. Un abrazo de Lucía Saavedra y de Susana Falcón. Quedamos con Talía. Dulces sueños. Chao, chao.

Muy buenas noches, noches que son de jueves, es 17 de septiembre de 2026 y esta, la edición, curiosamente, 4999 de La Noche con Esther en Radio Voz. Lo leemos en la web de la Universidad de Internet, UNIR, Universidad en Internet. La música folk o música tradicional representa una parte fundamental de la identidad cultural de los pueblos, sirviendo como vehículo de expresión, historia y valores compartidos. Desde sus orígenes ha sido una manifestación popular que ha trascendido generaciones, adaptándose a los cambios sociales y culturales, pero manteniendo intacta su esencia. Comprender el pasado es fundamental para entender el presente de la música. Preguntan, ¿qué es la música folk? El término folk es una abreviación en inglés del concepto de música tradicional o folclórica y se desarrolla como un género basado en las tradiciones culturales de los pueblos o regiones. Así, podría definirse como la música del pueblo, puesto que se encarga de reflejar la identidad, historia y costumbres de una comunidad y muchas veces se transmite oralmente de generación en generación. Tiene varias características principales, explica UNIR. Origen popular. No está compuesta en entornos académicos, sino que surge del pueblo y para el pueblo. Además cuenta con instrumentos tradicionales. La melodía la interpretan instrumentos tradicionales de cada región, como guitarras, violines, gaitas, banjo, acordeón. Además, se caracteriza por la sencillez y el mensaje. Los sonidos de esta música son

El término folk es una abreviación en inglés del concepto de música tradicional o folclórica, y se desarrolla como un género basado en las tradiciones culturales de los pueblos o regiones. Así, podría definirse como la música del pueblo, puesto que se encarga de reflejar la identidad, historia y costumbres de una comunidad, y muchas veces se transmite oralmente de generación en generación. Tiene varias características principales, explica UNIR. Origen popular. No está compuesta en entornos académicos, sino que surge del pueblo y para el pueblo. Además, cuenta con instrumentos tradicionales. La melodía la interpretan instrumentos tradicionales de cada región, como guitarras, violines, gaitas, banjo, acordeón. Además, se caracteriza por la sencillez y el mensaje. Los sonidos de esta música son relativamente sencillos y las letras costumbristas apelan a la vida cotidiana, a la naturaleza, el trabajo o hechos históricos. También cuenta la transmisión oral. Teniendo en cuenta su origen popular, este tipo de música ha ido transmitiéndose de generación en generación. Además, es muy variada, puesto que surge de las tradiciones culturales de los pueblos. Es un tipo de música con mucha variedad y que aglutina multitud de estilos según la región de la que proceda. Cabe destacar, según esta universidad, que actualmente se conoce como folk moderno, el que surgió a mediados del siglo XX y se popularizó a partir de los años 60 con artistas como Bob Dylan o Joan Baez. Estos autores beben de la música popular de Estados Unidos, Reino Unido e Irlanda para añadirle influencias contemporáneas y crear un nuevo género folk que conecta pasado y presente. ¿Cómo ha evolucionado?, explican, la música folk. Al tratarse de una música que conecta directamente con las raíces culturales de los pueblos, la música folk ha evolucionado de forma significativa a lo largo del tiempo, con capacidad para adaptarse a los diferentes contextos sociales, políticos y culturales. Los orígenes tradicionales de la música folk presentaban una transmisión oral entre las comunidades y su función era meramente social, de modo que se encontraba en cierto modo aislada y cada región tenía la suya propia. Sin embargo, en el siglo XX vivió un resurgir gracias a las nuevas técnicas de grabación que permitieron realizar los primeros registros de las canciones tradicionales con el objetivo de preservarlas, y esto permitió un interés académico y una mayor identidad cultural de las regiones. Años más tarde, entre las décadas de 1950 y 1970, nació un movimiento cultural impulsado por artistas jóvenes y bautizado como Folk Revival, que tomó las características de la música tradicional norteamericana para dotarla de un mayor compromiso político a través de sus letras en pro de los derechos civiles o de la paz. En esos momentos comenzaron también las fusiones con otros géneros. Desde los años 80 hasta hoy, la música folk ha estado marcada por la globalización y, sobre todo, la mezcla de géneros, incorporando sonidos de todo tipo de culturas y valiéndose de la tecnología y las formas de producción digitales. Aunque el folk más popular es el americano, en el caso de la música tradicional española también han seguido una evolución similar, con artistas como Bayuca o Rodrigo Cuevas combinando la tradición y la innovación musical en sus proyectos creativos. Continúa siendo un género en constante crecimiento y reinvención, al tiempo que las nuevas tecnologías y las plataformas digitales han permitido que llegue a audiencias más amplias a nivel global. La música folk no solo contribuye a preservar la identidad de los pueblos, sino que su influencia sigue siendo fundamental para los sonidos actuales. Se pregunta a la universidad en Internet, ¿por qué es tan importante la música folk? Da unas cuantas razones. Es importante desde un plano cultural, social, histórico y de identidad. En general, la importancia de este género podría tener varios factores. Preserva la identidad de los pueblos, ayuda a transmitir las tradiciones y costumbres, pero también prolonga la vida de los idiomas o dialectos, ejerciendo como memoria viva de la historia. En esto se centran estudios como la etnomusicología. También transmite. Las canciones folk hablan de las costumbres, las leyendas o los valores comunitarios de los pueblos, y esto se transmite a través de las generaciones. Conecta generaciones también. Jóvenes y mayores se identifican en una herencia compartida, creando conciencia de comunidad y fortaleciendo la identidad cultural. También fomenta el respeto. Tomar conciencia de la música folk propia permite apreciar la diversidad de los pueblos y la fusión con otros géneros promueve el diálogo cultural. Y además expresa emociones. Es la voz del pueblo y como tal está pensada para la gente común, reflejando sus emociones reales y convirtiéndose en una forma de resistencia en tiempos convulsos. Además es fuente constante de inspiración. Géneros como el rock, el country, el indie o la música de cantautores tienen sus raíces en las melodías, ritmos y estructuras del folk. Además es didáctica. La música tradicional es la base de metodologías como el método Kodály, que se basa en las canciones populares para enseñar de forma didáctica. ¿De qué forma influye la música folk, por último, en la música actual? La influencia de la música folk en la música actual es constante y profunda, tanto en lo sonoro como en lo conceptual. Su presencia puede percibirse en estructuras. Muchas, de hecho, de las estructuras de las canciones actuales son herederas de la música folclórica, como los versos, los estribillos o las repeticiones. En esta música predomina lo acústico y la sonoridad de instrumentos como la guitarra acústica, el banjo, la mandolina o el ukelele sigue siendo popular en muchos géneros, aportando una calidez y autenticidad que contrasta con la producción más electrónica. Además tiene un montón de subgéneros. La fuerte influencia del folk ha llevado a la popularidad a algunos de sus subgéneros como el folk pop o el indie folk con artistas muy conocidos. Además, la fusión es una de las

constantes en la historia de la música folk. En los últimos años se ha mezclado con géneros tan dispares como el rock, la electrónica, el hip hop o la música latina. Además, en cuanto a letras y sonidos, la tradición folk de contar historias a través de las letras sigue siendo relevante y muchos artistas actuales priorizan letras significativas que exploran temas personales, sociales o políticos. Terminé diciendo unir que actualmente la música folk está gozando de un momento de resurgimiento con las nuevas generaciones que conectan con la tradición reinterpretando canciones tradicionales o basándose en ellas para sus creaciones. Así, músicos de diversas partes del mundo están incorporando elementos de su propio folclore en la música contemporánea, enriqueciendo el panorama musical global. Ejemplos de ello son Rosalía, por ejemplo, con el flamenco, o Jorge Drexler con la tradición argentina. Todos estos elementos convierten a la música folk no solo en un género que conecta con la tradición, sino en una fuente constante de inspiración basada en elementos que se entrelazan con la música actual, aportando autenticidad, profundidad lírica y una conexión con las raíces musicales. Además, es uno de los géneros más indicados para introducir a los más pequeños en el aprendizaje musical en educación infantil. Bueno, pues con este punto de partida hoy en la noche con Esther y en Radio Voz, en el Día Internacional de la Música Country, que fue un poco el punto de partida de que se nos ocurriera esto, vamos a hablar de la música tradicional, folk o de raíz y de cómo ha evolucionado todo esto. En general, ¿qué opinas? ¿Te gusta la música folk? ¿Escuchas música tradicional? ¿Cuáles son tus sonidos preferidos? ¿Crees que se ha asociado la música tradicional con un género de peor calidad, con lo vulgar o con lo cateto? ¿Persisten estas ideas? Ahora argumentaremos, por cierto. ¿Estás al tanto de las tendencias del folk actual, de las distintas fusiones de estilos también? ¿Qué instrumentos de la música tradicional, qué sonidos te gustan más? A todo esto, ¿te sientes identificado o identificado con el sonido de la gaita o de la zanfona, por ejemplo? ¿Forman parte de tu identidad cultural?

El folclore vuelve a sonar, decía un reportaje de Radio Televisión Española. Raíces que marcan el tiempo y el ritmo del presente. Hay sonidos que nos devuelven a los lugares a los que alguna vez pertenecimos. Las canciones que cantaba nuestra abuela, lo que sonaban las verbenas o las melodías que interpretaba la banda del pueblo durante las fiestas patronales. Quizás esa nostalgia por las raíces explica el resurgir de que está viviendo el folclore en la música actual. Una nueva generación de artistas está reinterpretando géneros tradicionales como la copla, las muñeiras o las seguidillas castellanas, desde lenguajes contemporáneos como la electrónica, el autotune o el pop. Carmen Toledo, que es una cantautora de Albacete, conocida artísticamente como Carmento, se daba a conocer en 2023 tras su paso por el Benidorm Fest. Y ella decía que el folclore es un poco casa. Es esa sensación de lo que dices y lo que escuchas, que es un poco tuyo. Decía ella que se dio cuenta, con el éxito de algunas de sus propuestas musicales, de que había un hambre de reconocimiento, sobre todo de la gente del ámbito rural. A todo esto lleva ya 3 discos publicados. Y bueno, pues habla del folclore mesetario, del folclore castellano manchego, con la guitarra, con el zurre de las cuerdas, y bueno, pues con sonidos que seguramente en otros puntos de España pues sorprenderán. Bueno, también hay otra manifestación folclórica popular, profundamente extendida en España, que es la jota. Se canta y baila en Castilla y León, Castilla-La Mancha, Navarra, Valencia y sobre todo, ahí la solemos identificar, en Aragón. Bueno, musicalmente la jota es muy viva y divertida, pero también muy intensa. Dice Juanjo Bona, que es un cantante zaragozano de 21 años, que se ha convertido en un defensor visible de este folclore. Bueno, él dice que la jota ha sido su refugio musical y que su pueblo, su forma de hablar y lo que es, lo ha llevado por bandera y quiere también hacerlo por medio de la música. Bueno, en su primer disco hay un homenaje a leyendas y tradiciones aragonesas y el pop melódico fluye entre estribillos joteros, castañuelas y también bandurrias. Bueno, la necesidad de reconectar con tradiciones ha sido también el caldo de cultivo de Buyes de la Rosa, una cantante y coreógrafa de 31 años que se define como manchega. Manchega nacida en Madrid. Su propuesta es un rap rural que utiliza el rap, el lenguaje urbano en cuanto a sonido y lo fusiona con partes del folclore. Ella rapea con bases de castañuelas sobre los problemas del campo, las costumbres rurales, la precariedad o

la despoblación. También hay quienes electrifican la copla, como Rosalinda Galán, una artista de Sevilla que ha hecho de la copla su campo de experimentación. La copla, por lo visto, ha sido un refugio para mujeres en los márgenes y para el colectivo LGTBI. Y en sus letras canta también pues amores prohibidos, a la sexualidad, etcétera, etcétera, como se cantaba también habitualmente en la copla. Bueno, hay ecos de Estherita Castro, Maricé de Triana, Lola Flores o Concha Piquer, pero ritmos tecno y bases electrónicas en su curiosa fusión. También se habla de la folktrónica galega de Bayuca, el nombre artístico de Alejandro Guillán, un productor musical y multiinstrumentista que empezó a mezclar flautas tradicionales y pandereteiras gallegas con bases de house. Él dice que no hace música tradicional, que se inspira en ella, pero que lo interesante de la tradición es que pueda salir del pueblo y conectar con otros espacios. Bayuca apela a las emociones universales por medio del folclore. Y la verdad es que se cree que efectivamente habría que reivindicar, entre otras cosas, estos estilos musicales para quitar algún tópico de los que también abundan. Concretamente, leíamos en el Confidencial un artículo que nos llamó la atención. No es una catetada, es nuestra identidad, dice el titular. Así sobrevive el folclore en la España vaciada. Si nos preguntan por el baile típico español, seguramente la respuesta mayoritaria sea el flamenco. Bueno, de hecho es lo que opinan muchos extranjeros que no conocen la riqueza y diversidad de nuestra música tradicional. Pero nuestro país evidentemente dispone de una gran riqueza folclórica que suele olvidarse, suele obviarse, salvo que salga algún artista que efectivamente pues lo publicite o lo haga un poco más extensivo. Hay quienes están reivindicando la música de lugares incluso pues muy pequeños. Y nos llamaba la atención, por ejemplo, pues el grupo folclórico Aires de Aliste, que bueno, son de un pueblo zamorano de apenas 97 habitantes. Ellos dicen que la música folclórica, la música tradicional, es invisible muchas veces, pero que se trata de tu propia identidad. Y pasa como todo. Te llama más la atención las cosas ajenas porque son diferentes, aunque también por las modas. Al final, dicen ellos, mucha gente ve las jotas como algo rural, antiguo o cateto. Bueno, y quieren reivindicar, evidentemente, pues una visión completamente distinta a todo esto. Lamentan, entre otras cosas, que falte compromiso. Y creen que esta situación la sufren todas las regiones, pero que afecta especialmente a la España vaciada. El folclore desaparece porque no hay gente, decían. Y bueno, dicen que a veces efectivamente falta gente, que se apunte gente nueva y que esto se perpetúe y que se siga manteniendo también y se sigan conociendo. Bueno, entienden que los festivales, los museos, las actividades pueden divulgar también la música tradicional y que además hay que buscar riqueza folclórica más allá del flamenco. Bueno, podríamos hablar del folk atlántico o céltico, que bueno, sonaría en Galicia o en Asturias. El folclore castellano, que estaría en Castilla León, Castilla-La Mancha, Madrid. Bueno, en el folclore, atlántico o céltico, pues estaría dominado por el sonido de la gaita, el tamboril, las panderetas también y otros instrumentos que se van sumando. La dulzaina, el rondador, el violín o las percusiones domésticas como almireces o cucharas serían típicos del folclore castellano. En el folk pirenaico y del Ebro, pues estaría la jota aragonesa como reina indiscutible, las voces fuertes y las bandurrias, laúdes o guitarras. En el Mediterráneo, en Cataluña, en la Comunidad Valenciana, en Baleares, habría habaneras, jotas mediterráneas y bailes rituales amenizados por la graya o la xeremía. En Andalucía, Extremadura o Canarias, además del flamenco, se encuentran los fandangos verdiales, las isas, las malagueñas canarias también. Bueno, hay música completamente distinta. Y luego hay artistas y bandas que son referentes y que hablan además de nuevas tendencias. Dentro del folk de raíz o la fusión céltica son nombres, claro, como Milladoiro, Carlos Núñez o los Celtas Cortos, con estilos muy diferentes. Dentro del folk castellano e interior recordamos a una de las bandas más longevas de la música popular de Castilla, el Nuevo Mester de Juglaría, que seguro conoces. También está la música Panela Muela, Levit Folk, que están revitalizando también este estilo. Y luego, dentro de lo que se consideran nuevas tendencias, el llamado neofolk o la raíz actual, nos encontramos, claro, con Tanxugueiras, el tío que ha revolucionado la música gallega fusionando cantos tradicionales y panderetas con ritmos urbanos y electrónicos. También está Rodrigo Cuevas, que es un agitador folclórico asturiano que mezcla cabaret, electrónica y tonadas tradicionales. O El Naán, un colectivo que explora la música de raíz castellana, aportando poesía y sonidos del mundo. Hay un renacimiento global del folk y de la música de raíz, muchas veces pues catalogado como neofolk o global roots. Es una reinterpretación adaptada al siglo XXI. Nos preguntaremos por qué resurge el folk ahora. Hay motivos para ello. Y además, dentro del mapa del auge global del folk, resulta que surgen por ahí pues el neofolk europeo y nórdico.

Con el folk alternativo e indioamericano, el despertar también de las raíces africanas o asiáticas, y se habla también de un neofolk o de un ritual folk, sobre todo en países escandinavos, del folk de raíz renovado, las llamadas modern roots, del desert blues o el folk saharaui, del folclore digital o el electrofolk. Hemos hablado de Tanchugueiras o de Bayuca, que serían algunas de las representantes también. Y pues dentro de lo que pueden ser las nuevas tendencias de futuro, se estaría hablando también del hiperfolclore, del papel de la inteligencia artificial también en todo esto, del neofolk como una experiencia inmersiva comunitaria, o del llamado green folk, del que también tendremos tiempo de hablar. Bueno, de todo esto queremos hablar esta noche en Radio Voz.

En esta edición de hoy de La Música con Esther en Radio Voz, La Música con Esther, sí, La Noche con Esther, que es La Música con Esther hoy, en el Día Internacional de la Música Country, vamos a hablar de tradición, de música folk, de música raíz, de cómo ha evolucionado todo esto. ¿Te gusta la música folk? ¿Escuchas música tradicional? ¿Cuáles son tus sonidos preferidos, tanto de la música gallega como de la música de otros lugares de España y del mundo? Lo que se considere música tradicional. ¿Crees que se ha asociado o se sigue asociando la música tradicional con un género de peor calidad? Todavía hay gente que dice que es música cateta, música vulgar, música... Bien, en fin, a ver qué descubrimos a medida que vayamos escuchando opiniones y bueno, sabremos si persisten estas ideas o no. ¿Estás al tanto de las tendencias del folk actual, de las distintas fusiones de estilos? ¿Escuchas a músicos de folk actual también? ¿Qué instrumentos de la música tradicional, qué sonidos te gustan más? ¿Te sientes identificado o identificada con el sonido de la gaita o de la zanfoña, por ejemplo? ¿Forman parte de tu identidad cultural? Bueno, se lo preguntaremos enseguida a un músico profesional. Es el músico vigués Pablo Costas. En una nueva edición del Rincón del Soñador, bueno, me ha propuesto algo que nos atreveremos a hacer dentro de un ratito, sí. Bueno, hoy vamos además a tocar algo más de música en directo de la habitual en su espacio, con algo súper tradicional y con algo de fusión, en lo que no había reparado yo, pero que él nos explicará por qué la va a traer también a su espacio, evidentemente hoy, especialmente musical. Bueno, de música también sabe el amigo invisible. Estará con nosotros Pablo Requejo en una nueva edición de sus Confidencias. Empezando temporada, hoy hablándonos de música completamente inesperada, de hecho música francamente extraña y bastante surrealista en algunos casos. Bueno, con él charlaremos y escucharemos música completamente inusual en una nueva edición de sus Confidencias. Vamos a escuchar música española, que en algunos casos tiene también algún punto de música folk o de música tradicional. Lo iremos compartiendo también con Marcos Villar, que está al frente del control técnico de sonido, y hablando Esther López una vez más. Si tengo que escoger así a priori, lo primero que me viene a la mente, una canción de música tradicional que me guste muchísimo, pues me temo que tiene que ser, por ejemplo, El Pozo de Arán, de Carlos Núñez.

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1: Uf, he escuchado esta canción de Carlos Núñez con la linda voz de Arabella así como 1400 veces probablemente o más. Y me sigue emocionando, qué maravilla. Esa flauta, esa gaita, el ritmo además, la canción, la letra, todo. Bueno, la verdad es que buscando información sobre la cuestión de la música tradicional y de la música folk, bueno, te encuentras con giros del fenómeno actual, dicen, del auge de la música folk. Nos ha resultado muy interesante. Por una parte, hay algunos fenómenos como el boom de las escuelas de música tradicional y los talleres. Instrumentos que hace un par de décadas estaban en peligro de extinción o relegados a personas mayores. Por lo visto, son cada vez más buscados y hay cada vez más gente joven intentando pues aprender a tocarlos, pero incluso aprender a construirlos. Hay quienes pues van a talleres de música tradicional y aprenden o intentan aprender a tocar como antes, panderos cuadrados, panderetas, castañuelas, dulzainas, gaitas, flautas de tres agujeros, etcétera. Además hay un efecto comunidad, la gente ya no solo busca conciertos a mirar, sino que también participa. Y los talleres de canto tradicional o de bailes de plaza, pues también se van produciendo. Sigue habiendo grupos, ¿verdad?, de música tradicional que siguen recuperando. Además, se habla de festivales de raíz y de encuentros populares también. Hay, bueno, algunas citas. Aquí en Galicia tenemos el Festival de Ortigueira, por ejemplo, que es un referente de la música folk y tradicional del arco atlántico. Pero hay muchos otros lugares que mantienen también festivales tradicionales. También se habla del efecto archivo. Músicos reconvertidos en etnomusicólogos. Muchos jóvenes creadores no van a buscar inspiración a los estudios de grabación de Los Ángeles o a Londres, sino a las cocinas de las aldeas. Hay quienes realizan una interesante labor de recuperación y archivo digital. Graban a sus abuelos, a los ancianos de los pueblos para rescatar romances, cantos de trabajo o tonadas que no estaban registradas en ninguna parte y aseguran que no se rompa la cadena de transmisión oral. Bueno, habría un capítulo interesante que queremos comentar hoy con la audiencia de Radio Voz. Esto de la dignificación del folclore. Durante mucho tiempo, la música tradicional pura se ha visto con cierto prejuicio. Anticuada, paleta, aburrida, vaya. Hoy, el orgullo por la identidad cultural local va dando un vuelco a esta situación. La música tradicional se empieza a percibir ya como una joya patrimonial, una artesanía cultural protegida, una manifestación artística del más alto nivel. Bueno, esperamos que nadie le llame cateto o paleto a alguien, efectivamente, pues que haga, al que le guste o disfrute de la música folk, de la música tradicional. Va cambiando la idea de lo anticuado y rancio a lo moderno y vanguardista, de la cultura de museo a la cultura viva, o del complejo de inferioridad al orgullo de identidad. Una idea muy interesante, la cuestión social también asociada a esto de la música tradicional. Y con este punto de partida y con esto en mente, bueno, pues nos hemos planteado una nueva edición del Rincón del Soñador con Pablo Costas, con sonidos especiales. Bueno, ahora os contamos.

0: pensando yo escuchando esta sintonía así tan inspiradora, porque es la inspiración del Rincón del Soñador. Está ya con nosotros el músico Pablo Costas, que después de haber cumplido los primeros 20 años de vida, ¿verdad?, de este programa de radio, la verdad es que una, creo que ya, además de tener ciertas tranquilidades o ciertas calmas y tal, creo que a veces lo que tiene es bastante arrojo. Quiero decir, porque hoy voy a ser una persona arrojada. Me voy a arrojar, no sé si a una piscina, no sé si a un pozo sin fondo, no sé dónde me voy a arrojar, pero voy a hacer algo que os aseguro que en mis tiempos no se me hubiera ocurrido hacer. Digo, ayer por la tarde tampoco se me hubiera ocurrido hacerlo, pero como está Pablo Costas aquí y como se le ocurren cosas así, pues digo yo, oye, wow. Ahora os contamos lo que voy a atreverme a hacer con todo el respeto del mundo mundial, ¿eh? Eso que vaya por delante. Vamos a hablar hoy en el Día Internacional del Country, del folk, de la música de raíz, de la música tradicional. Bueno, hay diferentes matices. Me puse a investigar y resulta que hay un montón de gente haciendo folk, haciendo fusión y recuperando sonidos, instrumentos. Y claro, como ahora puedes escuchar instrumentos tradicionales de cualquier país del mundo, hay gente que dice, anda, pues voy a probar y voy a mezclar un ukelele de Hawái con una zanfoña gallega y le voy a poner de fondo pues alguna campana del Tíbet. Y de repente pues surge una música así como divertidísima. Pablo Costas, encima vamos a hablar de música con un músico. ¿Qué tal? Buenas noches.
1: Buenas noches, Esther.
0: ¿Cómo estás, soñador? ¿Bien?
1: Bien, bien, bien. ¿Bien? Esa, como dices tú, esa música de entrada te asienta.
0: te pone así en situación.
1: Sabes dónde estás. Sí,
0: efectivamente.
1: Sí, entras por la puerta.
0: Aquí estamos. Estamos en la noche con Esther en Radio Voz. El ritmo lo escogemos nosotros.
1: Muy bien.
0: Y hacemos cosas como esta. Nos vamos a animar a hablar del folclore, del folk, de la música tradicional. Oye, y de lo que algunos a lo mejor han considerado música de segunda, o incluso he leído por ahí algún artículo. Hay gente que trabaja en el mundo de la música tradicional que dice que a veces les dicen

0: que esa música es antigua, obsoleta y hasta cateta, lo cual es bastante grave.
1: Pues sí,
0: es bastante... Perspectiva de músico, vamos allá. ¿Habrá que reivindicar a estas alturas la música folk o la música tradicional o la música de la tierra de cada uno?
1: Hombre, yo creo que es importante saber de dónde vienes y cuáles son tus raíces.
0: Claro.
1: A partir de ahí, si uno reniega de ellas, pues yo creo que es un error. Porque creo que te sitúa bastante bien de dónde vienes. Y a la hora de hacer música... tampoco te entran esas vergüenzas, ¿no? De fusionar una muñeira con rock o con pop. Yo tengo alguna canción por ahí con ritmo de muñeira y de cantautor. O sea, no tengo ningún problema hacer eso. Y mucho menos ahora que dirijo un coro que canta habaneras, que canta absolutamente de todo.
0: Claro.
1: Y la al final te sientes siempre con una mano de pintura de habaneras o de boleros y todo esto. Claro, es que es imposible. Es imposible renegar, no puede renegar.
0: ¿Qué idea tienes tú? ¿Cuánta música tradicional, cuánta música folk hay en tu carrera personal y en tu carrera profesional? ¿Qué recuerdos tienes de la música tradicional?
1: A ver, yo viví el auge de la música tradicional en el 90 y algo. Con este hombre, nunca me acuerdo cómo se llama. Estuve hace poquito con él, el de la gaita, este hombre gallego.
0: Carlos Núñez.
1: Perdona, ¿eh?
0: Sí. No, para nada.
1: No, le digo a él.
0: Sí. Qué bueno es Carlos Núñez, por cierto.
1: Sí.
0: ¿Y cuánto ha hecho precisamente por popularizar este estilo musical?
1: Pues vino a escucharnos allí y estuvo alucinando.
0: Ay, qué bien.
1: Decía, ostras, recuperar también la música tradicional de un país que no es el nuestro también
0: valiente.
1: Es valiente, sí.
0: Es verdad.
1: Y le gustó mucho la actuación.
0: Gustó?
1: Sí, le gustó mucho. Y claro, yo, fíjate, es el contacto directo que tengo con una música tradicional, como es la música de mariachi con instrumentos mexicanos. En el mariachi donde yo toco, solamente de mexicano hay los instrumentos.
0: Ajá.
1: Están hechos a mano en México.
0: Fíjate.
1: Los músicos somos gallegos. Qué curioso. Vamos con esa bandera por delante, además. Luego tuve otro contacto con la música folk. En un grupo donde tocaba la flauta, que empezó pero pronto se convirtió en algo como Jethro Tull, con Funky, todo eso. Fue muy bonito porque incluso teloneamos a Celtas Cortos. Y fue una experiencia magnífica.
0: Qué bueno.
1: Magnífica, sí.
0: Oye, dicen que hay un revival de la música tradicional, claro, pero es que no quedaría otra en todo caso, ¿no? Porque hay instrumentos que se siguen utilizando, hay instrumentos que se siguen descubriendo, y hoy con la globalización se habla un poco de un folk global en el que podría caber aproximadamente de todo. Hay gente que viaja, por ejemplo, descubre la música de una zona y evidentemente se trae esto. Y hoy la palabra fusión ya es aproximadamente cualquier cosa, porque está fusionada de todo ya, ¿no?
1: De todo. Sí, yo hasta tengo escuchado algún corrido mexicano fusionado con música urbana.
0: Anda.
1: Que hace unos años nadie se atrevía a esto, ¿no? Me alegro que la gente se atreva a hacer cosas.
0: Que sepas que dentro de las tendencias, yo me he encontrado por aquí, tengo que investigar mucho esto, ¿eh? Que ahora se habla de folclore digital o electrofolk. Se habla de neofolk nórdico o de ritual folk también. Se habla de indie folk y folk alternativo, de folk de raíz renovado, del desert blues o el folk saharaui. Y me he encontrado por ahí porque busqué cómo son las tendencias, ¿no?, en cuanto al tema de la música folclórica. Resulta que ahora se habla del hiperfolclore y la inteligencia artificial, porque hay quienes efectivamente están encontrando y están a lo mejor limpiando de ciertos sonidos y dejándolas un poco más en el sonido original, pues algunas grabaciones antiguas, que es algo muy interesante. Y se habla también del neofolk, de como experiencia inmersiva, es decir, los conciertos así en los que va la gente y participa, también es algo muy curioso. Se habla de bailes de plaza, danzas tradicionales 2.0, bueno, el tema de las flash mob, pero con música tradicional, que es algo muy curioso. Y hasta me he encontrado con el llamado green folk, el folk verde. Por lo visto, claro, la letra de las músicas folk también está cambiando y evidentemente pues tiene que ver con los temas de la actualidad. Y hay un folk verde que es una banda sonora del activismo climático y de la defensa del entorno rural, todo junto. O sea, que imagínate, pues música folk que en este caso hable del cambio climático o que reivindique la vida rural y el respeto a la vida rural. Es decir, el folk cabe de todo y bueno, lo cierto es que si es así, nos vamos a ir sorprendiendo en estos próximos años.
1: Pues me parece maravilloso.
0: Me quedo alucinada, buscando mejor, todo esto.
1: Pero flipa, porque
0: sí,
1: mira,
0: es alucinante.
1: Qué mejor la música folk para reivindicar la naturaleza.
0: Claro.
1: Porque al final...
0: Y la España vaciada, que hay

0: de grupos de sitios pequeños, por ejemplo, estas cosas, ¿no?
1: Fíjate, al final haces los instrumentos con las maderas de los árboles. Sobre todo aquí, por ejemplo, en Vigo, en la escuela... ¿Cómo se llama esta escuela que hay aquí abajo? Que aprenden a hacer instrumentos...
0: Sí, la de artes y oficios.
1: Exacto. Uh-huh. Y según parece, funciona muy bien. Y bueno, es maravilloso que a alguien le enseñen a hacer una zanfona, o una zanfoña, o una... como quieras llamarle, y recuperar todo eso, ¿no? Y ponerla en donde le corresponde. Uh-huh. ¿No?
0: Efectivamente.
1: Yo viví los 90, el Fall the New... todas estas bandas que empezaron a fusionar incluso el folk con rock. Uh-huh. Fíjate, también hay este grupo, no me acuerdo cómo se llama ahora, pero tiene rock como heavy.
0: Sí.
1: Y aparte tiene violines. Uh-huh. Y alguna flauta.
0: Andaban por ahí a Starot y alguno de estos que lo hacen muy bien también y que mezclan también. Así un poquito. Uh-huh. Sí, Mago de Oz.
1: Sí, Mago de Oz. Yo me refería a Mago de Oz.
0: Sí, sí, Mago de Oz. Uh-huh.
1: Y a Starot también, sí que sí, tengo grandes amigos en Starot. Uh-huh. Sí, uh-huh. Sí, sí, sí.
0: Hay un montón de gente haciendo cosas súper interesantes, la verdad. Pero dime una cosa, hablando de música tradicional y estamos en la noche con Esther en Radio Voz, hoy en el Rincón del Soñador, especialmente folk. ¿Qué te une con uno de los grupos señeros de la música gallega? ¿Qué buenos eran? Fuxen os Ventos, un clásico.
1: Pues mira, yo tenía una cinta de Fuxen os Ventos.
0: Yo ponía muchísimo Fuxen os Ventos.
1: Tenía, mi padre,
0: en la radio.
1: Mi padre era.
0: ¿Nos pedían?
1: Sí, claro, normal.
0: Hombre,
1: y más en aquel momento que.
0: Sí, sí.
1: Mi padre era bastante inteligente para esto y me iba dejando cintas.
0: Ajá.
1: Mozart, Vivaldi, Fuxen os Ventos, Los Mitos, los Beatles.
0: Mima.
1: Entonces yo escuchaba de todo. Uh-huh. Desde que tenía 5 años y descubrí a Fuxen os Ventos porque mi padre me dejó una cinta. Uh-huh. Él me dejaba allí en la mesilla. Y un día llegué al cole. Uh-huh. Y había una profe de música que tocaba la flauta dulce y nos enseñaba a cantar. ¿Y cuál fue mi sorpresa? Que nos dijo que era miembro de Fuxen os Ventos.
0: Pero bueno, qué suerte.
1: Sí, nos enseñó a cantar...
0: ¿Ser de música de Fuxen os Ventos?
1: Sí, sí, sí.
0: ¡Hala!
1: Era
0: qué
1: una
0: bien.
1: Componente de Fuxen os Ventos que estaba dándonos clase de
0: qué
1: música,
0: bien. Sí, sí.
1: De flauta dulce, y nos sacaba al patio a cantar música tradicional que acompañaba ella una pandereta.
0: Qué bonito,
1: o con cualquier cosa.
0: Qué bonito.
1: Y cantaban todos los niños, ¿no? ¡Ah, lo vengo, gaitero, por detrás! Pues para recuperar, ¿no? Esas, cando a Carolina... Pues sí,
0: qué bueno.
1: Y, y ese fue el primer contacto que tuve yo así directo con, uh-huh. con Fuxen os Ventos, con esta música de Fuxen os Ventos que me encanta porque
0: sí.
1: ellos recuperan
0: sí.
1: canciones populares como por ejemplo a Carolina, uh-huh. pero también hacen canciones como
0: sí.
1: una canción maravillosa. No sé si te acuerdas de esta canción.
0: No sé si tengo suficiente memoria para recordarla. Seguramente sí, probablemente la he puesto mucho en la radio, de hecho, ahora que lo dices.
1: Bueno, yo, a mí casi me molaba que me acompañaras. Porque, a ver,
0: decíamos que me iba a atrever a hacer algo que no sé si debería hacer. Pero bueno, vamos a intentarlo.
1: A lo mejor yo tampoco debería hacer la segunda voz. Siempre centrado en la primera.
0: Estamos en la noche con Esther, bueno. Estamos en Radio Voz y en el Rincón del Soñador. Y nos vamos a atrever a hacer un pequeño homenaje a Fuxen os Ventos.
1: Vale, la voy a hacer muy muy sencillita, ¿vale?
0: Venga, va.
1: Para tener un guiño con Fuxen os Ventos y con
0: con nuestros, todo el cariño.
1: Con todos nuestros escuchantes y oyentes.

0: Con todo el cariño, con todo el cariño. Sí. Espero que haya sonado mínimamente afinado.
1: Por lo menos.
0: Qué bonito.
1: Sí, alguna metí por ahí, pero bueno, está improvisado así.
0: Sementeira, de Fuxemos sí. Ventos. Una de sí, las sí. canciones que todos podemos tararear.
1: Sí, sí.
0: ¿Verdad?
1: Maravilloso.
0: Todos.
1: Yo, bueno, y aquella canción de... Fixen con miña navalla un arañeño de pau, ¿no? O algo así, que sí, era sí, increíble, sí. Me encantaba.
0: Qué bueno, qué bueno, es un clásico de la música gallega. ¿Qué música tradicional escuchas ahora mismo? ¿Qué música folk escuchas? ¿Qué te gusta?
1: A ver, mira, yo escucho a Brad Paisley,
0: sí.
1: Que es un guitarrista increíble con, uh-huh. Con la Telecaster, y es folk americano. Uh-huh. Es folk americano y además con una calidad alucinante. Uh-huh. Es country, ¿no?
0: Sí, hay mucha gente haciendo country estupendo. De hecho, el country ha hecho mucho por la música americana.
1: Bueno, sí, sí, evidentemente. Mm. Ahora mismo sí, claro. La verdad es que sí.
0: Y aquí tenemos música celta, tenemos sí. grupos estupendos de música, bueno, estilo de música tradicional gallega, pero la influencia también de la música celta, que tanto han trabajado
1: sí.
0: grupos muy conocidos y solistas, como Carlos también.
1: Sí, uh-huh. sí, claro. Básicamente yo ahora mismo tengo ese contacto. Nunca tuve mucho contacto con la música uh-huh. Tradicional, todo hay que decirlo. Pero bueno, alguien me dijo que escuchara a Brad Paisley y me uh-huh. quedé alucinado.
0: Qué bueno.
1: Porque es country con una calidad tremenda, tiene una voz tremenda este hombre. Uh-huh. Y toca la guitarra, además la guitarra uh-huh. que se utiliza siempre para country, que es una Fender Telecaster. Uh-huh. Y la sabe tocar, es increíble. La maneja uh-huh. con esa soltura del country que te deja alucinado.
0: Uh-huh. ¿Qué diríamos a aquellos o aquellas que efectivamente no valoran? Puede gustar o no, no estamos hablando de gustos, ¿eh? Estamos hablando del valor musical. Probablemente haya gente que no valore la musicalidad, el ritmo, la dificultad incluso de muchos de los temas que forman parte de la música popular.
1: Pues sí, también lo mismo pasa con el mariachi. Hay mucha gente que no respeta, ¿no? El tema hasta que te pones a tocar canciones... que a lo mejor son tradicionales, pero ya tienen un toque más moderno y dices, Concho, para tocar esta canción tengo que hacer unos manicos, o sea, unos ritmos que tengo que estudiarlos, porque no, en mi vida toqué esta historia, ¿no? Uh-huh. Y luego con respecto a la música popular de aquí, o la música tradicional de aquí, parece que sí, que está como denostada, ¿no? Sí. Que está ahí apartada como en un segundo plano.
0: Uh-huh.
1: Hace poco fui a trabajar al Festival de la Luz
0: uh-huh.
1: y...
0: Sí.
1: Había ya grupos que estaban fusionando ya el folk, digamos, uh-huh. con rap, uh-huh. con trap, uh-huh. con todo este tipo de música que se lleva ahora. Y había no me acuerdo del nombre, ¿no? Pero uh-huh. una chica que estaba cantando, que hizo un espectáculo uh-huh. brutal y con músicos uh-huh. tradicionales. Y batería.
0: Ajá.
1: Y bajo. Y luego había instrumentos tradicionales. Y bueno, me quedé encantado. Uh-huh. La verdad es que se hacen cosas chulas, ¿eh?
0: Sí, sí.
1: Lo que pasa es que, bueno, ya sabemos que uh-huh. la música, en cuanto se convierte en un negocio, pues se prostituye.
0: Claro, y luego estamos hablando también de los gustos, porque esto del folk y esto de lo tradicional, que lo comentaremos hoy con la audiencia de Radio Voz, también tiene que ver con los gustos. Yo suelo decir que a mí, por ejemplo, que me encanta Carlos Núñez, por ejemplo, le ponemos ejemplo porque hablábamos de él, ¿no? Me parece efectivamente un músico estupendo, pero a mí lo que me suele emocionar es cuando toca la flauta.
1: Pues sí.
0: Sus temas con flauta.
1: A mí también, porque...
0: toca fenomenalmente la gaita, es un estupendo gaitero, pero a mí me gusta más el flautista, Carlos Núñez.
1: Sí.
0: Me emociona el flautista
1: sí,
0: Carlos
1: sí,
0: Núñez.
1: Sí, sí, sí, sí. Toca muy bien la flauta.
0: Preciosa.
1: Dulce o la
0: sí,
1: flauta
0: sí.
1: esta,
0: sí,
1: no
0: sí.
1: sé cómo se llama, barítono.
0: Uh-huh.
1: Bueno, yo tengo un problema con la gaita. A mí la gaita
0: gustos.
1: Es un instrumento que no me acaba de...
0: A mí no me emociona.
1: Es que no
0: y
1: me...
0: lo estamos diciendo con todo el cariño, pero
1: sí,
0: es verdad.
1: Sí,
0: esto
1: con
0: es
1: todo
0: muy...
1: el respeto.
0: Con todo el respeto, que no nos emociona, así como el arpa y como la flauta me encantan y forman parte del sonido de la música tradicional gallega. Es verdad que el tema gaita, pues evidentemente es muy personal, depende del tema, depende de quién toque. Por ejemplo, a mí me ha gustado la gaita, por ejemplo, estilo Carlos Mariño, este productor tan interesante que había hecho

0: cosas con 986 y con Batemente y todos estos, que tocaba gaita como si fuera una guitarra rock. Vale. Es decir, como si fuera guitarra eléctrica. Entonces, claro, gaita como guitarra eléctrica, dices tú, uy, caramba. Es un sonido que a mí me resultaba más atractivo, por ejemplo, ¿no? Que me gustaba más. Pero claro, es como todo. Depende. Una guitarra eléctrica se puede, con ella se puede tocar una balada o un riff a la bestia. Entonces, claro, depende.
1: Sí, hay gente que toca muy bien la gaita y te sorprende.
0: Sí.
1: Pero en cuanto nos vamos a mi gusto personal,
0: claro, claro.
1: En cuanto nos vamos a las canciones tradicionales,
0: claro.
1: Yo llego un momento que me agobio, me agobio,
0: claro.
1: Pues bueno.
0: Pero hay violines en la música de allá también.
1: Sí, claro,
0: piano,
1: por
0: flauta,
1: supuesto.
0: Hay un montón de
1: por
0: cosas,
1: supuesto,
0: claro.
1: Por supuesto, sí. Y creo que debería ser así, y creo que los temas de gaita y todo deberían conservarse, porque es algo nuestro. Y perder tus raíces es perder de vista todo.
0: Ya.
1: Yo pienso así, vamos. Yo mismo mezclé una flauta travesera en un grupo de rock, incluso de ya rozábamos el jazz fusión, había canciones que eran bastante complicadillas y empezábamos a disfrutar mucho de la flauta travesera, que al principio nadie me decía, ¿cómo vas a tocar? Pues al final quedó ahí.
0: Quedaba bien.
1: Y era algo
0: que cosas,
1: además nos
0: cosas.
1: Distinguía, ¿no?
0: Sí,
1: nos
0: sí,
1: daba
0: sí.
1: Ese punto, ¿no?
0: Qué bueno. Pues como estamos en el Rincón del Soñador, va a haber más música. Bueno, después efectivamente de este guiño a la música, con todos los respetos, de Fuxa Los Ventos, voy a dejar que cante él, porque has escogido otro tema, curiosamente, y lo enlazas con el tema de la música tradicional y la música folk. ¿Por qué?
1: Bueno, yo estoy hablando de Duncan Dhu.
0: Duncan Dhu.
1: Vale, Duncan Dhu tenía una formación, tuve un amigo, tengo un amigo, que se llama Pablo, también como yo, que me decía que al lado de su aula donde estudiaba él batería, Pablo tocó con Alejandro Sanz, con Raimundo Amador, bueno, con mucha gente. Creo que ahora está con este guitarrista de Tequila, no me acuerdo cómo se llama.
0: Sí.
1: Bueno. Que es un tío que toca muy bien y se relaciona muy bien.
0: Sí.
1: Y me decía que el baterista de Duncan Dhu, que ensayaba a su lado, que decía que cada vez que lo oía, que quería dejar de tocar, porque tocaba increíble.
0: Ah.
1: Y Duncan Dhu, el baterista de Duncan Dhu, lo recordamos siempre de pie, con una caja, nada más, unas escobillas y un bombo.
0: Sí.
1: Y luego había un contrabajo, que en algunas canciones luego grabadas había un bajo.
0: Sí.
1: Pero esta es una formación clásica de country.
0: Uh-huh.
1: Guitarra,
0: claro. Claro.
1: Una caja con escobillas.
0: Sí, sí.
1: Nada más haciendo el tic, tic, tic, tic, tic, tic, tic, tic, tic.
0: Sí.
1: Esto, y luego el contrabajo, evidentemente, y una guitarra acústica y una voz.
0: Ajá.
1: Y hacían cosas tan maravillosas como 100 gaviotas, ¿no?
0: Uy, caramba, un clásico de la música española, de lo mejor que ha dado la música del siglo XX aquí en España. 100 gaviotas, Duncan Dhu, versión Rincón del Soñador.

0: Perdón, un momentito.
1: Directo absoluto. Estamos en la noche con Esther y en Radio Voz, en el rincón del soñador.
0: Bueno, ha oído. Un traje al afinador. Ahí vamos.
1: Venga, adelante.
0: Vamos allá. Vamos a disfrutar un poquito.

0: Y si recordamos así para terminar esta edición del Rincón del Soñador a Avalon, aquel grupo de chicas maravillosas. Esto se titula Insomnio, es un tema que queda muy bien a esta hora.
1: Sí.
0: Nos encanta, bueno, y tenía Lua Meiga también como apertura de este pequeño CD single, que es una delicia. Y la verdad es que, bueno, qué bien lo hacían estas chicas, qué bien trabajaban, qué majas son además. Y la verdad es que, bueno, pues nos recordaban efectivamente qué color puede tener la música tradicional, puede sonar así de bien. A mí este sonido me encanta. Pues oye, que tenemos mucho de qué hablar y mucho que escuchar y mucho que compartir con la audiencia, sí, también, a ver qué nos cuentan hoy de la música tradicional,
1: sí,
0: y folk.
1: Y no nos podemos olvidar del fenómeno Tansugueiras tampoco, ¿no?
0: Ah, por ejemplo, ah, por ejemplo, tremendo fenómeno, sí, de la música, sí, algunos, sí, sí, le llaman, sí, trad, por tradicional.
1: Sí, sí, bueno,
0: es verdad.
1: Sí, bueno, al final siempre etiquetamos todo.
0: Sí señor, pero bueno, Tansugueiras y tantos otros y otras que efectivamente,
1: exacto,
0: siguen adelante y siguen luchando para que estos sonidos no desaparezcan y todo lo contrario, para seguir desarrollándolos y para seguir creando canciones y trabajando también con estos sonidos. Pues Pablo Costa, soñador, nos encontramos en la próxima edición de nuestro Rincón. Espero que pases buena noche.
1: Sí, bueno, igual con las versiones que hice, igual tengo yo insomnio. Porque
0: yo lo estoy pensando porque en los ensayos había salido mejor mi participación, pero bueno, en fin.
1: No, tu participación se ve perfecta.
0: Nada, no.
1: Yo a veces,
0: en fin,
1: pienso, a ver si tengo más tiempo para preparar las canciones, pero bueno.
0: Esto es radio en directo,
1: va todo
0: sin filtro,
1: exacto,
0: sin filtro.
1: Es,
0: así queda.
1: Es con cariño, va
0: claro
1: para
0: que
1: adelante.
0: Sí, claro que sí.
1: Y nada, que paséis buena noche y ya sabéis, a soñar, que si no nuestras almas empezarán a envejecer.

Enseguida estará con nosotros Pablo Requejo en una nueva edición de sus Confidencias del Amigo Invisible, hoy visible, por cierto. Bueno, vamos a escuchar música, música española, de diferentes intérpretes que tienen de fondo también alguna relación con algún aspecto de la música folk tradicional. La verdad es que es muy fácil encontrar alguno de esos sonidos. Nuestra primera invitada es Rosalén, y esto se titula La cara amable.

La bonita voz de Rosalén. Nos acompañarán hoy músicos españoles con diferentes estilos, bueno, y con música especialmente feliz. Porque cuando hablamos de música tradicional, de música folk, hablamos muchas veces de encuentros, de fiestas, de socialización, de música que se canta con otras personas, que cantamos juntos, y hay una componente así como muy optimista en general, aunque evidentemente este tipo de canciones pueden tener todo tipo de letras y también las hay tristes, melancólicas. Y desgarradas, ¿cierto? Pero bueno, en principio, la idea que a lo mejor tenemos efectivamente es algo que nos reúne y algo además que suena en momentos muy concretos.

Los que suelen ser de fiesta, ¿no? De reunión festiva. Bueno, por ahí girará también la música que hemos escogido en esta noche. Y hablando de escoger, los guiones de las confidencias de la Amigo Invisible siguen siendo uno de los secretos mejor guardados de este programa. De hecho, solamente lo sabe él. Le recibimos.

0: Nuevo curso, nueva temporada, nuevas confidencias del amigo invisible, nueva sintonía de las confidencias del amigo invisible aquí en la noche con Esther y en Radio Voz. El invisible se ha hecho visible para empezar el curso, lo cual nos parece francamente bien, aunque habíamos hablado con él hace unos días por aquello del vigésimo aniversario del programa. Pablo Requejo, ¿qué tal?
1: Hola, hola.
0: Buenas noches, ¿cómo estás?
1: Qué bonito verte.
0: Hola, hola, qué bueno verte.
1: A través del,
0: qué bueno
1: a través
0: verte.
1: Del cristal,
0: del espejo.
1: Tampoco
0: del espejo.
1: No.
0: Sí, porque nos vemos, pero no nos vemos porque él tiene como una especie como de halo de invisibilidad.
1: Claro.
0: Una cosa así, es un poco extraño. De todas formas, luego veréis, porque lo vamos a poner en Facebook, cómo apareció, porque salió detrás del cartel de Radio Voz y de Alegría de Vivir. O sea, de repente dijo, hola, voy a estar por aquí.
1: Ahora me ves, ahora no me ves.
0: Es verdad, como el Guadiana, aproximadamente. Oye, ¿qué estamos escuchando? Nos encanta la nueva sintonía. Siempre nos gustan las sintonías del amigo invisible.
1: Pues es una chulada, tocaba cambiar el tema.
0: Uh-huh.
1: Y bueno, pues uno de mis compositores y productores favoritos de música dance, además lleva muchísimo tiempo en el negocio.
0: Uh-huh.
1: Y bueno, sigue produciendo cosas maravillosas, entre ellas, pues es una versión instrumental, de hecho, de su tema Invincible, la versión original la canta una vocalista maravillosa llamada Tatiana Owens. Él es Michael Gray, muy conocido al finales de los 90 y principio del nuevo milenio, y yo creo que mucha gente ha bailado sus canciones por Ibiza y demás. O sea,
0: qué bueno.
1: Esta es una... Además, me recuerda un poco a las sintonías originales del Amigo Invisible. Ya que hemos cumplido 20 años, vamos a darle un guiño hacia...
0: Es verdad, me tiraba más a los 90s,
1: ¿no?
0: Hacia 2000 también.
1: Esta canción es un poco más novedosa, o sea, no es más reciente, pero me recuerda un poco a las sintonías que utilizamos al principio en el Amigo Invisible.
0: Es verdad. Bueno, como siempre, renovarse o morir, o renovarse, que a veces significa sencillamente traer de nuevo algunos sonidos, que es un poco lo que vamos a hacer hoy, porque resulta que en el Día Internacional de la Música Country, mira que hacemos cosas raras en este programa, porque hay tantas cosas de las que podríamos hablar que son muy diferentes, pues resulta que con Dolly Parton recién desaparecida, ¿verdad? Bueno, desaparecida físicamente, pero bueno, ahí está su legado, ¿no? Con 80 años. Me puse a leer un poco sobre Dolly Parton y resulta que efectivamente fue una auténtica visionaria y una auténtica revolucionaria también de la música, pese a lo que dijeron de ella, lo que hablaron de ella y demás. Es innegable que hay canciones suyas que permanecerán siempre y que ha tenido mucha más influencia que muchos otros, que a lo mejor pues hasta la miraban de reojo, ¿no? Y ahí está. Pero oye, en Estados Unidos, por ejemplo, la música country sigue siendo un clásico y sigue teniendo mucha influencia en otros tipos de música también. Es bastante sorprendente.
1: Y es curioso porque hay otros países en el mundo que no te lo esperarías, pero por ejemplo en Sudáfrica hay como una vertiente de música country.
0: Increíble.
1: En Afrikaans también, que es muy interesante. O sea, que
0: bueno.
1: Es todo un movimiento. Nosotros, claro, ¿no? Lo vemos como un estilo aparte, pero realmente es una cultura y bueno, de hecho, hay listas exclusivas para la música country.
0: ¡Qué maravilla!
1: Y hay muchísimas variedades dentro del estilo también.
0: De hecho, en estas confidencias del Amigo Invisible vamos a hacer algo que hace habitualmente Pablo Requejo, que es viajar por diferentes lugares del mundo y sorprendernos con diferentes estilos musicales. Me he puesto a investigar y resulta que he descubierto que esto de la música folk, porque dije, bueno, country, pero vamos a hablar un poco de música folk en general, es todo un mundo. Y resulta que te enteras de que hay un auge, por lo visto, de ciertos tipos de música folk. Yo no tenía ni idea de que ahora se habla de un paso de la tradición al mainstream y de que el folk podría ser el nuevo pop. Porque resulta que hay grupos actuales de música pop, por ejemplo, que utilizan panderetas, ritmos tradicionales, jotas, también en su música. Luego hay gente que hace folk con música electrónica también.

0: bien y mezclan así cosas bastante curiosas. Y luego, bueno, pues se habla también del mensaje social, ¿no? Recordemos que la música folk defiende la vida rural, la diversidad afectiva, la sostenibilidad. Es decir, que ahora hay letras de antes, letras de ahora, pero yo no tenía ni idea de que hay indie folk, pop folk atmosférico, neofolk nórdico, folk metal pagano, afrobeats y afrofusión de raíz subsahariana, corridos tumbados, neo-regional mexicano. Si te pones a ver esto de la música folk, es que ya no me sé la mitad de las etiquetas, es increíble.
1: Varios submundos.
0: Pero varios submundos, es increíble. Y aquí en España, bueno, tenemos música, evidentemente, la música folk. Tenemos por ahí gaitas, flautas y otros instrumentos también, pues entremezclados con artistas actuales. Y la verdad es que hay un montón de gente haciendo cosas súper interesantes. Y por lo visto vuelve a llevarse la música folk.
1: Ah, es que no, hemos inventado nada, pero no, a mí lo que me gusta es la fusión, o sea, que elementos de diferentes estilos y que además te hacen además también prestar atención pues a cosas que a lo mejor necesariamente pues no te interesarían, porque si mezclas un poco de folk pues con música dance o pop, pues a lo mejor le abres un poco el mercado.
0: Efectivamente.
1: También a la música un poco más minoritaria.
0: Bueno, mientras yo voy a intentar así sumergirme en esto del folk pop atmosférico y el neofolk nórdico, voy a invitar al amigo invisible a que me diga qué le parece y cómo suena, bueno, ya a la audiencia, claro, de La Noche con Esther en Radio Voz, lo que vamos a escuchar enseguida, porque esto pertenece a una música folk muy concreta que, por cierto, para algunos sirve como objeto de burla, no la tiene, no la toma muy en serio, pero por lo visto es un auténtico éxito. Escuchad esto.

0: creo que me voy a pasar el resto de la noche diciendo ti ti ti ti ti ti ti ti ti ti.
1: Es pegadiza. Yo quiero bailar ya. O sea, lo primero que, el primer instinto fue,
0: sí, si no sabes muy bien con qué coreografía, ¿no? Pero bueno, esto es absolutamente divertido. Además es muy rápido, En su origen, este tipo de música, por lo visto, es un poco más melancólica. Porque claro, esto tiene unos cuantos años como estilo musical. Pero en la tendencia actual, la gente se pone a cantar este tipo de canciones, como la que vamos, como la que estamos escuchando, pues a lo mejor en un partido de fútbol o en un evento público, y de repente todo el mundo se pone te, te, te, te, te. A mí me suena como, como aquí, por ejemplo, en las verbenas o a lo mejor en alguna fiesta popular en la que surge alguna canción de folk tradicional gallego y de repente todo el mundo empieza ta, ta, ta, ta, y todo el mundo se la sabe, ¿no? Bueno, lo que estamos escuchando en este momento es algo que canta alguien que está apodado, etiquetado como el príncipe del trot, porque lo que estamos escuchando es trot, estilo trot. Es un cantante surcoreano que se llama Park Hyun-bin, nacido en 1982, y que con solo tres discos se ha convertido nada menos que en el príncipe del trot. Bueno, ¿y qué es el trot? Es un estilo musical de, de música pop tradicional, que es el más antiguo de Corea del Sur, caracterizado por ritmos repetitivos, un compás de 2-4 o 4x4, es decir, ta-ta-ta-ta-ta, o sea, con sonido, con ritmo, que surgió a principios del siglo XX, durante el periodo de dominio colonial japonés. Por lo visto, combina influencias de la música folclórica coreana, elementos occidentales y canciones populares japonesas de la época. O sea, que es una especie de mix, de remix, bastante curioso. Y el nombre, trot, proviene de una abreviación de foxtrot, que es ese baile rápido, ya sabéis, de origen occidental, que inspiró los primeros

0: bases. Bueno, allí es todo un éxito y es considerada música popular. Insisto en este punto que es muy curioso. Es música que aparentemente algunos consideran no tendría la calidad de otros estilos musicales, pero que es muy querida por la gente, es muy querida por el público. Y mientras algunos efectivamente pues están preguntando cómo llegar a más profundidades y cómo llegar, ¿verdad?, a, pues no sé, a compases musicales más sofisticados, cientos y cientos y cientos y miles de personas corean canciones como esta, que se titula Shabang Shabang, como estáis escuchando, que traducido es algo así como brillo, brillo, bling, bling, una cosa así, ¿no? Es un tema de 2008, por cierto. Todo un éxito en Corea del Sur, el trot, considerado música popular y, en cualquier caso, música de éxito. Y la verdad es que es muy divertida.
1: Que además seguro que es el típico tema o la típica música que la gente no admite que
0: eso
1: le
0: es.
1: Gusta. Pero después van a fiestas,
0: exacto,
1: y se saben las canciones,
0: exacto,
1: el baile.
0: Aparte, es muy curioso porque los cantantes de trot, la gran mayoría de los que me suenan son masculinos, ¿no?
1: Uh-huh.
0: Llevan unas pintas. O sea, es como el típico cantante de karaoke que te pones la chaqueta, lentejuelas,
1: sí, sí,
0: y la pajarita,
1: sí, sí,
0: pues tal cual. Entonces salen todos a actuar así. Y en cuanto salen al escenario y empiezan a moverse, todo el mundo se levanta uh-huh, y empiezan a moverse todos.
1: Pues que tenemos además...
0: Es como muy pegadiza.
1: O sea, si vas a cualquier verbena, cualquier fiesta de pueblo,
0: sí,
1: de localidad, alguna...
0: Cualquier, y además en cualquier
1: verano,
0: pueblo, de cualquier sitio del mundo.
1: En cualquier sitio del mundo son todos así.
0: Es verdad.
1: Todos
0: es
1: hemos bailado un, no sé, un Anakir o un Juan Pardo o algo así.
0: ¿O un así?
1: Bueno, Juan Pardo es un poco más melódico, pero
0: sí,
1: bueno.
0: Sí, es verdad. Bueno, pero tiene alguna también
1: sí,
0: que...
1: Sí,
0: sí, alguna ha sonido casi muy ñeira, ¿eh? O sea que bueno. En fin, es que hoy hablamos de esto. Música country, música popular, en este caso un poco de trot, pero nos vamos a ir a otros lugares del mundo porque, partiendo de aquí, el amigo invisible nos va a llevar por sitios bastante más raros, creo, ¿no?
1: Pues sí, claro, volvemos a la carga, empezamos el colegio hablando de música, pero que además es una de nuestras cosas favoritas.
0: Es verdad,
1: cierto,
0: es verdad.
1: Pero desde un punto de vista diferente, obviamente,
0: uh-huh,
1: y no te sorprenderá las miles de maneras que hay por esos mundos de entender y consumir música, desde grupos dedicados a hamburguesas,
0: ¿cómo?
1: Más de uno,
0: anda,
1: hasta instrumentos que se tocan debajo del agua.
0: ¡Hala!
1: O sea, que vamos a explorar eso y la música, por así decirlo, llega desde Corea.
0: Bueno, una de mis canciones preferidas así de música así que tiene que ver con gastronomía es una canción de Oh Hee-yo que se titula Pizza, que la escucho y la pongo en bucle porque es divertidísima además. Sí, nada es lo mismo, sí, odio que tomar pizza sin ti, este tipo de cosas, una tontería cósmica, pero la canción suena tan bien que no hace más que escucharla.
1: De cualquier cosa.
0: Y es simpaticísima, además es un temazo, es un auténtico temazo. Bueno, vamos a empezar con una que es ni rápida ni lenta.
1: Pues mira, empezamos en la República Rusa Chechenia, que prohibió hace un par de años la música de baile rusa considerada demasiado rápida o demasiado lenta en un extraño intento de combatir la contaminación occidental de sus valores conservadores.
0: Vaya.
1: Musa Dadayev, el ministro de Cultura de Chechenia, emitió un comunicado, pues como decía hace un par de años, que en la práctica criminaliza la mayoría de los géneros modernos de música de baile que suelen sonar en discotecas de todo el mundo, desde el house, pasando por el techno hasta el dubstep y el drum and bass.
0: Anda.
1: Dadayev afirmaba que todas las obras musicales, vocales y coreográficas deberían ajustarse a un tempo de entre 80 y 116 pulsaciones por minuto para adecuarse a la mentalidad chechena y a su sentido del ritmo. Los medios rusos informaban que los artistas chechenos tenían una fecha límite para reescribir cualquier música que no cumpliese con estos nuevos requisitos.
0: ¿Hola?
1: Al parecer, el régimen checheno, controlado en este momento por el líder autoritario Ramzan Kadyrov, quería preservar el ritmo tradicional del país. La extraña medida implicaba que si llegase a aplicarse la nueva normativa, pues prohibiría muchas canciones occidentales de múltiples géneros, incluidos pues el pop, la música disco y el rock and roll, dejando a los chechenos con géneros musicales tradicionales como el Kalkaranjish y el Eliyish, que tenemos que buscar cancioncillas esas, a ver cómo son, supongo que serán como muy relajantes, porque claro, si no puedes tener nada más.
0: Claro, lo que pasa es que si es demasiado relajante, a lo mejor lo consideran demasiado sensual o así,
1: también
0: entonces claro,
1: pues, fíjate tú.
0: Claro, demasiado rápido y demasiado lento, es una cosa muy extraña esta,
1: es
0: porque claro.
1: Es muy difícil de encontrar, como todo.
0: Claro, a lo mejor piensan que no se pueden pensar guarrerías con, perdón, es lo que acaba de venir malamente, con música de cierto tempo, ¿qué más da? ¿No? O sexualizan a lo mejor o convierten en algo negativo la música demasiado lenta a la música demasiado rápida.
1: Sí,
0: porque
1: el tema
0: va por ahí, porque si va por una línea conservadora, ¿de qué va esto?
1: Claro, pues,
0: ¿conservar
1: sí,
0: el qué?
1: Sí, vamos a ver, si tú una música, el pop puede ser muy sugerente, pero también muy romántico y como muy tradicional.
0: Y puede
1: el
0: ser como muy así
1: también,
0: divertido.
1: ¿No?
0: Y como,
1: decir,
0: no entiendo.
1: Pues bailas así un poco más sensual. Pero el rock,
0: ¿y el
1: rock
0: ritmo?
1: Tiene las connotaciones a lo mejor.
0: Claro, pero
1: más...
0: porque a lo mejor es por el tema cultural, o sea que será por varios motivos posiblemente.
1: Sí, bueno, ellos son musulmanes, con lo cual ellos quieren proteger las tradiciones musulmanas.
0: Claro, probablemente a lo mejor no sea tanto el ritmo como...

0: O que también...
1: La invasión cultural.
0: Como la invasión cultural.
1: Que bueno, que también efectivamente hay muchos países en los que no tienen riqueza de música local, o sea...
0: Ah, también. Claro, entonces les queda poca música.
1: Lo que está escuchando en la radio, sí, pues eso, su música claro. en inglés. Claro. Y quieren a lo mejor proteger los...
0: Claro,
1: los...
0: pero censurar estilos. O sea, otra cosa es que me digas, pues una letra a lo mejor claro, puede, pues puede ser inapropiada multa. En horario infantil, por ejemplo, claro. claro pero que de repente no puedes escuchar una canción claro. de tal, es censura, efectivamente. ¡Qué curioso! Y estas cosas pasan en la actualidad, o sea, es algo bastante interesante. Oh, yes. Bastante curioso. Bueno, vamos a seguir viajando por el mundo y vamos a descubrir cosas extrañas. La boy band geriátrica. ¿Estabas hablando de Take That, que estaban actuando por ahí estos días con un artista alemán?
1: Van más allá de Take That a nivel de...
0: Es broma, viene el año que viene a España, por lo visto.
1: Vienen a Vigo, además,
0: sí,
1: ¿no?
0: Sí.
1: Vienen a Galicia.
0: Por aquí vienen.
1: Por aquí
0: sí.
1: vienen. Bueno, pues nos vamos hasta Japón, claro, Anda. Hablando de Hombre. Geriátricos, porque, bueno, sabemos que la población de Japón envejece a un ritmo acelerado,
0: sí.
1: así que no es de extrañar que el país cuente ya con su propia boy band de mayores, con miembros de entre 65 y 87 años.
0: ¡Hala!
1: Se llama J-pop, que es un juego de palabras con el término japonés ojisan, que significa anciano y en japonés.
0: Ay,
1: y bueno, pues efectivamente este grupo no es una boy band cualquiera. Se sabe que bueno, que los grupos de J-pop y K-pop, como la mayoría de las boy bands en general,
0: sí.
1: Se dirigen principalmente a adolescentes y jóvenes adultos. Por lo que la receta habitual del éxito consiste en encontrar a chicos jóvenes y bueno, claro, atractivos que sí. también sepan bailar y quizá tengan algún tipo de talento musical, ¿no? Bueno, pues el J-pop, en cambio, se dirige a la población de mayor edad en Japón, así que sus integrantes son hombres de verdad entre 60 y 80 años. Este grupo musical del que estoy hablando, con sede en la prefectura de Kochi, debutó ya profesionalmente hace 10 años
0: Anda.
1: Y desde entonces pues se han dedicado a dar una lectura positiva al rápido envejecimiento de la población del país. Según se daba a conocer, a Universal Studios en Japón pues fichó a la J-pop poco después del debut del grupo y sus dos sencillos de mayor éxito, Viva la vejez y Yo fui joven, acumularon cientos de miles de visualizaciones en YouTube y atrajeron pues muchísima atención mediática. Por desgracia, bueno, pues tuvieron que parar cuando tuvimos que pues eso, resistir la pandemia y bueno, pues los cinco miembros de edad avanzada pues no tuvieron más remedio que parar, protegerse, pero bueno, después retomaron y bueno, pues siguen viajando por lo alto. Tenemos también que poner música. Me gustaría poner cancioncillas de todas
0: estas. Yo fui joven. ¡Qué humor!
1: Claro, ¡viva la vejez!
0: ¡Viva la vejez! Claro, te decía yo, claro, de qué hablarán. Te iba a preguntar justo eso, pero ya me lo contaste tú. ¿De qué hablan? Claro, porque no hablarán de amores juveniles ni todo esto, pero claro, pues una reflexión.
1: Del reumatismo, del no poder...
0: Pobre artrosis, ese tipo de cosas. ¡Ay, qué gracia! ¡Viva la vejez!
1: No me gusta este bastón, no sabes quién va con el andador.
0: ¡Fuera el andador! Qué bueno. Hay gente que tiene muchísimo humor.
1: Sí.
0: A mí lo que me encanta de este tipo de historias es que tengan tantísimo humor, ese sentido del humor, y lo pongan en activo, ¿no?
1: Es que además se positiviza y se normaliza.
0: Es genial,
1: porque
0: es genial.
1: Claro, es que todos vamos a llegar, bueno,
0: claro.
1: muchos llegaremos a ese punto porque
0: sí, sí.
1: cada vez vivimos más.
0: No, que reivindiquen además ser señores estupendos y tener una boy band a cualquier edad.
1: Y sal a la calle y ponte
0: señor.
1: A cantar en vez de quedarte en casa viendo la televisión.
0: Es verdad.
1: Con tu bastoncillo, pues nada.
0: Qué bueno.
1: Sal
0: me encanta.
1: Canta.
0: Hay que buscar información y ver cómo son, además.
1: Y si puedes bailar, pues aunque sea un movimiento así.
0: Pues es verdad. Chin, chin, chin. Para un lado, movimiento geriátrico. Qué bueno, esto es divertidísimo. Bueno, hay de todo en todo el mundo, ¿verdad? Pero no me esperaba yo lo de la Mac Sabbath.
1: Es que además es la primera de dos, porque está claro que la música y las hamburguesas...
0: ¿Qué dices?
1: ...van casi de la mano.
0: Ay,
1: porque,
0: ay, ay.
1: Bueno, el año pasado, en el 2025, bueno, pues Mac Sabbath, que es de cuando es este artículo, Mac Sabbath seguía siguiendo una de las rarezas más deliciosas y absurdas del heavy metal. Son originales de Los Ángeles y, bueno, es un grupo que se... bueno, pues que se ha creado en el universo de McDonald's,
0: Ajá.
1: que bueno, que realmente no tiene mucho que ver con el universo de Black Sabbath, o sea, el
0: sí,
1: conocido
0: claro,
1: grupo
0: claro.
1: musical. Bueno, pues es la mezcla de las dos cosas, es el resultado, que son cuatro músicos disfrazados de personajes de comida rápida que interpretan versiones metaleras con letras dedicadas a las hamburguesas y, bueno, pues la cultura de la comida rápida, pero utilizando a Black Sabbath como su inspiración. Al frente está Ronald Osborne, acompañado por Grimas, el Hamburglar,
0: sí.
1: y el mayor Mac Cheese. Una que, bueno, pues es una parodia pues muy visual y muy trabajada también. Y bueno, también su propuesta musical. De hecho, son unos crack. Y bueno, pues aunque durante años el grupo cultivó cierto misterio, actuando en conciertos secretos y lugares poco anunciados, pues nada, acabó saliendo de su escondite gracias a su manager, Mike Ott, que convenció a la banda para tocar ante el público y darse a conocer en Facebook. Y bueno, pues su primer directo que se conoce dejó claro que no se trataba tan solo de...

0: una broma. Uno de ellos, el llamado Hamburglar, apareció lanzando hamburguesas al público.
1: ¡Ay, qué bueno! ¡Qué bueno que me avisen, por favor!
0: En el escenario, antes de sentarse a la batería. Después entró el guitarrista, que se llama Slayer McCheese, con cuernos saliendo de su boca de hamburguesa con queso.
1: Ay, qué bueno.
0: Y después llegó el Grimas, al que es el bajo, y sí. Ronald Osborne, que bueno, pues ocupaba el centro del escenario con mangas rojas y amarillas y un pie de micro con forma de pajita gigante, de estas que de los batidos.
1: ¡Qué bueno! ¡Qué bueno!
0: Del McDonald's.
1: Esto es muy divertido.
0: El repertorio convertía clásicos o convierte clásicos del Black Sabbath en juegos de palabras culinarios, como Sweet Leaf pasa a ser Sweet Beef, Iron Man se transforma en Frying Pan y Paranoid se convierte en Pear a Bun. El espectáculo mezcla música, teatro, humor visual y participación del público, incluido un momento en el que Ronald muerde una hamburguesa, como hizo conocidísimamente Ozzy Osbourne, una hamburguesa que parece que tiene alas de murciélago.
1: Qué buena.
0: Hoy Max Sabbath mantiene su fama como homenaje grotesco, divertido y sorprendente del Black Sabbath.
1: Ajá, qué bueno.
0: Que además, claro, salió otra vez a la luz por el fallecimiento de Ozzy Osbourne recientemente.
1: Es verdad. Oye, tal y como está el mercado musical, lo que me hace gracia es que muchos grupos que podrían parecer de broma van absolutamente en serio.
0: Y tanto.
1: Y tienen calidad musical, calidad de espectáculo y demás, al margen, efectivamente, de cómo nos lo podamos tomar. Y mucha gente que va en serio no solo no sabe cantar, ni bailar, ni nada, sino que es una pena todo. Y tiran de autotunes y de este tipo de historias. Con lo cual, me hace gracia eso, este tipo de propuestas que aparentemente podrían sonar a broma, pero que son gente que lo hace muy bien.
0: Oye, ¿quién recuerda el Tractor Amarillo?
1: Por ejemplo, Zapato Veloz, ¿te acuerdas? Bien, en fin, no sé por qué recuerdo estas cosas.
0: Que mucho pusimos el Tractor Amarillo en su momento.
1: En su momento, y que decíamos, paren de pedirnos esto.
0: Desgracias.
1: Por ejemplo, pero bueno, había muchos, porque últimamente, ¿recordáis aquella canción del Koala? Opa, yo te voy a hacer un corral y todo aquello, que también se convirtió en una canción muy pedida años a. Y claro, temas completamente inexplicables, como de un pingüino en mi ascensor,
0: no
1: o toda aquella gente.
0: Chanclas.
1: Por ejemplo, dices tú, madre mía, y ahora que te das cuenta, dices tú, uff. En fin, que vuelva Georgie Dan, decíamos algunos hace unos cuantos años, en fin, en vista de la deriva que lleva esto.
0: Yo prefiero a Georgie Dan a muchos géneros
1: y
0: que
1: Pablo
0: no vamos
1: Salvatore
0: a nombrar.
1: Con su Tomavistas, ¿recordáis? Sin duda, yo eso sí que podría seguir escuchándolo. Otras cosas, te aseguro que no. Te aseguro que no, pero bueno, para gustos, en fin. Lo que no sé si tengo claro es que vayamos a poner esto. No sé qué hacer Marcos Villar, porque resulta que me pone aquí este Pablo Requejo que vamos a escuchar una cover, o sea, una versión de calculadora de una canción. Me ha dado un poco de miedo porque, no sé, me dijo que íbamos a hacer algo extraño. Bien, bien, vamos a escuchar esto y ahora os
0: vamos
1: comento.
0: Allá.
1: Vamos allá.

0: ¿Esto qué es? A ti, vamos a ver, tú sabes que esto es La Noche con Esther, esto es Radio Voz, esto son las confidencias del amigo invisible, esto es serio.
1: Vamos a ver, hay que abrir la mente, ya que estamos hablando de música.
0: Esto es muy serio. Hemos puesto trot, está bien, hemos puesto trot, pero ¿qué es esto?
1: Pues mira, estamos escuchando música que nos llega desde Sur Corea. Yo no sé si ya has reconocido el tema, después de escucharlo, si has llegado como así, como a la mitad del tema.
0: Estoy en ello.
1: Es una cancioncilla que fue muy conocida hace unos años.
0: Ay,
1: no sé si conoces a Gotye,
0: sí.
1: La canción Somebody That I Used to Know.
0: Sí,
1: bueno, pues esta es la versión... Pero es una versión calculadora. Te cuento, vamos, me explico. Que esto tiene que ver con el tema.
0: Y yo decía que sonaba tiri ti ti ti ti lo del trote.
1: Pero oye, que esto es un... puede ser el folk del siglo XXII. Porque
0: pero es una cover, porque no vi el vídeo, claro, de calculadora, dices.
1: Es una cover de calculadora, vamos, tienes que verlo, porque de hecho te mandaré el vídeo.
0: Vale.
1: Que ves al Chaco Chaco, que es el artista,
0: ¿sí?,
1: tocando diferentes calculadoras. Y
0: este es el sonido de las calculadoras, teclado de la calculadora.
1: Sí, sí, sí, te cuento.
0: Ouch.
1: Se llama Chaco Chaco, es un súper popular youtuber,
0: ¿sí?,
1: de Sur Corea, cuya fama se debe a la capacidad que tiene para reproducir canciones conocidas y algunas de creación propia en una

0: O varias calculadoras musicales que pone delante.
1: ¡Anda!
0: Como si fuese un organillo, pero
1: sí,
0: de calculadoras.
1: ¡Anda!
0: Las calculadoras resultan útiles, sabemos, cuando se trata de hacer cuentas, pero bueno, nunca hubiésemos pensado que podría ser un instrumento musical. Bueno, pues estos, los tipos que lo utilizan se llaman el Ego Elif, el AR7778 y la AR8001.
1: Anda.
0: Y están diseñadas como instrumentos musicales e incluso vienen con instrucciones sobre cómo utilizarlas como tales.
1: Ay, qué gracia.
0: Pero bueno, como ocurre con cualquier otro instrumento musical, pues hace falta talento y
1: claro,
0: mucha práctica para
1: es
0: producir
1: como si fuera
0: música,
1: un xilofón, pero en realidad es la calculadora.
0: Es la calculadora,
1: las teclas
0: de
1: la calculadora. Ah.
0: Y bueno, pues producen música que estamos escuchando, que bueno, pues y algunas de estas canciones merecen la pena escuchar. Creo que
1: habrá que ir buscando información sobre esto.
0: No eres de la opinión, pero bueno.
1: Necesito adentrarme un poco más en este estilo.
0: Eso es lo que distingue a Chaco Chaco de un artista de calculadora musical. Cualquiera, porque este señor tiene más de 800.000 suscriptores solo en YouTube.
1: Ole.
0: Y bueno, pues alguna de sus reproducciones pues eso, tiene miles y miles
1: que
0: de personas que la disfrutan.
1: Gracia.
0: Y bueno, pues lleva creando contenido en YouTube desde el año 2018, pero no fue hasta como a mediados de 2020 con el tema de la pandemia cuando realmente su canal despegó de verdad, y fue entonces cuando empezó a trastear con las calculadoras musicales y bueno, pues al público le encantó. Ganó decenas de miles de seguidores en apenas unos meses. Y bueno, pues hay quien lo consideran el primer verdadero artista de calculadora musical del mundo. Y bueno, pero lo cierto es que otros llevan haciéndolo mucho más tiempo que él.
1: Ajá.
0: Incluso en su país natal de Corea del Sur. También están los artistas de calculadora musical de Japón, por ejemplo. Pero lo cierto es que, bueno, pues en términos de popularidad y notoriedad, Chaco Chaco juega en una liga que está
1: superior.
0: Sí, completamente propia. Para ser justos, las melodías que es capaz de producir con las calculadoras musicales son bastante impresionantes, y verlo utilizar hasta 5 calculadoras distintas a la vez para lograr el efecto deseado, pues realmente aumenta
1: esto.
0: Su aura, y aunque no te guste la música, pues realmente tiene una destreza manual tremenda. Y bueno, pues aunque los surcoreanos siguen constituyendo la mayor parte de su base de seguidores, pues ahora ya cuenta con un seguimiento internacional considerable, como se aprecia por los idiomas utilizados y los comentarios en su canal de YouTube. Y bueno, pues eso, se atreve con todo, desde populares bandas sonoras de anime hasta clásicos del pop como este de Gotye, e incluso temas de películas. No hay nada que se le ponga por delante.
1: Ándale, habrá que investigar un poco más. Claro, teniendo en cuenta lo que solemos escuchar aquí, es un poco extraño escuchar esto, ¿no? Pero bueno, en fin, habrá que ir recogiendo el gusto, y seguro que hay alguna otra canción
0: que
1: me haga así, como más feeling y tal. No, y además, la gente que hace cosas distintas es como aquellos que a lo mejor cogen un montón de campanillas y las afinan y pim, pim, pim, pim, pim, y van tocando así.
0: Hay que celebrarlos.
1: Sí, sí, es verdad.
0: En vez de estar gastando el tiempo, a lo mejor donde la que te pego a TikTok o...
1: No, pero esta gente, para hacer esto tienes que saber música. Quiero decir, tienes que poder afinar y tienes que...
0: Sí, sí. Para hacer todo.
1: Caramba. Qué curioso. ¿Alguna vez se te había ocurrido que había músicos de calculadora? Bueno, por lo que no descubra Pablo Requejo, yo no tenía ni idea a todo esto. Así que nada, bienvenidas sean estas historias, porque hoy, en el Día Internacional del Country, que vamos a hablar de música en general, y sobre todo de música folk, de música así tradicional y de lo que nos gusta o no, resulta que vamos a descubrir un montón de cosas más. Como por ejemplo, anda, ¿música subacuática?
0: Pues sí, vamos a hablar de Between Music, que es la primera banda de música acuática del mundo.
1: Ole.
0: Es un conjunto danés que interpreta sus piezas dentro de depósitos transparentes llenos de agua, con instrumentos creados para ese entorno y técnicas desarrolladas durante 10 años de pruebas. Tienes que ver, tener un canal de YouTube.
1: Anda,
0: es espectacular.
1: Qué bueno, qué bueno.
0: La historia comenzó cuando la cantante principal y compositora Laila Skovmant decidió averiguar si era posible cantar debajo del agua. Su primer intento fue sencillo: sumergió la boca en un cuenco de cocina lleno de agua y trató de emitir sonidos. Y bueno, funcionó en parte, pero las burbujas producían chasquidos que estropeaban la música.
1: Ajá.
0: Y bueno, pues tras muchos ensayos, encontró una solución insólita: retener una burbuja de aire en la boca y cantar a través de ella mientras permanecía sumergida.
1: Ahí va,
0: la técnica funciona, al parecer, aunque exige salir a la superficie aproximadamente una vez por minuto para tomar aire y crear otra burbuja. Además, solo permite tonos breves, preferiblemente agudos, porque los graves tienden a sonar nasales. Después quiso llevar instrumentos al agua y empezó con un violín, pues de estos barateiros, que se deshizo tras varios días de uso.
1: Claro.
0: Pero le ayudó a entender que las cuerdas eran el camino más prometedor. Para avanzar recurrió a Andy Cabartorta, inventor de instrumentos pocos habituales. Y bueno, pues él tuvo que afrontar retos claros, como por ejemplo que el agua pues amortigua el sonido y bueno, pues lo transmite más rápido que el aire.
1: Claro.
0: El agua también reduce la fricción y puede alterar las vibraciones. Y bueno, pues de este proceso pues nacieron instrumentos como la rotacopa.

0: de seis cuerdas y el cristalófono, formado por cuencos que se tocan con los dedos. Ah, más tarde pues añadió el hidraulófono, que es una especie de batería acuática con gongs y platillos modificados. Para captar la música, la banda utiliza hidrófonos colocados en las esquinas de los depósitos. Y bueno, pues en directo cinco intérpretes actúan dentro de acuarios hechos a medida con capacidad para hasta 1.600 litros, sincronizados mediante auriculares impermeables. El público permanece seco, afortunadamente, no tener que estar en el agua, fuera, oyendo algo nunca visto ni oído
1: ni
0: antes.
1: Oído.
0: Y hay algunos conciertos, yo no sé si esto también es de promoción, pero hay unas imágenes espectaculares en YouTube de pues estos músicos, además vestidos pues, con los trajes formales, de camisas blancas, los pantalones negros, y pues en unos sitios maravillosos en la costa, pues tocando dentro del agua. Y bueno, la verdad merece la pena.
1: Sí, sí. ¿Cómo se hacían llamar? Between
0: Music.
1: Music, efectivamente. Sí.
0: Y tiene un canal de YouTube.
1: Luego buscar información sobre todo esto y os la voy poniendo en La Noche con Esther en Facebook, porque merece la pena que vayamos investigando y vayamos descubriendo también estas cosas. Me encanta la idea, además me parece precioso que se utilice el sonido natural y que a alguien se le ocurra y además lo sofistiquen hasta el punto de inventar instrumentos y de buscar técnicas para que esto pueda sonar. Tengo una curiosidad tremenda por ver cómo suena esto. Escuchar en este caso. Estamos en las confidencias del amigo invisible, a que no te imaginabas que podíamos descubrir todo esto, musicalmente hablando. Pues fíjate, nos trae también Pablo Requejo un Robocop musical.
0: Pues sí, se llaman de hecho Arno Cops. llegan desde San Francisco, es una banda de rock.
1: Sí.
0: Y es el primer grupo musical del mundo cuyas letras se basan exclusivamente en las películas de Arnold Schwarzenegger. es que para cada roto hay un descosido.
1: Te iba a decir.
0: Las letras siguen principalmente diálogos y tramas de las películas
1: increíble.
0: De acción de Arnold de los años 80, como Terminator, Predator y Desafío Total. Los Arno Corps suelen considerarse el grupo pionero del rock and roll a hardcore de acción y aventura. Se fundaron hace 25 años. El grupo está formado por 6 miembros que parecen héroes austríacos del rock de acción, militantes y altamente entrenados. Cada integrante tiene un seudónimo y una historia heroica propia. En cada actuación visten ropa de combate y pintura de camuflaje y se dirigen al público con acentos contundentes y exagerados, claro, austríacos. La banda publicó 2 discos autoproducidos en el año 2000 y 2001, con los que fueron ganándose una base de seguidores en la zona de la bahía de San Francisco. Su primer álbum de larga duración, titulado The Greatest Band of All Time, salió en el 2005 y recibió grandes elogios de la crítica. Y bueno, pues han hecho giras por el Reino Unido, han estado en Irlanda también, y han recibido el reconocimiento de la prensa británica. Incluso la BBC les otorgó una puntuación de 10 sobre 10.
1: ¡Anda!
0: En una crítica.
1: O sea que en los suyos son buenos.
0: Son buenos. Incluso una revista especializada llamada Metal Hammer los describió como el directo más divertido que uno puede imaginar. Y bueno, pues aparece cuando los ves, pues la gente está de acuerdo con esto. Son más conocidos por sus agresivas acrobacias sobre el escenario. Bueno, pues sí, hacen cosas como lanzar miembros del público por el aire y doblar pies de micrófono de acero. Pero bueno, al parecer no hay por qué temer su explosivo espectáculo, porque ellos se describen más como un equipo de rescate que como asesino.
1: Qué peligro, estás en primera fila y de repente sales volando. No. La verdad, esto abriría una línea, por cierto, musical espectacular, porque claro, podríamos hacer grupos temáticos, ¿no?
0: Claro.
1: Y de repente, claro, ¿cuántos fans hay, no sé, de cualquier cosa que se nos pueda ocurrir en este momento en el mundo? Y de repente, pues haces un grupo de superhéroes, haces un grupo, no sé, de Hello
0: Kitty,
1: haces un
0: grupo muchísimo. De... muchísimo, pues a mí me gustan mucho las palmeras de chocolate.
1: Por ejemplo.
0: Hacemos un grupo musical basado dedicado
1: a las palmeras de chocolate. Ándale, pues por ejemplo. Claro, pero imagínate la cantidad de posibilidades creativas que tienes ahí. O yo que se estaba pensando en la serie Friends, por ejemplo, pues nada, utilizar los famosos... Hoy leía, por ejemplo, un meme en el que, ¿recordáis aquella frase de Janis que era "Oh my God"? Bueno, resulta que esa frase, el famoso "Oh, Dios mío", en la serie se pronunció aproximadamente en el guión como 1000 y pico veces, 1062 veces. Pero en realidad Janis lo dijo aproximadamente unas 15. El resto de las veces fueron los demás los que pronunciaban la serie, o sea, pronunciaban la frase en la serie. Es una curiosidad, pero aquella frase que es completamente icónica, claro, pues nos remite a Janis y nos remite luego al resto de la gente imitando a Janis, ¿no? Sí, y esa frase que todo el mundo identificaba. Bueno, pues imagínate, Friends, que tiene un montón de latiguillos, hombre, un montón de frases, un montón de tal.
0: Yo creo que voy a hacer una búsqueda.
1: Pues habría un grupo dedicado específico.

0: directamente a Friends, por ejemplo.
1: Música.
0: Sí, porque además últimamente hay un montón de información otra vez sobre la serie, sale un montón de vídeos y un montón de bloopers y un montón de cosas.
1: A ver.
0: Pero imagínate, pues se nos ocurre cantidad de posibilidades. Películas de Arnold, pero películas de a saber.
1: Efectivamente, según nuestros amigos aquí de la inteligencia artificial, te claro menciona de Rembrandt, que fueron los
0: ejemplo,
1: que
0: claro.
1: hicieron la icónica I'll Be There For You.
0: Sí.
1: Pero realmente hay musicales dedicados a Friends.
0: Por ejemplo.
1: Pero claro,
0: que hay un montón de latiguillos y de frases que identificamos, igual que las frases de Arnold Schwarzenegger, igual que las frases de cualquier otra serie, no sé, y de repente te haces un grupo dedicado a
1: la Guerra de las Galaxias.
0: Por ejemplo, un Star Trek, un algo así. Bueno, en fin, que habría muchas posibilidades. Da ideas, ¿eh? Si alguien está pensando en formar un grupo musical, tiene aquí un montón de ideas gratuitas desde las confidencias del amigo invisible aquí en Radio Voz. Y antes hablábamos de Max Sabbath, pero vamos a terminar nuestras confidencias de hoy con las hamburguesas inspiradoras.
1: Sí, porque cuando se trata de grupos musicales en Japón, la música de toda la vida ya no basta.
0: Les encanta
1: tienen
0: la comida.
1: Tienen que añadir algún que otro reclamo para destacar entre una competencia enorme, que es verdad.
0: Sí.
1: Estas se llaman The Hamburger Z. Hacen exactamente pues eso, lo que te decía.
0: Sí.
1: Es la única girl band del mundo con temática de hamburguesas.
0: Oh.
1: En palabras del bloguero de cultura japonesa Tofugu, la nueva banda del oeste de Japón es un grupo de chicas muy monas y sonrientes que bailan y cantan vestidas con trajes de hamburguesa. Su único propósito es dar serenatas a los amantes de este plato, cantando únicamente sobre, obviamente, hamburguesas.
0: Claro.
1: Las chicas van vestidas como distintos ingredientes de las hamburguesas, pues ya tienes la ternera, la lechuga, el huevo, el tomate, si vas con el de pescado, pues de pescado, el pollo, la cebolla, el bacon, también una vestida de piña e incluso de berenjena y de citriolo. En total, la banda cuenta con 15 integrantes que representan 14 ingredientes.
0: Pues
1: actúan en distintos eventos por toda esa zona de Japón, el oeste, y venden artículos promocionales al terminar el concierto. El mismo bloguero escribía que todas las canciones de Hamburger Z tienen ritmos pegadizos y melodías alegres, pero bueno, señala que su capacidad vocal es más bien un poco mediocre. Shintaro Yabu, productor de la banda, contaba que nacieron prácticamente por casualidad. Al parecer el nombre no solo trabaja como Shintaro no solo trabaja como productor, sino también como presidente de la Asociación de Hamburguesas del Oeste del Japón. Por aquel entonces, al principio, solo contaba con 3 integrantes cuando se les ocurrió la banda. Porque, querían unir las dos organizaciones, la organización de la Asociación de Hamburguesas, que también ya le vale, y querían promocionar el producto y se les ocurrió el grupito musical. Pero
0: estoy en la página ahora mismo de tofugu.com viendo a las chicas estas, a Hamburger Z.
1: Y como decía, empezaron 3, cuando estas se marcharon, se eligieron a 5 chicas nuevas que fueron llegar a las 15 de ahora. Y de hecho, ahora ya están expandido del oeste de Japón, han llegado a dominar el país. Aparte de conciertos y actuaciones, además emiten un podcast también, y crean hamburguesas especiales de Hamburger Z en hamburgueserías seleccionadas, lo cual está muy bien, porque
0: claro,
1: estás uniendo dos cosas, la promoción de un producto y aparte la venta de merchandising.
0: Sí, aparte les va muy bien con el tipo de publicidad que tienen allí, el tipo de promoción cultural que tienen y los anuncios publicitarios. La verdad es que tiene el look total. Estaba viendo aquí un póster, No Idol, No Burger. Y todas con sus falditas, que las falditas son de hamburguesas, son divertidísimas, ¿eh? La verdad, qué gracia. Bueno, ¿creías que está todo inventado? Pues mira, sí, o quizás no, pero bueno, si está inventado, no te descuides, que Pablo Requejo te lo cuenta en las confidencias del amigo invisible.
1: Lo traigo yo.
0: La verdad es que es una maravilla. Y sobre todo hay gente simpática por ahí, hay mucho sentido del humor también en esto del mundo de la música, y se agradece. Y si el sentido del humor va unido a la calidad, pues entonces ya estamos ante algo que francamente merece mucho la pena. Luego vamos a poner toda esta información en Facebook y podéis divertiros un rato, y de verdad que tengo mucho interés en escuchar a Between Music, a ver cómo suena esto, va a ser divertido. Bueno, y el tema de Viva la Vejez, claro, de J-Pop, esto me interesa también para dedicárselo a la gente que se vaya jubilando.
1: Con todas estas
0: cosas. Es verdad. Si quieres escuchar música completamente inesperada, ahí la tienes, de parte del amigo invisible. Como siempre, Pablo Requejo nos trae, para terminar las confidencias, música francamente especial, de esa que luego añadimos a nuestra playlist particular. Y vamos recordando muchas de estas canciones después. A ver cómo comienza esta temporada. Escucha.

0: Empiezo con otra para la colección, a todo esto.
1: ¿Verdad?
0: Guay.
1: Es que además tenía que ser porque se titula Hotline, que es la línea caliente que se abre a partir de estos momentos en La Noche con Esther.
0: Oh, yes.
1: Pues mira, escuchamos a una de las promesas de la música internacional. Tiene 26 años y una combinación súper global que va muy bien también con el programa.
0: Sí.
1: Es natural de Canadá, pero con origen chino y alemán.
0: Ahí
1: una
0: va.
1: Combinación.
0: Ándale.
1: Y se llama, creo que se pronuncia Micaela Gaia.
0: Anda.
1: Y bueno, pues es una de las canciones, la verdad es la primera que escuché, así que me llamó muchísimo la atención. Hotline, que creo que es un muy buen comienzo de temporada en El Amigo Invisible.
0: Desde luego.
1: Ya que además el verano todavía no se ha acabado. ¿Se ha acabado oficialmente?
0: No. Empieza el verano. Acaba el verano. Empieza el otoño el 23, creo. Creo recordar que 23 de septiembre a las 2 de la madrugada aproximadamente.
1: Puede ser una muy buena canción para el final de verano.
0: Pues me parece que sí. Y además, eso para mantener.
1: Como el súper tiempo que estamos teniendo, además.
0: Y además, porque a nosotros nos gusta tener línea caliente, en verano, invierno y en cualquier otro momento. Claro,
1: caliente
0: y línea
1: directa.
0: ¿Quién pudo decir eso? 20 años seguidos, de momento nosotros. Y luego hablaremos, pero es verdad, me gusta mucho que empecemos con la Hotline. Y bueno, línea caliente, línea cálida, tenemos siempre con Pablo Requejo en las confidencias del Amigo Invisible. Hoy he decidido hacerse visible, lo cual le agradecemos un montón. Y nada, para la próxima seguimos hablando de estas y muchas otras cosas. Pablo, gracias, enhorabuena por la nueva sintonía, bienvenido también a la nueva temporada. Y nada, sigamos divirtiéndonos, que es lo que nos apetece.
1: Nos vemos pronto.
0: Buenas noches, hasta la próxima. Hasta chao, chao. Nos quedamos, qué bien suena esto, Micaela Gaia y algo titulado Hotline.

Nos escribe Isabel en La Noche con Esther en Facebook. Qué alegría que hoy mi querido y estimado amigo invisible, con sus anécdotas de esos mundos y su música cuidadosamente elegida para nosotros, sigue siendo para mí el number one, nos dice. Sí, y además, claro, pues lo hemos tenido aquí en el estudio. El amigo invisible de vez en cuando se hace visible, ¿eh? Y podemos disfrutarle también un poquito más cerca. Bueno, he colgado ya en La Noche con Esther en Facebook enlaces a todas estas locuras que nos ha contado y bueno, a medida que las vas repasando son más simpáticas todavía. Hay un poco de todo. Nos hemos reído mucho con él y con muchas de estas historias. La verdad es que son simpaticísimas. Y podéis ver la fotografía, por ejemplo, de estos señores del grupo de mayores, de esta boy band, pero de señores a partir de 60 y varios. La verdad es que son simpaticísimos. Bueno, pues aquí estamos en La Noche con Esther y en Radio Voz. Hoy queremos hablar de la música folk, de la música tradicional, de la música de raíz, de los tópicos que hay con respecto a esta música, de lo que nos gusta, de cuánto nos identificamos también con la música tradicional de nuestra zona. Claro, aquí podríamos hablar de música gallega o de música de onda celta o incluso de la cercana música portuguesa, que seguramente conocemos muy poco. ¿Habrá que reivindicar la música popular, la música folk, en el sentido que haya sido denostada o quizás haya estado apartada? ¿Tenemos idea de por dónde va el nuevo folk o la nueva música tradicional? ¿Nos gusta alguno de esos estilos? ¿Hay instrumentos tradicionales que nos resultan especialmente amables, que nos emocionen incluso, que nos gusten? ¿Hay música tradicional de otros lugares que te resulta también interesante y sueles escuchar pues música tradicional de otros lugares? Adelante, marca el 981-1344-33 y podremos hablar un rato. Súmate a la noche con Esther @radiovoz.es o déjanos también un comentario en La Noche con Esther en Facebook. Le mandamos un saludo a Rosa García de A Coruña. Con dolor de cabeza nos decía que nos va a escuchar, aunque hoy no va a participar en el programa. Bueno, a la espera de que haga efecto del paracetamol. Pues esperamos que te vaya bien y que en cualquier caso, si puede ser, pues que podamos resultar analgésicos. Que de alguna forma pues podamos calmar un poquito lo que podamos, pues esa molestia, ese dolor de cabeza. Ánimo y gracias por estar con nosotros y por tenernos de fondo también. Mientras vas llamándonos y se te van ocurriendo ideas, vamos con Rosana y algo titulado La vida es bonita. Sí.

0: Aquí estamos, en la 8 con Esteri en Radio Voz. Hablemos de música folk, hablemos de música tradicional, hablemos de tópicos, hablemos también del neofolk y de por dónde van también las nuevas ondas musicales. Esto es Radio Voz. Buenas noches.
1: Buenas noches, Cristian, desde Orense.
0: ¿Qué tal, Cristian?
1: Bueno, ¿sabes lo que me ha pasado? Me acabo, antes de empezar el programa, me he incorporado a la cama y ya se ha deslizado el ordenador. Y se ha caído, pero no, gracias a Dios, no ha pasado nada.
0: No se ha roto, nada. No se ha espachurrado. Bueno.
1: Nada, bueno.
0: ¿Será posible?
1: Entonces.
0: Luego te cuento la última cosa que he roto yo, que ha sido bastante idiota el tema, pero sí, en casa.
1: Bueno,
0: una
1: pues
0: cosa
1: entonces,
0: tonta. Sí.
1: Salí en el muro de Facebook y me ha parecido muy interesante contestar esa pregunta, y es la pregunta sobre si la música folclórica es una catetada o no.
0: Sí.
1: Entonces voy a leer un pequeño texto.
0: Venga.
1: Donde contesto esta pregunta. El texto dice así: decir que la música folclórica es una catetada puede ser una provocación divertida. Como proposición general, en cambio, resulta difícil de sostener. Para demostrarla tendríamos que establecer alguna relación, y esto que digo voy a decir es muy importante, entre el origen popular de una música y su pobreza estética o intelectual. Y esa relación sencillamente no existe. No conozco, y por cierto nadie conoce, ningún principio de estética según el cual una melodía pierda calidad a medida que nos alejamos de una capital o de una gran ciudad. Conviene empezar por catetada. Si con la palabra designamos lo provinciano en su peor sentido, y por provinciano entiendo la complacencia en lo propio simplemente porque es propio, esa exhibición que a veces vemos tan pintoresquista, el orgullo de campanario, vaya, como se suele decir, pues entonces naturalmente que existe música folclórica cateta, y bastante. Por ejemplo, muchas veces yo viajando ves folclore convertido en souvenir, ves tradición embalsamada para turistas, ves fiestas en las que la supuesta autenticidad se administra, por decirlo así, casi como un prospecto farmacéutico. Pero de la misma manera que dirá Esther, por el mismo argumento, con la misma lógica analógica, existen novelas catetas, universidades catetas y restaurantes cosmopolitas de una catetez formidable. Pero la catetez no depende de utilizar una gaita o un sintetizador, sino que es una manera de relacionarse con el mundo. Conviene distinguir además entre folclore y folclorismo. Una cosa es una tradición musical que una comunidad ha creado, modificado y transmitido durante generaciones, y otra, su reconstrucción posterior, a veces bastante artificiosa, como emblema de identidad. Las tradiciones populares tampoco han vivido encerradas, esto lo habláis mucho en el muro, en unas de cristal. Han viajado, se han contaminado, han tomado instrumentos, escalas y ritmos del vecino. Lo que hoy consideramos antiquísimo y purísimo puede contener préstamos de media Europa. Y ahora me voy a saltar aquí unos párrafos donde hablo cuando Béla Bartók recorrió aldeas de Hungría, Armenia, Eslovaquia, los Balcanes, recogiendo melodías campesinas. Manuel de Falla también trabajó con el flamenco y con la tradición andaluza. En Stravinsky buscó música popular rusa. Janácek también, en música morava. Vaughan Williams recorrió pueblos ingleses anotando canciones tradicionales, y muchos más, Kodaly, Deborah, Granados, Albéniz, en fin, infinidad. También me voy a saltar que el blues que nació en unas circunstancias sociales y geográficas muy concretas, terminó modificando buena parte de la música occidental del siglo XX, igual que el jazz. Bueno, esto no voy a saltar. Lo que es muy importante, pero se entiende, ¿no? Me lo voy a saltar, sí, pero se entiende, sí, ¿verdad? Continúo. Hay además un pequeño error lógico en el prejuicio. Y esto es fundamental, es el cañamazo de mi argumento. Que es un error lógico. Me gusta siempre encontrar errores lógicos en la argumentación. Y es, de esta música procede de una aldea, no puede inferirse, no puede deducirse, no se sigue, esta música es rudimentaria. La primera afirmación, la primera premisa, esta música procede de una aldea, habla de la procedencia. La segunda premisa, es rudimentaria, habla de calidad. Pero entre ambas falta una premisa, y esa premisa ausente es la que había que demostrar. Una canción de 3 minutos, y hay infinidad de ejemplos, puede contener sutilezas rítmicas, melódicas o poéticas que hayan necesitado generaciones para adquirir su forma.
0: Así es. Nos decía hace un rato el músico Pablo Costas que muchos de estos temas, aparentemente sencillos, son muy difíciles de tocar, claro, y muy difíciles de cantar, de hecho.
1: Levi Strauss, no de la marca de Tejano, sino antropólogo, también lo dice en un libro de antropología. Pero aquí a veces decimos un poco así, ad absurdum, que es música de tantam. La música de tantam. Pues la música de tantam puede contener complejidades rítmicas, melódicas y poéticas.
0: Correcto.
1: Que terribles. Una tribu amazónica, una tribu africana, una tribu india, etcétera, etcétera, etcétera.
0: Sí, señor.

0: ves a errar de más cosas, siempre me enrollo mucho, hablo del cosmopolitismo, pero en fin, creo que quedó claro que no necesariamente es una catetada.
1: No.
0: Que es precisamente ser un cateto decir que es una catetada. Este era un falso cosmopolita. Y sobre todo este argumento lógico, que de mi aldea, que somos 10 personas, puede salir un ritmo, una canción, una melodía que sea eterna, que sea estéticamente muy digna. Igual que puede salir una porquería, pero necesariamente no se sigue que de los pueblos, de las aldeas, de las regiones, de las provincias, de los lugares regionales, de ahí no se sigue lógicamente, igual que de 2 más 2 se sigue 4, pues de la música de lugares pequeños no se sigue que sea mala música. Este es un argumento obvio, pero mucha gente no lo ve.
1: Ya.
0: Mucha gente no lo ve. Pero me ha gustado resaltarlo, porque la catetada, la famosa catetada, que por cierto, quien habla así suelen ser catetos elevados a la enésima potencia, ¿eh?
1: Pues sí.

0: pueblos, de las aldeas, de las regiones, de las provincias, de los lugares regionales, de ahí no se sigue lógicamente, igual que de 2 más 2 se sigue 4, pues de la música de lugares pequeños no se sigue, que se llama la música. Este es un argumento obvio, pero mucha gente no lo ve. Ya. Mucha gente no lo ve. Pero me ha gustado resaltarlo, porque la catetada, la famosa catetada, que por cierto, quien habla así suelen ser catetos elevados a la enésima potencia, ¿eh?
1: Pues sí, estaba buscando yo lo que dice el diccionario con respecto a cateto, y la verdad es que resulta bastante triste que cuando hablan una primera definición de algo, un adjetivo despectivo, coloquial, diga que es dicho de una persona pueblerino o palurdo. Es decir, da por sentado que pueblerino sería lo mismo que palurdo, o que cuando alguien dice esto está infiriendo que una persona de pueblo es una palurda, cuando efectivamente la palurdez es un asunto que no tiene nada que ver con el lugar del que provienes.
0: Hay pueblerinos palurdos y hay pueblerinos nada palurdos.
1: A eso voy. La palurdez es universal,
0: Lo que pasa es que el diccionario recoge significados de la acepción de la historia de la lengua. Sí. Por ejemplo, yo que sé, judiada. La palabra judiada, si tú la buscas en el diccionario, verás, no me acuerdo exactamente.
1: Es que dicho palurdo dice dicho de una persona rústica e ignorante. Claro, resulta que ahora lo rústico, ¿sabes? Es a lo que voy, ¿no? Pueblo rústico y tal, y entonces ya lo enlazas con lo otro. Es una extraordinaria falta de respeto, además de una enorme mentira.
0: Pues mira, paletos los hay en un pueblo como los hay en una ciudad, como los hay en Nueva York.
1: Ignorantes los hay por todas partes.
0: Sabios los hay en Nueva York como los hay.
1: Efectivamente,
0: en Lugo,
1: entonces, rústico.
0: Pasa que digamos que lo que es importante entender es que a veces la gente se ofende un poco, yo que sé, gitanos, judíos, se ofenden por el significado, la acepción del diccionario, pero recoge un uso clásico.
1: Claro, ejemplo, con quien, no te enfadas con el diccionario, te enfadas con las personas que dicen esto y que insultan a los demás.
0: Si tú buscas en el diccionario la palabra gitanada,
1: por ejemplo.
0: O judiada, claro. Muy despectivo. Y pasa lo mismo con la palabra cateto.
1: Y seguimos. Sí, por ejemplo.
0: Esta sinonimia entre pueblerino y palurdo.
1: Claro.
0: Y obviamente, igual que en un error lógico, me gusta mucho pensar matemáticamente, lógicamente, es decir, todos los pueblerinos son paletos. Porque, fíjate que es una tontería esta frase. Porque solo que haya un pueblerino, no paleto, la frase es falsa.
1: Claro.
0: Y obviamente hay muchos pueblerinos, no paletos.
1: Es cierto. Todo esto lo estamos comentando porque está muy entremezclado con lo que estamos comentando, ¿no? Como dando por sentado, efectivamente, que hay ciertos niveles, ¿no? Incluso de, comillas, rusticidad. Bueno, porque lo de la rusticidad tampoco tiene que ver con... lo rústico es lo que tiene que ver con el campo. Pero también se le llama tosco a lo rústico. Entonces, está todo demasiado entremezclado.
0: Yo he vivido en Barcelona y he visto bacagaderas, por decir, rústicas, terribles, en el barrio de Gracia... Bueno, el barrio de Pedralbes. En Pedralbes, que es lo más rico, de donde están las grandes fortunas de Barcelona, hay cada bacaladera, cada rústica, cada paleta, que no te lo puedes imaginar.
1: Oye, pregunta que quiero hacerte aprovechando que eres catalán, y vamos enseguida con la siguiente llamada. Porque dentro de lo que tiene que ver con los ritmos tradicionales, bailes tradicionales, sonidos tradicionales, a mí de lo primero que me venía a la mente es el concepto sardana. ¿No? Y con la música de sardana. ¿A qué categoría pertenece la sardana vista desde los propios catalanes y catalanas? ¿Sería música folk tradicional? ¿Es importante? ¿Se la denosta? ¿Se la valora?
0: Piensa que en casi toda Cataluña, los sábados o los domingos, por la mañana, delante de la plaza del pueblo, se reúnen una colla. Está una colla sardanista tocando. Y se reúnen a bailar. Es un baile complicado, hay que contar mucho. Y hay dos instrumentos preciosos, que no sé si los conoces. Uno se llama la graya y el otro fabiol. La graya y el fabiol. Y son instrumentos preciosos. Así como a ti no te gusta la gaita ni tampoco.
1: No es que no me guste, no me emociona. Hablábamos antes del punto de la emoción, efectivamente.
0: A mí la graya y el fabiol sí. Y sí, la sardana. Tiene una importancia.

0: asistencia social actualmente es muy importante. Es decir, un evento social como puede serlo, yo qué sé, no sé, se me ocurre, una actuación de una estrella moderada del pop o del pop español, es muy importante. Tiene mucha pregnancia, mucha importancia. Pues nada más.
1: Pues gracias por contárnoslo. Vamos a seguir escuchándonos. Vale. Gracias. Gracias, Cristian. Buena noche. Gracias. Un saludiño. Hasta luego. Estamos en Radio Voz. Cuéntanos. Buenas noches.
2: Buenas noches, Esther.
1: Muy buenas. ¿Qué tal? ¿Cómo estamos?
2: Soy Carmen. Muy bien, gracias.
1: Carmen Cestón, pues bienvenida. Bueno, adelante. ¿Qué tal?
2: A mí me gusta la música en general. Me gusta mucho la música, mucho. Me gusta la música mexicana, las rancheras. Me gusta mucho la música paraguaya por el arpa, porque a mí el arpa me encanta. Es que me encanta, el arpa me encanta.
1: Sí.
2: Me gusta la música portuguesa porque es mucho a base de acordeón y también me gusta mucho. Y bueno, y me gusta la música tradicional gallega, también me gusta mucho, me gusta. A ti no te gusta mucho la gaita, a mí me gusta la gaita, me gusta la pandereta.
3: En cambio me apasiona el arpa, me apasiona la flauta. Y me gusta muchísimo el violín. Entonces, toda la música tradicional que tiene esos instrumentos, me gusta.
2: Pues a mí también me gusta mucho la flauta y el violín me encanta también.
3: El violín me encanta. Y el arpa me encanta, ese tipo de música.
2: El arpa a mí me encanta. Uh-huh. Por eso que a veces yo pido en Radio Voz, que escucho casi todas las tardes música en Radio Voz. Y muchas veces pido música paraguaya por escuchar el arpa.
1: Qué bueno.
2: Sí, me encanta. Y tengo un hijo, el hijo menor, que se parece mucho a mí, se parece mucho a mí en todo. Y me encanta la música, me encanta la música. Y entonces yo sabía que le gustaba mucho y ya a los 10 años o así, le compré una guitarra y lo mandé a estudiar música. Porque yo aquí en Cespón tenía un compadre que era un excelente acordeonista y cuando se jubiló puso una academia de música. Y lo mandé aquí a Cespón a estudiar música. Primero estudió guitarra y luego también fue al conservatorio, pero bueno, su vida no la ganó con la música, ¿sabes? Después se dedicó a otra cosa, pero tiene una habitación completamente llena de instrumentos. Mira, mira, él y un hijo tocan la gaita estupendamente. Cuando aquí en esta casa se celebra un cumpleaños o alguna cosa, que vienen ellos, vienen los dos, el padre y el hijo, y traen la gaita.
1: Qué bueno.
2: Tienen que traer la gaita por encima de todo, porque a una nieta mía le encanta también la gaita y quiere que se la toquen. Bueno, pues tocan los dos, mira. Tiene una habitación completamente llena de instrumentos, llena, ¿eh? Tiene la gaita, tiene un órgano, tiene seis violines, tiene, toca el saxofón, tiene cinco flautas, el violín tiene seis.
1: Anda.
2: Guitarras tiene cinco o seis.
1: ¿Y no se dedicó profesionalmente a la música? Es decir, ¿esto es por afición?
2: Pues por afición, hija.
1: Por afición. Increíble.
2: Increíble, increíble.
1: Claro, además ha tenido que dedicarle tiempo, lógicamente, ¿no? Para tener todo esto y para aprender todo esto.
2: Pues sí. Pero es que le gusta tanto que, mira, y tiene guitarras españolas y eléctricas. Tiene ya te digo, una habitación llena de instrumentos. Ahora que está jubilado, ahora sí, ahora canta en coros, toca en coros, toca
1: ahora
2: el
1: tiene
2: violín,
1: tiempo,
2: casi siempre toca el violín. Anda por ahí con coros ahí para pasar el tiempo, ¿no sabes? Divirtiéndose. Y toca el violín, y toca el saxofón, fíjate tú. Yo también toco muy bien la pandereta. Mira, aquí en las tardes de Radio Voz, ¿sabes quién suena mucho? Ana Quiro y Juan Parto, suena mucho. Y también Trelladura, Ana Quiro y Juan Parto suena mucho, y a mí me gusta mucho también la música gallega, ¿sabes? Sí, yo toco muy bien la pandereta, dice toco el tambor también. Y aquí en casa, cuando mi hijo era joven, un jovencito, tenía aquí un órgano, y yo, pues aprendí un poco yo sola, fui autodidacta y aprendí un poco a tocar el órgano, ¿eh? No lo toco muy bien, pero algo lo toco, algo me defiendo. Para cantar algo me defiendo, toco muy bien la pandereta, fui siempre muy bailarina, me gustó mucho bailar, bailaba la jota y la muñeira cuando era en mis años jóvenes, ahora ya no puedo brincar, pero yo bailaba la jota y la muñeira, muy bien, muy bien. Como soy delgadita, no pesaba mucho, pues me envolvía y saltaba mi madre querida. Ahora, claro, ahora bailo los pasodobles, los vals.
1: Oye, y dime una cosa, ¿cómo crees que se valora hoy la música folk, la música tradicional, la música popular? ¿Han cambiado las cosas? Porque es verdad que lo que estábamos comentando, ¿no? Hay quienes tienen visiones bastante negativas, ¿no? De la música tradicional o popular, o no la valoran o no la respetan, ¿no?
2: No, no, no, no, no, no, no, no, no, no.

0: respetan. No. ¿No? No. No, no, se van a otras cosas. Ahora se van al reggaetón, se van a country, como dices tú, se van a otras cosas y dejan la música popular, me parece que la dejan un poco de lado, ¿sabes? No está muy valorada, para mi entender, ¿eh?
1: Aunque se dice que se está valorando más y que hay gente joven. Claro, la pregunta es si habrá relevo para determinados tipos de música. Al parecer sí, que hay más chicos y chicas de los que parece interesándose por estos estilos.
0: Pues lo sabrá más de lo que parecen, pero a mí no me parece que haya tantos.
1: ¿No te da la sensación? No.
0: No, me da la sensación, no. Que estudie música, no. Porque yo veo que las academias de donde enseño música gallega no veo yo muchos alumnos, ¿sabes? No veo yo mucho relevo. Se va más a otras músicas modernas, como te digo yo, al reggaetón, que a mí no me gusta nada, no, esas cosas, se va más a... Yo creo. No está muy valorada la música, y a mí me encanta la música tradicional, que no se pierda, por favor, que haya relevo. Y yo ya te digo, tú cantas de maravilla, ¿eh?
1: Bueno.
0: ¿Oye que cantas?
1: Bueno.
0: Le tengo
1: muchísimo respeto a la música y siempre pido disculpas, pero bueno, accedo porque estoy con un músico y estás de fondo, ¿no? Quiero decir, él está ahí haciendo la... Pero yo respeto muchísimo a la gente que canta y evidentemente respeto mucho a la gente que canta de solista y que lo hace bien.
0: Sí, pero mira...
1: Yo pido disculpas.
0: Sin nada. El tener buena voz también es buena cosa, pero lo mejor de todo es tener buen oído. Buen oído. Y tú coges una primera como la segunda. Así me pasa a mí, ¿eh? Yo tengo muy buen oído musical.
1: Bueno, canté en coros mucho tiempo. Lo que pasa es que insisto es que la... Y en grupos vocales. Siempre música a voces. Siempre he cantado música a varias voces. Y, de hecho, jamás he cantado. Jamás ni lo haré. He cantado como solista, nunca. Siempre como acompañamiento. Entonces soy contralto alta, entonces he cantado como contralto años, muchísimo tiempo. Y siempre con otras personas. Jamás como solista, por respeto a la música y por respeto a las personas que cantan bien como solistas.
0: A mí me pasa exactamente igual.
1: Tengo un extraordinario, de verdad, respeto a este tema,
0: como
1: la música.
0: Como solista nunca, pero en coro siempre. Yo he sido, he dirigido coros y todo eso. Pero como solista tampoco. Por respeto, como tú dices.
1: Sí, definitivamente por respeto. Por respeto al mundo de la música. Algunos somos sencillamente amateur y siempre pidiendo permiso.
0: Por si acaso. Ahora te digo, para terminar, ya te digo ya una canción popular popular que en gallego que se oye desde hace mucho tiempo. Dices, sé cantar, sé bailar, sé tocar la pandeireta. O a mi camino me leve, va y le va a la fiesta completa.
1: Es un buen plan. La verdad es que sí. Oye, pues vamos a seguir hablando de esto y vamos, entre otras cosas, a respetarnos más, ¿de acuerdo? Pero nos vale para todos. Todos tenemos gustos diferentes, gustos musicales diferentes, pero es verdad que hay mucho de identidad también, ¿no? Y de cultura y de identidad cultural en esto de la música tradicional, de la música folk. Y bueno, vamos a respetarnos y vamos a dejar de decir cosas como esto es una catetada o esto es una palurdada o ese tipo de cosas que se dicen muy, ¿sabes?
0: Pero
1: muy abiertamente y con poca anestesia.
0: Pero vamos a ver, los catetos son los que dicen eso.
1: Me temo.
0: Esos son los catetos los que dicen eso. ¿Por qué es una catetada?
1: La
0: música tan bonita, tradicional, una música tan bonita, tan bailable, tan gustosa al oído, como es una flauta, como es un violín. Pero ¿por qué es una catetada? Los catetos son ellos los que lo dicen.
1: Sí,
0: esos son los catetos. Bueno, te dejo con las otras personas.
1: De esto vamos a seguir hablando. Gracias por estar con nosotros. Pasa buena noche, Carmen. Muy buena noche. Un beseño. Gracias. Hasta luego. Vamos allá. Esto tiene muchos posibles, una vez más, matices. Así que cuéntanos cuál es el tuyo. Estamos en Radio Voz. Buenas noches.
2: Hola, buenas noches.
1: Buenas noches. ¿Qué tal?
2: Buenas noches, aquí desde Esther de Puerto Marín. ¿Qué tal, amiga Esther?
1: Aquí estamos, hablando un poco.
2: Hablando de música.
1: De música folk, de música tradicional, de música de raíz. Bueno, ¿qué quiere decir esto? ¿Cuánto valoramos? ¿Cuánto habría que valorarla también? Para gustos, cores.
2: La música folk. Veo un canto más para a una gaita, una zampoña, y todas esas clases de músicas, por ejemplo, aquellas que se hacían con canas de bambú, que se hacían flautas, que se hacían historias de esas. Eso

0: preguntas de los hijos. Hay gente que, o sea, hay gente que cuando fuera ahí con una repasa y una repasa que vive en Montoro, que tengo ahora de seis años, jo, toca gente que tiene también una vecina que es el pueblo. Pues, toca gaita, palabra toca gaita, pero eso, bueno, falar, ¿eh? Bueno, falar, sí, sí. Estuve falando con, estuve tocando con Carlos Núñez, en varias ocasiones estuve tocando con Carlos Núñez. Carlos Núñez, ya sabes, sí, que es un buen tocador de gaita, de gaita galega. Porque hay después otras por ahí, pero bueno, a mí ya es otra gente que hay por ahí, ya me parece muy todo. Muito pouco, já não é o que tinha. O primeiro sim, mas agora já penso que já está andando muito, muito um batido. Já não me. Porque já é hora do pai, da filha, da abuela, já passou a filha, filhos, filhos passam a neta, a neta só está a estar a neta, já. Que coisa muito. Mas é o que.
1: Bom, mas as coisas têm que ir evolucionando também, não vai a soar sempre igual. Y además hay idea para que estas cosas permanezcan, seguir la tradición, pero y las modernizando, ¿no? Sí.
0: Es como los instrumentos que te acabo de comentar, que llamaban instrumentos de fama, no sé cómo eran, instrumentos que se hacían con esas, con cañas, que se hacían con tres historias, con farañas, que hacíamos con farañas, cuando íbamos, pues, estábamos jugando, por ahí íbamos a un sitio donde hubiera una finca de pan, de cuyes, llevábamos un navalla o algo, cortábamos unas canas, llevábamos para monte, cuyes, etcétera, tocaba la gaita, ahí no monte, sin tú ni son, pero tocaba la gaita, pues, tocaba, así que, decíamos, pues no se acabamos sonido, no se acabamos sonido ni mucho menos, como pasa a mí con órgano, precisamos órganos, y pues no lo sé, pero o de Xer Ríos, ya tenía que ir a un poquito de español, pero no lo vendo, vente, ¿sí? Sí, aunque yo tenía que pegar un pequeño arreglo que ahora veis un pedal de subir a bajar volumen, no sé qué me pasó, que no he un poco tocado nada, que buscar alguien como a dar tiempo, pero bueno, es, pues tal vez ten caixa de ritmos, pues voy a tocar con la caixa de ritmos, y ya, pues no sé, con la caixa de ritmos, yo seguía a tocar con la caixa de ritmos, no sé, sí. Bueno, querida amiga Esther,
1: seguimos hablando.
0: Un saludo para un amigo mío que está ahí en la Frole, en un cabo, Priorinho, ahí, pillando ahí una robaliza, a ver si nos invita una robaliza un día. Dice que pillar una robaliza, no se ve nada. Está pescando ahí en un cabo Priorinho, a ver si. A ver, ¿quién vendelas? Después trae una por aquí. Bueno, querida amiga Esther,
1: seguimos hablando.
0: Día muy hermosa, ese día un fin de semana.
1: Gracias, igualmente.
0: Pasamos un fin de semana bien.
1: Agarramos que sí, que sea bom.
0: Domingo noite, íbamos a escuchar un programa que se llama Las noches con Esther.
1: Ese objetivo, de cierto.
0: Hombre, esa es mi intención. Hombre, ahora que salvamos 20 años. 20
1: de cierto.
0: Años. ¡Ay, Esther!
1: Es mucho tiempo, seguimos aquí vivos. Bueno, deseosos de seguir falando, lo cual está muy bien.
0: Como corren los días, nena. Como
1: sí,
0: corren
1: de
0: los
1: cierto.
0: Días.
1: Por eso hay que aprovecharlos día a día y seguirlos viviendo con ánimo.
0: Sí, señor.
1: Ese objetivo.
0: Como

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0: Resulta que meu pai estaba convivindo na habitación con outro compañeiro. 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
0: 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Sí, uh-huh. También me gusta. Hay muy, muy buena gente. Incluso, uh-huh. aquí en esta zona de Ferrol, hay también muy buenas orquestas, ¿eh? Uh-huh. Algún día, hay mi madre que había. Un cento. Vamos. Mira, la música es una manera, para mí por lo menos, para que si estás una recaída tal, pues posta escucharla. E levanta-se para arriba o espírito, a mí me relaja muitísimo,
1: uh-huh.
0: Muitísimo.
1: 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De sempre.
0: maravilloso. Bueno, pues coa mesma, desexar para todos feliz fin de semana.
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1: bueno, sabemos. En principio, aquí nas Rías Baixas tócanos fin de semana tranquilo, así que de momento bueno. 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
1: 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Grazas, Carlos. 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
1: 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Un saludo. Igualmente, grazas. Boa noite. Ata logo. Estaba ahora mismo con fotografías de la famosa trompa de los Alpes o cuerno alpino. Bueno, seguro que has escuchado música también, pues hecha con este instrumento y con tantos otros instrumentos tradicionales. Hablamos hoy de la música folk o de la música tradicional o de cómo nos suena este concepto y qué lugar ocupa además en nuestro entorno también cultural. Hay mucho de identificación también cultural, precisamente, ¿no?, con respecto a este tipo de músicas. Y hoy por hoy escuchamos músicas tradicionales de muchísimos lugares del mundo. Y gracias a las personas que llegan de otros países también, gracias a la inmigración y a la globalización cultural, sabemos de muchísimos otros ritmos, de muchos otros sonidos. La gente canta otras canciones, tiene otras canciones populares, tradicionales, y vamos aprendiendo de la variedad que hay con respecto a todo esto, que es interesantísima. Bueno, nos cuentas cuál es tu percepción, cuál es tu perspectiva y qué significa para ti el encuadre de la música tradicional o de la música folk. ¿Cuál es tu preferida? ¿Cuál es tu favorita? ¿Qué significa para ti ese concepto? ¿Cuánto la valoras o cuánto crees que se valora también? ¿Nos lo cuentas? Venga, vamos allá. Seguimos en Radio Voz. Buenas noches. Hola, buenas noches. No sé quién ha llamado al 981-1344-33, pero en principio estaba ahí, no se había cortado la comunicación. Hola, buenas noches, cuéntanos. Sí, pues algo ha pasado, se ha ido a tomar algo, pero acaba de pasarle Marcos Villar, así que bueno, descubriremos enseguida qué ha podido ocurrir. Música tradicional, música folk. Bueno, ¿qué nombres te vienen a la mente? ¿Qué artistas te gustan? ¿Qué tipo de música escuchas además habitualmente dentro de estos estilos? Traemos a colación el asunto, me dice Marcos, se ha cortado la llamada, pues inténtalo entonces en la siguiente, por favor. Bueno, nos hacemos unas cuantas preguntas que tienen que ver, entre otras cosas, con la valoración de este estilo de música. Bueno, ¿escuchas música tradicional en general? ¿Cuáles serían tus sonidos preferidos? Si empezamos por la música tradicional gallega, o asturiana, o manchega, o lo digo por cercanía, portuguesa también, leonesa, música tradicional de cualquier otro lugar de España. Puede ser música flamenca, puede ser flamenco, puede ser música de cualquier otra región de nuestro país. Claro, lo del flamenco es un tópico, ¿verdad?, con respecto a España. Pero bueno, hay muchísimos más sonidos. ¿Crees que se ha asociado la música tradicional con un género de peor calidad, con lo vulgar? ¿Por qué estamos utilizando palabras como cateto, palurdo, vulgar, paleto? En fin, se han dicho muchas cosas, se siguen diciendo cosas con respecto a esto. Hablemoslo. ¿Estás al tanto también de las tendencias del folk actual, de las distintas fusiones de estilo también? Te pregunto, ¿qué instrumentos de la música tradicional y qué sonidos te gustan más? Si te pregunto si te sientes identificado o identificado con el sonido de la gaita o de la zanfona, por ejemplo, ¿forman parte de tu identidad cultural? Yo comentaba que, puesta a escoger, me quedo de siempre con flauta, arpa, hablamos de esa música tradicional de nuestra zona, de nuestro entorno, con el violín, con el piano, y todo entremezclado. Me gusta muchísimo esa mezcla así de sonidos. Sin embargo, pues efectivamente he escuchado de forma mucho más espaciada pues gaita o este otro sonido, la zanfona también, aunque es un instrumento muy interesante. Pero bueno, hay muchas más posibilidades, hay muchas más, ¿verdad?, formas de... Y hay música tradicional con sonidos muy concretos que provienen de instrumentos muy peculiares que forman parte de la cultura de cada zona. Y de esto queremos hablar, de esto queremos preguntarte. Hoy hemos escogido música española, música en castellano, y que tiene que ver con la alegría y con el optimismo, no específicamente música tradicional. Hacemos un pequeño contraste. Se llama Gonzalo Hermida y esto se titula La vida es hoy. Llámanos. Nunca.

0: Estamos en la noche con Esther, estamos en Radio Voz, hablando hoy de música folk, o de música tradicional, o de música de raíz, o de esos sonidos que cada vez están más entremezclados, que cada vez están más globalizados, que nos llevan a la música que identifica a determinadas zonas, determinadas culturas, y bueno, que en algunos casos efectivamente marcan, ¿no?, lo que es el bagaje, lo que es la historia. Hay quienes hablan de la música de nuestros abuelos, hay quienes hablan de música trad, por aquello de tradicional. Tiene gracia. Y bueno, pues nos vienen a la mente gente como Tanxugueiras, por ejemplo, ¿no?, que han conseguido que mucha gente que no se acercaría a la música tradicional gallega lo haga, y además, pues eso, vaya a verlas, consuma música de Tanxugueiras y conozca también sonidos tradicionales. Pero bueno, también estamos hablando de gente como Carlos Núñez, de quien hablábamos antes, que también ha puesto la música gallega en el mapa y ha dado a conocer pues muchos de nuestros sonidos tradicionales, como tantos otros, incluida Luz Casal, por ejemplo. Su Negra Sombra sigue siendo un clásico, ¿no?, un hit. Bueno, estamos en Radio Voz. Cuéntanos qué opinas y qué se te ocurre sobre todo esto. Buenas noches.
1: Hola, buenas noches. Soy Marga.
0: Muy buenas. ¿Qué tal, Marga? ¿Cómo estás?
1: Muy bien. Espero que tú también.
0: Estamos Mira, bien, sí. No hay queja. ¿Qué tal?
1: Yo me encanta la música folclórica. Bueno, me gusta todo tipo de música, menos la bachata, esa especie de insultos hacia las mujeres que se cantan, que no lo soporto.
0: Pero esto no sería música tradicional, ¿no? Hoy hablamos de folk y hablamos de música tradicional.
1: Sí,
0: y esto,
1: si
0: esto
1: música
0: no...
1: música tradicional.
0: ¿Sería música tradicional eso?
1: Que el otro día escuché un momento de decir, eres una mujer perdida, sé que bebes y fumas. Y digo yo, ¿pero esto qué es? En el siglo XXI estamos así. Bueno, no sé si es tradicional, no.

0: Bueno, a mí, desde luego, me gusta Abraham Cupeiro, me gusta mucho Anastasio Ungueiras, muchísimo, sí. Me gusta Carlos Núñez, me gusta Seivane,
1: sí.
0: Amancio Prada, bueno, algo.
1: Uy, me acabas de recordar a Susana Seivane y a Cristina Pato, que es una persona sí. que he dado a conocer también, ha hecho una tarea y hace una tarea de divulgación excepcional de la música también sí. tradicional.
0: No, me gusta, y me gusta Fusión Os Ventos, siempre sí, me sí. gustó muchísimo, ¿no? El mismo Juan Pardo, cuando uh-huh. canta música tradicional, ¿no? Y lo que no me gusta, por ejemplo, es la música asturiana, los cantos esos tan agudos, esos no, uh-huh. no acabo de comprenderlos, ¿no? Uh-huh. Pero me gusta muchísimo la música del Mediterráneo, María del Mar Bonet, uh-huh. La uh-huh. cantante esta israelí, ay, no me acuerdo ahora cómo se llama.
1: Una de mis favoritas, Noa.
0: Noa. Me encanta esa mujer.
1: Me rechifla, Noa.
0: También me gusta Vinicius Capusela muchísimo. Sí, sí. Me gustan los cantos portuarios, que se parecen mucho al fado.
1: Sí.
0: Porque en realidad yo creo que el fado...
1: Fado,
0: también
1: música tradicional, efectivamente.
0: Me sí, encanta, sí. Es maravillosa. Uh-huh. Sobre todo, me gusta más cantado por los hombres. Uh-huh. El fado. Tiene otra profundidad uh-huh. muy diferente. Totalmente, bueno, Amalia Rodríguez... Era una sí. fuera de serie, una uh-huh. fuera de serie. Y me gusta toda la música de sudamericana. Uh-huh. Me parece maravillosa, ¿no? Todos los grupos uh-huh. que había, Atahualpa, Yupanqui, era una maravilla, uh-huh. aquel hombre como uh-huh. cantaba. No sé, me gustan los mexicanos también, aunque a veces las letras, bueno. Uh-huh. La música cubana es maravillosa. Maravillosa uh-huh. totalmente, tanto para bailar como para cantar, para todo. Uh-huh. Me gusta muchísimo la música africana.
1: Sí.
0: En particular también me gusta la del Magreb, la de uh-huh. Argelia. Uh-huh. Me parece una música sobre todo mezclada con francés y tal. Es interesantísima y tiene un ritmo, bueno, para bailar es fantástica. Uh-huh. Es una música muy, muy divertida. También tiene la parte dramática, pero bueno,
1: sí,
0: estoy
1: sí.
0: hablando del mix que se hace ahora, esta mezcla, ¿no? Uh-huh, y una de las que más me rechifla es la uh-huh. de Kostúrica, la de uh-huh. los Balcanes.
1: Sí, sí.
0: Esa mezcla de música cíngara loca, con uh-huh. acordeón, con violines, con todo. Uh-huh. Esa música me encanta, la de Kostúrica. Yo cuando tengo un día así, ¿qué tal? Digo, voy a escuchar algo de Kostúrica. Uh-huh, y te levanto uh-huh. el día.
1: Sí, sí.
0: Porque es muy animado. Después hay una música, había un programa en Radio Clásica de músicas del Este, maravilloso. Sí. Pero maravilloso, Porque es una música, pasan de la música muy melancólica, de violín, casi siempre, a la música loca, totalmente sí. de algarabía, de explosión. Bueno, me parece una música preciosa. Uh-huh. Y las músicas orientales son subyugantes también. Yo creo que la música en general es una maravilla.
1: ¿Y qué pasa con la música tradicional y con la valoración que se puede hacer de ella? Hay gente en diferentes sitios de España que dice que todavía falta reconocer a la música tradicional y dejar de pensar que puede ser música, comillas, cateta. Son declaraciones concretas de músicos que cantan música manchega, que consideran que son música de pueblo, cateta, etcétera, etcétera. Este tipo de cosas a veces se dicen.
0: La labor que hizo Joaquín Díaz, eso es increíble, uh-huh. Todas las canciones que recopiló, castellanas, uh-huh. que tiene un museo y todo, y dueña. Es decir, hay gente muy valiosa que ha hecho mucho por la música folclórica,
1: Sí.

0: importa reconocer a la música tradicional y dejar de pensar que puede ser música, comillas, cateta. Lo dicen son declaraciones concretas de músicos que cantan música manchega, por ejemplo.
1: Sí.
0: Que consideran que son música de pueblo, cateta, etcétera, etcétera. Este tipo de cosas a veces se dicen.
1: La labor que hizo Joaquín Díaz, eso es increíble, ¿eh? Uh-huh. Todas las canciones que recopiló, castellanas, ¿eh? Uh-huh. Que tiene un museo y todo, y dueña. Uh-huh. Es decir, hay gente muy valiosa que ha hecho mucho por la música folclórica, ¿eh?
0: Sí.
1: Ahora, que hay cierto esnovismo que denosta la vida, la música folclórica, sí, pues ellos se lo pierden. Yo durante años tengo que reconocer que no comprendía la copla. No la comprendía hasta que oí a cantar a Rocío Jurado. Y entonces dije, bueno, esto es otra cosa, ¿no? Es como el que no comprende un bolero, pero la copla, pues, es tan española. Que es que no existe prácticamente, quizá el bolero, bueno, el bolero, la música, el corrido mexicano, algo, pero es única, y el flamenco no, digamos. Yeah. A mí Camarón me gusta mucho, y Loli Manuel me encanta, y bueno, y montones, el Tomatito y todos estos, bueno, a mí me gustan. Yo oigo mucho el programa de Antena 3 de los sábados y los domingos, dedicado al flamenco, y es una música muy, después... Hay música de la música irlandesa, es estupenda.
0: Sí.
1: No sé.
0: Es que luego, con todo esto, y continuamos, Marga, con todo esto, hay mucho también de percepción personal y de gusto personal, porque no a todos nos va a gustar lo mismo. Y volvemos a la idea un poco de que entender o no entender, que entiendo lo que queréis decir, pero lo vamos a ampliar un poco, muchas veces tiene que ver con que te guste o no te guste, o que te emocione o no te emocione, porque a veces sencillamente escuchas algo que dices tú, madre mía, ¿qué es esto, no? ¡Qué maravilla! ¡Qué bien!
1: Sí.
0: Y a veces es la voz de la persona, es la instrumentación que tiene, es a lo mejor un instrumento que no habías escuchado nunca y que suena a gloria, y dices tú, wow, esto es precioso, ¿no?
1: Simplemente, a mí, por ejemplo, Carlinhos Brown me encanta.
0: Por ejemplo.
1: Gusta muchísimo María Creusa, toda la música brasileña, los vinicios, es que son maravillosos.
0: Y es increíble, la calidad vocal, por ejemplo, del canto tradicional africano, la manera de cantar que tienen y de vibrar la voz en muchas zonas, que es dificilísimo de hacer. Es espectacular. Y dices, madre mía, ¿qué es esto? ¿Qué es esto? Es increíble.
1: Y después,
0: y te gustará más o menos, para gustos.
1: En cuanto a la cadencia esta de brasileña, es curioso, porque cualquier persona con un tono de voz que tenga, por bajo que sea, por tal, puede aprender a cantar bossa nova.
0: Sí.
1: Porque es un sonido maravilloso.
0: A mí la bossa me encanta, me encanta.
1: Es que arrulla. Arrulla,
0: me rechifla.
1: Es sensual, es suave, es bueno, es al mismo tiempo alegre. No sé, me encanta. Y cualquier persona puede cantar por bossa nova, cosa que en otros cantos es imposible. Me emociona muchísimo los tambores de Calanda. Me parece algo sobrenatural.
0: Sí.
1: Me parece increíble lo de los tambores de Calanda. Y después me encanta la guitarra flamenca, como no. Habichuela, que se murió hace poco, era un genio. Es que, ¿cómo se puede acompañar sin partitura, sin nada? Es que, claro, empiezan con 2 añitos o así ya a tocar la guitarra. Lo de la guitarra flamenca es un misterio.
0: Sí.
1: Eso es algo indescifrable. Entonces, es una maravilla. Y para cualquier músico, la guitarra flamenca, bueno, y después están los trompetistas. A mí la trompeta y el saxo me gustan muchísimo, ¿eh? Muchísimo. Y bueno, me gusta casi todos los instrumentos, ¿eh? El arpa, el piano, pero bueno, yo si tuviera que elegir así actuales y tal, me quedaría con la trompeta y el saxo, me gustan mucho.
0: Y el sonido de la gaita, y continuamos con la siguiente llamada.
1: Me encanta, la gaita me gusta mucho, pero me gusta mucho más la gallega y la escocesa que la asturiana. Siento decirlo.
0: No, estamos hablando de gustos, ¿eh? Yo he dicho, y que nadie, por favor, me tilde de lo que no soy. Yo he dicho que
1: no les gusta la
0: yo la gaita, pues no es uno de esos instrumentos que me entusiasme o que me emocione, sinceramente.
1: Bueno,
0: pero
1: pues,
0: me gusta música tradicional gallega interpretada con otros instrumentos. Me flipa textualmente

0: el arpa o la flauta. Y antes lo comentaba, a mí me encanta, me gusta muchísimo, mucho, Carlos Núñez, pero yo me quedo con el Carlos flautista. A mí me apasiona. Sí. Me apasionan los temas de flauta de Carlos Núñez.
1: Ay, está este chico de madrileño, ¿cómo se llama? Jorge, que toca la flauta y el saxo. Ay, no me acuerdo. Me encanta ese hombre.
0: Hay muchísima gente.
1: Bueno, hay un chico, bueno, sí, de unos 50 años, 40 y tantos, que está en los arcos de antes de llegar a la catedral y toca la gaita, pero como le da la gana, ¿eh? Una maravilla cómo toca ese hombre la gaita. Yo siempre que, y aquí en La Coruña a veces viene uno también y se pone por allí, por el Corte Inglés, que toca la gaita, que te puedes morir.
0: Sí, sí.
1: No sé, hay gente que toca la gaita muy bien, ¿eh? Yo fui al Festival de Lorient y de música celta, y es maravilloso,
0: Qué bueno. Pues vamos a seguir hablando y vamos a seguir escuchando. Nos vamos a invitar todos a escuchar más música tradicional, a descubrir, a lo mejor lo que no hemos descubierto aún.
1: Mira, un San Juan fui a Menorca y coincidió, y bueno, me encantó, bailaron la tarantela allí en la plaza, en Ciudadela, con los caballos, los señores montados, bueno, fue un espectáculo, los caballos bailaban, bueno, como los caballos andaluces cuando bailan, bueno, es algo maravilloso, yo, el folclore, me parece que es algo, de ahí parte casi toda la música, porque parte del folclore. Y bueno, después me encantan los que tocan palmas.
0: Y seguimos, vamos allá.
1: Porque tocar palmas es muy difícil también. La gente que sabe tocar las palmas. Y bueno, me gusta todo. Así que yo admiro a estos que acompañan. Es como lo de la guitarra. Igual, tocan la palma, las palmas y no pierden el compás jamás. Es increíble. Entonces, bueno, yo creo que hay mucho para elegir y para que te pueda gustar.
0: Pues esto hablamos, vamos a la siguiente llamada. Sigamos, lleva un rato esperando la argolla.
1: Ah, perdón,
0: vamos allá.
1: Que digo que no hay que denostar ninguna música, pero bueno, a mí me gusta. Lo único que no, de las que faltan un poco al respeto, sobre todo a las mujeres, pues es así. Pero las demás, pues no tengo.
0: Sigamos pues. Sí,
1: perdona que
0: no sé si me estás escuchando, acá. No sé si me escuchas bien, Marga.
1: Sí, te escucho perfectamente.
0: Tenía la duda, vale.
1: Hasta el 2197 dice que no alcanzaremos la igualdad, las mujeres. Acaba de decirlo una noticia. 2197. Nos queda un poco.
0: Bueno, tengo una teoría, pero es muy destroyer al respecto de esto.
1: Pues no sé.
0: Es extraordinariamente destroyer, me la tengo que guardar.
1: Bueno,
0: pero creo sinceramente que al margen de lo que digan unas y otros y los demás, las mujeres actuales, las mujeres actuales podríamos echar la lengua a andar un poquito más a menudo y posicionarnos y mandar a alguna gente a algún otro sitio donde tiene que estar.
1: Sí, pero resulta que hay una involución y parece ser que algunas está aumentando las que
0: Mira,
1: están contentas.
0: Mira, vamos con la siguiente llamada porque lleva un rato largo esperando ya.
1: Esperando.
0: Pero, ¿sabes una cosa? Mientras haya una sola mujer del siglo XXI, es decir, de las que vivimos ahora, en un espacio como este de libertad, que siga tolerando lo que no debe tolerar, esto no se acaba nunca.
1: No.
0: Y el problema es que se toleran muchas cosas intolerables, y se toleran, y se aplauden, y se callan, y se jalean, y se consienten. Ya está.
1: Y se mira para otro lado, que es lo peor.
0: Pues ya está. Entonces, mientras siga pasando eso, mientras no haya realmente un clamor popular de todas y de todos, pero de todas también, y mientras se sigan tolerando muchas cosas que pasan, pues hay cosas que no se van a acabar nunca. Y mientras se sigan haciendo chistecitos idiotas sobre quién debe fregarles platos y ese tipo de imbecilidades, tenemos poco que arreglar, muy poco que arreglar, sinceramente.
1: No, pero aún encima nos desprestigian y nos ponen por chaladas a las que reivindicamos. Dice, son unas locas feministas.
0: Insisto que de momento estamos echando muy poco la lengua a andar. Habría muchas cosas que podemos decir en algo, tenemos libertad para hacerlo, pero no lo hacemos. De manera que yo aún recuerdo aquel día, y sigue esperando el siguiente oyente y le estoy faltando al respeto, sí, pero, hace rato largo, pero íbamos enseguida. Recuerdo hace unos cuantos meses ya, habíamos dedicado un programa al concepto putero. Bien, hubo gente que se ofendió porque dijéramos esas palabrotas. Bien, me guardo lo que me apetecería responder con respecto a esto. Me lo voy a guardar porque soy una mujer prudente. Vamos con la siguiente llamada. Gracias.
1: Venga, buenas noches.
0: Habrá que hablar de estas cosas cualquier día de estos, sí. Pero como dice el grupo, con la lengua suelta. Vamos a hacerlo.
1: Uy, estuve escuchando.
0: Pero con la lengua suelta. Vamos con la siguiente llamada, por favor. Llevo un rato esperando. Le estamos faltando al respeto largamente. Vamos allá, vamos a dejarle.
1: Perdón,
0: venga. Y nos hemos ido por los cerros de Úbeda. Buenas noches, gracias. Muy buenas noches. Hasta luego. La intención era hablar de música folk y de música tradicional. Y vamos a hablar de ello. Entre otras cosas, porque hay un montón de argumentos, ¿eh? Y un montón de temas interesantes que plantear. Buenas noches.
2: Hola, muy buenas.
0: Muy buenas noches. Seguimos en Radio Voz.
2: Hombre, yo creo que sí.
0: Bien, y espero que no utilices la excusa para alargarte como de costumbre.
2: ¿A dónde?
0: Alargarte, digo, de alargar, de hacer más largo. Vamos allá, es Alberto de Moguilo, cuéntanos.
2: Yo no me alargué nada, yo acabo de empezar, yo estoy aquí.
0: No, pero por eso, la audiencia va a saber por qué lo digo. Vamos allá, no, adelante, pues, cuéntanos.
2: Podemos por hecho las cosas. Vamos a ver, yo a mí la música clásica me gusta, además yo toco música clásica también. Estoy desde que llevo 2 años en una banda de gaitas. Yo toco el bombo o el tambor, es como una pandereta ancha, creo que es el pandero, parece ser. Y tocamos música regional de Galicia, ¿no? A saya de Carolina, alguna canción de Astanxugueiras, canciones típicas de aquí, que no son antiguas, son antiguas, sí, pero creo que perduran en el tiempo. Y a mí me gusta también Carlos Núñez con la flauta, con la flauta. Y se acompaña con guitarras y con, bueno, él se sabe acompañar, es un crack. Y a mí la música clásica, hombre, me gusta todo. A ver, hoy el tema va sobre la música clásica, pero a mí me gustan todas las músicas.
0: No hemos dicho que el programa de hoy vaya sobre la música clásica, conste.
2: Bueno, pero solo estáis hablando por lo que estoy escuchando de la música clásica, pero bueno.
0: Fíjate que es que tenemos que etiquetar las cosas correctamente. En ningún momento hemos dicho que estemos hablando de la música clásica. El planteamiento es otro. Hay una enorme diferencia entre la música clásica, es decir, que hablemos de música clásica y que hablemos de lo que estamos comentando hoy.
2: Estáis hablando de la música tradicional, de la música, ¿no? De la música tradicional, creo yo entender. Escuché ahora la audiencia y estabais hablando de la música tradicional, ¿no? De Berrueto y de estas historias, ¿no? De las Tanxugueiras, que le gustaban las Tanxugueiras.
0: Concepto música clásica es uno. Música, aunque la música clásica pueda ser tradicional, pero concepto música tradicional, música folk o música de raíz y demás es un concepto distinto. Estamos en otra parte del panorama musical. Supongo que esto es evidente.
2: Hombre, claro. Pero bueno,
0: por eso yo te decía, porque entendía música clásica es una cosa, música tradicional, folk, etcétera, es otra.
2: Es otra, claro. No, yo...
0: De esta hablamos, no de la clásica. Tú has dicho música clásica, Alberto, por eso te lo comento.
2: No, ya entendí también algo de música. Bueno, perdón, se me fue un poco la pincha. Bien, la tradicional, pues me gusta también. ¿Y por qué no? Y yo toco esa música tradicional. Es lo que estoy diciendo. Se me fue un poco la pincha con lo clásico. Bueno. De todas maneras, a mí me gusta todo tipo de música, ¿eh? Pero bueno, ya te digo, como buen músico que soy, pues aprecio todos los estilos habidos y por haber, ¿no? Yo, a ver...
0: Hombre, pero un momento, antes de que sigas, si eres tan amable.
2: ¿No?
0: Al lugar a que hablemos de música folk, de música tradicional o clásica, si habéis seguido más o menos la argumentación que hemos planteado.
2: A ver,
0: porque
2: a
0: tiene una serie de características y una serie, además de connotaciones socioculturales, hemos aludido también a la percepción que se tiene sobre esos estilos musicales, hemos hablado del auge de los neofolk, es decir, hay lugar a que hablemos específicamente de la música tradicional y folk con una serie de planteamientos y con una serie de enfoques que no tienen nada que ver con otros estilos musicales porque son específicos de esto y además tienen que ver con la actualidad, por eso lo traemos a colación.
2: A mí me gustan las hermanas.
0: Salvo que me hayas explicado fatal hoy.
2: No, no, te has explicado de maravilla. A mí me gustan los de coros que tocan música folk. Tocan de maravilla, ¿me entiendes? Lo escucho siempre en YouTube, las hermanas coros. Música folk. Con sus guitarras y su... y bueno, tocan de maravilla. Porque mezclan el folk con el... con el pop, vamos a decir, hacen una mezcla y no lo hacen mal, la verdad. Las hermanas Cor, no sé si las tienes escuchado alguna vez, hacen así música folk así muy
0: hemos
2: buena,
0: puesto música, ¿verdad? Suya en muchas ocasiones en el programa, son muy conocidos,
2: por eso digo, yo lo escucho en el móvil, en esto del YouTube pues escucho las hermanas Cor también. Escucho otro, a ver, escucho otro tipo de música también, porque también hay que empañarse de todos los estilos sabidos y por haber. No sé si tendrá que ver una cosa con la otra, pero también me encanta la familia Kelly y bueno, y también Fleetwood Mac y yo qué sé, pero también me gusta, pero la música tradicional, que es la que con la que trabajo, pues me encanta, ya te digo, tocamos así canciones de antes, prácticamente, a Saya de Carolina, alguna canción de Tansugueira Sky y también una canción que se titula Quenteña Viño, no sé quién la canta, Quenteña Viño. Y la cantamos, es decir, la tocamos en gaita y la cantamos y... Es decir, cantada y tocada, es decir, todo junto. Porque en el grupo donde estoy se tocan las gaitas, también se tocan las pandereteiras y gente que canta, claro está. Es un grupo muy bueno que se dedica a hacer de todo, ¿no? Cantar y tocar, compaginamos el canto con el sonido y eso es bueno y cantamos aquella canción de Treixadura de el señor cura, también creo que es de Treixadura, me parece. Es decir, que son canciones conocidas y ya las hemos llevado a varias fiestas de aquí de Amoeiro y alrededores de Amoeiro. Este grupo al que yo estoy, pues ya han tocado por todo Orense, es decir, por Chantada, por a Feira los Carros y por ahí, ¿no? Y no lo hacen mal, ya llevan muchos años tocando, eso sí. Yo con ellos llevo dos, pero ya llevan bastante tiempo tocando. Y el profesor, pues tenemos un profesor muy bueno, ¿no? Porque tocó en la banda de gaitas municipal de Orense. Es decir, que él sabe lo que hace. Él nos da clase. Y bueno, pues aparte tiene un chico joven que también da clases de gaita. Y bueno, pues entre todos pues amenizamos un poco el cotarro. Y devolvemos a hacer, y eso es bueno, y devolvemos la fiesta a los pueblos. Que algunos dicen que... Pero claro, los alcaldes se tienen que animar y llamarnos para despertar eso lo que esté adormido, si es que está dormido, válgame la expresión, si es que está dormido. Si queremos recuperar ciertas tradiciones, hay que llamar a las personas que tocan esas canciones para que la tradición no muera. Eso así de simple, es decir... hay pueblos que están acostumbrados por tradición y arraigo a las canciones tradicionales, ¿por qué no seguirlas? Seguir y si hay canciones nuevas pues apliquen, ponerlas en el repertorio y nada. Digo tradicionales como, digo, bueno, folclóricas o canciones de folk, que hay que hacer un avance para eso. Es decir, tenemos que despertar eso, ¿no? Tenemos que despertar a los pueblos, tenemos que despertar esas tradiciones que quedaron o que están quedando atrás, uh-huh. Animar a la gente que venga. Claro, animar a la gente que venga. Es que no queda de otra, porque hay, bueno, ya sabemos que las tradiciones a veces con el tiempo se caen en el olvido, Esther, por falta de gente más que nada, ¿me entiendes? Pero bueno, hay solución para que eso no pase. Es decir, las personas que aún nos dedicamos a esto, que nos vayan llamando y vamos así animando a donde nos llamen. Y nada, animar a la gente que llame y a ver qué grupos nos dicen de nuevas por ahí, porque, a ver, yo conozco alguno así tradicional y de folk también me encanta eso, lo que he nombrado, ¿no? Los coros. Y nada, habrá más, yo creo que habrá más. Incluso grupos de Islandia que cantan muy bien, que no me acuerdo ahora de los nombres, pero cantan de maravilla y mezclan guitarra con algo de saxo o algo así. Bueno, pues mezclan los instrumentos. Hay que saberlos mezclar, ¿eh? Con el tema de Carlos Núñez, que yo escuché una canción con flauta y lo hace de maravilla. Ya sabemos que él toca la gaita y tal, pero la flauta lo borda. La flauta lo borda. Entonces, un saludo para todos vosotros. Y os deseo a todos vosotros y a toda la audiencia que nos está un feliz fin de semana. El domingo aquí más y mejor con vosotros en Radio Voz.
0: Continuamos, pues. Gracias.
2: Venga, un abrazo.
0: Muy buena noche. Un saludo. Buena noche. Vamos allá. Hablamos de música tradicional, hablamos de música folk, hablamos de la música de antes o la música de los abuelos, de las abuelas, la música que se recupera, aquella que se guarda, aquella que en algunos casos se pierde o se olvida, aquella que puede servir de inspiración para música actual. Hablamos de fusión y de nuevos estilos, también de nuevas tendencias dentro de la música folk, que la verdad es que llaman bastante la atención. Bueno, ¿qué nos deparará el futuro? ¿Qué tipo de música acabaremos escuchando precisamente en el entorno, en el ámbito de la música folk? Cuando piensas en música tradicional, cuando piensas en música folk, ¿qué te viene a la cabeza? ¿Qué sonidos te vienen a la mente? Bueno, pues queremos poder escucharlos contigo. Anímate. Llámanos al 981-1344-33, súmate a la noche con Esther @radiovoz.es y déjanos también una opinión en la noche con Esther en Facebook. ¿Eras aficionado o aficionada a la música tradicional gallega? ¿Cuál te gusta? ¿Eres aficionado o aficionada a música folk o música de raíz o algún tipo de fusión de música tradicional de otras zonas de España o de nuestro vecino Portugal, por ejemplo, o música tradicional francesa o italiana o de tantos y tantos lugares? Si provienes de algún otro país, de algún país, por ejemplo, de Hispanoamérica, oye, cuéntanos qué música escuchas. Si vienes de Brasil, por ejemplo, pues cuéntanos también sobre tus músicas tradicionales, algunas de las cuales conocemos también. Si vienes de otros lugares, pues háblanos de tu música tradicional también, de tu folk y de a lo mejor algún sonido que echas de menos y que te has traído. Y cuéntanos qué instrumentos de la música tradicional te gustan más o cuáles te gustan menos también. Vamos allá. ¿Te animas? ¿Cuán inspirada o inspirado estás para hablarnos de todo esto? Que merezca la pena, canta Conchita. Bueno, la tenemos por ahí preparada. Hoy hemos elegido música española sencilla, con letras muy optimistas. Suena el teléfono, siempre nuestra música preferida. Vamos allá, estamos en Radio Voz. Buenas noches.
3: Hola, buenas noches, soy Antonio Coruña. ¿Qué tal estamos?
0: Aquí estamos, dando yo vueltas a causa. ¿Qué tal? Bueno, muy buenas.
3: Muy bien. Primero, un beco para todas, para todos,
0: ¿no? Igualmente, gracias.
3: Vale, quiero decirte que tienes una voz preciosa para cantar. ¿Vale?
0: Sois muy amables, muchas gracias.
3: Fichache de fondo espectacular, de verdad, vale. Que sí, da boa, ¿no? Sí que, uh-huh. Verdad. Bueno, pues...
0: Gracias.
3: Sí, ¿no? No me he de quedarlas, ¿no? Porque es verdad, yo supongo que todo el mundo quedaría os encantado, ¿no?
0: Gracias.
3: Ben sorprendido, ¿no? Bueno, pues agora estaba lembrando, porque luego se me pasa, ¿no? dunha rapaza valenciana, ¿vale?
0: Sí.
3: De orixen holandés, ¿no?
0: Uh-huh.
3: O pai...

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0: 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Desde luego toca de maravilla. O sea, quiero decir que a veces se atopaste por ahí en calquera cualquier sitio, pues alguien que o fai muy bien, inda que esté pues tocando na rúa, ¿no? Como ocurre moitas veces. 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
0: 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Trabajaba o andaba, que a veces pues iba por allí, por las escuelas, pues a darles un poquillo de tabarra, pues estaba este mozo Anxo Rey, que cantaba poemas de un mozo que estuvo exiliado en México, creo que se llamaba Florencio Delgado Gurriarán, ¿no? Que era un tío de Córgomo. Además, en Córgomo había una banda de gaiteiros, un grupo de gaiteiros, ¿no? Que iban entonces por las festas, ¿no? 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
0: que era como
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0: a nosa Anaquiro, sí. Pues muy como mismo tipo de música popular, ¿no? Sí. Después, bueno,

0: Si nos ponemos, Víctor Manuel también cantaba, sí. cantaba temas de...
1: Al principio cantaba música que sonaba, ¿no?, tradicional, sí. Efectivamente, bueno, con instrumentos tradicionales también, es cierto.
0: Bueno, si nos ponemos a mirar en algún uh-huh. disco en los que... Uh-huh. Es decir, por ejemplo, El Señor Cura de la Piñera, ¿no?, que era una pieza muy de folclore estudiando, hay más, ¿no? Uh-huh. Bueno, después... a gente que cantaba entonces en catalán o en mallorquín, ¿no? Uh-huh. Incluso hasta se puede decir Serrat, uh-huh. ¿no? Porque también
1: sí,
0: cantaba, ¿no? Raimon, bueno, pues, sí.
1: Antes de que sigas e de que falemos un pouco da percepción deste estilo de música, sí. Que mentras estabas falando desta muller, descubrín que ten unha canción que dixen que, bueno, pues, imola poñer porque eu son unha delas e agora fago o chiste. 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Sí.

0: Estamos a escoitar algo titulado Flor de Mayo. Bueno, son nada en mayo, así que Flor de Mayo de Elena Finstra. Qué bonito. Lo voy pidiendo a Marcos Villar que nos traduxera isto. Flor de Mayo.
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0: Sí, sí. Pois, aproveitando a coyuntura, dixen, ah, pois mira, Flor de Mayo que son. Imos probar a ver que tal soa Elena Finstra, a ver a que investigala. Sí, señor. Moi ben, grazas polo toque.
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0: 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Caramba, tense dito moitas cousas moi feas, non? 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
1: 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E ademais, uh-huh. Digamos, a gama de instrumentos tan amplios como que se utilizan, non? No folclore, non? 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
0: sí,
1: un mundo de músicas, ¿no?
0: De músicas.
1: E bueno, él, por exemplo, aparte de tocar a gaita, ¿no? ¿No? Toca tamén, puede tocar uh-huh. o acordeón diatónico, ¿no? Hay muitísima variedade de instrumentos, ¿no? Tamén toca zanfoña, ¿no? O sea, creo uh-huh. que son... Bueno, a música se escribe, ¿no? Se escribe en papel uh-huh. y luego se interpreta, ¿no? Se interpreta, por ejemplo, para un grupo tan amplio como podía ser Milladoiro, como puede ser uh-huh. como sí. puede ser Luar na Lubre, ¿no? Pues interpreta según o que les ven. 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
1: 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Pues yo sigo un programa docemente multimedia, me encanta.
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0: 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Pois seguimos falando, Antonio, grazas.
1: Bueno, pois, boa fin de semana, cuidadevos moito.
0: ¿Vale? Grazas, coidaremonos. 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Bueno, desto se trata, de hablar de música tradicional, de hablar de música folk, de hablar de lo que nos gusta, de la música gallega que te gusta. Cuéntanos, ¿qué música gallega escuchas? Tanto en directo como grabado, porque sigue habiendo mucha música en directo, ¿no? Y música tradicional que se toca, que se escucha en directo. Y probablemente tienes en casa discos, cintas, CDs, ¿no? Vinilos, CDs, de música tradicional o de música folk o de música de raíz o de música que hace fusión con el uno y el otro. Y también es posible que llames a la radio y sigas pidiendo música gallega o música tradicional de cualquier estilo. ¿Cuáles serían las tuyas? ¿Y qué opinas sobre la percepción social que hay con respecto a la música tradicional? Porque hay quienes se dedican a la música tradicional y dicen que todavía queda gente que cree que estamos hablando de cosas antiguas, pasadas o catetas. Es que han utilizado la palabra cateta y nos llama mucho la atención, sinceramente. Anímate a marcar el 981 13 44 33. Venga, seguro que hay algún artista gallego o gallega que te guste, tradicional. Seguro que hay música tradicional que disfrutas también de otros lugares, de otras zonas de España y del resto del mundo. Anímate y cuéntanoslo. Escríbenos a lanocheconester@radio.es y también a La Noche con Esther en Facebook. Por cierto, tenemos a alguien oyente, no sé si femenina, masculino, no lo he identificado, que nos estaba escribiendo con respecto a los podcasts del programa y nos decía que no era capaz de encontrar el programa completo en la página web de Radio Voz. Bueno, le he explicado, lo he intentado explicar, espero más o menos que lo haya captado. Ya le mandé más de un correo porque aparentemente no encontraba la solución a esto. 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Y hay otra carpeta que tiene la misma careta, la misma fotografía, que también pone La Noche con Esther, donde encontraréis las dos horas siguientes, las que van desde las 12 hasta las 2 de la madrugada. 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Cualquier otra duda, vuelve a llamarnos o a escribirnos y te lo contamos, ¿de acuerdo? Estamos en Radio Voz. Buenas noches.
2: Buenas noches, Esther. Soy Montse de Ponferrada.
0: ¿Qué tal, Montse? ¿Cómo estás?
2: Bien, bien.
0: Estupendo. Pues aquí estamos también despiertos.
2: ¿Y tú, Esther, cómo estás?
0: Estoy bien. Estoy bien. Debo reconocer que, aunque no se nota, tengo sueño. Tengo bastante sueño, pero yo creo que es el clima este. El clima este tonto, y que llevo una semana que no he parado. Y me hace falta dormir un poco. Pero sinceramente bien, sinceramente bien. Bueno. Hay semanas de locura, de muchísima agenda, de muchísimas cuestiones, y de haber dormido un poquito menos de lo que es saludable. Pero bueno, ahí estamos, ahí estamos.
2: Bueno,
0: aguantando,
2: pues ahora te viene bien, bien. Unos días de descanso, aunque
0: exacto,
2: sean un par de días.
0: Nada, suficiente para dormir como debe ser, convenientemente.
2: Claro que
0: porque
2: sí.
0: Tengo un montón de cosas que hacer. Bueno, ¿sabes que hay semanas que hay un montón de cosas de trabajo y fuera de trabajo, de esta que no paras? Pues esta fue una de esas semanas que no paras. En fin,
2: bueno, pues
0: pero bueno, bien, eso es muy satisfactorio,
2: ¿eh? Esther, también hay que dejarlo un poco de lado y mirar por ti.
0: No, pero se hace. Lo que pasa es que hay semanas en las que hay un plus, ¿sabes? Que hay un plus ahí de temas. Y luego ya te lo puedes tomar otra vez con el ritmo habitual y descansando, sinceramente. Nos cuidamos. Pero bueno, cuando me lo preguntabas, te comentaba, esta ha sido una semana muy intensa, sí.
2: Es tu obligación, Esther, cuidarte, porque la persona más importante de esta vida eres tú.
0: No digas eso, por favor.
2: Bueno,
0: esa ha sido una hipérbola y hiperbólica.
2: Y tenemos, pero tú piensas que si te pasa algo a ti, será la más amiga.
0: No, si me pasa algo a mí, pues evidentemente, claro, la noche con Esther en Radio Voz no se haría en directo mientras yo esté... No, eso no puede pasar, eso no ocurre.
2: Hay que ser positivas.
0: Nosotros nos cuidamos y es verdad que faltamos muy poco, ¿verdad? No, es verdad que nos cuidamos mucho e intentamos hacer lo posible por estar aquí a tope, como debe ser. Eres muy amable, muchas gracias. Sí.
2: Y es lo que nos queda.
0: Claro que sí, Te agradezco tus palabras. Adelante, cuéntanos.
2: Mira, tocando al tema de hoy... Uh-huh. No sé, es que yo quizás soy muy rara, pero mira, a mí la música que más me gusta, bueno, una de las que más me gustan es Vivaldi.
0: ¿Y por qué dices que eso es raro? Hoy estamos hablando, ya sabes, de música tradicional.
2: Bueno, es que no, este teléfono mío se oye muy mal. Bueno, pues a mí me gusta mucho Vivaldi, me gustaba uh-huh. mucho el maestro Rodrigo. Y... más modernas, bueno, es que yo de moderna ya no tengo nada. Me gustaba el duodinámico, Juan
0: bien,
2: Pardo.
0: Voy a intentar centrar esto. Hablamos hoy, Montse, de música tradicional, música folk, música de raíz. Te pregunto, ¿qué tipo de música tradicional hay en Ponferrada? ¿Qué se escucha? ¿A qué le llamáis vosotros
2: aquí
0: música
2: en
0: tradicional?
2: Tenemos gaiteras y poco más.
0: Ajá.
2: Y bueno, a mí me encantaba Juan Pardo, es que me encantaba. Y esta Ana Quiro también uh-huh. me gustaba mucho. Y muchas más, Esther. Lo que pasa es que yo ya tengo tantos y no me acuerdo de todo. Pero hay música. A mí la música de ahora hay alguna que sí, que me gusta mucho. Pero me marea tanto, chun.
0: No todo lo que hay ahora es chun. Hay muchas cosas.
2: Es que te oigo más mal, Estérica, con ese teléfono.
0: A ver.
2: Hay músicas muy bonitas que tienen
0: pero
2: sentido.
0: ¿A qué le llamas tú, por ejemplo, música tradicional? Es decir, ¿qué sabes de la música tradicional, pues en general española? ¿Escuchas música gallega? ¿Escuchas música andaluza? ¿Escuchas música catalana tradicional? ¿Te gusta la música folk? ¿Hay algún grupo de música folk que te guste, que conozcas? Hoy nos estamos centrando en esa música que se ha dado en llamar tradicional, que puede ser música tradicional africana, o música tradicional francesa, o música tradicional portuguesa, por ejemplo. El fado es música tradicional. ¿Qué tipo de músicas tradicionales te gustan? ¿O qué entiendes tú por música tradicional? ¿Qué te viene a la mente?
2: A ver, Esther... música tradicional yo creo que es una música que se ha usado siempre... Pues creo yo,
0: ¿Y qué te viene a la mente, por ejemplo? ¿Qué te gustaría de música tradicional? ¿Qué te viene a la mente?
2: De siempre, una música de siempre, pues ya te lo he dicho. Yo cuando estoy así un poco de mala uva, me pongo Vivaldi y Anaquiro no tengo ningún disco de Anaquiro, ¿ves? Hay Juan Pardo y muchas otras. Lo que pasa es que Anaquiro era fantástica. Y este Juan Pardo también. Yo creo que son músicas de siempre, Juan Pardo. Ay, perdona. Víctor, ay, no puedo.
0: A ver, no sé si tienes agua, has tragado seguramente saliva y te ha irritado la garganta. Probablemente no podamos seguir conversando en este momento.
2: Mucho.
0: A ver.
2: No puedo hablar más, Esther.
0: No te preocupes. Hablamos en la siguiente. Gracias por estar con nosotros. Venga, ve a beber un sorbito de agua. Mejórate. Hasta ahora. Hasta ahora. Por la gracias, gracias. Es que la de la tos sí, y evidentemente no es el momento de seguir. Bueno, estáis hablando de Anaquiro, por ejemplo. Bueno, en realidad Anaquiro no interpretaría música tradicional purista, según la opinión de algunos. Se habla de música popular, de música ligera o música de verbena, vinculada sobre todo a fiestas, ¿no? y a romerías. Aunque su repertorio se nutre de coplas, canciones populares, composiciones de autores gallegos, el estilo está más enfocado a lo mejor al baile, a la diversión. Bueno, son ideas, ¿no? Esto de mezclar ritmos ligeros con música popular, pues efectivamente es un estilo, y además es un estilo que tiene éxito. Antes hablábamos también del trot y todas estas cosas. Pero bueno, cuando hablamos de música tradicional, ¿a qué nos estaríamos refiriendo, por ejemplo? Bueno, por aquello de dar ideas. La música tradicional sería pues aquella que transmite pues música caracterizada, en el caso de Galicia, por ejemplo, por ritmos vivos, cantos profundos, instrumentos ancestrales, esa música que se ha transmitido de generación a generación, transmisión oral, y que además, bueno, tiene una serie de características pues muy específicas en cuanto a los instrumentos y a la forma de cantarla también. Bueno, aquí hablamos de muiñeira, de alalá, de aturuchos, de jotas, de xotas, bueno, como algunos de esos estilos. Y hablamos de gaitas, de pandeiretas, de panderos, de bombos, de tamboriles, o de las famosas conchas de vieira, las cunchas, denominadas instrumento idiófono percutido para llevar el compás. Bueno, ¿quién no reconoce alguno de esos sonidos? ¿Y quién no ha escuchado música tradicional, ¿no? Y música popular? ¿Dónde la escuchas? ¿Qué te gusta además? Y, bueno, ¿cuánto te identificas también con esa llamada música tradicional? ¿Qué se te ocurre al respecto? Vamos allá. Seguramente conoces a grupos de música tradicional gallega, conoces a intérpretes de música tradicional, intérpretes de música folk, y seguro has participado incluso en algún concierto y algún familiar tuyo interpreta música también tradicional. Queremos preguntarnos y preguntarte, bueno, ¿cuál es la visión actual de la música folk? Se dice que vive un auge la música tradicional y que hay gente joven mezclando instrumentos tradicionales o ritmos tradicionales o estilos tradicionales con nuevas tecnologías y con otras formas de enfocar el sonido. Y hay gente, por ejemplo, que utiliza instrumentos de otros países y entonces hace una mezcla, lo que se llama fusión musical. ¿Qué te parece? Estamos en Radio Voz, cuéntanos. Buenas noches.
3: Hola, buenas noches, Esther.
0: Hola, muy buenas, ¿qué tal? ¿Con quién hablamos? Dolores,
3: ¿de Coruña? Dolores, de Coruña.
0: Sí, ¿cómo estás? Muy buenas.
3: Hola, bien, bien. ¿Y tú?
0: ¿Qué tal? Cuéntanos. Bien, aquí estamos, aquí estamos.
3: Os estoy escuchando. Lo que pasa es que estaba a la vez, hace un ratito, también viendo otras cosas de arte, hablando de
0: muy bien.
3: Cosas de mi nieto que está en Madrid.
0: Ah, muy bien,
3: está, estupendo. Estuvieron haciendo una obra de teatro, bueno, un poquito de todo.
0: Excelente.
3: Entonces estaba con un oído en eso y con el otro viendo unos vídeos de él.
0: Se pueden hacer unas cuantas cosas a la vez. Es la maravilla estos cerebros, que podemos estar a varias cosas y prestar atención a todo. Se agradece.
3: Me gusta mucho la música folk. Me gusta toda clase de música, ¿sabes? Toda. Ahora que paso más horas sola en casa, o bueno, a veces con mi marido también, pero yo estoy con otra clase de música. Él está más con deportes.
0: Ajá.
3: Y
0: cuando hablas de música folk y de música tradicional, ¿qué te viene a la mente? ¿Qué escuchas?
3: Toda la música galega me gusta, Fuxe cos Ventos,
0: sí.
3: Luar na Lubre. Tengo músicos aquí cercanos de casa,
0: Ajá.
3: Todos de que cantan en grupos galegos, uh-huh. ¿Sabes?
0: Sí.
3: Y bueno, lo que pasa es que tengo la memoria muy mal. Ya voy a empezar.
0: ¿Sigue habiendo, notas que sigue habiendo afición a esa música tradicional?
3: Sí, sí, sí. Y me gustan mucho los grupos folclóricos, todos de aquí de Galicia. Sí. Uh-huh. Bueno, de Galicia y de afuera, ¿eh?
0: Sí.
3: En Coruña tuvimos varios grupos ahora en verano, en el mes de agosto. Pero ahora estamos hablando de la galega y sí.
0: Sí, bueno, hablamos de música tradicional, de música folk. Puede ser el flamenco, ¿eh?
3: Galego. Uh-huh. ¿Cómo?
0: Veo que me escucháis mal. No sé si tendremos, Marcos Villar, algo o que subiera algún volumen, porque me da la sensación de que estos últimos oyentes no me estaban escuchando bien. No sé si ahora mismo me captas, Dolores.
3: Ahora te escucho un poquito mejor.
0: Un poquito mejor, de acuerdo. Claro, para poder conversar y porque quería interactuar contigo en esto que nos sí. estabas diciendo. Hablamos de música tradicional en general, es decir, partimos en la música gallega, pero también probablemente te gusta música tradicional de otras zonas de España o de otros lugares del mundo. ¿Qué sueles escuchar? ¿Qué estilos te gustan? ¿Has descubierto alguno? Antes hablábamos, pues, desde el fado a la bossa nova, o música tradicional, no sé, por poner ejemplos, italiana,
3: sí,
0: o francesa.
3: Portuguesa también, me gusta la portuguesa.
0: ¿Qué te gusta? Cuando piensas en música tradicional, ¿en qué piensas?
3: Dulce Pontes, me gusta todo. Hablaste antes, el que toca la flauta.
0: Sí, Carlos Núñez.
3: Carlos Núñez. Es que me gusta casi todo, lo que pasa es que no me vienen ahora muchos los nombres.
0: Uh-huh.
3: Sí, sí. Si me vas tirando de la lengua, a lo mejor me acuerdo.
0: Pero escuchas música de otros países, por ejemplo, pues dices, oye, pues he descubierto, me encanta la música, no sé, por decir algo, Argentina, sí. O Uruguaya,
3: Argentina,
0: o...
3: Sudamericana, sí. me gustan los grupos, todos que hay. Uh-huh. Me gustan los boleros.
0: Uh-huh.
3: Me gusta también las canciones de Gonzalo, de, uh-huh. de Ciudades, que eran antes, que ahora se llaman de otra manera.
0: Uh-huh.
3: Bueno, todo, Ana Quiro, que la hablaste antes, y tiene algunas en galego.
0: Uh-huh.
3: Tiene muchas uh-huh. en galego.
0: Sí.
3: Pues ahora no me vienen a la memoria los nombres. Después me acordaré, pero...
0: ¿Y crees sí. que se valora la música folk, pues la música tradicional?
3: Sí, se valora.
0: ¿Sí?
3: Yo estoy en ello, que sí, que se tiene que valorar. Uh-huh. ¿Cómo no? Nuestras raíces no pueden acabar así, a mí me gusta.
0: Uh-huh.
3: Tengo bastantes discos de eso, lo que pasa hace tiempo que no los pongo, la verdad.
0: Uh-huh.
3: Entre el fallecimiento de mi madre, la enfermedad, y después uh-huh. me vinieron los nietos estos pequeñitos que tengo,
0: uh-huh.
3: que se me fue un poco la cabeza, pero sí que cuando tengo así un hueco, pongo la música en casa.
0: Uh-huh.
3: En general, música uh-huh. clásica, boleros, un poco de todo, pero la folk me gusta mucho, ¿eh?
0: Uh-huh.
3: Sí, sí. Sí. Y hay una señora portuguesa que vive aquí, que ahora sí. no me sale el nombre, fíjate tú que es conocidísima, que canta mucho, a ver, canta a veces en la tele cantaba a veces, uh-huh. en la radio también la tengo escuchado.
0: Sí.
3: Lela, canta la canción de Lela,
0: uh-huh.
3: no me sale el nombre,
0: uh-huh.
3: es portuguesa pero vive en Galicia y canta sí. canciones en galego.
0: ¿Te refieres a María Doceo?
3: María Doceo,
0: es. Uh-huh.
3: ¿Ves? Como no me salía. Sí, sí, me gusta la música así, folk.
0: Uh-huh.
3: Me encanta. Las charangas estas de toda la vida. La música en general así de Galicia.
0: Sí, sí.
3: Las orquestas, música de bandas de música.
0: Uh-huh.
3: De hecho tengo una sobrina que toca una banda de música en Vigo. Y bueno, mis nietos también fueron a Xacarandaina a bailar, no cantaban, ah. bailaban en grupo.
0: Sí.
3: Uh-huh. Sí, durante unos cuantos años. Y yo les iba a ver cuando uh-huh. hacían ya como un concierto, ¿no? Hacía.
0: Uh-huh.
3: Uh-huh. Lo pasaban muy bien, ellos disfrutaban muchísimo. Pero después, sobre los 12, 14 años, lo dejaron.
0: Vaya.
3: Fue una pena. Bueno, uno está en Madrid, ya te digo, con
0: sí.
3: también con arte, de teatro. Pero lo que es la lo que a ellos les gustaba también, con los trajes típicos de Galicia, lo fueron dejando. Y sí. Y bueno, son etapas en la vida.
0: Así es, así es.
3: Sí.
0: Hoy hablamos de esto también, de las etapas en la historia, de las, en este caso de la historia musical también, y en cómo van cambiando las cosas. Y bueno, ahora se habla de un auge, de hecho, de la música tradicional, de la música folk, y del neofolk, y de diferentes estilos.
3: Es curioso.
0: Por ejemplo, sí, tanxugueiras son un ejemplo, ¿no? Del movimiento del movimiento tradicional. Y ahí están, haciendo que los sonidos de la música gallega tradicional se hagan también extensibles a otros públicos. Muy bien.
3: Sí, sí, me gustan todos esos. Sí, sí, Ah, y felicidades por los 20 años, ¿verdad?
0: Muchas gracias, sí, sí. Acabamos de cumplir 20 añitos de la noche con Esther. Sí, sí, muchas gracias.
3: Pues yo te llevo escuchando más. Porque antes estabas por la tarde.
0: Sí, así es, así es.
3: Cuando yo trabajaba, estabas por la tarde.
0: Sí, el tiempo vuela. Y durante un tiempo estuvimos tarde y noche hasta que empezó a rodar. Claro, claro. Es la maravilla de la radio, que puede estar de fondo. Y la verdad es que sí.
3: Estaba Susana Falcón, me parece.
0: No exactamente. Estaba a otra hora. El concepto de programa nocturno empezó con esto. Empezó con esto.
3: Sí.
0: De hecho, la panorámica nocturna empezó antes.
3: Sí, parece mentira que
0: la empecé yo.
3: 20 años, ¿verdad?
0: La empecé yo.
3: Ay,
0: sí.
3: Parece que fue el otro día, Dios mío.
0: Sí, sí, sí,
3: sí.
0: Empezó.
3: Pues muy bien.
0: La cuestión era. Fieles, o sea, ¿eh? Y empezó la noche con Esther, de hecho, antes. Fue la primera apuesta nocturna de Radio Voz, fue la noche con Esther, sí. Y luego, pues hubo diferentes, claro, programas. La combinación, el programa de la tarde, el de la noche, hasta que efectivamente la noche ya se consolidó. Pero lo empezamos
3: somos
0: con la noche
3: fieles,
0: con Esther.
3: Oyentes.
0: Gracias.
3: 20 años escuchándote,
0: gracias.
3: Tu voz
0: gracias.
3: Tan bonita, sigue igual.
0: Qué amable, gracias.
3: Bonita y,
0: eres muy amable.
3: Y muy interesante los programas que tienes, casi
0: es
3: todos.
0: Que la vida es muy interesante, Dolores, y también forma parte de lo que queréis contarnos, que sea más interesante, ¿sabes?
3: Y después los que nos dormimos animaos. Mucho por la noche, pues nos encanta.
0: Qué amable,
3: me quedé
0: amable.
3: Dormida con la radio pequeñita aquí al lado de la cara.
0: Sí, gracias, gracias. Oye, pues sigamos aportando porque ya sabes, los que escucháis sabéis que cuanto más participéis, más entretenidos esto y mejor va. Y más fluye,
3: sí, sí,
0: y
3: no.
0: más entretenidos estamos y más aprendemos.
3: Ánimo, ¿eh?
0: Claro,
3: ya te lo tengo
0: gracias.
3: Dicho más veces. Das un poco
0: gracias.
3: De ánimo, das un poco de todo, de querer vivir o de querer no sé las personas por ejemplo
0: y eso lo que últimamente estoy pelín frustrada porque me da la sensación de que hacemos mucho
3: estar
0: pero
3: orgullosa.
0: En fin, gracias,
3: tienes que estar orgullosa porque las personas que están enfermas de verdad y les gusta pues, la radio
0: sí.
3: pues yo creo que les animas muchísimo. Muchísimo.
0: Pues ojalá sea así. Nos gustaría animar mucho más. En realidad nos gustaría que os dejarais animar
3: sí,
0: más.
3: Sí, que cuando estamos deprimidas, pues
0: ¿sabes?
3: Escuchar así o la música
0: bueno.
3: que pones.
0: Bueno,
3: ay, por
0: bueno.
3: cierto, que antes pusiste una al principio de todo, que después te perdí un poquito.
0: Sí.
3: La música esta de Rosana, ¿no?
0: Rosalén. La canción se titula La canción se titula La cara amable del mundo.
3: ¿Ves? Porque no le sabía el título.
0: Sí,
3: la había
0: Rosalén,
3: escuchado alguna
0: Rosalén.
3: Vez, pero no le sabía el título.
0: Sí, Rosalén
3: la
0: hace una música espléndida. La cara amable del mundo. La cara amable del mundo, sí. Hoy hemos buscado música optimista,
3: qué
0: de acuerdo con letras
3: canción.
0: Así bonitas. Hoy es una muy bonita canción.
3: Qué bonita
0: Rosalén
3: canción.
0: Tiene música muy interesante, con letras muy interesantes.
3: Y la de,
0: muy
3: la de la puerta violeta, ¿no?
0: También, sí, sí, esa. También. Tiene música... Es un personaje interesante, Rosalén. Me gusta mucho,
3: sí, sí.
0: mucho. Muy muy interesante. Pues vamos a seguir escuchándonos
3: pues sí,
0: y venga,
3: ella,
0: sigamos animándonos.
3: Que
0: sí.
3: Su música. Sí, sí.
0: Me alegro, es un placer.
3: Bueno, pues,
0: gracias.
3: No tengo
0: gracias.
3: Más

0: Porque no le sabía el título.
1: Sí,
0: la había Rosalén, alguna Rosalén. Vez, pero no le sabía el título.
1: Sí, Rosalén la hace una música espléndida. La cara amable del mundo, la cara amable del mundo, sí. Hoy hemos buscado música optimista, qué de acuerdo con letras canción. Así bonitas. Es una muy bonita canción.
0: Qué bonita
1: Rosalén
0: canción.
1: Tiene música muy interesante, con letras muy interesantes.
0: Y la de
1: muy
0: la de la puerta violeta, ¿no?
1: También sí, sí, esa. También. Tiene música, es un personaje interesante, Rosalén. Me gusta mucho, sí, sí. Mucho. Muy muy interesante. Pues vamos a seguir escuchándonos, pues sí, y venga,
0: ella,
1: sigamos animándonos.
0: Sí. Su música. Sí, sí.
1: Me alegro. Es un placer.
0: Bueno, pues,
1: gracias.
0: No tengo
1: gracias.
0: Más que decir porque no me acuerdo de los nombres.
1: Adelante. No, pero hablábamos de estilos también y un poco de la idea, y seguro sí. que nos damos ideas para luego seguir buscando canciones y seguir ahí disfrutándolas. Seguro que nos viene alguna a la mente esta noche y vamos a buscar alguna que hace tiempo que no escuchábamos.
0: Sí. Que sí.
1: Adelante. Vamos a seguir,
0: bueno,
1: Dolores.
0: Cariño,
1: gracias.
0: Bueno,
1: buena noche.
0: Venga,
1: encantada. Un besiño. Hasta pronto. Gracias.
0: Y un beso
1: gracias.
0: A
1: buena noche.
0: Oyentes.
1: Un beso gracias. Grande. Gracias. Hasta luego. Ojalá os dejaréis animar más con las ganas que tenemos de animar. Bromas aparte. Os animamos a participar también. 981-1344-33, la noche con Esther, @radiovoz.es y la noche con Esther en Facebook. Sigamos. Buenas noches.
2: Hola. Buenas noches.
1: Muy buenas. ¿Qué tal? ¿Con quién hablamos?
2: Me llamo, soy Manuel. Y le llamo desde un pueblecito de la Sierra de Silleda.
1: Anda, muy bien. ¿Cómo se llama el pueblecito?
2: Sí. Bueno, el pueblecito es la Sierra de Silleda.
1: Muy bien. Pueblecito X. Adelante.
2: Sí, pequeñito. Mira, es la primera vez que dialogo con usted y que entro en antena.
1: Manuel, una cosa.
2: Sí,
1: ¿Te molesta que te tutee?
2: No, por favor, ahí va la ostra. Solo faltaría, mujer. Me cago en Dios.
1: Entonces, por favor, trátame de tú.
2: Bueno, no lo sé, probablemente que no, pero bueno.
1: No, pero si no, es que yo entonces tengo que tratarle de usted y me siento incomodísima.
2: No tiene que tratarme de usted, ¿qué dice? Ahí va la ostra, pero por favor, solo faltaría.
1: No, pero que si usted me trata de usted, lo tengo que tratar de usted, esto funciona así.
2: Bueno,
1: por eso le pedía que me tutee, pero si no le sale, tengo que tratarle de usted.
2: Lo voy a intentar, mujer. Vale, espero no meter la cucharada, si no usted me corrige.
1: No se trata de corregir. ¿Sabe qué pasa? Es que cuando me hablan de usted, no me doy por aludida.
2: Bueno,
1: lo digo en serio, Lo digo en serio. Entonces,
2: por
1: si acaso me despisto.
2: Es la otra, vale.
1: Adelante, Manuel.
2: Foliada gallega, es la mejor, Esther. Me he atrevido a llamarle porque me encanta la foliada gallega. Ese es el top de la música. Toda música está bien, toda.
1: Sí.
2: A mí me gusta toda música. Pero la foliada me encanta la foliada. Recientemente he ido a una fol de raíz aquí cerca, ahí el pueblo de la Estrada.
1: Uh-huh.
2: Y ¡buah! Canalita, me encanta. También a otras que he ido, últimamente que he ido a ver, ha sido a Roda e os Melidaus, ahí a un lado de Caldas o por ahí, así una cosa. Uh-huh. me encanta esa música.
1: Y hay ambiente en este tipo de conciertos, o sea, la gente sigue teniendo afición por esta música, ¿no?
2: Sí, por supuesto que sí, ahí va la ostra, sí, mujer, sí que
1: uh-huh.
2: hay, ostras, sí, a mí me encanta, bueno, yo estoy también en una asociación así, estoy metido un poco en acordeón, me encanta la música, me encanta, es que yo escuchar música de acordeón, y tambor y gaita y me encanta, Esther, me encanta. Por ejemplo, de los grupos así que me gustan mucho es Malvela, Treixadura, Seibane, Villadoiro, de vacas está muy bien, las chicas esas está muy bien, Tanchugueira, no digamos, bueno, Tanchugueira rompe la pana, ¿verdad? El señor Díaz, rompedor, me encanta esa música toda, me encanta, Esther, de verdad que sí.
1: ¿Y hay, lo notáis, lo veis por esa zona, hay relevo para esta música? De la gente que va a los conciertos, ¿hay gente joven también? ¿Hay gente joven que se anima a participar de este estilo de música? ¿Cómo lo veis?
2: En la asociación, por ejemplo, donde estoy, que yo llevo, bueno, unos añitos, circunstancias de la vida, así que aquí llevo unos añitos y me gusta, bueno, me permito el tiempo un poquitín. Sí, hay muchísima gente jovencita, yo no soy tan jovencito, pero bueno, todavía tengo espíritu joven, pero sí hay muchísima gente jovencita, sí. Sí, y en las clases de acordeón y tal, es gente, lo malo que en la gente jovencita no es, en ciertos aspectos, no es tan constante, ¿no? Le flojea un toquitín.

0: que se demás.
1: Sí, sí.
0: Sí, sí que hay afición, sí, sí, ostras. Uh-huh. Y muy bonita, bueno.
1: ¿Y a la gente joven, a la gente joven le gusta tocar las mismas canciones que toca la gente mayor cuando van a clase,
0: pues,
1: de acordeón?
0: Sí,
1: ¿o quieren otras cosas?
0: Hace un momento uno de los oyentes que ustedes desestacionaron, bueno, que en vez de viña y eso, bueno, eso va uh-huh. bien. Yo, por ejemplo, las últimas que estoy es Trubisqueira. Se me resiste muchísimo. Pero pirín, pin, pin, ya lo domino. Ya lo domino, bueno.
1: ¿Y cuánto tiempo lleva dominar una canción al acordeón? Una canción así, de este estilo. Porque a mí me parece dificilísimo el acordeón. Dificilísimo.
0: No, bueno, para gustos, claro. Yo, por ejemplo, la mano izquierda solo es en... fa, do y sol, nada más. No,
1: sí,
0: no, no subo
1: sí.
0: más arriba, no subo en la mano izquierda. Pues la derecha, por supuesto, claro.
1: Ajá,
0: la otra, claro, claro, mujer. Pero depende si es una fácil, si es un vals,
1: sí.
0: una jota corta o tal. Bueno, pues, bueno, se controla, se controla. Pero, por ejemplo, uh-huh. ese que le comento, Trubisqueira, para mí, cordillera uh-huh. es bonita, pero se me resiste, se me resiste.
1: Ajá,
0: pues,
1: ajá.
0: Nada más.
1: Pues me acaba de venir Manuel una canción a la cabeza, porque ha dicho la palabra Milladoiro. Y hay una canción de Milladoiro que me gusta muchísimo escuchar. Espera un momentito, que le voy a pedir a mi compañero, a Marcos Villar, que la ponga y la comentamos. Vamos allá.

0: hay cosas que uno no puede explicar. No puedo explicar por qué me ha gustado siempre tanto esta canción de Milladoiro que se titula Os Amores de Brunilda Joseph Kay. Me rechifla esta canción. Siempre me ha gustado muchísimo. ¿Sabes esto que la escuchas por primera vez y dices tú, ¿qué es esto? Y cuando tengo que pensar en música gallega que me gusta, una de las canciones que viene a mi mente es este tema de Milladoiro, con acordeón.
1: Muy logrado.
0: Qué linda, ¿verdad?
1: He ido a verlo en vivo y en directo. Hay junto a la catedral, de la parte de atrás, no sé cómo se llama la plaza de letras que tiene la parte de atrás en la catedral, no me acuerdo ahora. Y ahí he ido, también he ido a ver ahí a Luarna Lubri, rompedor.
0: ¿De Santiago?
1: Sí, la parte de atrás.
0: La Quintana. La plaza de la Quintana, es verdad. Mi plaza favorita de Santiago es la plaza de la Quintana. Sí, tengo debilidad por la Quintana. Me chifla.
1: Precioso, me encanta.
0: Sí, aquello es una maravilla. Aparte, con esas piedras ahí alrededor, eso es una delicia. Es una maravilla.
1: Muy logrado, Esther, muy logrado.
0: Qué bonito, qué bonito.
1: Nada más, señora Esther.
0: Pues gracias, Manuel.
1: Antes de despedirme, quería comentarte. El top de la noche con Esther, para mí, ¿sabe qué es, señora Esther? Es la señora Aurora, la señora Elena, el señor Llorens. Me encanta Coffee Park. Falta el señor Botana, que me hace, hay tiempo que no lo escucho, tiene un puntazo de humor terrible. Me encanta, me encanta.
0: Pues me temo que Manuel está un poco desactualizado.
1: Pues casi siempre que lo escucho, es muy raro, tengo que tener
0: un pelín solo porque efectivamente la tertulia Coffee Party, que ha llegado a sus 1400 ediciones, pues la hemos dejado, le hemos dado descanso y ahora estamos emitiendo a un hijito o una hijita por varias razones concretas. Bueno, uno de nuestros habituales colaboradores, por temas de agenda, pues la dejó hace meses. Después de que no estuviera Manolo, se incorporó Carlos, que había sido contertulio también de Coffee Party años
1: antes.
0: Y bueno, pues evidentemente por edad, por problemas de movilidad y dificultades para venir, pues nuestra buena amiga Aurora, pues decidimos darle un descanso ya, precisamente por edad. Y Elena descansa en paz desde este verano.
1: Qué despiste, mira que lo escucho.
0: Por eso digo que Manuel estaba un poco desactualizado, porque además todas estas cosas las contamos en antena. Todo esto lo hemos dicho.
1: Todo lo hemos contado.
0: Pero bueno, la vida pasa y bueno, pues van pasando los oyentes, van pasando los contertulios también.
1: Sí, mujer,
0: y hay cosas que ocurren y bueno, forma parte de nuestro bagaje, forma parte de nuestra historia y evidentemente tiene un lugar en nuestro corazón que siempre estará ahí y la vida sigue.
1: Escucho, yo que este programa llevo Pero se agradece.
0: Por eso, si me escucha mucho Manuel, me extrañaba que no supiera que me encanta que me tuteen, pero lo conseguiremos en la próxima.
1: Es Esther. Bonito, señora Esther. Encantado
0: gracias.
1: De saludarles y muchos saludos.
0: Muchas gracias, Manuel. Bienvenido al programa también. Gracias.
1: Gracias.
0: Muy buena noche. Graciñas, muy buena noche. Hasta luego. Estamos en directo. Seguimos en Radio Voz. Buenas noches.
2: Buenas noches.
0: Buenas noches. ¿Qué tal? ¿Cómo estamos?
2: Pues estamos muy bien, por ahí también.
0: Estamos bien, la verdad, sí, no hay queixa.
2: Bueno, pues mira.
0: Eso son todo y aquí estamos, disfrutando de la noite, disfrutando de lo que falamos con vos, con todas y todos.
2: Eso mismo. Bueno, mira, o que dixaste que ponía o diccionario, desde luego, meten a xente todo no mismo saco,
0: pero
2: eso non está ben,
0: Non. Non, a min sigue me parecendo bastante insultante. Creo que hai moitas cousas que facer a ese respecto. Sabes? Cando se fala de rústico ou de, bueno, estas cousas que diste, pero todavía estamos así. En fin.
2: Sí, eso teñen que quitarlo. Tanto que sea no rural como que sea na capital, en todos os lados hai de todo.
0: Pois sí.
2: Claro.
0: E hai moita xente moi refinada en todas partes e hai moita xente moi vulgar en todas partes.
2: Claro.
0: Pero todavía síguese dicindo aldeano como se fora un insulto, sabes? O cal resulta tremendamente insultante, claro.
2: Sí.
0: En fin.
2: No, é que é un insulto. Como se fora pues non, é un insulto.
0: Claro. Cando aldeano ou aldeana é alguén de aldea.
2: Claro.
0: Pues xa está, sabes? É rústico, pois é de campo, xa está. Pero claro, cando se di rústico por tosco, xa estamos. Que é o que di o diccionario. Tamén, en fin.
2: Non me sale a palabra dos terrenos. É rústico, non somos... Somos rústico, non somos... Como se chama con un rústico, Concho?
0: Antónimo de rústico.
2: Que?
0: Un antónimo de rústico.
2: No, no, o, por exemplo, o terreno que non é rústico é urbano.
0: Ah, de acordo.
2: É urbano. Somos rústicos, somos urbanos.
0: Urbano é da urbe, supoño. Sí, pero bueno, é como todo, é como todo.
2: Claro. Pero é bueno, todo. A ver...
0: Hai moitos tópicos todavía e moitas tonterías. Por iso é interesante falar disto de tradicional, folk, etc., porque tamén hai etiquetas nisto. E tamén se insulta bastante a xente con isto.
2: O sea, pero bueno, a ver, só está da cousa que non o sei. Despois, a música folk son as nosas raíces.
0: Sí.
2: Aunque despois veamos a outras músicas. Eu a do Grupo Milladoiro ou similares...
0: Sí. Sí.
2: Me gusta, sí. O sonido da gaita me gusta máis o tradicional.
0: Sí.
2: Que outros sonidos máis modernos que dan agora a gaita, bueno.
0: Sí.
2: Non parece ben o sonido da gaita, pero bueno. Cada un fai a súa maneira, como fan
0: claro,
2: agora.
0: Claro, claro.
2: Como fai esa, por exemplo, Cristina Pato, eso, bueno.
0: Sí.
2: En fin. Pa gustos.
0: Claro, claro.
2: Me gusta tamén bastante, me gusta moito, Edia.
0: Ah, sí, sí, señor.
2: Sí, aunque non é gallego, pero por sí. Meu gusto fai moi ben.
0: É asturiano, non, Edia, sí.
2: Sí, de Villa de Chiosa.
0: Asturiano.
2: Sí. Pero moi ben, eu sei. Agora é unha cousa moi boa, que se pode gravar e non se perde.
0: Sí, sí.
2: Porque en tempos pasados houve xente que sabía moitas cousas, tanto vocal como vocal sobre todo, como incluso bailes regionales.
0: Sí.
2: E ao nos gravar daquela, pois foi unha pena que se perdera.
0: Sí, sí.
2: Porque houve cousas que só non sabían uns cuantos, xa que non sabía todo o mundo.
0: Sí, sí.
2: Sí, sí.
0: Así é, así é.
2: Agora sí, agora hai moitas facilidades, pero daquela non había iso.
0: Claro, claro. E ademais encantame o traballo destos etnomusicólogos que adícanse tamén a ir buscando por aí músicas e ilas efectivamente guardando, catalogando, coidando, non?
2: Facendo
0: o posible para que non se perdan, claro, claro.
2: Sí.
0: Para que...
2: O que pasa é que tempos atrás perdense moitas,
0: Seguro, seguro.
2: A cousas bonitas. Eu tuve un familiar bastante chegado, era unha familiar que, bueno, cantaba moi ben, creo eu. E podía cantar un día inteiro que non repetía ningún, Sí. E esas cousas, pois, se digo, sería moi bonito que tuveran gravadas, pero...
0: Bueno, de todas maneiras, hai moitísima música por aí. Hai que investigar, hai que buscar, pero hai moitísima música tradicional. Hai moitos grupos tamén, hai escolas de música, hai persoas tamén que traballan, bueno, todavía hai luthiers, hai xente, non, que fai instrumentos, que coide instrumentos. Temos artesáns que efectivamente siguen pois construindo e facilitando ademais renovando, non, os instrumentos e investigando os materiais para que as cousas soen ben, mellor, para que se poda manter iso. E resulta moi interesante, non? Que todavía... Claro, porque todo isto ten unha parte de artesanía importante, non?
2: Sí.
0: E de cousas que se transmiten de xeración a xeración. E por iso a pregunta tamén pasa polo relevo. Resulta que agora, polo visto, hai un auxe, non? Da chamada música tradicional ou do folk, buscando iso, combinar o tradicional co actual. E facer, pois, novos estilos, pero que teñan unha base... claramente tradicional. Resulta interesante, claro. Pois irse achegando tamén a persoas que non están afeitas a escoitar determinados sons ou determinadas músicas, pero que poden acceder ao tradicional dende unha, non? Pois tonalidade máis moderna, non? E resulta interesante tamén.
2: Sí,
0: pode pasar ca música clásica, pero pode pasar ca música tradicional tamén, non?
2: Sí. Eu penso que está en auge agora,
0: Está en auge, non? Tes esa sensación.
2: Sí, me dá a sensación.
0: Sí.
2: Sí, sí. Aunque se ve, además. É do que decías ti, pois a familia Seivane, por exemplo, eu creo que ainda sigue facendo instrumentos, xa como eixo,
0: máis. Sí, sí, sí.
2: Claro. Sí. E bueno, polo mundo adiante hai moitas músicas,
0: Sí, sí.
2: Unha delas que tamén me gusta bastante é a música tradicional escocesa.
0: Ajá, sí.
2: Sí. Son gaitas un pouco diferentes, carnosas, sí. Pero bueno. Ten tres ou catro ponteiros, pero bueno, é un deles.
0: Sí.
2: Pero bueno, ten unha semejanza, Sí, sí. Falta moito a min, por menos, por escoitar ainda.
0: Sí. O mundo está cheo de cousas moi interesantes, Que faríamos ben en poder escoitar. E hai mundos, ademais, máis coñecidos agora, grazas á globalización e interculturación, escoitamos moita máis música tradicional, probablemente da que escoitaríamos por aquilo que escoitamos música de outros países, non?
2: Sí.
0: E nos sorprende, claro, a música que nos vai chegando grazas aos inmigrantes, non? Que traen outros sons, outras historias. Bueno, por exemplo, alguén venme de regalar, de agasallar, dous CDs, estou nos estreando, dun rapaz que un dos integrantes, un dos familiares da famosa Kelly Family, que fan un estilo de música tradicional alemana, non? Mesturada con sons actuais e tal. Resulta que un deles, pois, é un excelente músico e cantante, e, bueno, agora mesmo está facendo incluso algún traballo combinado con Take That, por exemplo. E diste, wow, mira como son as cousas, non? Como van evolucionando. E algo moi curioso, algo moi interesante. E, bueno, pois, estaba xusto escoitando algún disco que ten tamén alguna pincelada así de música tradicional. É bastante curioso, bastante ecléctico, non? E dis, pois mira que interesante esta música. E estaba escoitando tamén así, por aquilo do eclecticismo, pois un disco que chegou ás miñas mans, comprei, non? Nunha tenda de segunda man, do xaponés Ryuichi Sakamoto, por exemplo. Daquela época, cando mesturaba música tradicional e música electrónica. E ten cousas rarísimas, pero super interesantes, que soan moi ben, super extranas, e dices tú, uff, isto é rarísimo. Música electrónica con voces tradicionais, non? Xaponesas, por exemplo. E que son fantásticas, maravillosas. Isto, wow.
2: É música
0: feita... Hai moito que non temos escoitado todavía, que é moi interesante, moi interesante.
2: É música feita de verdade, non é música de como é agora co IA.
0: Claro, estamos a falar ademais de voces tradicionais,
2: claro,
0: de xente que canta música tradicional de esa zona. Este home as recolle, as prepara e as mestura con temas electrónicos. Increíble. Boísimo.
2: Sí, mira, sí. Que ben.
0: Evidentemente, non todo nos vai a chiflar, non todo nos vai a encantar, non todo imos poñer aí, pero aprendes tamén a escoitar outras cousas e a valorar outras cousas. Este, que interesante isto.
2: Sí, sí.
0: Wow, que ben soa isto. Qué curioso.
2: Tío, más Pablo se lo va a descomar. Bueno.
0: Somos vos amigos. Entendémonos muy bien.
2: Se lo va a descomar a Villa.
0: Sí, sí. Así que, bueno, aprendemos. Uno está aprendiendo continuamente.
2: Sí, sí.
0: Y cuando, pues eso, te lanzas a hacer ciertas cosas, aprendes.
2: Fíjese una chivilla en cuando fui con... Como aquela, como non me acordo agora. Bueno, a que tiña 500 anos.
0: Sí, Mona Lisa.
2: Como Mona Lisa, exacto.
0: Sí, sí.
2: Se sonara moi ben, moi ben. Te la gravada ou perdéchele?
0: Supoño que anda por aí.
2: Xa,
0: sí. Vale. Supoño que anda por aí, sí.
2: É interesante que non se perde,
0: Non, non. Claro. Pero bueno, sempre se pode volver a facer algo así. Sempre podemos buscar aí un momento para enganchar algo así.
2: Bueno, pero bueno, hay tanto
0: que valorar, hay tanto que hacer, hay tanto que...
2: Eso se está
0: hay tanto que aprender. Hay tanto que aprender, sí, sí. Hay muchas cosas.
2: Sí, pero do ben feito o malo hay mucha diferencia.
0: Bueno, una parte siempre de lo más extraordinario respeto os profesionais e os que saben. De certo.
2: Sí.
0: De certo. Profesional e profesional. E o demais, pois nada, está aí. Discretamente, humildemente. De certo.
2: Agora todo mundo abre a boca que...
0: Sí. Sí.
2: É para diante.
0: E a decir, perdón, ou vou dicir, e hai nos que soportar. Hai de todo. Pero bueno, para gustos...
2: Pero bueno.
0: Para gustos, cores e sones. E sigamos valorando, ademais, reivindicando a música de calidade, de calqueira estilo, pero de calidade, por favor.
2: Sí, sí,
0: e as
2: sí,
0: cousas
2: sí.
0: feitas, ben feitas, sen historias. Mm. Mm? Que dixo aí moito, de certo que sí.
2: E xa en directo, con máis...
0: Pois sí.
2: Con máis valor, va?
0: Pois sí.
2: Mm. Mm.
0: Sí, porque en directo é moito máis difícil agochar, non? O que hai.
2: Moito máis difícil.
0: Mm-hmm. Sí, sí.
2: Moito máis difícil.
0: En directo é o que hai. É o que se toca e o que se canta, xa está. Sen filtros.
2: Sí, sí.
0: Mm?
2: Bueno, a ver, pode ser un... No que sea moi bo ter un momento, pero é perdonable. É perdonable, é para todo. Pero en directo é o directo.
0: Home, sigue sendo directo. Sigue sendo directo. Como a radio en directo, sigue sendo a radio. E o demais son engadidos, sucedáneos. ¿No?
2: Sí, sí.
0: Así que radio é directo. Directo.
2: Oxe, o 16, non?
0: E oxe, 17, bueno, xa estamos a venres 18. Hai un rato xa. 18, venres 18.
2: Oxe, que estamos a 18 de...
0: De setembro.
2: De setembro, isto é verdad, que non é mentira.
0: Non, é certo, é certo. Unha 29 da mañanciña, aproximadamente. Unha 28, camiño de 29, sí.
2: Eso, que
0: non podemos no reloxo que... oficial, en, aquí, no oficial, unha 28.
2: Non podemos decir que é mentira, que é verdad.
0: É absolutamente directo.
2: Claro.
0: Absolutamente directo. E se estás escoitando isto no podcast, xa sabes que é o podcast. Pero xa. Estás escoitando na radio, estás escoitando na web, é directo. Aí estamos. Mhm. Uh-huh.
2: Uh-huh. Bueno, pois...
0: Graciña Suso, grazas, seguimos escoitando e seguimos aprendendo.
2: ¿Eh? Eso, hasta a semana, se Dios quere, e pasar o imposible.
0: Igualmente, igualmente. O domingo estamos de novo por aquí en directo. Graciñas, pasa boa noite. Un saúdo, ata loguiño. Bueno, hoy escuchamos, os escuchamos, e escuchamos mentalmente música tradicional, escuchamos folk, escuchamos neo-folk, o nos acercamos a las nuevas tendencias. Y nos preguntamos además de qué forma valorar, volver a poner, ¿no?, en valor, es una expresión muy interesante, poner en valor, la música tradicional, la música folk, la música de raíz, las tropecientas mil mezclas que hay ahora mismo, fusiones de música tradicional. Bueno, ahora mismo puedes mezclar instrumentos de diferentes países, de diferentes continentes, estilos musicales de lo más diverso, hay un poco de todo, ¿verdad? Y hoy nos preguntamos, ¿cuál es tu música tradicional preferida? ¿O qué significa para ti el concepto de música folk? ¿Qué es lo que escuchas? ¿Qué es lo que te gusta escuchar? ¿Qué es lo que sigues escuchando? ¿Y qué escuchas además en directo? ¿Y qué se escucha además en tu zona? Porque hay músicas tradicionales diferentes, claro. Hay sonidos distintos, instrumentos distintos. Hay ritmos y estilos de tu zona en concreto. Bueno, de esto queremos hablar también. Esto partió del Día Internacional del Día Mundial del Country, que es un tipo de música tradicional que se ha hecho famosa en el mundo entero, especialmente de unos años a esta parte. Pero hay otros estilos tradicionales que van también dando vueltas y que van saliendo de su ámbito local, de su ámbito geográfico, para, bueno, pues en estos casos también llegar a muchos otros países. Claro, es que hoy tenemos acceso a música de cualquier sitio, de cualquier parte y a cualquier hora, ¿no? Bueno, ¿qué es lo que se lleva? ¿Qué es lo que te gusta? ¿Qué te gusta de la música tradicional, del folk gallego? ¿Qué tienes en casa? ¿Qué sueles llevar en el coche? ¿Qué te gusta escuchar cuando quieres escuchar música tradicional gallega? ¿Cuál es la tuya? Bueno, deliberadamente hoy escuchamos música diferente, música castellana, música en castellano, música española, en diferentes estilos. Ella se hace llamar Conchita y esto se titula Que merezca la pena.

0: Aquí estamos en la noche con Esther y en Radio Voz. Podemos hablar del futuro del folk y la música tradicional. Al parecer, el género se estaría caminando hacia una era de experimentación tecnológica extrema y descentralización cultural, lo cual es muy interesante. El pop de hoy está cediendo terreno a las identidades regionales compartidas de forma global. Hay varias tendencias, por lo visto, que en principio definirían la evolución de estas músicas en los próximos años, organizadas en cuatro corrientes. La primera sería el hiperfolclore y la inteligencia artificial, porque la tecnología ya no solo servirá para añadir bases electrónicas, el llamado electrofolk, sino que se integrará en la composición estructural. Hay archivos inteligentes. Se prevé el uso de herramientas de IA para restaurar, limpiar y analizar grabaciones analógicas de campo del siglo pasado. Los músicos podrán interactuar con clones de voz de cantantes tradicionales ya fallecidos o generar patrones de polifonías complejas basados en el folclore puro. También se habla de los sintetizadores orgánicos. Desarrolladores de software musical están creando réplicas o instrumentos virtuales exactos de percusiones raras, zanfoñas o gaitas antiguas, permitiendo que cualquier productor del mundo añada texturas tradicionales con precisión quirúrgica desde su ordenador. Bueno, evidentemente, no confundir esto con el músico real, quiero decir, y con el gaitero real en este caso, por ejemplo. Bueno, luego se habla de otra tendencia, la glocalización. Microescenas regionales que se vuelven globales, un término muy interesante. Los algoritmos de las plataformas de streaming y las redes sociales de vídeo corto están permitiendo algo inaudito, que músicas de nicho ultralocales encuentren audiencias masivas en cualquier lugar del mundo. Bueno, ya se está diciendo adiós al inglés dominante. El público ya no necesita entender el idioma para conectar con la música, y este es un aspecto muy interesante. Triunfan bandas que cantan en lenguas cooficiales, pero también en dialectos minoritarios o lenguas nativas, americanas, africanas, asiáticas. También se habla de un intercambio cultural directo. Se espera que en el futuro se vean colaboraciones inesperadas nacidas de Internet, como productores de electrónica berlineses mezclando pistas con cantantes de jota aragonesa o pandereteiras gallegas colaborando con percusionistas de folclore afrolatino. Claro, hay un mundo de posibilidades, evidentemente. Tercera tendencia, el llamado neofolk, como experiencia inmersiva y comunitaria. El concierto tradicional de público sentado mirando un escenario está mutando hacia la experiencia y el ritual. A saber, se habla de festivales experienciales. El público buscará festivales boutique, sostenibles y de pequeño formato, integrados en la naturaleza, bosques, ermitas abandonadas, cuevas, convirtiendo el concierto en un rito colectivo. Y también se habla de los bailes de plaza 2.0. El boom por aprender danzas tradicionales se trasladará a los entornos urbanos. Se supone que en el futuro los clubs nocturnos de las ciudades no solo pincharán tecno, sino que organizarán noches de folclore bailable donde la gente acuda a danzar en comunidad, rompiendo el individualismo de la pista de baile moderna. Y por último, sostenibilidad y activismo, lo que se ha dado en llamar green folk, el folk verde. Dado que el origen de la música tradicional está intrínsecamente ligado a la tierra y a los ciclos de la naturaleza, el folk se convertirá en la banda sonora oficial del activismo climático y de la defensa del entorno rural. Las letras e intenciones de las bandas evolucionarán hacia la denuncia de la crisis ecológica y la repoblación de los entornos abandonados, utilizando la música como un escudo cultural. ¿Cuánto de esto veremos? ¿Son tendencias? ¿Son propuestas? ¿Son pequeñas profecías musicales? Estamos en Radio Voz. Cuéntanos. Buenas noches.
1: Hola, Esther. Buenas noches.
0: Hola. ¿Qué tal? Buenas noches. ¿Cómo estás? Carlos es de Vigo. ¿Qué tal?
1: Popular, pues vamos a entrenar a nuestra lengua.
0: ¿Veña?
1: Pues, es que vengo así pensando en esto que estabas diciendo, fue también un poco frío, ¿eh? Porque si una evolución de esto, ¿cómo va a ser? Sería muy interesante, curioso.
0: Sería muy interesante, efectivamente. Claro, si la cosa tira por aquí, sería muy interesante.
1: O folk, claro, como se dice. Y no, también folk, que es povo, en alemán, el folk.
0: Sí,
1: en inglés, tanto folk, pues sería que tiene una expresión de música tradicional, de la tradición, de patrimonio oral, los instrumentos populares de una determinada zona, los ritmos que definen a pues la identidad de un pueblo, ¿no? En nuestro caso, pues a nuestra música está emparentada con otras músicas, sabe Dios a precedencia, ¿no? Porque la música pues tiene capas de sustratos, ¿no? Entonces, origen, pues para ser investigador. Tío, sobre todo, mira, hay una cosa muy interesante, si te gusta investigar, todo esto no lo escriben allí, pero en la Fundación Lagar, buscas en Google, Centro de Interpretación de Música de Raíz, Ese está en Lugo, creo que está en Quiroga. Tienen ahí como, puedes visitar, nunca estuve, tienen ahí como 1200 instrumentos tradicionales galegos. Pues en Google, puedo te mandar el enlace. Pues centro de interpretación de música de raíz. Hay unas fotos muy bonitas, los instrumentos en los sitios. Y luego también hay otra cosa muy interesante que buscas por ahí, hablando de... porque falabas esto con Susan Tardoña, ¿no? De recuperar la tradición, de gente que fue y todo esto, ¿no? Pues hay como una etnografía musical. Esto, el Consejo de Cultura Galega también hizo, ¿cómo se llamaba esto? Espera. También podemos topar, creo que, pues, mapa musical, ¿no? O mapa sonoro de Galicia.
0: Mapa sonoro, sí.
1: Mapa sonoro de Galicia. Y además te aparece mapa de Galicia y pinchas por zona, ¿no? De todo mapa galego. Sí. Y pinchas y te aparece una pieza musical. Echale un enlace, aparece a letriña, que a súas variantes de ETA y las zonas y tal, selecciona la base, esa, pues, canción tipo, reproduce esa canción. No sé si atopaches por ahí o estás buscando.
0: Esto uno, esto agora o teño diante, mapa sonoro do Consello da Cultura Galega. Estou abrindo a web. Sí, estou, a ver, de que está, agora, teño mapa aberto, sí.
1: E pinches por aí, e calquera desas zonas, pues, recolleron, pues, vamos a ver, eu estaba dando sí, buscando, pues, mira, que, non? Bajo sonoro, ves o que é aí,
0: sí, pues,
1: recolleron, creo, unhas 500, non sei, máis ou menos.
0: Pode ser, porque esta zona está 250 desta zoa, e hai 757 aí abaixo, ou seja, que temos moitas, Aquí hai moita música, aquí hai cerca de 1500.
1: Sí, aquí va a
0: temas, ao menos.
1: Porque
0: son 750, se son 1000.
1: Sí, entonces...
0: temos pues por eso... aquí outras 100, sí. Aproximadamente, agora, conta rápida, 1400 a lo menos pezas.
1: Claro, entonces imagínate, ¿no? Todo esto, ¿no? Donde los maestros de gaita, bueno, no son gran experto, ¿no? Pero sí que lembro a Belino Cachaceiro, ¿no? O gaitero de Soutelo, a Ricardo Portela, o gaitero de Gascón. Y la primera, también estaba un tal Fijó, padre. Perfecto, Fijó, creo. Estaba la primera mujer que hicieron en Sá, que era... María Urea, no sé qué, Martínez Rodríguez, no sé exactamente.
0: Voy a enlazar esto en Facebook, por si alguien quiere visualizarlo también.
1: Claro, donde todo ese tipo de gente, donde los pioneros, a través de esta Cristina Pato,
0: sí.
1: Marchó luego a Estados Unidos, fisionado, pues allí estuvo de posgrado, aparte de ser gaitero, pianista, y creo que yo era un Grammy por un, por un disco sacó, y más que otra investigación más para una gaitero es Carlos Núñez, también que fue investigación para la música tradicional, la música molecular, que se puede mezclar en otras músicas de fusión, como poesía, pues se me hacía otra cantidad de música. Sí, desde que hay una gran temporada, hace tiempo que no hemos oído música tradicional, pero sí forma parte de mi cultura. Y claro, que me evoca a mí esta música tradicional, pues pues Omar, as Corredoiras, as Fragas. Entonces, cuando escucho esta música, pues escucho a nuestra tradición, o meu povo, o que eu pertenezco. Pertenezco, sí. Entonces, claro, pues cuando escucho esto, pues me identifico a terra. Otras músicas, pues la música tradicional rumana, pues era igual, o country en Estados Unidos, o los cantos espirituales de San Vicente Domingo, o a música los masáis en África. Pues ellos tocarán a sus paisajes, a sus terras y sus tradiciones culturales. Más o menos todo lo mismo en los mismos sitios, pero enfocado en una forma local. Que se puede mezclar con otras músicas, como Tierra, y las de Alcabando de Neufolk, de todo este tipo de cosas muy interesantes. Hasta Subeides ahora están... tan de moda, las nuevas vidas de Filipe de Casandra, también
0: por ejemplo,
1: cantidades de músicas que se me vienen a la cabeza ahora, Esther, porque esto a mi cabeza musical te borra de nombres de muchas cosas, pero no soy un gran experto.
0: ¿Y qué pensas con respecto a esa mentalidad de, ¿no?, con respecto a música tradicional? Que pasaba por dicir, bueno, están dicindo algúns músicos tradicionais tamén na actualidade, non? Que hai quen pensa que estamos a falar de música paleta, cateta, etcétera,
1: bueno,
0: etcétera.
1: Sí, porque podríamos saber un pouco...
0: Cuidado con iso.
1: Porque, claro, porque, bueno, o paleto é o minifundismo mental que hai de moita xente, non?
0: Sí. Acóstame ese concepto, minifundismo mental.
1: Sí, ese tipo de cosas que hay un cañaroco así, sí, que se cree muy refinado, pues es realmente el menos refinado de todos los individuos, porque
0: sí, entonces, sí,
1: ese tipo de gente, no sé cómo definirla, de cemento. O que falaba de informe PISA, Mandeiro, informe PISA, que puede estar contento de cultos que somos todos, que todos tenemos una opinión sobre esta, pero debemos de cara sobre ella.
0: Sí,
1: pero bueno,
0: sí,
1: este no es el tema de esta noche, fue lo de ultramente, que fue terrible, sí, sí, sí, horroroso escuchar. Pero una política fue más horrorosa noche. Bueno, hablamos de esto que es mucho más interesante, también de otro minifunismo en muchos aspectos. Bueno, pues esto pues forma parte de todo eso, porque como esa música evoca la tradición de gente que trabajaba en el campo, los labregos, los marineros y todo eso, profesión muy denostada,
0: sí, sí,
1: pues un poco, pues va, no quedaba, no queda muy agüete, son términos así muy, es muy cool, no queda muy snob o muy moderno ese tipo de música, ¿no? Es una música popular, o sea, no, también música un poco más denostada con respecto a complejidad, no complejidad, ha entendido por la música culta, música clásica, o sea, o más es una música, ¿no? La música de tradición oral, no era una música, unas melodías que podemos definir como sinselas, no vamos a entrar a las escalas que utilizaban, o los modos griegos que se utilizaban, estas músicas que también, bueno, teníamos en aquel. Entonces, cualquier música que te trae, como dices, una música bien feita, es una música que tiene que ser respetada. Creo. Entonces, sí, cualquier cosa puede ser horrorosa dentro de aquel estilo. Se es o folk o se es a cosa más moderna, tendente de música neoindustrial o postindustrial o post, no
0: sí,
1: sé, o post tanxa queda bello, pero no sé, o que ahora se es o más, no sé, a fusión de ortiga,
0: sí,
1: o santiago, sí, no sé. Pero bueno, eso no fue música tradicional, ves que así vimos bailar, que si no sé, a Cateste de Santiago. No sé, es un tema muy bonito esta noche. Resulta una cosa muy agradable escuchar, o sea, todos las personas que intervinieron, que
0: sí,
1: fue,
0: sí. Pues sí, y además esos diferentes gustos, a su diferente manera de achegarse, ¿no?, o concepto de música folk o de música tradicional. Sí. Estamos nombrando moitos nomes, hai moitos máis, evidentemente, dentro destes estilos musicais. Nos preguntaríamos, efectivamente, habería que poñer máis música desta? Ou habería que falar, efectivamente, de outra maneira disto? Ou habería, quizáis, que abrir un pouco a mente tamén e preguntarnos se nos pode gustar música feita en Kenia ou nos pode gustar música non feita en, non sei, en Austria, alguén falaba antes da música tirolesa, por exemplo, que claro, etcétera, ou en Tokio. 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
1: 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Tenía unos 41, os tengo por ahí todavía.
0: Siete.
1: 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De Pablo Quintana,
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1: Luarna Lubre, por hacer los Lubres, Austiña por Austiña, porque era de Luarna Lubre. Pero bueno, Saraivas, repobladores de música de Galicia, músicas. Había de todos los.
0: Sí, señor.
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0: Nada, non é rollo en absoluto, estamos escoitando, estamos lembrando, tomando notas, agardo, para investigar e para mañán, pois, ou dentro dun rato, poñernos a buscar cancións e dicir, anda, fíxate aquela canción, lembras, fíxate aquel tema, lembras, fíxate, que preciosidade.
1: E que sabes que pasa que a música está... Ti, bueno, a ti pasa o mismo porque eres así un melómano, tamén. Todo que temos de bagaxe, cando vas cumplindo anos, todo que coistaches. E o que sigues escoitando, o que queda por escoitar, o que volves a redescubrir, antigo que non escoitaste no seu debido tempo, é que é que na miña cabeza debe haber máis de 5.000, de 10.000 cancións, e de... Bueno, que é unha cousa que xa non das abasto. Es que sí. Fai canción, fai 20 anos que non a escoito. Que boa era esta canción. O descubres unha cousa nova non tal desa canción. Sigue habendo boa música, pero a música que buscara, claro, xa non é tan accesible, non? 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
1: 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Hay emisoras de radio, está Radio 3, están programas de altura, emisoras, de moita son, pero es que bueno,
0: sí,
1: ainda
0: sí.
1: Todavía música está enseñada a radio. Pero afortunadamente queda eso. Tengo de menos música, pero bueno. 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
0: 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acompañarnos unha vez máis. Un saudinho, moi boa noite. Grazas, moi boa noitiña. 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Cristian dice, una chica de un pueblo de Milwaukee que adora a Dylan y Joan Baez. Me lo dijiste de nuevo, me dijiste. En todas las ciudades recibo golpes. Estoy harta de la tiranía de cremas y perfumes. No sé por qué prefiero a los hombres guapos, ni por qué son tan feas las fábricas y las pescaderías. Dijiste, no importa, tenemos a la música, ¿no? Con la música huye el poder destructivo de la soledad y el azufre de esta mierda de pueblo y la lengua del domingo. Con Dylan y Baez, los alacranes salen de mi sexo y alguna noche soy feliz. ¿No es acaso eso bastante? Bueno, y luego publica también, os la dejamos para que la leáis, pues una pequeña herejía, dice, en el Día Internacional de la Música Country. Y dice él que se repite que la música tradicional expresa la identidad profunda de un pueblo, conserva su esencia y transmite su alma de generación en generación. Todo eso suena hermoso, quizás demasiado hermoso. A él, dice, lo confiesa, la palabra esencia aplicada a los pueblos le produce cierta desconfianza. Y luego lo va argumentando. Termina diciendo de modo que sí, la música tiene raíces, lo que afortunadamente no tiene es pasaporte. Y quizá una tradición demuestre que continúa viva, no cuando obliga a sus descendientes a repetirla, sino cuando permite que cualquiera la escuche, la adopte y con algún talento y un poco de irreverencia la transforme. Pues una idea muy interesante. El resto del texto lo dejamos ahí, está en La Noche con Esther en Facebook. Esto se titula Dor Sorda, Dolor Sordo.

Estamos escuchando una versión hecha por alumnos del Conservatorio Superior de Música de Vigo. Alguna otra noche escucharemos la versión original de esta canción, Dor Xorda de Transmundi, un tema precioso. Qué buenos recuerdos, 1990 y algo. Edición 4999 de La Noche con Esther en Radio Voces, viernes ya 18 de septiembre de 2026. Volvemos a encontrarnos el domingo en directo a partir de las 9. Sabéis que los viernes, en nuestro horario habitual, resumimos temas y los compartimos también con la audiencia del programa, nuestro horario habitual. Bueno, esperamos que tengáis un estupendo fin de semana y que vayamos preparando la rampa de salida del verano. A ver qué ocurre, ¿eh? Está a punto de llegar el otoño, pero de eso ya hablaremos también en su momento. Marcos Villar ha estado al frente del control técnico de sonido y una noche más os ha hablado Esther López. Nos quedamos con este lindísimo tema de música tradicional gallega. Hasta el domingo.

Pues estamos efectivamente, recogemos el testigo de nuestra compañera Antía Díaz, porque parece que dormimos bastante mal. Fue un clima muy hostil el del último mes. Lo que llevamos de septiembre es un poquito más equilibrado, por decirlo así, a tenor de cómo están hoy las temperaturas, pero fue el más cálido este verano, en el que efectivamente la EMET pronostica un otoño con precipitaciones por encima de la media. O sea que esto pues nos va a permitir en los próximos meses quizá disfrutar un poquito más al aire libre, porque las temperaturas también, dice la EMET, que van a ser un poco superiores a lo habitual. A punto de cambiar la estación, estamos en este 17 de septiembre, abrimos este programa de jueves, tenemos mucho para contarles como siempre, y entre otras cosas, pues seguramente Gonzalo Alonso Avellera está preparando todo lo que le toca el lunes en el recreo, porque Europa plantea prohibir las redes hasta los 13 años y limitarlas hasta los 15. También se habla de otros temas relacionados justamente con esto, y nos parece pues una protección que dicen los expertos, ingenieros informáticos, doctores en comunicación, psicólogos clínicos, que la protección cognitiva de la infancia exige ir más allá de la prohibición. La ciencia coincide en la necesidad de reforzar la alfabetización digital también en las aulas. Casi 4 horas diarias, dicen, que dedican los adolescentes a las pantallas, y son 4 horas que también ahora mismo yo creo que en el 90% de las profesiones pues es lo mismo o más. O sea que a lo mejor nos tenemos también que plantear esa reducción general de pantallas a todos los niveles. Aquí tenemos abiertas unas cuantas, no se crean. Pues vamos a hablar de muchas cosas, como siempre, hasta las 12 da tiempo a todo. Vamos a empezar por el final, porque tenemos, recuperamos. Esta semana es así como muy feliz, y la que viene también, porque recuperamos secciones que nos van a acompañar a lo largo de los próximos meses. Preguntaba, y lo preguntaba además con tiempo más que suficiente para poder pensarlo, ¿dónde estabas tú ahí 25 años? Efectivamente, pues aquel día ocurrían muchas cosas, pero entre otras esas fotografías que recoge la bitácora de Pemón Bouzas con dos torres prácticamente hechas añicos. Hablaremos de esto, hablaremos de otras cosas que nos deja así con